0: Y en este día, miércoles 24 de junio, nuevamente está con nosotros aquí en los estudios de la Radio del Conquistador, Sergio Torres, que además nos va a contar algo porque la Policía de Investigaciones, donde él perteneció durante 31 años, cumplió 93 años a servicio de nuestra comunidad. Así que, Sergio, buenas noches, ¿cómo estás?
1: Hola, amigo, buenas noches. Bien, bien, gracias.
0: Bueno, cuéntame cómo estuvo esa ceremonia el viernes pasado.
1: Buena, buenísima, buenísima.
0: ¿Fue allá Pajarito? Sobria,
1: pero el director general, el señor Serna, dio a conocer los avances que tiene la policía y las metas que se están fijando y se van a imponer en un tiempo breve, pero todo en base a seguridad que necesitan los chilenos, sí, que para eso está la Policía de Investigación de Chile. Sé que se contó con la presencia de varios diputados, senadores, miembros de las Fuerzas Armadas y el presidente de la República, una persona, que te lo digo en lo personal,
0: muy cercana. Vi unas fotos ahí.
1: Claro, no es como uno piense, oh, nunca voy a tener un acercamiento. No, su escolta preocupado, sí. Bueno, porque también tienes que pensar que está en la Escuela de Investigaciones. O sea, ¿qué más seguridad voy a tener el presidente en ese momento? Está una cantidad de policía.
0: Oye, Sergio, pero estuvo muy linda la producción porque lo estuve viendo yo esa mañana que estaba yo en directo y me metí a YouTube y tenían una linda alfombra roja donde se bajaban los invitados. Y los recibía, yo nunca estaba en ese anfiteatro. Sí, una vez estuve. Es grandísimo.
1: Grandísimo.
0: Sí.
1: El auditorium está en la escuela. Sí, pues todo ha cambiado. Yo vengo de una escuela que era en Ñuñoa, donde no teníamos esos avances ni esas comodidades que ahora.
0: La estructura
1: grande e imponente. Pero bien, todo gracias a Dios. Todo resultó bien y ya estamos luchando para un próximo aniversario.
0: Uy, 93 años.
1: 93, claro. Así que imagina que Carabineros va a cumplir el próximo año, va a cumplir 100 años.
0: Claro.
1: Pero para allá vamos.
0: No, está bien. Oye, qué bueno. ¿Y cuánto duró la ceremonia? Porque primero habló el director Serna.
1: Habló el señor Serna. Tuvo también palabras el presidente de la República.
0: Pero después.
1: Después de él. Y se premió también, o sea, no se premió, se reconoció a dos mártires, mujeres que fallecieron en cumplimiento de su deber cuando cayó un helicóptero hace un tiempo atrás y fallecieron, así que se le otorgó la medalla al honor.
0: Ah, ya.
1: Y estuvo bien bonito porque estaban las madres de ellos presentes.
0: Claro.
1: O sea, eso demuestra que la policía, hay mucha gente que de repente piensa de que la policía olvida a sus mártires o a sus funcionarios que han perdido la vida en acto de servicio. No se olvida. Lo que pasa es que no todos son mártires.
0: Claro.
1: Que la gente tiene que entender. Una cosa es morir en circunstancias, puede ser un accidente, puede ser policía, puede morir
0: en un choque,
1: pero no es lo mismo si tú no estás en una comisión de servicio
0: sí,
1: o no estás ejerciendo. Entonces mucha gente que realmente puso, que también tuvo un familiar y no fue lo mismo, tienen que enseñarle. Pero aquí se trata de eso, que formen y el ascenso póstumo que recibieron también, lo mismo que hacen Carabineros cuando una persona fallece en acto de servicio.
0: Sí, correcto.
1: Por el bienestar de su familia.
0: Correcto.
1: Aquí todos los beneficios los va a llevar su familia.
0: Correcto.
1: La familia de las niñas estas que eran solteras se los va a llevar su madre.
0: Oye, y vi, no sé si fue al principio o al final, que todo el mundo se puso de pie y cantaron la canción nacional y no sé si también el himno del...
1: El himno del detective se canta finalizando la ceremonia.
0: Y partieron con la canción nacional.
1: Parte con la canción nacional.
0: No, estuvo muy linda.
1: Pero estuvo bien bonito.
0: Qué bueno.
1: Y después un cóctel y después se intercambia opiniones o se puede intercalar con la gente y ahí donde uno piensa que el presidente va a ser algo como inalcanzable, es un ser humano igual que todo, lo que pasa que es el primer mandatario, la persona más antigua del país, si se pudiera decir, la que llega, pero es totalmente...
0: ¿Y él accedió a todas las fotos con toda la gente?
1: No, cero problema, se sacó fotos, inclusive para que la gente piense de que sacó, también estaban dentro los senadores, también habían senadores que sacaron fotos con él y entre eso la señora... Pamela Giles, que también andaba, que también fue invitada, porque en su condición de diputada va y ningún problema, pero
0: bueno,
1: ahí
0: está Alessandro, el presidente de la
1: Cámara. Y el presidente del Senado o el vice o el que subrogaba en ese momento, porque tengo entendido que parece que no está, pero todo, el señor Valencia.
0: Es la presidenta del Senado, porque es la...
1: Es una mujer, tengo
0: entendido.
1: Núñez. Sí, estaba también la presidenta de la Corte Suprema. O sea, la autoridad.
0: Oye, qué grande el fiscal nacional.
1: El señor Valencia, sí.
0: Lo podríamos tener para jugar rugby ahí en segunda línea.
1: Pero todo bonito,
0: ya, qué
1: bien
0: bueno.
1: Bonito.
0: Oye, Sergio, bueno, hay varias cosas que han sucedido. Bueno, y todas las semanas están sucediendo algún tipo de cosas que nos deja a todos impresionados. Obviamente que esta muerte de un niñito de 12 años, cuando sufrió esta serrana, y resulta que esta banda de delincuentes había en una bomba de bencina, había robado un auto y había ya asaltado a un agente inocente que estaba echando en ese momento combustible. Y después se produce esta encerrona y después se produce esta situación en que este niñito de alguna manera quedó atrapado, los delincuentes tomaron, yo no sé los detalles, lo que sabemos es que lo arrastraron y finalmente, o sea, tenía que haber estado con la mitad del cuerpo fuera del auto. ¿Cómo fueron los detalles?
1: Mira, lo primero que uno tiene que entender de que, y tal como dices tú, los delitos nunca van a terminar. Siempre lo hemos dicho, que no van a terminar los delitos. Pero este tour delictual, porque es un tour delictual, delictual la palabra lo dice, y son hechos por o realizados por delincuentes, porque aquí nosotros siempre nos vamos a mantener los dos en eso, que son delincuentes. La primera pregunta que la gente puede hacer, mira, al final son términos policiales que podríamos decir nosotros, son una lacra que podría, ni siquiera están preparados, porque venir a hacer una encerrona, un tour delictual con armas, como dice cuchillo, la gente, armas blancas, sí, que yo siempre te he dicho, existen armas de todos colores, sí, ya, armas cortopunzantes, o sea, es la agresividad, sí, en el actuar, sí, si no es el arma, porque a lo mejor tú puedes con tu familia decir, no sé, pues a lo mejor agarro el extintor y voy a, disculpa la palabra, a lo mejor voy a collerear, lo que sea, pero es la agresividad, si los jóvenes en este momento que están delinquiendo tienen una agresividad porque ya pueden estar bajo los efectos del alcohol, de droga, lo que sea. Entonces aquí hacer un tour delictual que ya eran como más de tres y después encontrarse con este vehículo donde hacen descender a la gente y proceder a huir a altas velocidades, porque eso es lo que hacen, y no darse cuenta que traían un niño, porque aquí la investigación que hizo el Ministerio Público con el OS-9 Carabinero, que es para tranquilidad de la gente, ya se individualizó, se detuvo a algunas personas, se mantienen otras órdenes quizás de detención buscando. La investigación no va a terminar aquí.
0: Está recién partiendo.
1: Está partiendo. O sea, yo en este caso quiero decir que la ciudadanía tiene que estar tranquila, que las policías están trabajando, las policías siguen trabajando por darle, no sé, más seguridad, pero este hecho, no piense la gente que porque fue algo de connotación, las policías no trabajan. La palabra lo dice, fue de connotación de todo Chile.
0: Y fue bien rápido la detención de los delincuentes.
1: Es que por eso te digo, porque llegan a ser, no sé, llegan a ser,
0: uno.
1: Claro, pero aquí la cosa, lo que espera la gente es que Dios, no sé, ¿Cómo pensar cuando sean hoy día, si es que ya no fue en este momento o va a ser un rato más, puesto a disposición del control de detención la exposición que tenga que hacer el fiscal para lograr que queden todos en internación los menores y los mayores todos en prisión preventiva? Porque no nos vamos a encontrar, espero, yo te digo, pero aquí uno ya de la justicia ya no sabe qué ver. Pero aquí, mientras se esté haciendo la investigación y que la gente sepa que se está luchando para desbaratar cada día más esto, también viene la otra pregunta que tú te puedes hacer y me hago yo. ¿Qué anda haciendo un menor de edad, compadre? No la víctima, porque la víctima andaba con su gente adulta, sino que esto, o sea, no tiene madre, no tiene un papá que ande preguntando qué es lo que hace, o sea, no va a un colegio, sino que el vivir de él, el sustento diario de él es delinquir.
0: Claro, y yo escuché unos periodistas en un medio de comunicación que decían que el entorno es delictual, o sea, también parientes y padres los protegen, los mandan a otros lugares para...
1: O sea, cuando ellos se crían dentro del ámbito familiar de todos delincuentes, claro, todos delincuentes, o sea, que el papá está preso, claro, que la mamá...
0: O es delincuente.
1: Claro, o sea, y es el vivir de ellos, claro, pero eso no significa que tengan que actuar, porque yo la pregunto a esa misma gente delincuente que tú el día de mañana puedes enfrentar o puedes darle muerte a esos menores que están delinquiendo, que son delincuentes, porque se están formando, sí, y ya llegan un buen derecho como delincuente. O sea, después el policía, no, es que el policía le disparó, porque el policía lo mató, es que la otra persona tenía un arma. No, viejo, esto es como la ley, ¿Entendés? La ley de la vida. Tú eres delincuente, le quitas la vida a otra persona, no tiene por qué temblarte la mano. Yo no estoy llamando a eso, pero quiero que la gente entienda.
0: Bueno, ha pasado, ¿entendés? Que se han encontrado en enfrentamiento y después, qué buena idea. Bueno,
1: no, sí. No, pues si está delinquiendo, si el delito de uno solo.
0: ¿Cómo se llama esto de la RUF? El uso de la fuerza, la relación del uso de la fuerza en la
1: Cuando la ley
0: entonces, si te pone un cuchillo
1: la proporcionalidad, la ley habla antiguamente, que si me pone un cuchillo, no, que con el cuchillo no me cortan la uña.
0: Entonces, la RUF, uno, relación con uso de la fuerza.
1: Uno lo que tiene que tener claro acá es que estamos en este momento, cómo poder seguir combatiendo. Si esto, te vuelvo a decir, las policías están actuando, pero la labor de las policías termina con las detenciones, y de las detenciones al control de detención frente a un juez ya empieza el trabajo, sí, del fiscal, y ponerse a acuerdo, definitivamente. Si estas lacras no pueden salir, pero van a salir porque al final del cabo yo
0: diría. ¿Por menor de edad?
1: No, ni siquiera por menor de edad, si 17 años ya está inconsciente, ya, si hay que cambiar eso de que.
0: Bueno, leyes,
1: claro, cambiemos las leyes. Sí, pues. Siempre lo voy a mantener, y yo lo converso, y yo el ese día del aniversario de la medida también lo conversé, porque yo siempre me hago responsable de mis dichos, y yo digo, a ver, podéis conversar con un senador, oiga, pero tratemos de cambiar esto, endurecerla. No, es que pucha, que tenemos que luchar. Sí, pero mientras a usted no le pase nada, mientras a usted, sí, no le pase a su familiar, mientras no le pase a un hijo, a un hermano, a su mamá, usted está totalmente de acuerdo que se está manejando, pero cuando le pase, usted va a exigir que la policía actúe al tiro, que el ministerio. Si aquí la ley es para todos y no existe, como yo siempre he dicho, esto te demuestra lo que siempre hemos conversado. Aquí no existen lugares específicos. En cualquier momento, ese menor que perdió la vida por un hecho delictivo, por una preparación, porque esto ya venían, ya no era un vehículo, eran varios delitos que habían cometido. ¿Qué culpa tienes, viejo?
0: No,
1: ¿qué culpa tienes?
0: Inocente total.
1: Inocente. Inocente si perdió la vida porque lo arrastraron. Exacto. O sea, si a mí me dicen el auto, el auto se lo llevó un puro delincuente y atrás venían los otros, pero ¿cómo no van a ver que viene una persona arrastrándose?
0: No, claro. ¿Ah? Y fueron varios kilómetros.
1: Varios kilómetros.
0: Lo otro que te quería decir, Sergio, es que fíjate que como estamos viviendo una situación que ninguno de nosotros los ciudadanos somos responsables de una situación que ha pasado en Chile, que se ha ido multiplicando. Yo, y lo hemos conversado, le insisto a la gente, tienen que tener autocuidado, porque resulta que hoy día no hay capacidad suficiente para tener patrullaje en todas las calles para evitar que esto pase. Entonces, ellos venían llegando en un vuelo de Argentina.
1: Si ayer te escuché, todo lo que tú decías es correcto.
0: Eviten estar circulando a la 1:30 de la mañana, 2 de la mañana, porque es bastante más probable que te pase algo a esa hora que a las 2 de la tarde, cuando está todas las calles con gente circulando y todo, ¿no es cierto?
1: Lo que pasa es que uno muchas veces nunca va a pensar que te va a suceder.
0: No, pero hoy día,
1: ¿no es cierto?
0: Hoy día
1: ahora, como estamos con la inseguridad que estamos viviendo aquí en Chile, es terrible. Claro. Pero yo te digo una cosa. Acá, yo no voy a hablar de qué es lo que puede haber fallado, porque no me meto en eso. Técnicamente, la investigación que se lleva a cabo podrá demostrar, pero hay que ver. O sea, hay 5 personas, quién tomó el vehículo, quién arrancó con el vehículo, quién no se dio cuenta, quién iba. Por eso creo que es muy importante saber, y casi siempre estos delincuentes, siempre cuando están operando así, porque hoy día inclusive me comentaban a mí que en la detención de alguno, inclusive un menor, agresivo con los carabineros.
0: Ah, no sube.
1: Agresivo con los carabineros. O sea, si yo no te estoy yendo a buscar a la casa porque faltaste al colegio, quiero que el día de mañana tú seas un profesional, soy un delincuente, como tal te tengo que tratar. Como tal te tengo que tratar. Me falta ahí el respeto. Yo ahí avalo a carabineros, avalo a mis colegas, que yo no estoy llamando a la violencia, pero te faltan el respeto a la autoridad y te vienen a buscar porque cometiste un delito. Chao. Pero tienen derecho a lo típico. Un abogado. Defensor
0: pagado por todos nosotros.
1: Pagado por los chilenos. Entonces, ¿qué es lo que tiene que haber dicho? ¿Están en qué calidad le tiene que haber dicho? Porque el abogado ya no me cae la menor duda, que ya tomó conocimiento, ya sea el defensor público que le pongan o otro, no declara, está en calidad de diputado, tiene que declarar en presencia del abogado, no me declara, vamos a ver qué es lo que hay en esto. Y después empezar a pelear, pero no importa, pero que a contar de hoy día queden todos en prisión preventiva mientras se sigue haciendo la investigación.
0: Oye, volviendo al tema del autocuidado, Sergio, fíjate que si tú sabes que un vuelo que va a llegar aquí a Santiago va a llegar, ponte tú, a la 1:00 de la mañana, que entre pito y flauta te va a llamar a 40 minutos en salir y todo. si pueden evitar tomar esos vuelos, háganlo, porque nosotros ya sabemos que también en las cercanías del aeropuerto también te hacen encerrona.
1: Sí.
0: Así que, por lo tanto, oye, si pueden tomar un vuelo al otro, que llegue al otro día, ojalá a las 8 o 9 de la mañana, háganlo, háganlo. Pero tengan mucho cuidado, porque yo les insisto, si tú estás al tanto y consciente de lo que está pasando, especialmente aquí en la ciudad de Santiago, tienes que evitar estar circulando, y menos con un niñito de 12 años a las 1 y media de la mañana por las calles. Independiente que nada se justifica, pero lo que estamos viendo hoy día es mejor que lo tengan en la conciencia de los adultos.
1: Claro, muchas veces también uno tiene que entender de que a veces la gente, la familia, estas personas que venían de Mendoza, a veces por la premura, no sé,
0: no
1: encontraron otro, pero ellos nunca van a pensar. No, o sea, aquí lo que pasa aquí...
0: Es que te puede pasar.
1: Claro, sí, algo que tú... Es inevitable el cuestionamiento que puede tener ahora esos padres o esa familia. Se estarán preguntando por qué me... No sé, el destino los tenía marcados.
0: Pero evítalo,
1: ¿no? Hay que tratar de evitar. Tal como lo dijiste tú ayer, sí, es muy correcto. Lo mismo que hemos conversado aquí, lo conversamos hace un tiempo atrás cuando le pasó... A la periodista esta.
0: Ah, sí, que venía llegando a la 1:30 de la mañana.
1: A la 1:30, lo que le pasó a la nieta de Caselli.
0: También.
1: Entonces uno, claro, uno trata de que la gente
0: esté consciente.
1: Evite, esté consciente, pero no lo vamos a hacer porque
0: bueno,
1: aquí nadie está libre.
0: La hacemos empeño.
1: Justamente, se da a conocer eso.
0: Oye, cambiando de tema, este criminal que iba manejando a 260 kilómetros por hora, oye, los videos, ¿sabes que son impresionantes? Pero la reacción del juzgado, no se informa quién es. Y además, no se le suspende la licencia porque no chocó.
1: Mira, a mí me llama mucho la atención de que haya sido puesto a disposición del juzgado garantía y no el juzgado policía local. Porque lo pusieron a disposición del juzgado garantía porque la infracción que dieron a conocer, conducción temeraria. Y temeraria tanto para él como para el resto de la gente.
0: Sí.
1: Porque a esa velocidad le pegas un topón a un auto...
0: No.
1: Pero el magistrado estimó de que no era necesario quitarle la licencia de conducir.
0: ¿Y con los antecedentes que tenía?
1: Es que...
0: ¿Tú sabes que tenía antecedentes?
1: Sí, pues, tenía antecedentes, pero puede ser que los
0: estado
1: antecedentes...
0: Estado de ebriedad, manejo estado de ebriedad, ley 20.000.
1: Pero si nos remontamos o nos ponemos a pensar, y yo no estoy en contra, si lo dicen las noticias, lo dicen los reportajes, aquí había un actor que después de cuántas conducciones en estado de ebriedad le quitaron la licencia, después de cuántas, de cuántas, no fue una, fueron varias. Pero acá, ¿qué es lo que pasa? La jueza solamente lo dejó con arraigo nacional
0: y firma.
1: Porque no cometió, no andaba bajo los efectos del alcohol, no andaba bajo los efectos de droga.
0: Tenía licencia.
1: Y no cometió ningún tipo de delito, daños a terceros,
0: claro.
1: Ni daño, ni lesiones. Entonces te digo, el día de mañana podría ser, o sea, que sirva como, no sé, como un precedente para otra persona que maneje a otra velocidad superior a eso y que le diga a Carabineros, sí, pero a mí no me puede pasar a juzgado policial porque es una conducción temeraria, o sea, ahí es la única forma que no me quiten la licencia. No, compadre, sí, no sé de qué estamos hablando.
0: Lo que tú estás explicando es que el juzgado policía local le podría haber quitado la licencia.
1: Claro, porque otra cosa, un juzgado. Pero aquí pasó el juzgado garantía. El juzgado garantía a lo mejor puede... Quizás podría haberse declarado hasta incompetente, pienso yo. Es lo pasado el juzgado policía local y hay que le quiten la licencia.
0: Claro, justamente.
1: Si Carabineros, cuando le pasó la infracción, le retuvo la licencia y después se la entregan en el tribunal.
0: Oye, Sergio, pero lo incongruente de esto es que como no chocó a nadie... Ah, no, aquí no pasó nada. ¿Viste el video cómo iba pasando entre medio de su auto?
1: Por eso
0: esa gente de haber quedado espantada cuando te pasan a 200 kilómetros por hora.
1: Conducción temeraria.
0: O sea, aquí,
1: tiene que provocar un daño
0: gigantesco.
1: Gigantesco, porque lo provoca ahí en la costanera.
0: Para que lo procese.
1: Para que lo procesen. De lo contrario, no, tiene muy buenas manos, maneja muy bien la persona. ¿Eh? Imagínese que tuvo un puro problema porque antiguamente lo detuvieron porque andaba manejando bajo los efectos del alcohol. Sí, pero ya no tomo. Ah, usted es espectacular, pero no.
0: ¿Y la ley 20.000?
1: Por eso que te digo.
0: No, si estamos. ¿Ah? Y así era una palabra
1: siquiera,
0: que no
1: ni
0: la
1: siquiera
0: puedo...
1: Ni siquiera exámenes fue sometido ese día.
0: Sí. Oye, no puedo decir la palabra que empieza con C. Pero en todo caso, los periodistas... ejecutivo de una empresa de telecomunicaciones. Oye, salió caminando. Me imagino, sabrá Dios mío, no tengo idea, pero la verdad... Es que estamos mal. Ya, Sergio Torres, muchas gracias nuevamente y felicitaciones por los 93 años nuevamente de
1: gracias,
0: la
1: amigo.
0: Policía de Investigación.
1: Gracias, amigo.
0: Nosotros vamos a escuchar una canción de M People que se llama Don't Look Any Further.

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3: Y después de haber estado conversando de los casos policiales con Sergio Torres, exfuncionario de la BDI, vamos a continuar ahora en la parte musical. Oye, felicitaciones ayer a Colombia, a toda la colonia residente. ¡Qué triunfo ayer sobre el Congo de la la República Democrática del Congo. 1-0 en un partido realmente extraordinario. Tengan sufrido mucho los colombianos en todo caso, ¿no? Porque también fue una cosa impresionante. El ataque de un equipo para allá, el ataque para acá, las defensas. Todo extraordinario, podríamos decir, partido para el público. Porque hay unos partidos realmente que no son para el resultado, obviamente, por el interés de cada selección, sino que también el público el que gana con un espectáculo también entretenido. Y también, lamentablemente, los panameños perdieron contra Croacia. Oye, los panameños, acuérdense ustedes que hay un jugador en la selección de Panamá que juega aquí, que fue campeón con Deportes Coquimbo, con Coquimbo Unido, y ahora juega en la Universidad de Concepción, tengo entendido. Así que, Waterman. Waterman estuvo ayer en el... Y hay otro jugador de Panamá que también está en Chile, pero tengo entendido que estuvo en la banca nomás. Pero Waterman llegó a jugar ayer en algunos minutos del partido frente a Croacia. El capitán de Croacia, como 41 años, también salió muy aplaudido. En todo caso, los apellidos impresionantes, ¿eh? Waterman y Blackman, tengo entendido que es el otro jugador de Panamá que tienen estos nombres más británicos. Claro que la mayoría de los relatores deportivos en Chile hablan de Waterman. Nosotros le vamos a decir Waterman, que es el jugador de Panamá, que es harto bueno en todo caso, muy buen futbolista. Así que felicitaciones nuevamente a los colombianos que quedaron, pero dichosos, felices de la vida, celebrando este triunfo sobre el Congo. Vamos a continuar ahora con Tears for Fears y esta canción que nos solicitó nuestro corresponsal en Punta Arenas. La canción se llama Griten, Shout.

Oye, felicitaciones al tribunal que finalmente lograron declarar culpables a 9 médicos colombianos, sus cómplices y 4 compradores. Estamos hablando de la licencia falsa, así que felicitaciones. Ahí estoy viendo unas imágenes de la fiscal Lorena Barra de la Fiscalía Regional Metropolitana Oriente. Mega fraude a Fonasa. Veredicto condenatorio para los 9 médicos. Así que felicitaciones, porque ya realmente el poder tener esa osadía y esa mala leche de ir a robarle la plata a los fondos públicos para la gente más necesitada en salud es realmente algo imposible de entender. Así que imagínense ustedes, ya de una vez por todas hay que empezar a cerrar la puerta, porque cómo se filtran todos estos extranjeros acá y empiezan a hacer este tipo de fraude que son de millones de dólares. Es una cosa realmente impresionante. La licencia de 11 días tenía un precio en la tabla. Ahí. ¿Cuánto es la tarifa? 33.000 pesos. Y si es presencial. Y 25 luquitas mediante telemedicina. Para los 15 días costaba 49.000 pesos, 21 días, 58.000, los 30 días. Oh, no, realmente, estas son, es como en la feria, dice, ¿a cuánto el kilo de tomate, a cuánto el kilo de papa? Una cosa realmente impresionante. Menos mal que ya se desbarataron estas mafias y finalmente la Fiscalía Metropolitana Oriente formalizó a 56 delincuentes acusados de formar parte de esta asociación ilícita. ¿Y cuál es el objetivo? Defraudar al fisco. O sea, nosotros. Dice, oye, pero si le robaron al fisco, ¿qué tenéis que...? No, si el fisco somos nosotros. El fisco no tiene un peso, no produce un peso. Recauda nomás, del bolsillo nuestro. Vamos a continuar ahora con Dua Lipa, esta extraordinaria mujer que se ha integrado a la industria de la música, pero con un peso increíble. Aquí está la canción Houdini.

Oye, ustedes saben que los negocios de las exportaciones, especialmente las exportaciones agrícolas, tienen de repente unos altibajos impresionantes. Ya se supo que la última temporada de algo que había dado mucho, mucho recurso a los exportadores de las cherry, que son la cereza, después se pegó un bajón considerable. Incluso algunos buques llegaron después de la fiesta china, del Año Nuevo Chino, tengo entendido. Pero fíjense ustedes que ahora el que está pasando por un problema es la ciruela deshidratada. Una cosa realmente impresionante, que empezó a bajar el volumen de las exportaciones, principalmente a China. Así que, por lo tanto, fíjense ustedes que el título hoy día en un medio de comunicación dice que de las 87.000 toneladas que se exportan desde Chile, el 32% se quedaría sin destino. Así que esto para que sepan ustedes que el día de mañana se pueden encontrar cuando vayan a la feria, cuando vayan al supermercado, que obviamente van a tener que llegar toda esta invasión de esta fruta deshidratada, van a tener que llegar a los medios de distribución de los supermercados, los almacenes, donde sea que se venda. Así que si tienen la posibilidad para ser solidarios con esta empresa chilena que lamentablemente se están quedando sin compradores, como dicen, si es producto chileno, prefiéralo. En este caso, la fruta deshidratada. Estamos hablando de una cantidad enorme de toneladas que serían esta ciruela deshidratada. Así que lo tengan en consideración. Ah, es que voy a hallar un plátano que es ecuatoriano. No, voy a hallar una ciruela deshidratada que la produjo alguna empresa chilena que se quedaron sin la posibilidad de exportarla. Realmente estamos hablando de millones de dólares también, lamentablemente, de las ciruelas secas, que son además muy ricas. Johnny Hates Jazz, próximo invitado, nos canta Shattered Dreams.

Y aquí estamos en Nunca es Tarde, su programa cortito, de una hora aproximadamente, a veces con invitado, otras veces sin invitado. Hoy día estuvimos con invitado para todos aquellos que se están integrando recién a nuestra sintonía. Estuvimos conversando de los casos policiales. Les recuerdo que este fin de semana es fin de semana largo, producto que el día lunes 29 es feriado. Y lo voy a recordar siempre para todos aquellos que todavía ni siquiera saben que el día lunes 29 es feriado correspondiente a San Pedro y San Pablo, para que lo tengan en consideración. O sea, por lo tanto, toda la gente que vive en la costa en forma permanente, como nuestros corresponsales en Punta de Tralca, en Viña del Mar, en Quintero, bueno, van a tener la invasión, lo más probable, a partir de mañana jueves 25, y el viernes 26, para qué les digo, producto que la gran mayoría de la gente va a volver a sus pegas el martes 30. Joe Scarberry, próximo invitado. 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

Y les recuerdo a todas aquellas personas que trabajan en la administración de algún edificio, a todos aquellos vecinos que integran el comité, que es muy importante tener las calderas del edificio en buen mantenimiento. Así se evitan los incendios, o incendios que no solamente le causan un daño tremendo a la misma comunidad, sino que también a la estructura del edificio. Quienes más saben de calderas en Chile es la empresa Air Service, y los pueden ubicar, los pueden contactar a través de la página web airservice.cl. Recuerde, hay que tener las calderas del edificio siempre en buenas condiciones. Mis queridos amigos, ha llegado el momento de despedirse. Mañana jueves 25 los estaré acompañando a partir de las 10 horas con la mejor programación musical para inyectarles energía positiva desde la mañana. Muchas gracias. A cuidarse la delincuencia, como hablamos con Sergio Torres hoy día. Si pueden evitar estar circulando a la 1:30, 2, 3 de la mañana, háganlo, porque aquí les puede pasar cualquier cosa. Será hasta mañana. Chao, chao.

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0: Así hemos llegado al final de Solos en la Noche. Se inicia ahora la programación habitual matutina en El Conquistador. 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Tenemos muchas cosas buenas para que las disfrute durante este día.
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2: ¿Cómo están ustedes? Un gusto de saludarles y bienvenidos a un nuevo encuentro aquí en Campo y Más. Fíjense que el undécimo Congreso Internacional y Exposición del Sector Lácteo, Chile Lácteo 2026, que se desarrolló hace un par de días ahí en la ciudad de Osorno, con la presencia de autoridades, gremios y más de 600 líderes de la industria, fue una cita imperdible, ¿eh? Y que no solo celebra los avances del sector, sino que también pone sobre la mesa los desafíos que enfrenta la lechería nacional. De hecho, fue el propio ministro de Agricultura, Jaime Campos, el que destacó el récord histórico de 2025. 2.546 millones de litros recepcionados, con un crecimiento de un 5,9%. Ese dinamismo se reflejó en la elaboración industrial. Quesos al alza en 6,7%, mantequilla en 5% y leche en polvo con un salto de 23,9%. Son cifras que muestran un sector pujante, con capacidad de adaptación y productividad creciente. Pero, siempre hay un pero, ¿eh? El panorama regional revela matices. En Los Lagos, la recepción de la leche en el cuarto trimestre de 2025 cayó un 0,7%, equivalente a 2,2 millones de litros menos que el año anterior. Aún así, la región es el corazón de la

0: lechería chilena. Aquí se concentra el 42% del total nacional, y no es una cifra menor. La producción de queso creció 7,4%, la leche en polvo 6,9%, lo que consolida el liderazgo regional. Sin embargo, otros derivados como el yogurt, el manjar, mostraron caídas significativas, lo que refleja la volatilidad del mercado y la necesidad de diversificación. Por eso, el presidente Fedeleche, Marco Winkler, lo resumió de la siguiente manera. El sector enfrenta dificultades, pero también oportunidades, como la vida misma. Y la clave está en proyectar productos premium hacia mercados internacionales, diferenciando la producción nacional y, de esta manera, articular la cadena con innovación y tecnología. Por eso que en Campo y Más podemos afirmar que Chile Lácteo 2026 mostró un sector dinámico, con cifras récord y un fuerte liderazgo regional. Pero también evidencia que la lechería debe avanzar en competitividad, diversificación y acuerdos estratégicos. Por eso el esfuerzo que usted realiza en el campo puede obtener su recompensa, ¿no? Y es lo que todos persiguen, porque el futuro no depende solo de producir más, sino de producir mejor, con valor agregado y visión de largo plazo. Porque la leche de los lagos no es solo un producto, es identidad, desarrollo y motor económico para Chile. Muchas gracias por estar con nosotros. Nos encontramos en cualquier oportunidad aquí en Campo y Más, como siempre a través del conquistador Red Los Lagos. No se despeguen de nuestra compañía.
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10: Hola, soy Francisco Bascur y esto es Código País. Esta semana conversamos con la ministra de Energía, Jimena Rincón, tras su visita a Neuquén, Argentina, donde junto a autoridades chilenas, el gobernador regional del Biobío y el gobernador provincial de Neuquén abordaron uno de los temas estratégicos más relevantes para el futuro energético de Chile, la integración con Vaca Muerta, una de las mayores reservas de gas no convencional del mundo.
11: Es una oportunidad en dos dimensiones. Una, el contar, ¿no es cierto?, y afianzar relaciones con Argentina para contar con suministro de gas y de petróleo. Hoy día nosotros les estamos comprando el 60% del gas natural a ellos y el 40% del petróleo para procesar y refinar en Chile, en APA. 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

0: Ya, ¿qué tal? ¿Cómo están ustedes? Muy buenos días, gusto de saludarlos. Son las, ¿qué? 8:01, ¿no? De este 25 de junio. Don Pepe, don Willy, qué gusto de saludarlos. Con noticias interesantes partimos este Buenos Días Mercado, que tienen que ver con la aprobación, creo yo, y esto es de interés ayer en general, de la tramitación en el Senado de la Ley de Reconstrucción Nacional. Con las mayorías precarias que se esperaba que iban a producirse, con 26 votos, lo justo, mayoría simple, 25+1, con una abstención, creo que fue el senador Araya, que no hubo caso de darlo vuelta, y con toda la izquierda, ¿no?, votando en contra del proyecto de reconstrucción, porque se sabe, no entienden, no saben, no son capaces de traducir, no son capaces de leer los números, no son capaces de tomar las decisiones adecuadas para producir más crecimiento económico y por esa vía mejor cantidad y calidad de empleo. Interesante lo que pasó ayer. Se dice que en la tramitación en particular, que es lo que viene ahora, vuelve a la Comisión de Hacienda, en este caso del Senado, se va a intentar obtener apoyos mayoritarios en este articulaje tan diverso que tiene el proyecto de reconstrucción, y por esa vía flexibilizar algunas áreas, algún articulado, algún contenido del proyecto. Veremos qué va ocurriendo, pero pasó a la primera valla, no con exceso, pero sí con cómo se ganan las cosas en política, digamos, por un voto. Las elecciones se ganan así. Interesante el ministro Quero, un triunfo para él. Lo escuchaba en un seminario, a propósito de
1: para él y su equipo.
0: Por supuesto, claro que sí. Gente toda muy, muy competente, claro. Lo escuchaba en un seminario al ministro Quiroz, a propósito de bueno, esto, si Chile no vuelve a crecer por sobre, por lo menos el 3% en la situación fiscal que tiene Chile, no tiene, dice el ministro Quiroz, solución alguna. De tal suerte que, bueno, como a la izquierda no se le dan las cifras, las sumas, las restas, las multiplicaciones, las divisiones, y no entienden que esto es tan relevante, porque no entienden lo que es un déficit fiscal, no saben la importancia que tiene. Bueno, perdón por la rudeza, pero claro, votaron en contra. Estaba viendo el seminario este de la trampa del crecimiento, las cosas que han impedido el crecimiento en Chile, que son consuetudinarias ya hace mucho rato, en detrimento del éxito que ha tenido, ha mostrado el modelo económico que vive Chile. Una de esas trampas tiene que ver con que, bueno, el Estado, dice Quiroz, es o puede ser generador de riqueza. Otra cosa es, dice, la segunda trampa, son tres, que a mayor impuesto corporativo se produce una mayor recaudación, y eso ha demostrado ser falso.
2: Falso.
0: Falso. Fíjate que compara cuando el impuesto corporativo estaba en 20 versus ahora en el 27, y en qué porcentaje del PIB ha subido la recaudación. 0,8. Y lo subiste en 7 puntos el impuesto. Ergo, hay una falacia ahí. Y la otra idea que tiene que ver con la regulación, con la permisología, que implica mejores resultados económicos y sobre todo mejor desempeño social o mejores resultados sociales, y eso ha demostrado ser absolutamente falso también. Y son tres matrices, estas tres que menciono, contra las cuales da Quiroz una suerte de batalla cultural económica, que dice que en estos tiempos hoy está más abierta que nunca a ser revisado estos tres preceptos, que son los que tienen entrampado a Chile en un crecimiento paupérrimo proyectado en el mediano plazo en el 2%. Don Willy, don Pepe, no sé si les merece algún comentario de la aprobación, si tienen algo sobre esta materia, o nos vamos directamente a los temas planteados en titular, que me parecen reinteresantes de todas maneras.
1: Yo tengo... quería solo comentar... Ah, perdón, dale Pepe.
2: No, por favor, no podría. No, pues, dale.

0: no me obsesiona una mayoría gigantesca, porque eso es una instalación política de quienes quieren hacernos pisar el palito. Compadre, ganamos. Fin. Mm. Primer comentario. Segundo comentario, yo tengo mis dudas de lo que usted expone, señor Lavín, respecto de que esta gente no entiende.
1: Pero ¿cómo
0: cosas?
1: Usted les atribuye condiciones que yo dudo mucho que tengan,
0: no,
1: digo.
0: No, yo creo que lo entienden.
1: Así es.
0: Lo entienden claramente, digamos. Lo que pasa es que no les conviene políticamente. Y les da lo mismo. Porque a ellos les da lo mismo endeudar al país, les da lo mismo usar los fondos soberanos, les da lo mismo, no sé, sacar activos de Corfo, les da lo mismo todas esas cosas. Y si el país se endeuda 10 mil millones más o 10 mil millones menos, bueno.
1: ¿Y usted cree que eso es entender? ¿Sí?
0: No, yo creo que lo entienden y se hacen los, ¿cómo decían ellos? Los Larry.
1: Los Larry, eso es correcto. Bien,
0: claro, se hacen los Larry y les da lo mismo. Entonces, pues el país dice, oye, va a tener que nos endeudamos más. No, si no nos endeudamos más, porque la tasa de crecimiento del endeudamiento dividido por la humedad y multiplicado por la temperatura de este del gobierno de Boric era menor que el gobierno de anterior multiplicado por la temperatura. Chao, compadre. Sabes que no me vengáis con tonteras. Si tú sabes perfectamente lo que está pasando. Lo que pasa es que políticamente te da lo mismo. Y ese es el problema. A ellos les da lo mismo. Ellos lo que quieren es más Estado, más centralización, más eso. Porque tienen una obsesión por controlarlo todo. Es decir, ¿sabes qué más? No les creo ni una cuestión. Estoy aburrido de que se hagan los lesos, digamos, y salgan a hacer, ¿cómo se decía el presidente Boric? Cherry picking de cifras. Claro. Que después ellos se demoran un segundo en decirla y uno tiene que estar una mañana entera para explicarla. No, ¿sabes qué más, compadre? Lo lamento, pero estudiaron en las mismas universidades que estamos todo el resto. Así que a mí no me vengan a decir que no entienden. Lo que pasa es que su anteojera ideológica va en una sola dirección. Quieren más gobierno, quieren más Estado, quieren más pega para sus amigos y les da lo mismo endeudar al país y que entonces todos estos problemas de inversión que tenemos desde la reforma de Arena del 2014, que lo único que ha significado es menos trabajo estable y menos trabajo bueno para la gente. Y eso también le da lo mismo.
1: Sí.
2: Yo solo peleador. Quería agregar una cosa que Pepe también comentó recién, que tiene que ver con dónde está el origen de todo el problema que yo creo que bien plantea el ministro Quirós y su equipo. Creo que estamos faltos de una información que uno tiene que tomar los datos, está siempre como dice Juan, es meterle un Excel, sumar y restar, y si cuatro, siempre vamos a saber que es mayor que tres y que dos. Y que 5 siempre va a ser menor que 6 y que 7. O sea, no hay interpretación, nada. ¿Ah? Fíjate que de los indicadores clave más importantes que uno mira en la economía, la macroeconomía, son el empleo, el desempleo, la inversión. Yo te diría que esos son los tres más relevantes. Y el crecimiento económico, por supuesto, que es un poco el resumen de todos estos datos, ¿ok? Fíjate que el Producto Interno Bruto, antes de la reforma del 2014, la economía chilena crecía en promedio 4,7. Por eso cuando dice, Quirós dice que por lo menos tenemos que crecer a 3, crecíamos más que 3. Del 94 al 2013 crecimos 4,7% promedio. ¿Qué pasó después de la reforma de Arena? Bajamos al 2%. Se deterioró el indicador. La recaudación tributaria crecía 7,3% antes de la reforma del 2014. Bajó a 2% del 2014 en adelante. La inversión, lo que hablaba ayer Pepe, la formación bruta de capital fijo, crecía en promedio al 7,7% antes de la reforma. Bajó al 1,2%. El empleo crecía a tasas del 2,4% cuando la población crecía al 1,1%. O sea, había una tasa, un empleo que era capaz de absorber los crecimientos de la población. Pues bien, después de la reforma, el empleo que crecía a 2,4% bajó a la mitad, a 1,3%. El desempleo

0: que crecía al 2%, o sea, por debajo de la capacidad de generación de empleo en la economía, después de la reforma de Arena, el desempleo pasó de 2 a 4,4% de crecimiento promedio entre el 2014 y el 2025. O sea, el empleo cayó a la mitad y el desempleo aumentó el doble, cuando la población se mantuvo creciendo al mismo 1,1%. Entonces, hay que ponerle, como decía el libro este de Pepe Piñera, hay que ponerle bien el cascabel al gato. Y aquí el gato se desbocó en el 2014, y todo lo que hemos venido viviendo de ahí en adelante ha sido de un esfuerzo gigantesco por tratar de recomponer y mantener una estructura, una infraestructura económica que está deteriorada, que está rota, que está inservible hoy día. Por eso que es tan importante el proyecto de reconstrucción, porque se trata de rescatar algunas cosas que fueron violadas, por decirlo de alguna manera, en la reforma del 2014. Entonces, seamos claros en la información. El que quiera este dato puede bajarlo. Hay un informe que dice que está en diazromán.cl. Están los datos, los números, la fuente, está todo. Porque la verdad es que no fue muy difícil tomar en un Excel los datos de la DIPRES, los datos del INE, los datos del Banco Central, sumar y restar. Ya, me puse más exquisito, saqué el logaritmo natural para sacar las variaciones porcentuales, ya. Pero hágalo igual, pídale al Excel que se lo haga, o hoy día pídaselo al ChatGPT que lo haga. Entonces, ni siquiera esas variables macroeconómicas han hecho mella en el discurso de la izquierda, que no quiere entender, porque no quiere entender, yo estoy con Pepe, estudiaron en las mismas universidades que nosotros. O sea, sabemos, pasamos por las mismas salas de clase. Pero nosotros aprendimos que 4 era mayor que 3. Hasta ahí, señor Lavín.
1: Muy bien, pues. Muy interesante.
2: Ahí se la dejo.
1: Oiga, don Pepe, usted había planteado el tema energético que está en la coyuntura hoy día en Chile, por supuesto, porque hay que seguir pagando la cuenta, ¿no?
2: Así nomás.
1: Me imagino que te refieres un poco a eso, ¿sí? En tu titular.
2: Sí, hay, mire, le voy a hacer un disclaimer. Ayer estuve en una especie de seminario a un grupo pequeño de gente, digamos, donde me estuvieron explicando algunas cosas sobre la energía en Chile, digamos, y tomándome un poco de eso, llegué a mi casa y me puse a investigar algunas cosas sobre cómo funciona la cuenta de electricidad en Chile, porque me llamó mucho la atención algunas cosas que ahí escuché, aprendí, digamos. Entonces, ¿a qué se refiere esto? Mire, Chile tiene hoy día una generación eléctrica solar récord, pero al mismo tiempo tiene la cuenta de luz más cara de la historia. Entonces hay algo que solo con esos elementos, solo con ese elemento uno dice, no me cuadra, digamos. Explíquenme más, por favor. Hagamos doble clic en este tema, digamos. Porque los paneles solares en el desierto de Atacama generan electricidad a precios muy bajos. Incluso a ciertas horas del día el costo marginal, que es un concepto bien clave en esto, es cero. Pero cuando uno piensa en una persona que en Valdivia está pagando una cuenta en promedio 15% más cara que hace 6 meses, no te cuadra, digamos. Es así de simple. Hoy día el 21% de la generación eléctrica en Chile es solar, el 15% es por viento. De la energía completa que se genera en Chile. Todavía tenemos un 21% hidráulica y recién el gas carbón petróleo, que es como el malo de la película, es el 37% hoy día. O sea, tenemos una matriz súper equilibrada y súper equilibrada en la dirección que queremos, que es que cada día sea más solar, viento, agua, digamos, cosas relativamente, por así decirlo, renovable, y cada vez menos, en teoría, gas, carbón, petróleo, que son los malos de la película y que lo que nos hacen ser dependientes. Chile hoy día importa carbón, nosotros no producimos carbón, y para qué hablar de petróleo, digamos, o gas. Entonces, aquí no hay un problema técnico, hay un problema de cómo se estructura esa matriz desde la generación hacia adelante. Mire, el alza eléctrica promedio anunciado por la Comisión Eléctrica para el segundo semestre del 2026 es de 4,9%. 4,9%. Uno diría, bueno, en una casa a lo mejor no es tanto, digamos. Pero resulta que el 4,9% es un promedio que esconde una realidad. Yo otras veces he dicho esta analogía de los promedios, digamos. Si yo tengo una casa en Santiago y tengo una casa en la playa, alguien podría decir que en promedio yo vivo en Curacaví. O sea, eso no es, el promedio en este caso no refleja nada. Un promedio de 4,9 en este caso es, por ejemplo, en Arica va a subir un 0,7 la tarifa. En Copiapó un 0,8. Pero en Valdivia va a subir un 16%. En Santiago un 2,4. Entonces, ese promedio, 4 y tanto, refleja realidades muy distintas, digamos. ¿Por qué? Porque hay un nudo muy complejo que no está resuelto en Chile entre los contratos de transmisión eléctrico que tiene cada distribuidora, las deudas acumuladas por las tarifas que no se actualizaron, entre comillas, gracias ex ministro Pardo, ese que se salvó de la acusación y se fue a hacer clases a no sé dónde, nos acordamos de él hoy día. Bien. Y una red rural, por así decirlo, en un proceso de actualización. Chile hoy día está conectado completamente desde Arica hasta Puerto Montt en una sola red. Después hay una red que más bien hay Aysén y otra Magallanes. Pero de Arica a Puerto Montt somos una sola red. Se aportan distintas formas de producción eléctrica y se mueven durante el día según la matriz, digamos. Evidentemente, todo lo que tiene que ver con energía solar funciona solo a ciertas horas del día, entonces hay que tener respaldo, es una cosa bien compleja que no quiero meterme ahí para no confundir. Una cuenta promedio de 200 kilowatt mes en una casa cualquiera, en Arica, por ejemplo, puede costar 32 mil pesos. Pero en Puerto Montt cuesta 45 mil pesos. Esa misma cuenta en Arica, el segundo semestre se va a mover de 32 mil pesos a 32 mil 500. Incluso puede hasta bajar. En Santiago va a pasar de 33 mil a 34 mil 600. Manejable. Pero resulta que en Puerto Montt podría pasar de 45 mil a 52 mil pesos. Esos son 80, 90 mil pesos al año. No es poco, son casi 2 meses de cuenta, visto desde ese punto de vista. Entonces, el chileno en Valdivia paga hasta 90 mil pesos anuales más que uno en Santiago por el mismo consumo. No consume más, sino que vive en un lugar distinto, donde hay deudas acumuladas. Otra vez, hola exministro Pardo. Y temas de regularización de cómo funcionan los subsidios. Ahí hay otro tema. Hay una ley tarifaria vigente desde el 2024 que tiene un diseño que en primeras luces suena razonable. Amortiguar el shock del alza para los hogares más vulnerables. Suena bien. El problema es que se construyó una especie de muro de contención de esas alzas que paga el Estado para el 40% más pobre de los chilenos. Bueno, ¿y qué pasa con el otro 60%? Queda extramuros, como dirían en Roma, queda la parte de afuera. Ese subsidio, administrado por el Registro Social de Hogares, favoreció a casi 3 millones, 2,7 millones de hogares. Suena bien, pero entonces en el quintil 3 y 4, que son la mayoría de los chilenos, digamos, profesores, enfermeras, técnicos, empleados del comercio, pagan una tarifa plana, sin subsidio, con ingresos que no han cambiado al último tiempo, o al revés, han cambiado para mal. Y las cuentas subieron entre 25 y 40% respecto al año 2023. Entonces, la evolución de la cuenta eléctrica para la clase media ha sido brutal. Ha sido muy, muy, muy duro, digamos. Estas son cosas que aparentemente no aparecen en los titulares. Yo no lo he visto en los titulares. Ese aumento, un aumento de 15 mil o de 20 mil pesos mensuales en la cuenta de luz equivale a una parte muy importante de los salarios, ¿no? Y para el 2027, cuando el subsidio de esa ley vence, el Ministerio de Energía debería decir, bueno, ¿qué vamos a hacer? ¿Vamos a volver a un subsidio al primer y segundo quintil? No sé. Eso podría costar del orden de los 900 millones de dólares. Estamos hablando de mucha plata en un estado que no tiene plata. Todo lo contrario. Hoy día se está viendo cómo nos ahorramos plata en todas partes. Y aquí estamos diciendo que si no se subsidia, o sea, si se subsidia, perdón, esto podría costar de nuevo 900 millones de dólares, 1.000 millones de dólares. Entonces estamos hablando de mucha plata. Hay aquí un tema, para mi gusto, no resuelto, que tiene que ver hoy día en cómo se paga la cuenta. Pero también hay un tema no resuelto hacia el futuro de cómo se genera y se transmite la electricidad en Chile. Este es un tema súper técnico, no es fácil de digerir, digamos. Yo estuve ayer escuchando con mucha atención, tratando de poner todas mis mejores neuronas vivas, pero es complejo el tema. Y más complejo aún es tratar de entenderlo y después explicarlo en poco tiempo. Entonces, ¿qué quiero decir con todo esto? Quiero decir que mientras Chile va en la dirección correcta del punto de vista de la generación y de la independencia energética, suena bien, pero no hemos logrado que eso se traduzca en cuentas de energía más baratas.
1: Sí, eso Pepe, perdona que me meta medio segundo, uno se recuerda cuando el a esta altura afamado y célebre Máximo Pacheco era ministro de Energía. Y claro, logra un nuevo estatus ahí en generación eléctrica que simultáneamente iba a ser limpia y simultáneamente a futuro iba a ser más barata. Y claro, tú te hacías la pregunta hace un rato, esto de la generación vía paneles solares, que es una inversión inicial y luego venga el solcito nomás. O la radiación, digamos, ¿no? Tenemos un porcentaje relevante también de hidroelectricidad, que eso es mucha inversión inicial y luego, oye, lluvia nomás, embalse, etcétera, etcétera, ¿no? En términos operativos, entonces, de costos, son energías, en ambos casos, bastante limpias, ¿no? Y que deberán ser baratas. Y uno no se explica, entonces, por qué diantres. Y ahí está el nudo que hay que desatar, probablemente entender bien, no tengo idea, a lo mejor tú tienes alguna versión. Bueno, ¿por qué entonces en Chile, teniendo generación de inversión inicial, que hay que, por supuesto, pagar, amortizar, en fin, pero luego en la generación misma, una vez hecha esa inversión, claro, el costo es bastante cercano a cero, digamos, o poquito? Y uno dice, bueno, ¿y cómo se refleja eso en las cuentas? No.
2: Claro.
1: No se refleja.
2: Claro, ese es exactamente el problema, digamos. Existe primero una propensión social a decir, ya, ¿sabe qué más? Aquí lo que hay que hacer de todas maneras es irse a las energías limpias, a la solar, al viento, ojalá al agua, que es donde nosotros tenemos ventajas importantísimas y las hemos dejado de lado simplemente por razones políticas. Porque hoy día, si tú planteas que vas a intervenir un río, o sea, te pueden llegar a, no a funar, sino que a agredir, digamos, ya, aunque sean centrales de paso, que son las más simples y que no tienen estos muros, no inundan zonas, digamos. Pero cualquier intento de eso es fallido. Yo aquí hice un programa hace mucho tiempo atrás sobre unas centrales que se hicieron en Osorno, una empresa noruega, no puedo acordar el nombre en este minuto, pero olvídese, estuvieron años, 5, 7, 8 años parados con las cuestiones listas porque tenían temas ambientales, temas con comunidades indígenas. Entonces, es súper complejo el tema. Pero entonces avanzamos, aparentemente, en la dirección correcta. Y cuando la gente va a ver su cuenta, no avanza.
1: No es la dirección empeora. Correcta, por la cuenta, por lo menos.
2: Claro, claro, empeora.
1: Exacto.
2: Entonces uno dice, oye, espérate, ya, sabéis que todo muy lindo, compadre, pero ¿por qué si cada vez esta cuestión va en la dirección correcta desde el punto de vista de la generación, ¿por qué cada vez mi cuenta es más alta? No entiendo. ¿Ah? Entonces, ahí hay algo muy raro, digamos. Ahí hay algo que no hemos resuelto como país y que tiene una serie de otras implicancias más complejas. Pero yo digo, del punto de vista de la persona que tiene que pagar una cuenta de... Y aquí había gente en el chat dando sus propias cuentas, digamos. Pero, o sea, una persona que usa gas, por ejemplo, en una casa de 80 metros en Santiago, que tiene acceso a gas natural, paga una cuenta de entre 38 y 45 mil, ¿no? 70, 80 metros cúbicos. Si usa gas natural de bolsa, si usa gas natural, paga entre 55 y 65 mil. Si usa electricidad, paga hasta 54 mil. Si usa cilindros de gas, cilindro, puede pagar hasta 80 mil. Para calefaccionar esa misma casa parafina tiene que pagar 100 mil. Entonces, son realidades muy distintas. No hay red de gas fuera de Santiago, Valparaíso y Viña del Mar. Es una persona que vive en Curicó, no tiene acceso a gas natural por redes como hay en Santiago. Entonces, el tema energético en Chile es extremadamente complejo y no resuelto. Y claramente no está resuelto, a mi gusto. Porque la gracia de esto sería que se resolviera de cara a la cuenta de la gente. Sí. Alguien aquí en el chat dice, en Chile no hay un problema de generación. Sí, claro que no hay un problema de generación, estoy seguro de eso. Y estoy de acuerdo con usted, don Oscar RE8C. Estoy de acuerdo. Pero la resolución del problema hacia adelante entre transmisión, distribución y finalmente lo que yo enchufo en mi casa no se entiende, no está resuelto. Peor aún, ya estas tonteras que se hicieron los LES y que escondieron lo que había que subir y no subir, ya eso ya es patético, digamos. Pero eso no tiene que ver en el largo plazo, eso. Me imagino que ya aprendieron los gobiernos, digamos, que no tienen que hacer esas estupideces. Pero si hoy día, a ciertas horas del día, tenemos generación eléctrica de sobra, porque hay horas en las que la energía solar se bota, porque no cabe en el sistema, y resulta que cada vez pagamos cuentas más altas, no está resuelto, para mi gusto. Así de simple. Me encantaría tener la manera de decir, mira, la solución de esto es esta. Claro, eso excede a las capacidades de este humilde profesor universitario, digamos. Pero plantear el problema y relevar que estando en generación, aparentemente en la dirección correcta, claramente no estamos resueltos el problema en mi cuenta final. Y peor aún, cuando se establece un corte en el Estado para decir, mire, ¿sabe qué más? Nosotros vamos a subsidiar al quintil 1 y 2. En el quintil 3 queda mucha gente muy vulnerable.
1: Sí, po.
2: Y que ha tenido aumentos brutales de la cuenta. Brutales. Entonces, no sé. Obviamente me falta información, me falta meterme más en esto, pero creo que es un tema temazo para el futuro de Chile.
1: Ahora, para la cuenta final, Pepe, luego de la generación le faltan dos factores que son centrales, que son transmisión y distribución. Probablemente por ahí podemos encontrar explicaciones sustanciales, digamos, ¿no?
2: Sí. Y le voy a dar un datito que aprendí ayer, digamos. Resulta que mientras usted está durante el día recibiendo energía solar, muy interesante, muy barata, a un costo marginal bajo, digamos, incluso cero, usted cuando se acabe esa energía porque se va al sol, necesita entrar rápidamente con los otros sistemas.
1: Por supuesto, claro.
2: Y los que pueden entrar rápidamente a reemplazar eso cuando se va al sol son los sistemas que son los malos de la película.
1: Los petroleros, los carboneros.
2: Gas, carbón, petróleo, claro. Entonces, no puede prescindir de uno
1: Claro.
2: Y decir, ya, aquí nos vamos a ir 100% de energía eléctrica. Sí, compadre, ¿y qué hacía en la noche? Complejo, súper complejo el tema.
1: Oiga, ya. 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
1: Ya, estamos de vuelta con el Buenos Días Mercado, no sé si no tenemos mucho tiempo, así que don Willy, por favor, toda su capacidad, expertise, su sapiencia, su análisis, a ver si teníamos tiempo para revisar los mercados, a lo mejor nos queda un minuto al final, pero...
2: Solo le faltó decir play.
1: Play. Póngale bueno, don Willy, por favor.
3: Póngale
1: bueno.
2: Póngale play. Don Willy. Mira, Bernardo Fontaine viene asumió la presidencia de Codelco y ya ha dado señales re importantes de entender de verdad el problema de fondo Codelco, ¿ah? El problema de fondo que tiene que ver, entre otras cosas, por supuesto, con los yacimientos propiamente tal, que son yacimientos que están muy desgastados. Yo desconozco la política de exploración de Codelco, me imagino que la tienen, por lo menos para el desarrollo de un yacimiento se requiere para ir viendo por dónde sacar, digamos, ¿no? Y ver cuáles son las reservas que tienen, reservas medidas, reservas inferidas, todo, hay una serie de tecnicismos en minería que es súper importante entenderlos, pero que al final del día son datos, o sea... Es cosa de meter máquinas y decir ya aquí hay tanto, da lo mismo. Aquí, y las estructuras de costos, si bien es cierto, ya las hemos analizado acá y las hemos conversado, son estructuras de costos pesadas, por así decirlo. Codelco yo creo que ha perdido hace mucho tiempo el norte de lo que debiese ser el verdadero modelo de negocios de Codelco, ¿no? Y para eso hay que mirarla como una empresa del tamaño de Escondida, del tamaño de Anglo American, gigantes, empresas a nivel mundial, que a diferencia de Escondida o Anglo, etcétera, que tienen que tener operaciones en otras partes del mundo para poder llegar a parecerse a Codelco. O sea, acá Codelco ella solita y en el norte produce, es el primer productor mundial de cobre. Entonces, al día de hoy, el gran problema de Codelco, creo yo, es el que ha ido acumulando un stock de deuda gigantesco, gigantesco. Y las señales que está dando Bernardo Fontaine son señales de solución financiera, no productiva, porque esas ya están resueltas y se resuelven con tecnología, cosas que ya existen, etcétera, ¿no? Y por eso que creo que Bernardo Fontaine está tratando de apuntar al verdadero problema que tiene Codelco hoy día, que insisto, no es productivo, sino que es financiero, con un stock de deuda gigante, que la única forma de resolver un problema de deuda es, en la medida que se pueda, deshaciéndose de activos, para disminuir el balance al final del día, ¿no? Los activos están en el lado izquierdo del balance, los pasivos en el lado derecho. Y por lo tanto, si tú con uno pagas el otro, disminuyes el balance completo de la compañía, pero vas también mejorando su capacidad de endeudamiento productivo, por así decirlo. Hoy día, creo, si mal no recuerdo, eran como 26 mil millones de dólares la deuda de Codelco. Y por lo tanto, el pagarla vendiendo activos es una muy buena idea, pero también hay que considerar la posibilidad que Codelco se transforme más bien en un, ¿cómo decirlo?, en un inversionista, ¿eh? Uno siempre aprendió que si uno quiere ser vendedor de retail, no tiene para qué ponerse el delantal, hay que comprar la empresa que se dedica al retail, ¿no? Entonces, yo creo que lo que está haciendo Bernardo Fontaine con este tipo de acciones, particularmente la que se anunció ahora, que es este acuerdo con Anglo, para que en la producción de andina y los bronces que se conectan en la cordillera de los Andes son el mismo manto geológico, ¿eh? No son el mismo distrito, pero son el mismo manto geológico, andina y los bronces, y eso pues, obviamente que ayuda a mejorar los niveles de producción, ¿eh? Bernardo Fontes cuestiona con toda razón, ¿no es cierto?, el que se hayan gastado 60 millones de dólares en un edificio, arreglarlo, ni siquiera construir. Yo creo que por 60 palos verdes te puedes construir un buen edificio, ¿no? Creo yo, ¿no? En vez de arreglar el vejestorio que tienen ahí en el centro y no haber trasladado todas las operaciones al norte. Si al final los yacimientos mineros están en el norte, no tienes una supraestructura acá interna. Pero que en fin, yo creo que Bernardo Fontaine está apuntando al problema con una solución que es la solución que tendría cualquiera. Si de repente cuando tú estás ahí en tu casa y te inunda una deuda, bueno, ok, hay que vender el auto, hay que vender esto y tratar de disminuir el stock de deuda.
1: Salvo que tu papá llegue y te preste la plata, ¿eh? Pero después tenés que devolvérsela.
2: Claro, pero pareciera ser que esa devuelta es con elástico.
1: Claro. Papá, ¿no? Estado en este caso.
2: Claro, porque al final del día, lo hemos dicho aquí varias veces, cuando las cosas son de todos, no son de nadie. En el caso de Codelco, que es la empresa de todos los chilenos, como no es de ningún chileno, es de los ejecutivos que la administran.
1: Obvio.
2: De ahí vienen los bonos y vienen un montón de otras cosas. Yo en el tema de las remuneraciones sí no me voy a meter porque aquí yo creo que las remuneraciones, el problema no es el nivel de remuneraciones que son muy altos comparado con cualquier otra industria, porque la industria del cobre paga remuneraciones muy altas. El problema es la cantidad de gente que recibe esa remuneración, ¿no? Ese es el problema. Porque que un, voy a inventar, me acuerdo que veíamos, ojo, ¿eh? Que este tema de las remuneraciones en las empresas estatales es bien delicado, porque vi el otro día el gerente general de una filial de ferrocarriles, gana 50 millones de pesos mensuales líquidos. 50 millones de pesos en una filial de ferrocarriles que pierde plata, pierde 1.800 millones de pesos al año.
3: Oye, ¿dónde podemos postular, por favor?
2: Sí, algo. Yo también pregunté lo mismo, pero me dijeron que...
1: Tienes que militar que primero. Eso.
3: O sea, dije, pero no, yo... Yo entiendo mucho de trenes, don Willy, yo cuando chico jugué.
1: No, si no es necesario eso, don Pepe, no es necesario entender. ¿Ah? Ah, no se equivoque.
2: Al parecer no.
1: Que ser del lote.
2: No, lo que tenéis que hacer es lo que hace ese gerente general, que... Le da como buena noticia al directorio que redujeron a 1.800 las pérdidas. Entonces,
3: van a perder menos este año, gracias.
2: Claro, van a perder menos, así que imagínate. Entonces, mi problema con Codelco no tiene que ver con las remuneraciones, porque si no tienes buenos ingenieros, se van a las empresas multinacionales y el problema es peor. El problema es que ¿cuántos ingenieros necesitáis? ¿Cuánta gente necesita? Y ahí es donde viene algo que se ha cuestionado mucho, durante mucho tiempo, que es una empresa capturada políticamente, que es una empresa que termina siendo una caja pagadora, donde al parecer, y con información de oídas, por supuesto, no tengo cómo saberlo, está capturada por facciones políticas de la histórica Concertación, donde no entra gente de otra filiación, ¿no? Entonces, no sé, yo creo que esta es una cuestión súper compleja. Codelco está haciendo todo lo posible para empezar a ser una empresa que hay que hacerle doble clic y en una de esas transformarla en una inversionista, ¿no? Y que el cobre lo produzcan otro, ¿no?
1: Correcto.
3: Sí. Solo decir que ya dio varios pasos en esa dirección, porque si hoy día es un inversionista en litio, y en el año pasado las utilidades de Codelco son, entiendo que 3/4 litio y 1/4 cobre, quiere decir que sus inversiones son más potentes que su negocio. Así que, claro. O sea, con todo respeto, ya lo está haciendo sin querer queriendo, como diría el Chavo del Ocho,
1: ¿no? Oiga, entonces, sí, no, le quería, para el último minutito que tenemos, Pues estaba viendo, siendo como son las 8.50, fíjense, que el WTI, no sé si tienen los precios a mano.
3: Pero estamos, oiga, felices.
1: Eso le iba a decir, estamos feliscote, ¿o no?
3: Sí, felices y forrados. Mire, estamos en 69.
1: No, es que eso te iba a decir, bajo 70.
3: Perforó los 70.
1: Mira.
3: Así que más contentos que nunca. Y la mezcla es muy buena porque está bajando 1,2%, pero el cobre volvió a subir 1,88 y está de nuevo en 6,05.
1: Ya.
3: Cobre arriba de 6, petróleo bajo de 70.
1: Buena cosa, güey.
3: O sea, está saliendo el solcito, pues. ¿Qué más?
1: No es malo,
3: ¿ah? ¿Eh? Sí, pues, ¿qué más queremos?
1: No es malo. Oiga, ya, salvo que haya algo más en la tabla que dure 20 segundos, nos tenemos que empezar a despedir. Así que...
2: No. Es la tabla del día.
3: Un saludo a don Demetrio nomás.
2: Es la tabla.
1: Demetrio, gran nombre. Oiga, ya, nos vamos. Don Willy, ya. Don Pepe, siempre un gusto. Nos reencontraremos mañana. Si
3: siga cuidando el fuerte ahí. Que
1: aquí estamos.
3: Directamente.
1: En la garita, en la garita.
3: En el Ballroom Blitz ahí. Exacto. Muy bien.
1: Ya, chao. Buen día.
3: Muchas gracias a todos.
2: Buen día.

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0: ¿Qué tal? ¿Cómo están? Buenos días, bienvenidos. Les saludamos como es costumbre a través de las frecuencias del Conquistador en la capital regional, en la cuenca del lago Llanquihue, a través de internet www.elconquistadorredloslagos.cl y por cierto a través de las plataformas de redes sociales para este inicio de jornada día jueves. Se viene un fin de semana largo ahí ya en camino, así que queda menos. Y vamos a entrar en materia para conversar sobre un tema que es súper relevante, que cruza transversalmente la sociedad y que de pronto no se le pone en valor, no lo tomamos tan en serio. Como que lo vemos lejano, pero bien dijo nuestra invitada, me lo dijo fuera de micrófono recién, como que hasta que te toca, recién la cosa te termina golpeando. Está con nosotros Jimena Hodge, que es CEO de Enroca, que es esta organización que está trabajando por la longevidad, por la población adulto mayor, por la economía plateada, por todos estos nombres que están hoy día sobre la mesa que tampoco nos terminamos de poner de acuerdo respecto de cuál es el nombre adecuado. Jimena, ¿cómo estás? Gusto saludarte, muy buenos días.
1: ¿Cómo estás? Qué alegría la invitación y por supuesto feliz de venir a la Red del Conquistador. Ya siempre hemos tocado estos temas, así que feliz de poder continuarlos y ir actualizando un poco qué hay en el mundo y qué hay aquí en Chile, sobre todo respecto a la longevidad.
0: Te invité, Jimena, porque el otro día vi que se instaló la primera mesa regional de economía de la longevidad. ¿Qué es lo que es eso? Cuéntanos cómo surge esto y entremos al detalle, ¿qué significa en la práctica?
1: Bueno, durante mucho tiempo nos hemos visto en periodos cortos de tiempo, ¿ya? Hoy día somos una sociedad que va a vivir mucho más. El más longevo es la persona que acaba de nacer. Entonces, es muy común ver la longevidad desde las personas mayores, ¿cierto?
0: Claro.
1: Pero la longevidad es larga, es desde que somos pequeños hasta que somos grandes, y eso implica repensar toda una sociedad para una sociedad que hoy día va a vivir más, ¿ya? Y la economía de la longevidad como gran paraguas lo que hace es decir, ¿cómo nosotros como seres humanos nos estamos viendo hoy día viviendo esta vida larga a través de todas las cosas que hacemos? Educación, salud, infraestructura, etcétera, etcétera. Es como el gran paraguas de la economía de la longevidad. Y eso, por supuesto, genera dinero, genera empleo, genera recursos para esta sociedad. Y por otra parte, tenemos la economía plateada, que en el fondo tiene que ver con los productos y servicios que se crean para el mundo senior. Mundo senior, entendiendo mayor a 50 años. Así que el que todavía no sabía que es senior, bienvenido.
0: Bienvenido
1: claro. Al mundo senior, porque eso implica varias cosas. Repensarnos en vida larga, repensarnos en un proceso de muchos más años. Antes, cuando jubilábamos, vivíamos entre 6 o 7 años más, pero hoy día vamos a vivir 30 más. Y esos 30 más aproximadamente, algunos 40 más, cada vez hay más centenarios, implica repensarnos. Repensar educación, repensar infraestructura, repensar la banca, repensar cómo queremos hacer sociedad. Y para eso se creó esta mesa de economía, que parte el año pasado como una promesa que hicimos con Duoc UC, donde hicimos este evento que se llama Legacy Summit, donde convocamos gente de otros países y también pusimos el tema en la región de los lagos, quedamos de hacer esta mesa y convocamos a las mayores autoridades de la región de los lagos, como la gobernación, como Corfo, ¿cierto?, la Universidad de los Lagos, etcétera, la Cámara de Comercio, la Cámara Chilena de Construcción, donde empecemos a mirar y a mirarnos a largo plazo y qué cosas se debiesen modificar en la sociedad, por supuesto, para generar más economía para la región, pero también repensar cómo nosotros hoy día diseñamos políticas públicas, diseñamos estructuras de educación y todo lo que implica el rediseño de esta mirada a largo plazo.
0: Y en la práctica, yo veo ahí a los actores que tú describías, universidades, Corfo, consejeros regionales, Cámara de Comercio, Cámara de Construcción. ¿Cómo ellos van a llevar a la práctica esta idea? Seguramente los core vinculados a la Comisión de Infraestructura van a tratar de poner un proyecto en aquel sentido, me imagino. Pero el resto de los actores, ¿cómo contribuye?
1: Pensamos esta mesa en ejes y etapas,
0: ya.
1: Porque piensa que esta es un tema sorpresa, por decirlo de alguna manera. Es, nunca había visto esto, los números nos pueden acompañar. Por otra parte, podemos generar políticas públicas y sociales mejores, pero también es una sorpresa para todos, porque cuando hablamos de longevidad, todas las personas nos asociamos directo con personas mayores, pero no vemos que es un ciclo completo de vida. Entonces, esta sorpresa dijo, bueno, veamos en etapas, ahora ya estamos trabajando con la universidad.

0: esto en el tema. ¿Hay industrias, empresas en la región que estén trabajando en este tipo de materia o todavía es un tema que lo ven a la distancia, que para qué en realidad no es importante?
1: Sí, bueno, las cajas de compensación siempre han
0: Sí.
1: trabajado el tema como en su mayoría, pero la verdad yo creo que es un tema que está recién saliendo, recién iniciándose. Datos a nivel latinoamericano no tenemos muchos respecto a economía senior. Europa es el que lleva la delantera en estudios y todo lo que tiene que ver con más números y logramos traer proyección numérica también, pero es un tema que está recién partiendo. Es un tema que no se habla tanto, pero tenemos un problema, que es la transferencia de conocimientos, porque también Chile ha hecho que las universidades o las carreras profesionales hoy día sean top de línea, pero no siempre tenemos transferencias, ¿ya? Hay profesiones y oficios, sobre todo, que no siempre se quieren perpetuar en el tiempo, y eso también es una merma económica. ¿Ya? A nivel de buzos, por ejemplo, pescadores, a nivel de niños que ya no quieren tantos oficios, mujeres que a lo mejor no quieren estar en tantas carreras de STEM. Entonces, implica necesariamente cambiar la conversación.
0: Y esa conversación seguramente es un proceso, porque me da la sensación de que las empresas no ven el beneficio, el retorno.
1: Exacto.
0: ¿Qué gano yo recontratando a un jubilado?
1: Exactamente. La experiencia acumulada no se va con nada. Hay temple. Tienes un temple que no tienen otras personas porque han pasado todas
0: Por
1: las
0: todas,
1: crisis que puedes
0: claro.
1: imaginar y por otra parte, no siempre es traer, también es flexibilizar. Hoy día la mayoría de las empresas están sacando a las personas de más de 50 años y hay un limbo, ¿cierto?, entre los 50 y 65, donde esa experiencia acumulada puede ser muy valiosa para el que viene entrando a la empresa, puede haber transferencia, puede haber cambios en la empresa a nivel de flexibilidad, hacia cargos hacia arriba, hacia abajo, en horizontal. Es cómo yo pongo esta experiencia acumulada en la empresa, por supuesto, para que tenga una mayor continuidad operativa. Pero también va a haber una fuga masiva por automatización. Y eso implica también repensar cómo tomo el talento de esta persona, no importando su profesión, oficio o cargo, y puedo generar esta flexibilidad empresarial que hoy día es fundamental para esa transferencia de conocimiento.
0: ¿Esta región está mejor o peor que otras en este escenario?
1: ¡Wow! No sé si hay una respuesta de mejor y peor. Yo creo que recién se está mirando el potencial respecto a la economía de la longevidad y a este cambio demográfico. Y hay otras regiones que también están trabajando harto, la región metropolitana, ¿cierto? Está la Católica, está Sinolab, está Confuturo. También hay otras empresas, fundaciones que han trabajado estos temas, Voces Mayores
0: Se
1: también.
0: inauguró recién un espacio en un mall en Santiago destinado exclusivamente para los adultos mayores.
1: Así es, así es. Y por eso yo creo que de a poco hemos ido instaurando la conversación, se han hecho iniciativas, pero lo más importante es pensarnos a largo plazo, prepararnos, prepararnos para lo que viene. Las enfermedades que tenemos en edades avanzadas, la mayoría son previsibles. ¿Cómo nos miramos a largo plazo? En todas las áreas de la vida, hoy día creo que se vuelve una prioridad.
0: Porque no, como país, digo, no tenemos todavía un registro de qué sectores productivos están insertando más gente que otros, ¿no? De gente adulta, ¿no?
1: Sí.
0: No sabemos si la minería, la energía, la fruta, no tenemos
1: Exactamente.
0: idea, ¿no?
1: Sí, y hay un mix como a nivel legal y a nivel como de políticas públicas y a nivel empresarial, hay un mix de inclusión, mujeres, también hay un mix respecto, bueno, dónde lo pongo en la ley, también dónde pueda ser significativo. Hay una conversación un poco, diría yo, más confusa. Cuando a lo mejor este edadismo me dice, no, mayores se van y jóvenes se quedan,
0: Claro.
1: cuando no logramos mirar el gran paraguas que implica esta economía de la longevidad o el gran paraguas del trabajo o el gran paraguas de la salud, el vínculo. O sea, pasamos nuestra vida trabajando y el vínculo es el centro de una buena longevidad. Pensemos que hace poco salió un estudio de cada 10 adultos y personas mayores, por ejemplo, 8 se sienten solas. Eso es brutal. Entonces, pensarnos a largo plazo hoy día es la clave. Y eliminar el edadismo por sobre todas las cosas, que es la tercera causa de discriminación más grande del planeta.
0: Ah, mira.

0: Así es. Porque cuando hablamos de racismo es fácil esa distinción, ¿cierto? Negros, blancos, claro. ¿Cierto? Cuando hablamos de sexismo, hombres, mujeres, es fácil. Pero cuando hablamos de dadismo no es fácil. Está metida en nuestro ADN, cuando le regalamos una vela con un signo de interrogación, cuando tengo el alma joven versus sentirme orgulloso, orgullosa de la edad que tengo, están metidas en la piel. Y por eso es tan compleja la conversación del edadismo, porque lo ejercemos día a día, hacia nosotros y hacia otros.
1: Lo que sí tenemos claro es el promedio de edad de la región, ¿cierto?
0: Sí.
1: Que no es muy auspicioso.
0: El promedio de edad de la región de los Lagos son 38 años. ¿Ya? 38 años, uno podría decir, no, tenemos más o tenemos menos. Y además tenemos un índice de envejecimiento de 75. Eso quiere decir que de cada 100 personas, 75 personas tienen más de 60 o 65 años. Mira. Entonces, si nosotros pensamos una industria que está puesta sobre todo en la atracción de talento muy joven, que también es necesario porque el edadismo corre para los dos lados, ¿cierto? Para los jóvenes, pero también para las personas más grandes. Nos tenemos que empezar a pensar más a largo plazo.
1: Este gobierno está llegando. No sé si habrán tenido oportunidad de conversar con las autoridades locales, Seremi, Desarrollo Social, de la Mujer, en fin, del Trabajo, respecto de cuáles son las políticas del gobierno. ¿No? ¿Han tenido esa posibilidad o todavía no?
0: Todavía no. Todavía yo creo que es una conversación que estamos iniciando. La primera mesa abre ese espacio. Ya para mañana ya vamos a la gobernación, ya. A hablar con el equipo, ¿cierto? Y contarles también todo esto y así empezar a educar de a poco. Corfo también se compromete a decir, oye, tengamos una conversación en el equipo respecto a esto. Las universidades también se comprometen a hablar de estos temas y, por supuesto, en Roca, yo y la Yancala y la Marcia estamos súper dispuestas siempre a ir a las conversaciones, a hablar de estos temas. La educación también está harto pasos más atrás de lo que implica una conversación intergeneracional. Entonces, hay mucho para hacer y eso es una tremenda oportunidad para todos y todas que queramos que vivir más y mejor sea más un estándar que un lema en un cartel.
1: ¿Y el nivel de desarrollo de la infraestructura, los servicios para la gente adulta mayor en la región? Tengo la sensación de que es inferior respecto a lo que hay en Santiago, por ejemplo. Cantidad de hogares, de residencias, de cuidado, sí. En fin.
0: Hoy día el escenario es complejo, ¿ya? Además, que los cuidados hoy día van a presentar un desafío. Y que es una parte de la economía plateada, ¿ya? También está la industria de los cuidados, ¿ya? Es complejo porque además cada vez vamos a tener menos jóvenes para cuidar, ¿ya? Entonces, el tener menos jóvenes para cuidar también implica una industria que debe crecer a pasos agigantados. Tenemos muchas mujeres, la mayoría está en la carga femenina, el cuidado. Entonces después en el trabajo tenemos una doble discriminación, por decirlo de una manera. Uno, el edadismo, pero también el sexismo, porque claro. Estamos en modo cuidados. Es un desafío de la región, es un desafío país el tema de los cuidados. Y a nivel internacional, Chile ha presentado varias propuestas respecto a los cuidados. Hay políticas públicas también respecto a eso. Por lo tanto, cuidados hoy día se lleva un poco la agenda porque es la prioridad y es la urgencia, ¿ya? Entonces, también la invitación es que hoy día, en esto de mirarnos a largo plazo, otras industrias se vayan sumando a lo que implica una vida más larga, a lo que implica la transferencia de conocimiento y lo que implica prepararnos para vivir una vida más larga. A nivel económico, a nivel de salud, a nivel tecnológico, a nivel educacional.
1: Claro, hay una brecha digital, por ejemplo, que salta a la vista. Estamos llenos de ferias laborales, ¿cierto? Se inventan permanentemente, distintas organizaciones lo hacen. ¿No hay, cierto, ferias para adultos mayores laborales?
0: No. Feria para personas mayores, como término, persona mayor.
1: Persona mayor.
0: Persona mayor. No hay per se. No hay per se. Están todos metidos. Y el algoritmo es bien curioso, porque cuando una persona de más de 50 años busca trabajo, los algoritmos de recursos humanos o de empleabilidad inmediatamente quedan fuera.
1: Mira, ¿ya? Te discriminan.
0: Exactamente.
1: Solo por la edad.
0: Book hizo un estudio bien interesante respecto de 10... personas que postulan, 6 a la basura. Entonces, ni siquiera los ven, no se miran. Simplemente por el lado, porque en el fondo el algoritmo busca tal edad, claro. Cierta profesión, cierto oficio.
1: Filtro automático.
0: Filtro automático, sí.
1: Sí han surgido algunas startups, ¿no? Que sí. Conectan a personas mayores con cierto empleo.
0: Así es. Y lo interesante también es poder empezar a crear estas plataformas. Con Enroca también tenemos un proyecto de ya poder crear o ir trayendo en el fondo haciendo estos links de experiencia, estos match de experiencia.
1: Y más locales, porque lo que hay hoy día parece que es solamente Santiago, ¿no?
0: Y Europa. Mm. Y Europa tiene mucho, porque además que el edadismo hace, por eso te digo que es un círculo y un sistema, claro. Hace que diga, no quiero gastar tanto dinero. Porque a medida que voy creciendo me da susto, me da miedo, y digo, no, pero no quiero gastar tanto. Entonces dice, bueno, ¿quién va a invertir acá? Y se empieza a crear este círculo. Mm. Este círculo no tan virtuoso entre no quiero gastar, pero también quiero entrar a la industria, pero también tú eres muy caro, y también a lo mejor ya no quiero tenerte tanto tiempo en la empresa, más el adedismo que vejez es igual a Dios. Entonces, ese círculo no tan virtuoso es el que hoy día a lo mejor nos tiene sin tanta transferencia de conocimiento. Mm. Y nos tiene no pensando la región a largo plazo.
1: Claro, y hay un círculo además bien complejo, los bancos no dan crédito, en fin, no es fácil.
0: Las industrias hoy día, lo interesante de todo esto, y por eso siempre digo que es una oportunidad,
1: veamos el lado bueno.
0: Veamos el lado bueno, siempre. Veamos el lado positivo de las cosas, es que los seniors son motor de innovación, porque tienen mucha experiencia acumulada. Y no me voy a cansar de repetirlo. Ponerlos en la inclusión, entre comillas, significa inmediatamente ponerlos como alguien o personas que haya que cuidar, por decirlo de alguna manera. ¿Ya? Sabemos la lucha que ha llevado la inclusión por siempre y es, por supuesto, algo que tenemos que luchar todos, en todos los ámbitos de la vida. Pero sí hoy día la edad y la experiencia acumulada son un motor de innovación. Hay ejemplos mundiales brutales respecto a trabajos intergeneracionales entre jóvenes y seniors, que hoy día, por ejemplo, tenemos industrias automotrices que solo toman seniors para abrir nuevos locales y los jóvenes se van incluyendo de a poco para poder hacer este match, porque se ahorran años de aprendizaje.
1: De formación.
0: Exactamente.
1: Interesantísimo. Felicitaciones, Jimena, por todo lo que están haciendo. La gente que está interesada en colaborar, en seguir, en interiorizarse un poco más sobre esto, ¿dónde te puede encontrar?
0: Bueno, Instagram, Enroca con K-Chile, y la página web enroca.com, ¿ya? Y por supuesto, LinkedIn, Jimena Hotz, también siempre pueden encontrar información, Marcela Ponce, Giancarla Gandulfo, y ahí nosotras siempre estamos publicando las cosas que estamos haciendo, cómo lo estamos haciendo, hemos ido haciendo colaboraciones con distintas instituciones, industrias, empresas, Greenbee, que es una de las pioneras empresas que ha hecho esto de generar cómo nos preparamos para vivir más largo y mejor, yo creo que hay que resaltar el valor de Greenbee, es una empresa que ha trabajado en fruta durante muchísimos años y ellos han puesto el valor de sus seniors hoy día con alto volumen, así que yo creo que es una empresa a destacar.
1: Jimena Hoch, CEO de Enroca, muchas gracias por venir.
0: Muchísimas gracias, Roberto, también a ti por la invitación y bueno, todos sumarnos a esta nueva longevidad, a mirarnos a largo plazo y por supuesto prepararnos para vivir más y mejor.
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3: 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Momento de la pausa, ya venimos.
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0: 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Para este día jueves, anticipando el fin de semana largo, que tiene variados espectáculos en distintos escenarios, pero hay uno que concentra la expectativa, la atención. En el centro de eventos del Dreams en Puerto Varas se presenta el humorista nacional Rodrigo Villegas, quien trae el espectáculo Esto es para ustedes. Vamos a conversar con Rodrigo respecto del show del fin de semana y de su trayectoria, del humor en general, en fin. Rodrigo, ¿cómo te va? Gusto en saludarte. Muy buenos días.
1: Muy bien. Buenos días, Roberto. ¿Cómo está usted? Saludo a toda la gente que está escuchando en este momento ahí en la linda zona de Puerto Montt, Puerto Varas y todo Llanquihue y todo. Hermosa ciudad, hermoso lugar. Los envidio de corazón. No, tiene unos paisajes maravillosos, sublimes.
0: Sí.
1: Un paisaje sublime, así.
0: Bueno,
1: feliz y contento.
0: Va a poder aprovechar de disfrutar el fin de semana, además del show, de trabajar, hacer la pega, pasear un poquito, ¿no?
1: Exacto, sí, el sábado voy a estar por allá, así que siempre voy, pasé un ratito ahí por la costanera que tienen ahí, maravilloso, su foto ahí cuando está.
0: Claro.
1: hermoso, así que no, feliz de la vida, el sábado voy a estar allá en Puerto Varas. Contento, ves que voy para allá, la gente muy cariñosa, muy muy muy buena onda conmigo, así que nada, feliz de estar haciendo mi pega. Creo que el es lindo este momento, ¿eh? De repente cuesta en esta vida ser feliz.
0: Sí.
1: En algún momento yo por lo menos trato de serlo, y claro, cuando estaba escuchando ahí la presentación, uno dice, oye, sí, me está presentando a mí. Es raro. Es raro escucharte así. Pero no, bien, contento.
0: Y eso que nos dije, que es el triple triunfador del Festival de Viña, triunfador del Guaso de Olmué, y todos los galardones habido para ver, ¿eh?
1: Exacto, ha sido lindo este camino, fíjate. Muy lindo de experiencia, de enseñanza. Y ahora sigue, pues. O sea, sigue de buscar otra arista, buscar... otra de madurez, en realidad madurez, porque realmente uno pide permiso al principio,
0: claro,
1: así como que trata medio desconfiado de uno mismo, en realidad, y hay que, este es un camino que hay que ganarle a la mente, hay que ganarle a superarte a ti mismo, en realidad. Yo no compito con nadie, compito solo conmigo, que creo que la mejor competencia que uno puede tener uno mismo, así que no, me ha ido muy bien, así que estoy feliz.
0: Son 15 años de trayectoria, Rodrigo, y es importante lo que tú marcas, ¿sabes? Esto de reinventarse en el éxito no es fácil, porque claro, cuando uno llega a una etapa, llega a recibir los premios que yo te describía, claro, uno llega a una meta, pero resulta que la vida sigue y hay que seguir cautivando a ese público.
1: Totalmente, yo creo que la vida está hecha hoy día, este año, y creo que he comprendido un poco de... ¿Dónde está la felicidad de uno, o está en la búsqueda de esas metas? Creo que cuando uno llega a la meta es como cuando le compran un juguete a un cabro chico.
0: Claro.
1: Y se siente feliz por un rato y después ya al tercer día queda ahí, y ahora ¿qué hago? Entonces creo que concentrarse en el camino y disfrutar el camino, porque el camino no todo es bueno, sino que hay cosas malas, de repente te da mal, te equivocás y no era por acá, bueno... Hay que irse por el otro lado. Creo que eso le da mucho sentido a la vida y a estar en este plan. Así que lo encuentro maravilloso. Y de repente uno mira para atrás y dice, oye, todo entretenido el camino. Ahora seguir, pues, ¿eh?
0: Tantas vivencias.
1: Claro, ¿y qué es lo que hacemos? Así que no, feliz.
0: Y en ese camino, Rodrigo, lecciones, aprendizajes, que cuando miras para atrás, ¿qué dices? ¿La embarré acá? ¿O está bien que me haya equivocado para asumirlo como una lección de vida? ¿Cuál es tu lectura para atrás?
1: Yo creo que todas las equivocaciones no son aprendizaje.
0: Mm.
1: Son aprendizaje, experiencia. Yo por lo menos lo llevo así, me preparo. Yo escucho mucho a mi voz interior, ¿eh? Hay mucha gente que le molesta, pero yo, bueno, empecé como... obviamente es molesto porque es un Matthew Fokker que uno lleva adentro, mm, que te aportilla todo, pero hay que escucharlo, porque esa es una información que da. A ver, por ejemplo, ya, hacer Viña del Mar, yo me puse eso, hacer Viña del Mar. Oh, miedo, miedo, listo. ¿Miedo a qué? A que me pifeen, listo, a que me pifeen. ¿Qué tengo que hacer? ¿Que me quede paralizado, que me quede paralizado. Que no tenga buenos chistes, que sean transversales, buenos chistes que sean... Y todo eso es información. Entonces uno lo que tiene que empezar a prepararse para esa información, y creo que por ahí va el éxito, si también hay que escuchar esa vocecita, a ver qué es lo que te dice, y ahí viene el proceso de preparación. Es el camino a lo entretenido que por lo menos me he propuesto y he logrado hacer ciertas cosas y lo encuentro maravilloso. Ahora estoy en otro camino que es difícil. está peludo el camino, pero está entretenido. Está entretenido de hacerlo. Creo que falta ahí tirarse nomás en el Benji nomás, por confiar en el elástico nomás. Y de repente ahí uno llega al precipicio y dice, uy, y sí, y ahí estoy peleando. Pero creo que lo estoy haciendo, ya me estoy tirando un poquito, así que para empezar a hacer cosas lindas para la gente, para esa gente que me saluda en la calle, para la gente que se siente contenta. Es increíble la sensación que hay gente que me ve en la calle y se siente muy feliz, muy feliz. Entonces uno de repente no da crédito a la trascendencia que uno ha tenido en algunas personas, en alguna gente, de repente con algún gesto que de repente uno no lo encuentra es súper insignificante, pero para esa persona significó mucho. Entonces eso amerita un abrazo, me han abrazado, hay gente que se ha puesto a llorar conmigo. Entonces yo digo, ya, eso tiene una responsabilidad, entonces hay que tomarlo de muy buena manera, y es como el combustible que uno de repente necesita para poder dedicarse a esto. Cuando uno se hace la pregunta, ¿para qué estoy haciendo esta hueá? Entonces, eso dice, para eso, pues, para eso, amigo, claro. Yo por lo menos estoy en esa etapa ya.
0: De pronto uno no se da cuenta, Rodrigo, y en el caso de ustedes les debe pasar, ¿eh?, que efectivamente como generan esta sintonía, este contacto especial con la gente, y que les hace revivir momentos únicos. Quizás le sacaste una sonrisa a alguien en algún momento difícil de su vida y por eso te guarda un especial cariño.
1: Totalmente, yo eso lo percibo en la calle. La gente muy buena onda conmigo en la calle, me saluda. Aparte que yo también ando mucho en la calle, pues yo vivo acá en Lituche. Entonces voy a encontrar ahí a la ciudad, le digo yo, a Petrolis en Pueblo, no, yo le digo ciudad. Así que voy a comprar supermercado, entonces la gente tiene contacto conmigo, soy como cualquier otra persona. Creo que me gusta romper esa ilusión entre el artista y el fans, que creo que el artista queda arriba del escenario. Ahí vamos, en un momento especial, un momento presente, listo, se produce la catarsis, nos cagamos la risa todos, la pasamos bien. Y abajo sí, como una persona normal. Entonces trato de llevar así mi vida y también cercanía, porque al final yo entendí, me costó, antes me da vergüenza, uno no sabe cómo vestirse, entonces, al final yo dije, ¿sabes qué? Es, la gente que quiere acercarse es puro cariño, nada más, puro cariño, pura buena onda, entonces uno tiene que entregarse a eso y disfrutarlo nomás, pues.
0: Rodrigo, y este espectáculo, Esto es para Ustedes, ¿cómo nace? A propósito, ¿de qué se te ocurre esta presentación con este título y con esta comunión con el público, que parece que es la esencia de la presentación, ¿no?
1: O sea, totalmente, es una de vuelta a mano para toda la gente. Entonces creo que el show está hecho para que la gente vaya, se siente y disfrute, en realidad. Disfrute ese momento, ese presente, porque en el humor, claro, en el humor, si vamos a la técnica... En el humor siempre tiene que haber una víctima, si no, no es imposible hacer humor.
0: Claro.
1: Entonces, efectivamente, claro, las víctimas yo no las busco afuera, sino que soy yo como el ser humano, donde voy en distintas situaciones y las situaciones, claro, lo hacen a la gente reflejarse, sentirse reflejado. Oye, a mí también me pasa eso. Y bueno, y con todo mi estilo, la historia, las canciones, lo hiperquinético, los bailes y todo que le gusta a la gente. Así que nada, fiel a mi estilo y fiel a la transversalidad también del humor, porque mientras más gente mientras más gente logre llegar con el mensaje de la buena onda del humor, yo feliz. feliz y contento. Por eso me dedico a eso. Y aparte que también la contingencia, hay muchos memes, salen muchas cosas, entonces ya hay otros maestros del humor que se dedican a eso. Así que yo me dedico más a vivir el momento, el pensamiento, la reacción, la química, la frecuencia que se produce ahí con la gente en vivo y en directo. Creo que la televisión nunca va a mostrar ni siquiera el 20% de lo que pasa en realidad en vivo. Mm. Ver una reacción en video es totalmente diferente a lo que pasa en vivo. Yo me he dado cuenta de eso de los videos, de las presentaciones en televisión. No son lo mismo que realmente la gente, de hecho, la frecuencia. Ver un espectáculo en vivo, reírse, estar ahí en el momento, tiene un valor incalculable.
0: Rodrigo, ¿es difícil hacer humor hoy día con las sensibilidades que hay en el ambiente, que hay temas que ya obviamente no se pueden tocar, que han quedado ya en el olvido respecto de otras formas de hacer humor de antaño, ¿no?
1: O sea, claro, totalmente. Yo creo que no es tan difícil. Eso yo lo aprendí hace mucho tiempo, ¿eh? Por eso me en cuanto a la transversalidad, porque como te comentaba, siempre en el humor tiene que haber una víctima. Y efectivamente, claro, antiguamente se hacían... La víctima era que era el gangoso, que era el gay, que era la suegra, ¿me entendés? Siempre eran como afuera, así como reírse como los estereotipos. A pesar de que estamos en una sociedad que nos reímos de... o sea, que es como normal para nosotros decir el guatón, el pelado, el negro, claro, el chino, ¿me entendés? Entonces como de referirse a la... identificar a las personas con los aspectos físicos. Pero algo como, claro, no normalizado que tenemos yo. Entonces eso yo lo aprendí un poco de la transversalidad de que una vez me estaba riendo de una universidad, me acuerdo, y me llegó por Facebook, más que nada como un escrito que me mandaba alguien que había egresado de esa universidad, y efectivamente, claro, porque estaba de moda, no es que yo ya me reía solamente, sino que era el tema de la contingencia, que todos se reían de esa universidad, y él no encontraba trabajo por eso. Entonces yo digo, puta, claro, hay un sacrificio de una familia, de un papá, y más encima por un estigma, independiente que tiene que ser un muy buen profesional, pero él tampoco encontraba trabajo solo por eso. Entonces yo dije, ya, el humor es un arma bastante potente, ¿eh? O sea, para bien, y si la podía ocupar, para mal también, o sea. Entonces ahí yo entendí, y dije, ya, ¿sabes qué? Yo no me tengo que reír de la gente, sino que me tengo que reír con la gente. Y claro, ¿y quién es la víctima? Yo, pues, obviamente yo, que me pasan este tipo de cosas, que voy para allá, que me atienden mal, que puta, que soy huevo gordo, y que los problemas que tenemos los gordos. Entonces, la gente, voy yo y me pongo en esas situaciones donde la gente obviamente se va a sentir identificada. Así que por eso yo hago ese tipo de transversalidad. Y soy fiel a mi estilo, yo creo que hace muchos años que lo hice, y creo que ha funcionado. La gente me considera como un partner, como alguien que lo conoce de toda la vida. Y es porque, claro, realmente me gusta ser así, me gusta no tratar como de no aparentar muchas cosas, y sino que ser lo más natural posible, y fiel a mi estilo. Digo, yo soy así, y esa es mi manera de ser, y te entiendo, y soy súper empático con mi prójimo, así que yo creo que ha dado resultados, así que mientras más gente le guste lo que yo hago, mejor todavía.
0: ¿Y te logras diferenciar de otros humoristas? Porque lo que uno ve hoy día en la oferta, muchos stand-up comedy, otro tipo de humor también, que juegan o interactúan mucho con el público, y muchas veces terminan, claro, usando de víctima al público, pero en este caso tú te ríes de ti mismo, en el fondo.
1: Totalmente, yo creo que soy un híbrido en realidad de estilos. Lo que pasa es que, bueno, yo me crié con viendo a los grandes maestros de en la televisión: Chicho Azúa, Carlos Elo, Mino Valdés, los Eguiguren. Entonces me crié viendo ese estilo de humor, y ahora lo combino con todos los recursos que uno puede tener en la comedia. Hay algunos que son puristas del stand-up, pero no, yo ocupo todos mis recursos, ¿cuál es? Musical, de imágenes, de, de, de silencio, de baile, de movimiento, de ocupo toda esa gama de recursos para poder que el espectáculo sea más atractivo para la gente que lo está mirando. Así que, nada, feliz y contento de en realidad estar haciendo lo que me gusta, a pesar que igual es difícil, pero sí, claro. me encanta.
0: Rodrigo, reiteremos la invitación entonces para el día sábado a las 9 de la noche en Puerto Varas. Las entradas, entiendo, están a la venta en Ticketmaster, ¿no?
1: Exacto, así que lo espero a toda la gente ahí de Puerto Montt, Puerto Varas y alrededor. Yo siempre digo, hágase un regalo para usted, porque este regalo no es para mí, solamente es para ustedes. Hay que, quiero pasarla bien, voy a comprar una entrada y me voy, porque es todo un proceso, ¿ah? Es todo un proceso, no te va... Se baña, deja a los niños con otra persona, claro. O también los puede llevar, va, se sienta, es todo un ritual maravilloso y ahí lo espero yo con la buena onda para que usted haga un regalo para usted, viva el momento, viva el presente, porque estoy seguro que la vamos a pasar muy bien. Yo me entrego por completo en el escenario, así que, y me preparo física y psicológicamente, amigo mío, a pesar que mi físico dice lo contrario, pero
0: pero claro, hace el esfuerzo.
1: Exacto. arriesgo infarto arriba el escenario, así que no, feliz y contento, así que lo espero a todos este sábado ahí en Puerto Vara, esa linda ciudad, y con toda la gente muy muy simpática y muy buena onda como lo de la gente del sur de Chile, así que no, feliz.
0: Rodrigo Villegas, humorista, gracias por recibir el llamado de Hay que hablar del Conquistador y reiteramos la invitación, todos convidados para disfrutar del humor de este espectáculo. Esto es para ustedes, se llama el show que trae Rodrigo Villegas el fin de semana, el sábado, al Dreams en Puerto Vara. Que tenga un buen día, Rodrigo.
1: Igualmente, buen día para ustedes, que estén muy bien, muchas gracias por el espacio. Saludos.
0: Gracias, un abrazo. El humorista nacional Rodrigo Villegas, en diálogo con ustedes, los auditores de Hay que hablar. Todos invitadísimos entonces a este espectáculo del fin de semana, día sábado, 9 de la noche, en el Centro de Eventos del Dreams en Puerto Varas. Nos vamos, nos reencontramos mañana a las 9, como es costumbre. Que tengan un lindo día. Chau, chau.

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10: Gracias.

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0: ¿Cómo están ustedes? Un gusto de saludarles. Seguimos aquí, ¿eh? No ha pasado nada. Oiga, y vos, Bayana, con 25 millones de seguidores, esta profeta que decía que iba a haber un alunizaje, que iba a haber una invasión, abducción, que se iban a llevar a Vinicius Junior, a Neymar, 700 personas. Yo creo que el partido de Brasil con Escocia ayer fue el más visto, porque todos estábamos esperando las naves extraterrestres. Y no pasó nada. Lo único que fuimos testigo del desastre de la defensa escocesa. Y Brasil gana 3-0 de una forma inapelable, con errores pero garrafales, de la defensa de Escocia, y clasifica como líder de su grupo, que igualó en puntos con Marruecos, que le ganó a Haití 4-2, pero por diferencia de gol. Ahí Brasil fue el número uno y tiene un rival de menor envergadura en esta siguiente fase. ¿Se acuerdan que cuando Chile iba al Mundial siempre nos tocaba Brasil en esta instancia y por eso no podíamos avanzar nunca? Quizás a quién le va a tocar Brasil ahora ya, pero no nos podemos hacer los lesos con lo que ocurrió en Venezuela. Casi 200 muertos, 194, salí muy tempranito, y el balance oficial que hacía el gobierno eran 194 muertos, una cantidad indeterminada de desaparecidos. De hecho, el gobierno venezolano instaló una aplicación para poder encontrar a las personas desaparecidas, o que se reportaran, claro, los familiares y todo eso, que reportaran que estaban bien. Pues no hay un registro. Estamos hablando de casi 1,000 heridos, y todavía hay edificios que se desplomaron. Fueron dos terremotos, algo inusual, 7,2, 7,1 y 7,5, con 40 segundos de diferencia. La Guajira prácticamente desapareció. Así que es una situación que, y aquí los expertos dicen que va a seguir escalando en cuanto a víctimas fatales, porque cuando venga la remoción de escombros, indudablemente que esto va a seguir impactando. Así que eso es lo que tenemos por el momento para contarle en materia internacional, una cosa poco seria. Yo me imagino que Bob Bayana va a perder seguidores ahora, con 25 millones de seguidores. Ahora es probable que después, más adelante, haga un OnlyFans, no sé, porque de verdad que en serio, no sé cómo sale de esta situación. ¿Sabes tú, mi querido Bastián Rey Aguirre de Gaña Automotriz, que fue tan serio esta predicción que en Estados Unidos los aeropuertos tomaron sus resguardos frente a lo que podría ocurrir?
1: Imagínate.
0: ¿En serio? De hecho, varios aeropuertos cercanos, en Miami se disputó este partido de Brasil, suspendieron vuelo a esa hora para evitar cualquier situación.
1: Claro.
0: ¿Ya?
1: Mejor prevenir que lamentar.
0: Exactamente, pero es una cosa que uno dice, oye, pero ¿cómo le vamos a hacer caso a esto?
1: ¿Ah? Esa es la atracción de los medios cuando hay mucha fuerza con algo que puede decir.
0: Exactamente, y todo el mundo habló de esto. Si no es una cosa que uno dice, no, pero sí, la farándula, no, medios serios.
1: Claro.
0: Todo el mundo hablando de que iba, que ella se inspiró en una película, La Guerra del Mañana.
1: Oh, yeah.
0: Ya que justamente la invasión alienígena llega en un partido Brasil con Escocia y coincidió con esto. Yo creo que a lo mejor se tomó muy en serio la película con Chris Pratt.
1: No, y hace poco el presidente de Estados Unidos también había estado hablando que iban a empezar a desclasificar archivos.
0: Pero lo desclasificó, si lo desclasificó.
1: No, y cada vez más.
0: ¿Y tú, como ex piloto de la Fuerza Aérea, nunca fuiste testigo de un objeto volador no identificado?
1: Mira, nosotros una vez tuvimos una charla donde vino un experto, es el jefe del departamento que ve todos estos reportes de objetos no identificados de Chile.
0: Ya.
1: Que es el que recibe todos los reportes de todos los pilotos y aviones que vuelan en el territorio nacional. Y nos empezó a dar ejemplos. Y nos empezó a mostrar fotos, videos, imágenes. Y él tiene un equipo súper técnico, con físicos, con el cual ellos van analizando cada uno de los casos. Porque si yo subo un reporte,

0: Sí,
1: tenía experiencia.
0: No, además que los pilotos, claro, a menudo se pueden encontrar con algo en el, sí, en el cielo, ¿cierto? Pero ya con esto se descarta que sea una nave. Mira, mucho interés había por lo que Trump iba a desclasificar. Sí. Porque Obama también le metió un poco de color también con esto. Dijo, sí, no estamos solo en el universo, entonces sí, abrió una expectativa y coincidí. Muchos dijeron, no, lo de Trump es para ayudarle a Steven Spielberg, que justo sacaba su última película, que era El Día de la Revelación, donde habla, ¿cierto? O sea, la película ya es parte del mito y se dice que los actores que aparecen en esa película, o sea, que los alienígenas que aparecen en la película son reales, que no son precisamente de actores, digamos, claro, disfrazados ni nada de
1: no
0: eso.
1: No es IA.
0: Claro, no es IA. Y Spielberg tampoco se ha encargado de mentir aquello. Entonces él dijo, hemos avanzado mucho desde Encuentro Cercano al Tercer Tipo, que fue la primera película de Spielberg, después vino E.T. y todo, siempre estaba en este mundo, y hasta llegar hasta el día de la revelación. Entonces se transformó sin querer en una película de culto. Trump ayudó a esto con la clasificación de cosas. Yo me acuerdo que aquí en Puerto Montt hay uno de los casos más emblemáticos de abducciones, fíjate. En Peyuco.
1: Mira.
0: En Peyuco. La persona que no se acuerda, o sea, vagamente se acuerda, entregó su relato. ¿Te acuerdas del programa Omni Tiempo? No sé si alguna vez lo escuchaste, era muy chico. Hacían. ¿Usted, Pato, se acuerda? Sí, pues Pato Torres, del programa Omni de Patricio Bañado. Ah, ahí se desclasifica este caso de Puerto Montt, que fue uno de los más bullados en materia de adopciones. No pasó nada, mi querido Bastián, y regresamos a la realidad con una promoción que tiene Gaña Automotriz, pero imperdible, sensacional. Yo el otro día lo comenté, pero yo dije, yo tengo que invitar a mi amigo Bastián para que en persona, y no como holograma ni nada de eso, nos venga a contar
1: vivo y en directo
0: en qué consiste esta tremenda promoción.
1: Bien, bueno, partió el invierno, 21 de junio, así que es una etapa lenta. Obviamente la economía local también se pone en remisión. Sabemos que la economía de esta región también se esfuerza mucho por la salmonera. Y la salmonera está en una parte constreñida, esperando a cosechar después en septiembre, octubre, entonces esta es como la época de las vacas flacas.
0: Ya.
1: Así que obviamente cuando hay...
0: ¿Es época mala para el mundo automotriz entonces?
1: Para el comercio en general.
0: Ah, ya.
1: O sea, desde el que vende lechuga hasta el que vende auto, retail, etcétera.
0: Oye, te aseguro que al que le da bien el que vende leña y pellet. Sí. Leña y pellet.
1: Sí, acá sube harto. Sí. Pero después en verano se acuerda.
0: Sí, sí.
1: Así que, bueno, en ese contexto empezamos a buscar qué cosas concretas podíamos hacer. La verdad es que a veces se redunda mucho en el mundo automotriz. No, te regalamos el estanque lleno, ¿qué te regalamos? La transferencia, te regalamos esto, te regalamos un lavado. Entonces la idea era variar un poquito.
0: Ya.
1: Así que, ¿cómo variamos? ¿Cómo hacemos algo distinto? Así que primero que todo hicimos como esta activación, que es como una liquidación de invierno, como un tipo outlet, donde vamos a tener precios realmente bajos. O sea, ahora, por ejemplo, tenemos un Mercedes-Benz GLA 2017 que hace un par de meses estaba en 17 millones, casi 18 millones, y ahora va a estar en 14 millones y medio.
0: Oye, buena baja.
1: Un vehículo diésel, automático, bien cuidado, entonces, y un vehículo que se lo pueden llevar con 3 millones de pies.
0: ¿3 millones de pies?
1: 3 millones de pies. Entonces, vienen hartas cositas así concretas.
0: Oye, sácame una duda, Bastián. Bastián Rey Aguirre, de Gaña Automotriz. Con este vaivén que sufrió, que lo conversamos la otra vez, tema del combustible, hubo también, eso conspiró, digamos, que, y aquí estamos con las teorías conspirativas,
1: claro,
0: impidió que mucha gente optara ahora por el diésel, porque antes era el diésel, era el regalón, po.
1: Sí,
0: porque no, ahora ya el diésel quedó casi igualito que la benzina, independiente que bajó 100 pesos, pero subió 700.
1: Sí, afectó harto. ¿Qué pasó instantáneamente con el precio de la benzina? Yo siempre he tratado de incursionar un poquito. De hecho, hace como 4 años trajimos unos modelos híbridos, unos Toyota RAV4.
0: Ya.
1: Que si los tuviera ahora los vendería como pan caliente, pero en su momento era como, no, es que ya, y la batería, y cuánto dura. Era un auto exquisito, que rendía 20 por litro, automático, cómodo, y trajimos 3 en su momento, nos costó harto. Por ahí los veo en Puerto Montt y digo, estas personas me han dicho, esta es la mejor compra que he hecho.
0: Gracias,
1: sí. Bueno, en ese tiempo no había automotora, era yo compraba y vendía auto de forma independiente. Y tuvimos, cuando pasó esta alza de la benzina, teníamos 3 furgones eléctricos que trajimos de renovación de Mercado Libre, porque yo vi que Mercado Libre renovó toda su flota de furgones eléctricos.

0: eléctrico por los mismos. O sea, tenían un Maxus EV30 y renovaron su flota completa por Maxus EV30. Entonces yo dije, este auto salió bueno. O sea, si una flota completa la renuevan por el mismo modelo.
1: Sí, pues, porque.
0: Bueno, hay un tema de economía, seguramente los cargadores funcionan, repuestos, obviamente. Pero tuvieron buena experiencia. Así que habían una pequeña liquidación que estaban haciendo en Santiago y dije, ya, ok, traigámoslo a Puerto Montt, veamos. Estuvieron parados como un mes y medio. Y sabes que subió la benzina. Dos días. Se vendieron los tres. Y justo lo habíamos bajado de precio. Como venían un poco lento.
1: Ya, tú dijiste, nosotros, sí, para no guiar con stock.
0: Y yo no alcancé ni a reaccionar al tema de la benzina, cruzarlo con los eléctricos que teníamos, ya subámoslo al tiro, porque no, uno no pensaba que iba a ser tan rápido. Y llegaron, pum, uno se llevó dos y otro se llevó uno. Y ahí están dando vueltas.
1: Oye, te hago una pregunta complicada, Bastián, tú que lo sabes todo. ¿Cuántos kilowatt o con cuántos kilowatt uno carga un auto más o menos?
0: Mira, en kilowatt sí. no te sabría decir.
1: Pero ¿cuánto más? Porque yo sé que vale entre 200, 150 pesos, eso en Santiago. No sí. sé cuánto valdrá aquí, unos 300, 350 pesos.
0: Mira, parto un ejemplo concreto. Nosotros teníamos un Outlander híbrido.
1: ¿Ya?
0: Y ese Outlander híbrido cargaba como una autonomía de 50 kilómetros.
1: ¿Ya?
0: Entonces, para 50 kilómetros, estamos hablando de que son 5 litros. ¿Cierto? Un auto promedio que te rinde 5 litros, o sea, 10 kilómetros por litro, en 50 kilómetros te usa 5 litros.
1: Claro.
0: ¿Ya? Esos 5 litros hoy día de benzina te salen 1.500 pesos.
1: Sí.
0: ¿Ya? Entonces estamos hablando casi de 10.000 pesos más o menos lo que te va a salir esos 50 kilómetros. ¿Ok? Mm. Entonces, ese 50...
1: No, pues 7.500 me sale.
0: Sí, un poquito menos. Sí. Y esos 50 kilómetros, cuando tú cargabas la carga eléctrica, esos 50 kilómetros... que era durante la noche un rato, obviamente no es mucha autonomía, pero esa carga te salía 1.200 pesos.
1: Ah, ya, ese es el proporcional.
0: Claro, o sea, estamos hablando 5 o 6 veces menos.
1: Claro, ahora, la gente, y te acuerdas que la otra vez rompimos ese mito, o sea, el que tiene el híbrido tiene que usarlo con benzina, no es que funcione aparte. El 100% eléctrico que hay,
0: exacto,
1: ¿cierto? Ese es...
0: Hay tres modelos, o sea, está el 100% eléctrico,
1: ya,
0: está el híbrido no enchufable, que es un híbrido que funciona con benzina, que alterna automáticamente.
1: Ya.
0: Y está el híbrido enchufable.
1: Ya.
0: Que es un híbrido que está hecho para que tú, por ejemplo, que era el que teníamos nosotros. Tú lo cargabas en la noche. En la noche cargabas estos 50, 60 kilómetros de autonomía eléctrica, ajá, que era poquito, pero te alcanzaba para un día de trabajo. Oye, pero en y colegio.
1: Ciudad, claro,
0: en
1: que ciudad. Te alcanza, claro.
0: Entonces, tú ya salías en la mañana. 100% eléctrico, porque con lo que cargaste la noche, sí, ibas al colegio, ibas al trabajo, sí, y te hacías tus cosas,
1: mercado, que me quedé ahí mismo,
0: dabas ya la vuelta y llegabas y te quedaban 5 kilómetros, 10 kilómetros de autonomía, lo cargabas la noche, entonces nunca usaste la benzina. Mm. Pero, en caso de que quieras viajar, tienes la benzina también, entonces es bien, igual es una buena opción.
1: Pero con 50 kilómetros alcanzo a ir y volver a Puerto Varas, por ejemplo, de Puerto Montt.
0: Sí, y lo que pasa es que como también tiene benzina, si es que te quedas corto,
1: igual va a cambiar. O sea, no es que uno apriete un botón y diga, sí, ay, ahora lo quiero benzina, no, funciona automático.
0: Exacto.
1: Digamos. Y tiene dos motores.
0: Tiene un motor, claro, a combustión y un motor eléctrico.
1: Ya.
0: Y está esto, por ejemplo, si tú lo aceleras, va en carretera y quieres adelantar a 100, o sea, te va a cambiar al tiro de motor eléctrico a motor a combustión para que suba la RPM y pueda
1: hoy día, adelantar. Dentro de la oferta que tú vas a tener en esta tremenda promoción, ¿encontramos híbrido, encontramos eléctrico? Yo creo que muchos no se van a preguntar.
0: La verdad es ya, que no.
1: Está bien.
0: No. Pero sí podemos ser un muy buen asesor. Cuando la gente quiera elegir, nos han preguntado harto, oye, ¿qué tal el Fronx, Suzuki? ¿Qué tal en este caso Toyota? ¿Qué nos puede recomendar y cuáles no nos recomendaría?
1: Ya. Oye, es que ahora todos los chinos, por ejemplo, llegaron eléctricos a Chile.
0: Sí.
1: O híbridos.
0: Sí, hay algunos que tienen súper buena reputación, y no solamente de lo que se habla, sino de cómo ha sido la experiencia de los usuarios, como BYD.
1: Ya.
0: Pero hay otros chinos que hay que tener cuidado también.
1: ¿En serio?
0: Sí. Ya. Hay unas marcas, la otra vez vi un pequeño reportaje que había ciertas marcas que eran como plagios de otras marcas y de menor
1: y
0: calidad.
1: Los plagios nunca son buenos, ya. No. Las copias nunca salen 100% buenos, ya. Además de, tú dices que vamos a tener precios, el Mercedes que tú no decías, pero exacto. ¿Camionetas?
0: Camionetas, sí. Tenemos una Maxus en 9.900.000. Tenemos otra Maxus también, 4x4, 11 millones.
1: ¿Bencineras todas?
0: No, todas petroleras.
1: Petroleras, sí. ¿Ya?
0: Toyota también. en 11 millones y medio, otra Toyota que va a estar en 12 millones y medio, una gris, no sé. Hay de todo, hay variedad. Autos, lo que hemos tenido poco, autos chicos. Eso es otro factor con el alza de la bencina que ya se ha vuelto en una especie de mito. Todo esto Grand i10, el Kia Morning, o estos autos más pequeños, casi no ves. Es súper difícil encontrarlo.
1: Ya.
0: Y los pocos que están...
1: Pero porque hay una gran demanda, dice tú.
0: Hay una gran demanda.
1: ¿En serio?
0: Y los pocos que están por las nubes.
1: Pero yo pensé, y puedo estar errado, digamos, pero pensé que la gente en Puerto Montt, por ejemplo, con el tema de las cuestas, de subir y bajar, al final gastaba lo mismo, con un auto chico.
0: No, es igual rindo. O sea, un Kia Morning con un motor 1.2 te sube la cuesta Furcae, pero en tercera sin ningún problema.
1: ¿En tercera?
0: Sí. No, si los autos...
1: Oye, tengo 1.6 y no lo subo en tercera.
0: Es que ese autito, chiqui, no es impresionante el que ni como tacta. Sí. Así que, bueno, y la otra promoción...
1: Voy a probar en tercera. Voy a probar.
0: Pruébalo, sí, pruébalo. Sí,
1: sí. Usted lo sube en tercera cuando no la cuenta.
0: Ojo,
1: no creo.
0: El Kia Morning 1.2, porque está el 1.0.
1: Sí,
0: pues. Que ese no tracta tanto, pero el 1.2 se nota la diferencia.
1: Ah, ok. Sí,
0: sí. Ahí le pone turbo. Así que bueno, y el sábado, bueno, este sábado 27,
1: ¿ya?
0: Recordarle a los que nos estén escuchando.
1: Es fin de semana largo, entre paréntesis.
0: Sí, lunes, sí, feriado.
1: Lunes feriado. San Pedro y San Pablo.
0: Exactamente. Nosotros estamos con una única sucursal frente al Soymac.
1: Ya.
0: Esta es la sucursal que tenemos de Gaña, que nosotros, bueno, partimos en el centro, después fuimos incursioneando en otros lugares en el centro, y al fin y al cabo encontramos un espacio que es mucho más amplio. O sea, ahora tenemos espacio para 60, 70 autos, tenemos un buen frente, estamos en un lugar visible, entonces podemos hacer hartas cosas.
1: Es fácil entrar y salir también.
0: Es fácil entrar,
1: sí,
0: y salir.
1: Con el resguardo ahí necesario.
0: Se ve mucho, el taco pasa afuera.
1: Sí,
0: entonces, mucha gente mirando los autos.
1: Sí. Se quedaron muy bien estratégicamente ubicados.
0: La verdad es que
1: sí.
0: Sí,
1: es verdad, sí.
0: Entonces, en ese contexto...
1: Y hay taco a toda hora, así que sí. Están obligados a ver el gaño automotriz.
0: Están obligados a ver los autos que estén ahí.
1: Sí.
0: Así que, bueno.
1: Son bonitos. Yo he pasado hartas veces, es bonito. No sé si estás tú ahí, no te he pasado a saludar, pero en el fondo sí... llama la atención, porque ustedes lo tienen bien adornado,
0: siempre
1: bien,
0: tratamos
1: con globito,
0: de
1: con todo.
0: Eso.
1: Sí, es atractivo.
0: Bueno, y el sábado, entonces, lo novedoso.
1: Ya.
0: Vamos
1: aquí viene lo bueno, atención.
0: Vamos a estar ofreciendo, tenemos sorteo. Vamos a sortear un año de café gratis.
1: Un año de café gratis
0: con nuestros partners de Kingdom Coffee.
1: Ya.
0: Ahí hicimos una alianza estratégica vamos a sortearlo con el video que está en nuestras redes sociales, en el Instagram. Como gana un bajo automotriz. Y ahí pueden ver el video. Tienen que simplemente dar like, comentar y compartir.
1: Ya.
0: Y con eso
1: nosotros. Eso ya... es para redes sociales. O sea, tienen que necesariamente para participar en este año de café gratis, tiene que ser a través de la red social de Egana.
0: Exacto, Egana,
1: guión bajo automotriz.
0: En un principio habíamos pensado hacerlo para que el que comprara un auto. No sé, pues ya el que sigue el Mercedes. Y vimos varias formas. Pero igual lo limitamos harto.
1: Sí.
0: Porque era como, pucha, los que quieren ese auto en específico y que lo van a poder comprar, entonces se gana el café gratis a esa persona, no va a ser...
1: En el fondo era regalárselo.
0: No, pues claro. Entonces la idea era como, no, que la comunidad también pueda participar, pueda ver la oferta. Pero más allá de la venta de los autos en este periodo, Roberto, que nos conoces de chiquititos también...
1: Sí, pues.
0: Una de las cosas que más queremos fomentar ahora es mostrar un poco de lo que realmente nos diferencia. O sea, hoy día, en enero de este año, aparecieron, no sé, 15, 10 automotoras más en Puerto Montt. Y hay de todo en el mercado. Entonces, creo que como empresa hemos hecho un esfuerzo muy grande por hacer las cosas bien, por tener una buena preventa, postventa, inspeccionar autos, filtrar, en la parte documental. Porque yo cuento muy seguido esto, que vender un auto lo hace cualquier persona, ¿ya? Pero vender un auto es muy sensible. Porque te equivocaste en algo de plata y son millones que te ponen ofertado o que te falsificaron los billetes o que el valevista no pasó, que el cheque, que la transferencia, que te equivocaste en una de esas cosas y es una pérdida millonaria. Te equivocaste en un tema mecánico, motor, caja, pérdida millonaria. Te equivocaste en un tema documental porque no revisaste en particular si tenía prenda, embargo, un crédito, justo había salido remate, pérdida millonaria. Entonces... cualquier paso en falso con los autos son pérdidas grandes. Y yo me he dado cuenta mucho, en general, que las personas, las familias, de repente dicen como, no, sí, con el auto, sí, sabemos que vamos a perder con el auto. Sabemos que no, si lo compramos, pero no debería ser así.
1: No.
0: Debería haber ciertos filtros.
1: O sea, salvo con el auto nuevo.
0: Claro.
1: Que tú lo sacas del automotor y ya pierde el IVA. Ya.
0: O claro, sea, exactamente.
1: Pero el resto, o sea, sí, hay un prejuicio con los autos usados. ¿Para qué andas con cosas? Hay un prejuicio.
0: Entonces,
1: pero para... cuando tú das esa garantía...
0: Exacto.
1: Esa seguridad, esa certeza de que si va a ir a engañar automotriz, no lo van a engañar, no hay doble lectura, no hay nada, o sea,
0: exacto,
1: habla del valor agregado que ustedes le ponen a cada venta que Gaña tiene.
0: No, y siendo muy concreto, igual para que la gente sepa, un auto usado no tiene garantía en sí mismo.
1: No.
0: ¿Por qué usado? O sea, si yo voy y compro un teléfono usado, esto usado...
1: Pero ustedes lo revisan, pues lo chequean.
0: Sí, pero imagínate lo siguiente... Hay ingenieros mecánicos especializados en el motor. Otro ingeniero mecánico especializado en caja. Otro especializado en la electrónica. Otro especializado en el chasis. Otro especializado en... Entonces, ¿cómo vas a mezclar una revisión con todas esas especialidades con un auto?
1: Sí. Entonces, y el escáner no te da todo tampoco.
0: Entonces tú, Robert, quieres vender tu auto con nosotros. Nosotros vamos a hacer una inspección, vamos a chequear lo más posible y lo vamos a vender. Pero ¿cómo yo sé que tu auto justo tenía un servo eléctrico dentro de la válvula que falló y la otra persona quedó
1: claro,
0: parada?
1: Claro.
0: Y decir, pero oye, pero Robert, y tú me vas a mirar y decir, pero ¿cómo voy a saber yo? Sí. Bueno, eso es parte del rubro. Pero eso se puede mitigar y eso es lo que nosotros buscamos
1: hacer. No, qué bueno. Oye, y aparte del año de café... Pero el café servido, o sea, no son los granos de café.
0: No, café servido sí, en el local.
1: Que uno va al local y lo pide, permiso, ven a buscarme cafecito, o sea, un año.
0: Exactamente. No, y no solamente, en un principio dijimos, no, ya, americano, porque, no, ya, se va a hacer americano y cappuccino también.
1: Ah, ya, o sea, hay variedad, el que quiera, puede elegir.
0: Más encima, el Kingdom Coffee es un muy buen local, es un lugar agradable.
1: ¿Dónde está Kingdom Coffee?
0: Está en Avenida Austral.
1: ¿Ya?
0: No me sé el número exacto, pero está en plena Avenida Austral, en Jardín Austral.
1: ¿Ya?
0: Tiene harto espacio, es un lugar para ir con la familia, para ir con niños, tiene un espacio para los niños, tiene muy buena pastelería. O sea, Nico con Nati, que son los, y Diego, que son los tres dueños en particular, se preocupan de cada detalle, desde la servilleta. Entonces,
1: es un Kingdom lugar. Coffee debería ser el auspiciador del café express, Pato, si no, tendríamos café todos los días, por lo menos, claro. Así no me reprocharían de que esté más ingrato con los cafés y todo. Oye, pasamos el dato y no.
0: Vamos a elevar las dos solicitudes.
1: Sí, pues, oye, elévala. Sí. Oye, entonces, Egaña 931 ya no está.
0: No,
1: Egaña ya 931 no está. Oye, pero ya no avísame eso, Bastián, que yo mando todas las... Y a kilómetro 4 camino a la vara, eso sí que sigue.
0: Mira, yo trato de decir frente al sodio muy telerse.
1: Sí,
0: es lo más fácil, porque nadie sabe que...
1: Y el está ahí mismo.
0: Exacto. Nadie sabe que esa avenida Ferrocarril o muy poca gente, o Camino La Vara, o Ruta P500, no sé
1: cuánto.
0: Cuando
1: dice Ruta Ler, se te imagina, porque esa puede llegar hasta Puerto Vara.
0: Y tampoco es La Vara, o sea, estamos frente al outlet. Más allá podría ser La Vara, pero en este caso, frente al
1: Soy. Ya, pero la promoción no termina acá. La promoción sigue, ¿cierto? O termina aquí con el año de café.
0: No, tenemos más cosas.
1: A ver.
0: Tenemos más
1: cosas. Nos queda poquito, nos queda un minuto.
0: Primero, comida, va a haber comida gratis todo el día. Va a haber cosas para picar, cosas para tomar durante todo el día. Vamos a tener cierta actividad y vamos a tener una ruleta que vamos a estar girando cada cierto tiempo para que puedan llevarse un lado gratis, una transferencia gratis de premios después en adelante. Entonces, y hay otros pequeños premios sorpresas que vamos a tener durante el día y los vamos a ir soltando.
1: Ya.
0: Vienen otros videos también, así que vienen.
1: Sí, ¿y el otro se arrepintieron? ¿El grandote? Yo vi un video que decía que hablaba de un descuento importante.
0: Bueno, el Mercedes es parte de ese descuento.
1: Ya.
0: Son autos como ese que yo decía que van a estar con un descuento, o sea
1: de alta gama y con un descuento suculento.
0: Súper concreto. O sea, que tú lo miras y dices como, wow, está barato.
1: Ya.
0: O sea, yo te muestro publicación, mira, este es el mercado. El Marketplace te mete, están en 13 millones, este está en 11. Ah, está 2 millones más barato. Oye, está bueno. ¿Y el auto está bueno? Está bueno. Y tiene, está con garantía. Ah, chuta. O sea, sería la cosa.
1: Ya. Oye, y yo sé que vienen nuevos videos. Y vienen con personajes famosos.
0: Vienen con
1: influencers, pero que están muy cotizados. Y que Bastián nos adelantó como exclusiva uno.
0: Sí,
1: ¿ese también está o es parte del...?
0: Va a estar también.
1: No te creo.
0: Sí, va a estar acompañándonos. Ahí estamos haciendo buenas relaciones.
1: ¿Ese autito que viene con un caballito?
0: Bueno, ese autito se vendió ayer.
1: No te creo.
0: Exacto.
1: ¿Antes de la promoción?
0: Se vendió antes de la promoción. Sí. Bueno, aquí hemos vendido todo. O sea, autos desde 4 millones un Suzuki Alto hasta un alta gama, un Mustang Mach-1, que es el que estamos vendiendo ahora. Entonces, básicamente no es por los autos, es porque el proceso que podemos hacer sí. Te garantiza en cualquiera de esas áreas que se va a hacer bien.
1: ¿Sabes lo que más me gusta a usted? La frase. Allí los autos se venden con confianza y con cariño.
0: Sí, y es verdad. Es verdad.
1: Oye, gracias, Bastián, por acompañarnos.
0: Gracias a ti, Rubén.
1: Que les vaya súper, súper, súper. Este sábado, ¿desde qué hora? ¿Desde qué abre?
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1: Hasta las 7 de la tarde. 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
1: Esta es la pregunta del millón. ¿Ese crédito automotriz no tiene nada que ver con el otro crédito de la banca? Porque a veces se separan hoy día o estoy desenchufado con los conceptos.
0: Depende de la entidad financiera.
1: Ya.
0: Hay entidades financieras que van a asociar al banco, que te van a mirar el crédito de consumo que tienes.
1: Y si te alcanza o no te alcanza.
0: Pero hay otras que no te lo mira.
1: Ya.
0: Y hay otras que, por ejemplo, en la financiera de Global, si tú sacas el crédito automotriz con Global, después no te va a afectar que vas al banco,
1: por
0: el
1: eso,
0: 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No, y apoyamos mucho a la gente en eso.
1: Pero bueno, tú asesoras en eso todo el equipo, digamos.
0: Exactamente.
1: Ya. 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
1: 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Pues sí que.
0: Un montón.
1: ¿Y la construcción para atrás todavía no?
0: Está en proceso.
1: Está en proceso.
0: Sí, ya. Van a venir ahí unos, van a haber locales comerciales y oficinas. Va a ser como un mini centro comercial.
1: ¿Como un strip center?
0: Una un cosa pequeño así. Strip center, sí.
1: Bien, pues.
0: Oficinas de 50 hasta 70 metros cuadrados va a ser lo que hacen.
1: Bastián, lo que tocan lo transforma. ¿Eh? Ojalá, dice Bastián.
0: Ahí está, ojalá.
1: Sí. No te juntes así con Boba Ayana, si no, no hay que llegar a ninguna parte.
0: No, no, no.
1: Ya. Gracias, Bastián, por estar con gracias, nosotros.
0: Bueno,
1: no se peguen de nuestra compañía.
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0: Sí, la parte más difícil nos cantaba Coldplay. Y así se llama esa canción, el The Hardest Part. De ese tiene que ser uno de los primeros álbumes de Coldplay. Y oye, Bastián, estábamos hablando aquí con Bastián Rey Aguirre, pues él fue piloto de la Fuerza Aérea, entre paréntesis, ¿eh? Entonces por eso le preguntaba del fenómeno OVNI y todo. Me dijo, mire, nunca tuve la oportunidad de tener este encuentro, pues sí, hartos colegas, dijo. Pero siempre le dan explicación científica, así que después uno ya se vuelve medio escéptico del fenómeno, además que lo aclaró súper bien. Pues yo le dije, pucha, podríamos, ya me mataste la ilusión, así que es importante. México ganó ayer 3-0, primera vez que una selección mexicana en la historia gana todos sus partidos. En la fase de grupos, avanzó invicto, le ganó a la República de Chequia por 3-0, y por ende entró ahí en esa fase. Sudáfrica dio la sorpresa y le ganó a Corea del Sur. Y Sudáfrica terminó segundo en ese grupo de México. Brasil, ya lo habíamos dicho, le ganó 3-0 a Escocia. Y Marruecos, con un duro rival, Haití. De verdad, Haití iba ganando, de hecho. Luego empató Marruecos y terminó cayendo ya Haití. Tema físico, tema moral, 4-2. Y los marroquíes también se las traen. Y también Bosnia-Herzegovina, que le ganó 3-1 al eliminado Qatar, que no ganó ni un partido, pero sí empató uno. Y también Suiza, que le había ganado a Canadá. ¿Qué tenemos para hoy en el Mundial? Hoy día se juega la vida Ecuador frente a Alemania. 3 de la tarde. Ecuador solo tiene que ganar. Y Alemania, que no está dando tregua. Así que partidazo este. Y Paraguay por la noche también se juega la vida. Así que vamos a ver cómo se resuelven estos compromisos con nuestro representante. Y nosotros seguimos mirando el Mundial por la tele. Se bajó, parece, ya no desmintieron que Becas ese llegara a la selección chilena. Sí, no es. Y el otro que asoma fuerte, uno que renunció a su club, Estudiante de La Plata, pero conoce muy bien el fútbol chileno, Gustavo Álvarez, que fue técnico de Huachipato, que hizo un campañón, que fue técnico con la Universidad de Chile, que hizo otro campañón. Y él, al ser conocedor del fútbol chileno, asoma como una carta importante. Es argentino, con todo su staff. No le fue muy bien en Argentina, pero está ahí como gran opción. Así que vamos a ver cómo se resuelve esto. La NFP ha dicho, antes de que lleguen las elecciones, porque Pellegrini ya parece que ya no hay que olvidarse de Pellegrini. No hay interés. Y viene y Bielsa también, pues, que queda sin club después del Mundial, o sea, sin selección. Hoy día, 4 de la tarde, corrijo ahí, 4 de la tarde Ecuador con Alemania, y a la misma hora Curazao con Costa de Marfil. ¿Ya? Si nos apuran o no nos apuran, aquí debiera pasar Costa de Marfil y Alemania, y Ecuador pelear un mejor tercero. Y después se juega por la tarde. Ya hay otro compromiso, 10 de la noche, donde están la opción de Japón a las 7 de la tarde, Túnez con Holanda, buen partido este también, y Japón con Suecia, que ambos se juegan la vida, 7 de la tarde, a la misma hora, y como están en la fecha 3, para no dar ventaja. Luego, a las 10 de la noche, Turquía con el otro local, con Estados Unidos que está clasificado, y Paraguay contra Australia. Paraguay se juega la vida. Paraguay tiene que ganar sí o sí para poder pasar, ¿ya? Y por la televisión abierta va el partido Paraguay a las 10 de la noche, y también el de Ecuador con Alemania. Gran partido a las 4 de la tarde. Así que, Pato, hoy día vemos buen fútbol ahí en el Mundial. Vamos a continuar, por supuesto, con otras informaciones cuando faltan 13 minutos ya para las 11 de la mañana. 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Síguenos en redes sociales como macconnell.group. ¿Se acuerdan que ayer le contábamos de este abogado que de nuevo había sido reincidente, abogado Puerto Montino, que había sido reincidente en materia de abuso a menores de edad, ahora que purga una prisión preventiva por abusar, presuntamente abusar de una niña de 6 años? Bueno, lo que no hizo la justicia, se encargaron los medios. Y todos hablaron de Jorge Rodríguez Lopetegui, ¿ya? Porque ¿para qué vamos a disimular las cosas? ¿Para qué las vamos a disfrazar? Si al final bastaba con googlear red de explotación sexual de menores en Los Lagos, ¿cierto? Año 2013, y aparecía Manuel Liberona, aparecía Jorge Rodríguez Lopetegui y Oliver Nieto, ¿ya? Siempre aparecían los tres como los líderes de esta red. Él purgó una condena por tenencia de material pornográfico infantil y ahora enfrenta una dura acusación. Y como rey es reincidente, la fiscalía espera aplicar 10 años de prisión, ¿ya? Pero ¿qué se hace en esos casos? ¿Qué se hace para poder, cierto? Porque él puede purgar y por buena conducta puede salir a la mitad de la condena, a los 5 años, y va a volver a caer lo mismo, porque hay vicios, parece que no sanan. Entonces es ahí donde se ha generado un gran debate, así como también lo que se está llevando a cabo en el Congreso. Se presentó un proyecto de resolución. Los proyectos de resolución es cuando un grupo de diputados se pone de acuerdo para proponer algo que puede ser ley, de bajar la responsabilidad penal a 13 años, a propósito de que cayeron los 6 involucrados en la muerte de este niño de 12 años en la comuna de San Bernardo, que fue arrastrado salvajemente por esta tropa de delincuentes. Este es el proyecto de resolución. El gobierno tiene que ver si lo toma o lo deja para acelerar este proceso, pero por lo menos pasó, pero rápidamente, por la Cámara de Diputados. Hay consenso, pero en los expertos es donde no hay consenso, fíjense. Los expertos digamos, con jóvenes, dicen que no debiera ser el camino una sanción mayor, sino que hay que pensar en la educación, en oportunidades. Pero ¿qué hacemos con estos jóvenes también, que no toman conciencia del daño que causan, que generan? Ustedes saben que hay líderes de bandas, el crimen organizado, que escoge precisamente a estos jóvenes soldados, porque muchos de ellos son inimputables ante la ley, para cometer crímenes salvajes como este del que fuimos testigos. Así que ahí está el debate. Por lo menos hay una instancia de que hay ocupación en el Congreso frente a estos temas que no nos pueden dejar indiferentes y que son objeto de debate, por supuesto, día a día en nuestra sociedad. Ya serán, todos fueron formalizados, hay varios que quedaron con internación provisoria, prisión preventiva también para los mayores de edad, a propósito de esto. La Corte rechazó el desafuero contra el diputado Manucheri, que llamó corrupto al senador Fidel Espinosa, ¿ya? Lo rechazó, así que ahí hay que ver cómo termina aquello. Yo les dije, el balance preliminar se espera que para el mediodía, tenemos la misma hora casi en Venezuela, se entregue un nuevo balance de parte del gobierno venezolano respecto al hallazgo de nuevas víctimas fatales. En 194 estaban en la mañana, muchos portales no han actualizado esta información, pero escuchamos un reporte desde Venezuela que apuntaba a esa cifra. Y el presidente Casque defiende la decisión de no enviar militares a la calle. ¿Qué pasa si un conscripto mata a alguien?, dijo el presidente. ¿Qué pasa si un conscripto mata a alguien? Y ahí se genera indudablemente el gran revuelo. 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

0: Bienvenidos a este nuevo capítulo. Casi nos matamos aquí con él. No, pero tranquilo. Fue un golpe fulminante así, de entusiasmo, de energía, de ganas de salir adelante. Y estaba conversando con nuestro invitado que nos va a contar su testimonio, Gabriel. Y de verdad que uno nunca deja de sorprenderse porque él es un sobreviviente, un duro de matar. Un duro de matar, ya lo vamos a conocer, ya lo vamos a saludar, ¿cierto? Porque también nos va a acompañar en este capítulo de hoy. Está Gabriel Campos Palma, que es paciente de Andesalud, y nuestro querido Alejandro Caroca, urólogo de Andesalud, Puerto Montt también. Yo no lo veo, o está sin cámara, Pato, usted me dice, el doctor Caroca, ya va a volver, ya lo vamos a saludar. Tuvimos un impasse ahí con la conexión y aprovecho a saludarle a usted, pues, Gabriel. El sobreviviente, el Terminator de acá de Puerto Montt.
1: No,
0: sí, pues no se me baje aquí de nivel, porque resulta que, fíjense que lo de Gabriel es bien curioso, porque Gabriel, usted primero tuvo un cáncer de riñón.
1: Sí.
0: Más cerquita el micrófono, Gabriel, y resulta que usted,
1: de riñón.
0: De riñón.
1: Sí.
0: ¿Y eso hace cuántos años fue más o menos, no?
1: Esto fue el 2011.
0: El 2011.
1: Sí.
0: Y afortunadamente ese cáncer estaba encapsulado.
1: Encapsulado en el riñón.
0: Y por lo tanto había que sacar el riñón.
1: El riñón.
0: Y que no hiciera metástasis y sí. Listo. Y así fue.
1: La suerte.
0: Y pudo salir adelante. Sí. Se operó en Santiago, me contaba.
1: En Santiago, no, es que me iba a operar acá en la clínica Puerto Montt. Y me dijeron que en Santiago me salía mucho más barato que acá.
0: Ya.
1: Así que me fui a Santiago, pedí hora, tuve hasta verte también. Y me la dieron enseguida, así que partí para allá y me sacaron el riñón. De ahí iba a controles todos los años.
0: Y Gabriel tiene historia, mi querido Alejandro Caroca. Porque Gabriel, ex funcionario de Gendarmería, uno de los fundadores del nuevo centro penal de Alto Bonito, el concesionado.
1: Sí.
0: O sea, usted fue el que le dio el vamos ahí con su colega.
1: Sí, recibimos a los usuarios.
0: A los internos.
1: Eso. Así.
0: O sea, ¿se repartía entre Chinchín y se repartía ahí entre...?
1: No, es que de ahí lo fuimos, de Chinchín lo fuimos todos para allá.
0: Ah, ya, se fueron directamente para allá.
1: Sí.
0: Después vamos a hablar de eso. Saludamos a Alejandro Caroca.
1: Ah,
0: oiga, doctor, mi querido doctor Caroca, lo pillamos en la consulta. Gracias por atendernos, eso no sacamos ni bono para que el doctor nos recibiera. Pero es súper importante lo que vamos a hablar, porque este es el mes de la prevención del cáncer de próstata. Y aquí la importancia, lo chequeé, este es un tema de hombres, pero que tiene que ser necesariamente compartido también en familia. Y aquí lo que buscamos en Sintonía de Vida es sensibilizar precisamente, mi querido doctor, así como usted lo hace también en su programa aquí en la tarde, junto a su señora, sobre la importancia de los controles preventivos, derribar mitos del diagnóstico de cáncer y tantas otras cosas que uno de repente, sobre todo al cáncer de próstata, le tiene miedo. ¿Cómo está, doctor?
2: Muy, muy bien. ¿Me escuchas bien, Robert?
0: Perfecto. Y lo vemos muy bien también.
2: Gabriel, un abrazo para ti también.
0: Sí, pues dijo que era paciente suyo. Sí, sí. Dijo que era paciente suyo.
1: Yo fui a verlo.
2: Sí.
1: Me mandaron para allá. Sí.
2: Oye, Robert, bueno, estamos acá. No pude estar con ustedes presencialmente. Estamos acá en el Hospital de Frutillar.
0: Ya.
2: En un proyecto bien interesante que tiene que ver con empezar a llevar especialidades a hospitales de baja complejidad. ¿Ya? Acá esperamos de aquí a final de año ya poder partir con pabellones acá y ayudar, digamos, un granito de arena a la situación, digamos, regional. Así que en eso estamos.
0: Correcto. Este cáncer de...
2: ¿Estás escuchando, Gabriel?
0: Sí, sí, está escuchando. Oiga, doctor Caroca, ¿esto es el cáncer de próstata es el más frecuente en hombres o hay otros?
2: No, en varones es por lejos el más frecuente. Es el cáncer que más afecta. Fíjate que tiene la incidencia es el número de casos nuevos por una determinada población. Es lejos la más alta, ¿ya? Afortunadamente, la letalidad, es decir, cuánto este cáncer produce un desenlace fatal, con la tecnología actual y con los tratamientos actuales bastante bajo, lo que hace que sea muy importante el control precoz.
0: Exactamente, la detección temprana.
2: Así es.
0: Sí, y a veces tomamos poco, porque, y lo hemos conversado varias veces, doctor, que a veces uno se ocupa más de hacerle la revisión al auto que de hacerse la revisión uno. ¿Ah? ¿O no? Ahí sí que le ponemos empeño y vamos sagradamente, pero cuando se trata de uno, no. No, sí, podemos esperar. No, me siento bien, así que no. Dejémoslo para después.
2: Sí, lo que pasa es que además el cáncer de próstata, y Gabriel puede corroborar, es bastante poco sintomático. Es decir, los pacientes, la próstata crece en forma normal, y es un crecimiento benigno que afecta a todos los varones.

0: esto afecta por igual, sí, la carga genética, es decir, si alguien ha tenido un padre, un abuelo, un hermano que ha tenido un cáncer de próstata, la probabilidad aumenta. Y básicamente a toda persona se le propone a los 45 años ir a control, y aquellos que tienen antecedentes de cáncer en la familia, de cáncer prostático, adelantando los 40 años.
1: Correcto. Y preguntémosle a Gabriel, porque Gabriel, ¿cómo se entera usted? Porque ya nos contó la historia del cáncer de riñón que superó, pero luego viene otro diagnóstico.
2: Sí, en realidad fue empecé con unos dolores a la cadera y aquí en la cintura. Entonces me mandaron al traumatólogo. Y el traumatólogo me mandó hacer una resonancia y ahí apareció el cáncer. Me la hicieron dos veces, me hicieron una con contraste y otra así simple. Yeah. Y ahí ya está ramificado toda la cosa.
1: Oiga, doctor Caroca, y con estos síntomas que nos cuenta Gabriel, ¿son muy comunes el dolor de hueso, de cintura? ¿Esto comienza así o cuando ya el cáncer está avanzado?
0: Sí, bueno hay que tener un cuidado, porque probablemente el síntoma más importante del ser humano es dolor de espalda. Así que con esto no estamos diciendo que todo dolor de espalda puede tener un cáncer de próstata.
1: Ya.
0: Pero sí, el cáncer de próstata, cuando da metástasis, tiene primero una predilección por los ganglios intrapelvianos, que no los vemos ni los tocamos. Y en segundo lugar, en el avance, estas metástasis tienen una predilección especial por los huesos. Así que no es inusual lo que cuenta Gabriel, que producto de las metástasis de los huesos presenten dolores óseos, dolores de espalda. Habitualmente los huesos son de la pelvis y de la columna. Claro. Y parten o con un neurocirujano o con un traumatólogo. Y una vez que se detecta este tipo especial de metástasis, inmediatamente se toman el resto de los exámenes. Pero, ahora, cuando uno revisa estos pacientes, uno se da cuenta que hay exámenes que se pudieron haber hecho antes, como es el antígeno prostático, que es bastante simple, un examen de sangre, y que nos habría permitido llegar, digamos, más precozmente al diagnóstico.
1: Claro, por eso que usted habla, el doctor Jaroca habla de la importancia de este chequeo, ojalá una vez al año, porque aquí viene la solicitud de... Esto lo puede generar... Y yo me imagino que debe estar internalizado ya con los médicos generales de que a uno a cierta edad le envíe a hacer el antígeno prostático, ¿cierto, doctor? No necesariamente uno lo tiene que pedir.
0: No. Hoy en día es parte del screening habitual que debiera hacerse en todo varón sobre 45 años. Y de hecho es justamente desde los CEFAM, los consultorios, que nos llegan a la atención secundaria y terciaria pacientes con antígeno prostático elevado, al cual uno hace los estudios de riesgo posteriormente.
1: Claro, porque aquí también otra cosa, Gabriel, y yo creo que aquí voy a representar a mucho que uno dice y que lo hemos conversado con el doctor Caro, que uno lo tiene medio en broma, medio en serio, el tema del tacto rectal, que dice no, o sea, yo no quiero eso, o no voy a ir al urólogo porque me asusta, ojalá que tenga la mano chica, ¿cierto? Voy a buscar uno con la mano, o sea, hay usted sabe, doctor, y usted se ríe porque sabe que lo escucha día a día, y eso frena. Oiga, y cuando las mujeres van a hacerse el PAP, cuando van a hacerse la mamografía, que sufren bastante también, ahí calladito, ahí sí, bueno, uno manda a la señora a hacérselo, pero cuando se trata uno, se asusta.
0: Pero fíjate, Robert, que hoy en día, si bien es cierto, el tacto rectal es parte del examen físico deseable, hoy en día ya han aparecido una serie de trabajos que no es tan importante si es que tenemos asociado otros exámenes como es el antígeno prostático, la ecografía vesicoprostática, estudios como la urofugometría, la resonancia. Con esto no significa que todos los pacientes tienen que hacerse todos los exámenes, pero si algún paciente por algún motivo no desea hacer tacto rectal, no hay ningún problema. Es mucho peor el que no vaya al urólogo, ¿ya? A que vaya al urólogo y exprese abiertamente que no se lo quiere hacer y se haga los otros estudios. Eso no es problema.
1: Exactamente, Gabriel. Y cuando a usted le dicen tiene cáncer de próstata, pues ya había vencido el cáncer de riñón, ahora le dicen cáncer de próstata. ¿Qué pensó?
2: Yo en realidad lo dejé todo en manos de Dios porque ya había pasado por el cáncer de riñón y dije que sea lo que Dios quiera. Ahí ya tenía un ACV y el ACV también.
1: Medio.
2: Sí.
1: Ya.

0: un ACV y dije ya lo que Dios quiera y si hasta aquí no tengo que vivir, no hay problema. Y
1: Y esto
0: entonces,
1: no fue tan atrás en el tiempo, esto fue el año pasado, ¿no?
0: el año pasado, en mayo más o menos, y ahí fui, concurrí a la clínica, me atendió el doctor, primero el traumatólogo. El traumatólogo me derivó al urólogo y de ahí el urólogo descubrió todo. Ahí descubrió que el cáncer está súper avanzado de próstata, está en grado 4 y tenía un antígeno prostático de 470.
1: 470.
0: Sí.
1: Preguntémosle, ¿y cuál es el rango normal, doctor? Si tenía 470, imagínese.
2: De manera general, el rango normal es 4. Varía un poco con la edad y el tamaño de la próstata, pero 4, 4, 400 es un volumen muy, muy alto. Y eso da cuenta de las metástasis que tenía Gabriel.
1: Sí, porque en el fondo
0: Sí.
1: dice grado 4, esto ya
0: Sí, no, este era terminal.
1: es de lo
2: Ahora,
1: altísimo.
2: es muy interesante lo que cuenta Gabriel para el público. Muchas personas de repente tienen esa actitud. Y es entendible, es decir, grado 4, avanzado, que sea lo que Dios quiera. Pero fíjate, y ahí tienes a Gabriel, la verdad es que el pronóstico de Gabriel es súper bueno, porque hoy día tenemos herramientas terapéuticas simples. Yo imagino que Gabriel está con hormonoterapia, ¿ya? No le digo el caso de él, pero hoy día hay medicamentos que nos permiten una sobrevida tremendamente grande en el cáncer de próstata y con buena calidad de vida.
1: Claro. Gabriel, usted está con
0: Sí,
1: hormonas, ¿cierto?
0: con aquí ando trayendo. Total, el doctor Sepúlveda me dijo, ya está el cáncer, lo vamos a atacar con lo mejor que haya.
1: Ya.
0: Y con dos cosas, con inyecciones, una inyección que me pusieron, y de ahí con terapia, ¿cuánto es? La quimioterapia.
1: Ya.
0: Y así que ahí empezamos el cáncer.
1: ¿Esto involucra quimio de inmediato, doctor, o no siempre, no en todos los casos? Sí, ahí tenemos. Sí. No escucha, doctor, ¿cierto? Sí, tenemos.
2: Depende los casos.
1: Sí, le escuchamos, le
2: ¿Me
1: escuchamos.
2: escucha, Robert?
1: Le escuchamos,
2: Ya.
1: sí, le escuchamos.
2: Perfecto. No, te decía yo, depende del caso. Ahora lo interesante es que tanto, a propósito de lo que decía Gabriel ahí, que se atendió originalmente en la clínica, tanto en la clínica como en el Hospital Puerto Montt, en todos estos casos se establece un comité oncológico, donde hay radiólogo, urólogo, oncólogo, que analizan el caso y en base a la literatura y la evidencia se establece el mejor tratamiento para cada paciente. Yo creo que es un tremendo avance que hace, no sé, 5 o 8 años atrás no teníamos en el país. Hoy día está todo bastante protocolizado.
1: Claro. Y ahora, en este sentido, doctor Alejandro Garoca, urólogo, por supuesto, está en el hospital de Frutillar ahora respondiendo, participando aquí de Sintonía de Vida. Doctor, usted hablaba, y por el testimonio de Gabriel, que dijo, me sentía mal porque me dolían los huesos, fui al traumatólogo y me mandaron a hacer examen y me detectan este cáncer de próstata. ¿Hay otros síntomas? La orina, por ejemplo, dificultad para orinar, mucha gente dice, oye, pero no tengo sangramiento. ¿Es común también el sangramiento o no tiene nada que ver?
2: No, no es como el sangramiento. El cáncer de próstata es bastante silencioso. La mayoría de los síntomas que haces tu referencia, Robert, tienen que ver con el crecimiento benigno de la próstata que experimenta o experimentamos el 100% de los varones. Es decir,
1: Ya.
2: a cualquier varón que uno lo tome a los 50, 55, 60 años, le va a preguntar por algunos de los síntomas que tú señalas y los va a tener. Pero eso es por la hiperplasia benigna. Así específico del cáncer de próstata, no hay ninguno en particular. Por eso es importante, aunque no tenga molestia, partir yendo al urólogo de los 45 años en adelante.
1: Claro, ahora, yo creo que esta es la pregunta del millón. Es no esperar a tener síntomas para consultar. ¿O no, Gabriel? Pues en su caso, usted, claro, se dejó estar, pues.
0: Yo me dejé estar y después me encontré con la sorpresa, ¿no? Aquí está todo.
1: Sí, ahora el caso de Gabriel igual escapa un poco a la norma, porque usted, si bien se trató en Santiago,
0: En Santiago,
1: ¿cierto? El tema fue que él tenía dificultades para desplazarse, porque con el ACV.
0: el ACV no pude ir, este año no pude ir y ahí apareció todo. Fue clave un año que no haya ido y me encontré con la sorpresa de que tenía un cáncer de
1: Claro, ahora
0: próstata.
1: esto, doctor, esto, yo sé que a lo mejor es una locura lo que le voy a preguntar, pero ¿puede estar relacionado un cáncer con el otro, el que supera un cáncer de riñón y después le detectan esta afectación a la próstata o no necesariamente?
2: No, no necesariamente, pero yo te diría que la asociación más fuerte es un cáncer del mismo tipo con algún familiar, en este caso algún padre, hermano, tío que haya tenido un cáncer prostático. Y en general, esto a veces causa un poco de angustia, pero si nosotros vemos en todo lo que es la etapa de la vida de un ser humano, ¿ya? Yo siempre planteo a los pacientes, hay una de tres cosas que le va a ocurrir sí o sí, y en algunos casos dos, un cáncer, un accidente vascular, puede ser cerebral o cardíaco, y un accidente de tránsito. Fíjate lo tremendo, el impacto que tiene hoy día los accidentes de tránsito. Entonces, dado que esto no, probablemente nos va a ocurrir a todos, se hace tremendamente importante el prevenir esto, estar con los chequeos, con los controles.
1: Sí, y en ese aspecto, doctor, estábamos hablando de la terapia hormonal. ¿Esta terapia es de por vida?
2: Sí, es de por vida. Hay distintos tipos de terapia hormonal. Lo que hace, para entenderlo en fácil, la próstata, y en este caso el cáncer, podríamos decir de manera coloquial que se alimenta de algunas hormonas que produce el varón, fundamentalmente la testosterona.
1: Ya.
2: Entonces, se alimenta la metástasis en el hueso, en los ganglios. No es que coma esta hormona, pero es para que lo entienda. La hormona estimula el crecimiento. Y lo que hacemos con la terapia hormonal es bloquear el efecto de esta hormona justamente, no solo en el tumor, en este caso el cáncer de próstata, sino que también donde estén las metástasis en el cuerpo. Y con eso se consigue, digamos, afrontar este tipo de cáncer de una manera súper exitosa.
1: Sí, no, no, no, si no, no tendríamos aquí a Gabriel contándonos su testimonio, pues imagínese, etapa 4 y todo. Oye, doctora, ¿a usted le dijeron que éramos los dos bloques o a usted le complica, estamos en confianza y con cariño, le complica quedarse los dos bloques? Dígamelo con toda honestidad.
2: Sí, la verdad es que no puedo porque justo a las 11:30 tengo que hacer yo una presentación acá en el hospital, así que
1: Me parece muy bien.
2: estoy
1: Entonces, yo voy a aprovechar, sí.
2: humanamente imposible.
1: No, no, no, pero tranquilo, porque Gabriel se queda conmigo ahí le preguntamos los aspectos más humanos de cómo él ha transitado con este cáncer, pero yo aprovecho de preguntarle a usted, doctor, porque, o sea, los tratamientos entonces hoy día son bastante efectivos y eficaces, independiente del grado que uno
2: Así es.
1: llegue, digamos, a ser detectado el cáncer de próstata. O sea, no es que, pucha, me voy a echar a morir o el mundo se me va a venir encima.
2: No. Así en general los tratamientos que hace de próstata, y tenemos que ver el estadio, el avance, las características histológicas, decir otras cosas. Y obviamente también, sin lugar a duda, tomar en cuenta la opinión del paciente. Uno es la cirugía, ¿ya? Que es cirugía radical de próstata. El otro tratamiento que anda muy bien el cáncer de próstata es la radioterapia, ¿ya? Y aquí, bueno, tenemos la buena noticia del búnker de radioterapia que se está construyendo ahí justamente en la clínica Andes, que va a ser
1: Sí.
2: el primer equipo de la región de Los Lagos. Así que a final de año ya vamos a poder contar en la ciudad con esta tecnología. Y lo que tú ya has conversado ahí con Gabriel, y que ha sido el tratamiento que ha tenido él por el grado de avance, que es la quimioterapia y la hormonoterapia.
1: Exactamente. Oye, doctor, ¿y algún mensaje final, algo que nos remezca realmente y que nos motive a hacernos el antígeno prostático? Usted dijo, el que no quiere tacto rectal, que lo diga nomás al urólogo y listo, se acabó el problema y el miedo y el mito y todo esto. Pero yo creo que tenemos que cuidarnos y tomarnos en serio esto. Qué bueno que el municipio con Deportes Puerto Montt también hayan sido parte de esta campaña, otras instituciones también se sumen a
2: Campaña.
1: esto, ¿cierto? Y que todos nos no, no atrevamos, pues.
2: Bueno, yo creo que tenemos, para nadie es duda que hay dificultades en cuanto a lo que es la entrega de salud en el país y también en nuestra región. Así que el que se estén alineando distintas instituciones, como es la municipalidad, como es la salud privada, la radio en este caso, el servicio de salud, el hospital, uno le da, digamos, mucha alegría porque tenemos un optimismo respecto al futuro de poder dar cuenta de todos los pacientes que van a seguir padeciendo cáncer, y en este caso particular cáncer de próstata. Así que la única sugerencia es vaya desde los 45 años en adelante donde su urólogo, ya sea en el sistema público como en el sistema privado, y si tiene algún antecedente de cáncer de próstata familiar, parta este análisis desde los 40 años.
1: Sí, y es verdad, además que el antígeno prostático tampoco es caro el examen, así que no hay excusa. Así que en ese aspecto basta con la voluntad de uno, de quererse, de cuidarse y salir de dudas, que es lo principal. Que no vaya a ser tarde llegar ahí a un diagnóstico, pero bueno, el doctor también nos da la esperanza de que, independiente de aquello, hay una buena expectativa con los tratamientos que hoy día existen. Mi querido Alejandro Caroca, un gran abrazo para usted. Que esté muy bien, gracias por
2: Robert,
1: participar.
2: un abrazo grande, Gabriel, un abrazo para ti y
0: Gracias,
2: éxito.
0: doctor. Gracias. Oiga, Gabriel, usted se queda
2: Nos vemos.
0: conmigo. Despedimos al doctor que tiene que ir a hacer su diligencia ahí. Este doctor es muy ocupado, Alejandro Caroca, ¿ya? Y regresamos. Al regreso a la casa, tomamos aquí una agüita y volvemos para que me siga entregando su testimonio aquí en Sintonía de Vida.
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1: Estamos de regreso en esta segunda parte y final y nos quedamos solitos aquí con Gabriel conversando. Sí, sobre la vida, las oportunidades que da la vida, Gabriel. Usted tiene que ser un agradecido.
0: No, agradecido total. Dios me dio otra oportunidad de, porque ya he tenido cáncer y ya salí de eso y ahora me otra vez estoy saliendo.
1: Correcto. Además que el equipo médico de Andes Salud lo han acompañado en todo el proceso, lo han atendido muy bien.
0: Caí en buenas manos. El urólogo no es porque no esté el doctor Caroca, pero el urólogo que me atendió me las contó pam, vino. Y de ahí el oncólogo también. Y el personal médico, o sea, no médico, el que atiende, los enfermeros, los auxiliares, igual me atendieron bien.
1: ¿Sabe qué? Yo me quiero quedar con una frase que usted me contó fuera de micrófono, que es cuando el oncólogo le dice: vamos, Gabriel, no te eches a morir, 50% depende de nosotros y el otro 50% depende de usted.
0: Sí, porque me dijo, si te sentás, va a llegar la muerte. Así que si querés eso, esperarlo sentado ahí,
1: ¿no? Pero sentadito y no hagas nada.
0: No hagas nada. Y yo pensaba siempre ir a Santiago a hacerme el tratamiento, pero en Santiago iba a andar solo. Entonces, lo que cueste acá, lo iba a tener que pagar en locomoción, en pensión y toda la cuestión. Así que decidí, con mi hija ya, papá, te quedas acá. Así que ahí mandaron ella.
1: No, pero está bien, porque en el fondo, qué bueno que hizo caso.
0: Sí, no, sí, yo cuando el urólogo me dijo todo, ya yo me entregué que haga lo que...
1: Sí, porque, Gabriel, porque usted lo motivó también, usted me contaba, tiene hijos ya grandes, ya profesionales, está su señora, pero están los nietos, y los nietos usted dijo, pucha, quiero seguir mal enseñándolo, malcriándolo a los nietos.
0: Sí, no, me quieren harto y estoy agradecido de ellos. Igual mi hija y mi yerno y todo, o sea, creo que no he sido una mala persona. Porque los tengo siempre al lado mío.
1: Y lo han acompañado en este proceso difícil para usted, no es menor. No. El costo tampoco no es menor, o sea, no quiero asustar a nadie, pero en el fondo es... Hay que vivir una instancia así para realmente tener conciencia de que no es tan fácil, no es tan fácil, no solamente el diagnóstico, sino lo que viene después.
0: Sí, pero si uno se hubiese hecho caso o hubiese hecho los exámenes como corresponde, yo creo que no estaría yo pasando por tantas cosas que he pasado. Porque fue un año que yo no fui a los exámenes y ahí quedó la escoba.
1: Claro, porque si se lo hubieran detectado a tiempo. Usted ha pasado por quimio ahora, me dijo, ¿cierto?
0: Sí.
1: Sí, por quimio también.
0: 6 quimio, pasé terminé en noviembre.
1: ¿Y de ese grado 4, cómo va hoy día?
0: El doctor me dijo, está ahí mejor que mí.
1: No le puedo creer.
0: Está en el antígeno prostático, está en 0.12.
1: 0.12, ¿de 400?
0: De 470. Ahora ha bajado
1: a 0.12.
0: A 0.12.
1: O sea, podemos decir que ya está sano.
0: Sí, pero tengo que seguir con el tratamiento.
1: No, claro, además que nos dijo ya, nos enseñó, no, porque usted nos está educando, Gabriel, nos educó, que es de por vida.
0: Sí, no, de por vida, y aunque sea caro, hay que seguir adelante, no, vamos que se puede.
1: Exactamente, yo creo que es el mejor mensaje que nos puede dejar Gabriel, porque su ejemplo, ojalá que los otros también lo tomen, que no se echen a morir. Además que el doctor Caroca fue claro, con la tecnología de hoy, Se puede salir adelante.
0: Sí, se puede.
1: ¿Qué fue lo más difícil de la quimio?
0: No sé. Yo creo que nada, porque yo llegaba a entrar a quimio, me sentaba, iba con mi hija, me ponía en el medicamento y ahí estaba, conversaba, escuchaba música. Y como veía a la hija que estaba al lado, ya te quedaba, me da
1: ánimo. Pero no se sentía mal, no.
0: No, nada. Ni náusea, ni nada.
1: Que es como normal, digamos, dentro de este proceso.
0: Después mi hija han aislado ya 3 días hasta que botara lo que me habían puesto el medicamento. Tenía que consumir alto líquido.
1: Ya.
0: Y ir al baño. Así que ahí estaba.
1: O sea, eso es importante también lo que usted señala, porque usted siguió al pie la letra el tratamiento.
0: No, yo la seguí.
1: ¿No se ha saltado nada?
0: No, yo... El doctor manda.
1: Exactamente.
0: Me dijo nada de fruta ni verduras crudas, alcohol, chao. Así que nada, yo no...
1: ¿Usted no fuma?
0: No.
1: Ya.
0: Y eso también ayuda.
1: Sí.
0: Esto ayuda mucho. ¿Y
1: alcohol cómo andaba ahí?
0: era,
1: se tomaba su...
0: Era bebedor ocasional.
1: Social.
0: Sí.
1: Social, ya.
0: Y de ahí nada más, ya.
1: Pero ahora lo dejó, lo tuvo que dejar. No, nada. Pues con el tratamiento hormonal lo tiene que dejar. Sí. ¿Y eso le ha cambiado la vida también?
0: Sí.
1: ¿Y en cuanto a la dieta, sigue siendo la misma?
0: No, la dieta es normal.
1: Ah, ya.
0: Puede comer, pero todas las cosas, ojalá cocía.
1: ¿No fritas?
0: No crudas. Ya. Por ejemplo, la fruta, cocía. Y todo normal, hace tu vida normal. Ayuda, no te sigue a morir, ayuda en la casa, hace el aseo. Y no, los doctores...
1: Bueno, pero hizo caso en eso,
0: sí,
1: ¿no?
0: Sí, pues.
1: Ah, ya, está bien.
0: Los doctores han sido súper claros con el régimen. Igual los chicos de ahí, de las quimios también, lo aconsejaban a uno.
1: Ya.
0: Y como uno conversaba ahí, desde la secretaria hasta el...
1: Sí, es que ahí se arma una camaradería especial,
0: ¿sí,
1: ¿sí o no?
0: Sí.
1: Uno se junta, además que conversa con otros pacientes también, sí. Entonces se van compartiendo experiencias.
0: Sí, porque ahora el 25 de junio se hizo una puede decirse una convención de enfermos de cáncer y asistieron harto. Y ahí estuvimos compartiendo y contando nuestra experiencia.
1: No, súper bien. ¿Qué consejo le entregaría, Gabriel, a muchos hombres, nos incluimos, para que realmente se motiven? Hay mucha gente que debe haber estado, y me incluyo también, que está postergando los chequeos, ¿cierto? O que sienten miedo de consultar. ¿Qué le diría a ellos? ¿Qué
0: no.
1: nos diría?
0: Yo les diría que no tengan miedo y que concurran al urólogo. Es un examen común y corriente y no esperen más tiempo a que esto avance y después sea demasiado tarde.
1: Sí.
0: Así que vamos, que se puede.
1: Está bien. Sí. No, además que es importante sensibilizar sobre la importancia de los controles preventivos, como usted dice. Gabriel, ya derribamos un mito con el doctor Caroca, ¿cierto?, respecto al diagnóstico del cáncer de próstata, especialmente en junio, que es el mes del cáncer de próstata. Y a través de su testimonio, Gabriel, es importante también hablar de la detección temprana, del tratamiento oportuno, que independiente, usted tenía un grado 4 y hoy día está como cabro 15.
0: Sí.
1: Ah, entonces,
0: gracias.
1: Pueden cambiar el pronóstico, puede cambiar la calidad de vida, porque usted esto le ha servido también para cambiar su vida, para cambiar sus rutinas, para cambiar todo, independiente de que depende ahora de fármaco, pero en el fondo es un complemento.
0: No,
1: el resto lo hace usted.
0: Sí, porque lo que me ha dicho el doctor que fue, era 50 y 50. Igual el apoyo de la familia es importante. Es importante que no lo dejen solo, uno no se aísle, porque, claro, la enfermedad la tiene uno, pero la familia también está enferma.
1: Sí, pues se enferman todos,
0: sí.
1: Sobre todo con el cáncer.
0: Sí.
1: Oiga, Gabriel, ¿y cada cuánto usted tiene que ir a hacerse chequeos? ¿Mensualmente, cada 3 meses?
0: Yo mensualmente.
1: ¿Mensualmente?
0: Mensualmente, de sangre y concurrir al oncólogo. Y ahora el urólogo me dijo... Oye, Gabriel, tú no venías a control conmigo hace tiempecito ya. Ven cada 2 meses.
1: Ah, ya.
0: Así que cada 2 meses con el urólogo y...
1: Y mensualmente con el oncólogo.
0: Oncólogo.
1: Ya. Pero eso es porque usted lo tiene recetado, digamos.
0: No,
1: es porque usted quiere, digamos.
0: Ellos me lo recetaron.
1: Ellos le obligan, digamos, a seguir esto, sobre todo después de salir de la quimio y todo.
0: Sí, tengo que ir a control todos los meses, sobre todo los exámenes de sangre, y ahí yo me he ido enterando de que he progresado, porque de 400 bajar a 0,18.
1: Quedó casi 0 kilómetros.
0: Sí, y el doctor me da ánimo, me decía, estáis mejor que yo.
1: Sí, no, sí, por eso le digo, está como cabro de 15, así que... No, nosotros le queremos agradecer a Gabriel, en serio, Gabriel, de verdad que para nosotros es súper valioso que usted nos haya venido a compartir su testimonio. Le agradezco con la simpleza que nos cuenta, porque no creo que haya sido un proceso fácil.
0: No,
1: para
0: no,
1: nada. No, no. Y con esta sencillez que nos cuenta, de verdad, que sirva para motivar a muchos hombres y que se hagan esa revisión, digamos, periódica. Y especialmente que no le tengan miedo al antígeno prostático, que es solo un pinchacito que duele un ratito, si es que uno a veces ni lo siente, y con eso podemos salvar su vida.
0: Sí, es importante concurrir al médico y ahora creo, he escuchado que la municipalidad
1: está haciendo testeos, ¿sí?
0: Sí, así que sí, qué mejor.
1: Sí, ve, así que Gabriel, siga con su lucha, siga con su vida. Gracias por su testimonio, Gabriel Campos Palma. Mucho cariño a su familia también.
0: Muchas gracias.
1: Que usted ha dicho y ha destacado que han sido una parte fundamental también en todo este acompañamiento. Sigue reuniendo con sus nietos y el de arriba todavía no lo quiere, así que no, sigue luchando nomás.
0: En eso estamos claros y agradecerle a la vida la oportunidad que me ha dado.
1: De todas maneras, pues además que, oye, pero eso no es nada, pues, y además que... Sí, pues, y no hablamos, y hablamos poco de lo que usted hizo en Gendarmería, ¿verdad? Cuando se cambiaron aquí de Chinchín y llegaron allá al complejo nuevo. Al
0: complejo nuevo, sí, fue una buena experiencia, pero ahora ya está.
1: Usted me decía que no está buena la cosa.
0: No está buena la cosa.
1: Y cuando se entera que sus colegas
0: venden
1: hasta curanto que llevan y todo eso,
0: son colegas,
1: ¿le duele?
0: Sí, porque son colegas que uno los vio llegar y trabajó con ellos y lamentablemente que hayan tomado ese camino.
1: Pero es muy fácil tentarse, ¿no?
0: Es fácil ahora porque se maneja mucha plata dentro de la...
1: De la cárcel.
0: De la cárcel. Antes no, porque habían puros ladrones de gallinas y...
1: Ya.
0: Entonces había gente que iba a cumplir su condena, pero era más terminada humilde.
1: Gabriel, gracias, de verdad. Listo. Y por favor, háganos caso, esto es súper importante para cerrar este espacio. La prevención comienza con una decisión simple: realices el control, el chequeo, un examen de sangre puede marcar la diferencia entre detectar una enfermedad a tiempo o descubrirla cuando ya está avanzada. Gracias. ¿Sí o no?
0: Sí.
1: Gracias, Gabriel, por estar con nosotros. No se me vaya todavía. Ya cerramos este espacio y nos despedimos.
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1: ¿Cuántos años tiene usted, Gabriel?
0: 67.
1: Ya. Nunca es tarde entonces hacerse el chequeo preventivo. Se me había olvidado preguntárselo. Fíjense que ayer acusemos el golpe nomás, Pato. Pongámonos colorado una vez. Pues ayer se conmemoró un nuevo fallecimiento de Carlos Gardel. Un 24 de junio de 1935 en un accidente aéreo en Medellín, Colombia. Se apagó una de las grandes voces del tango. Pero hoy día... 25 de junio, siempre nosotros despedimos el programa, y esto es para que se quede con nosotros después, pues no se va a andar cambiando de radio ya. Este 25 de junio, los fanáticos de la música recuerdan al gran ídolo George Michael, en la fecha en que habría celebrado su cumpleaños número 63, fíjese. ¿Le gustaba George Michael o no? No lo conocía. Pero piense ahí, pero mire, póngase el audífono, usted me va a decir, sí, lo conozco. Porque George Michael sí que tiene canciones conocidas. Este compositor, cantante, fallecido el 25 de diciembre de 2016 a los 53 años, británico, dejó una carrera repleta de éxitos que marcaron a varias generaciones. Nació en Londres como Georgios Kyriakos Panagiotou. En 1963, espero haberlo dicho bien, alcanzó la fama a comienzos de los 80 junto a Andrew Ridgeley como integrante de Wham, uno de los dúos más exitosos de la década. temas como Wake Me Up Before You Go Go y Last Christmas impulsaron su popularidad a nivel internacional. Y durante esa etapa también lanzó una de las baladas, que esta canción yo creo que usted, antes acuérdese que bailamos apretado, Gabriel, ahora ya no se baila apretado, pero el Careless Whispers. Todavía no vamos con Carly Whisper. Esa sí que yo creo que usted la bailó en algún momento, Gabriel, ¿ya? Así que es importante destacar porque, dígame que no conoce esta canción. Ah, ya, pues de este artista estamos hablando, ¿eh? Sí. Y durante esta etapa, que yo les dije, lanzó Carly Whisper, canción que se transformó en uno de los mayores éxitos de su catálogo y vendió cerca de 6 millones de copias en todo el mundo solo con esta canción, ¿ya? Y la consolidación definitiva llegó en 1987 con Faith. Sí, sin duda, ahí hay, pero puro éxito nomás. A mí me gusta Jesus to a Child, pero hay otras canciones que son mucho más conocidas. Su primer álbum como solista. El disco superó los 25 millones de copias vendidas y le permitió obtener 2 premios Grammy. Después se enojó con el sello y dijo, no grabo más. Por ahí él se tiró en rebeldía, dijo, yo quiero deshacerme de esta gente. Y no grabó hasta una buena cantidad de tiempo. Y a partir de entonces, George Michael se consolidó como una de las figuras más relevantes del pop contemporáneo. Y nos quedamos con las ganas de escuchar aquí en Viña, por ejemplo, era George Michael. Porque tenía una voz privilegiada, que no lo vamos a descubrir ahora. Y un talento enorme. Y hoy día, fíjense, un 25 de junio, hubiera cumplido 63 años. Pero él está cantando con Gardel, con los grandes. Así que siempre nosotros despedimos el programa con un hito de la música, mi querido Gabriel.
0: Súper joven.
1: Murió 53. Jovencito, 53 años. Imagínese, 56 años parece, a ver, ¿no? 53 años murió. Así que nos despedimos. Y quédese con El Conquistador, ahora no se cambie de otro lado, ¿eh? Yo sé que te he escuchado otra radio, sé que no ven. Ahora se queda con El Conquistador nomás, ¿ya? Al menos va a saber el mono que está hablando.
0: Listo, eso sí, gracias. ¿Ya?
1: Oiga, y le invitamos aquí mañana, hoy día hay buenos partidos. ¿Está viendo el Mundial o no?
0: Sí.
1: Hoy día Alemania con Ecuador.
0: Ecuador.
1: Se juega la vida Ecuador. ¿Un pronóstico?
0: No, que gane el Sudamericano.
1: Que gane el Sudamericano. Está difícil, sí, Alemania viene con Tutti, pero Ecuador puede hacer la gracia. Y Paraguay juega también la vida con Australia.
0: Sí.
1: Pero por ahí es más accesible. Un abrazo grande para usted, Gabriel. Un abrazo grande para usted. Gracias por estar ahí. Ya viene Recuperemos Chile.

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0: Si quiere, después me lo deja nomás, Pato, aquí y arreglamos todo. Capítulo 200. Uy. Y eso que el otro día lo había anotado con Roberto.
1: Yo no llevo la cuenta.
0: No llevo la cuenta. Y Marcelo Alonso tampoco lleva la cuenta. ¿Ya? Pero estamos en un nuevo capítulo aquí y para toda la región, incluido Quellón, Chiloé en su totalidad, Osorno también. Saludamos a nuestros amigos y amigas en Osorno que siempre están pendientes del Conquistador Red Los Lagos para este nuevo encuentro aquí en Recuperemos Chile los días jueves. Hoy día junto a Adolfo Aliaga, Marcelo Alonso y seguramente dentro de los próximos minutitos Roberto Correa y Marco Velázquez. Hoy día
1: parece que se conectan a la distancia.
0: Que no pueden estar con nosotros, porque Roberto está fuera de la zona y Marco que también debe estar fuera de la zona. Hago la aclaración. Bienvenidos. 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Así que, sí, pues. Oye, leí la publicidad, me encargué de investigar. ¿Ah? Así ya, que está no, bien, no, está bien. Sí, no, no se me ríen de los auspiciadores que permiten que estemos aquí día a día, ¿ya? Todos los jueves, bueno, por lo menos, recuperemos.
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0: Sí, porque este programa no educa ni entretiene, ¿cierto?
2: Pero
0: ¿o educa y entretiene?
1: Sí, yo creo que sí. ¿Sí? Educa, entretiene y a ratos puede aburrir también.
0: Bueno, seamos generosos.
2: Pero informa también de cosas que quedan rápidamente en el pasado, porque la memoria política de este país es muy corta.
0: Sí.
2: Se nos olvidan rápidamente grandes hechos y aquí los sacamos a flote para que cuando haya que votar, se acuerden.
0: ¿Podemos solidarizar con algo, con lo que está ocurriendo en Venezuela, con este doble terremoto, 7.1, 7.5?
2: Bueno, el anterior fue como de 25 años, así que fue terrible, sí. Y ahora fue de verdad. Y...
1: Van como 180 muertos, ¿no?
0: Poco más. 194 al momento de que yo salí de mi casa, como las 8:30, 194.
1: Sí, y como 1.000 desaparecidos, que seguramente...
0: El número indeterminado desaparecido y 1.000 heridos. Indeterminado desapareció por pueblos que...
1: Sí, a mí me llegó un video que me envió un venezolano de La Guaira, ¿cómo se llama?
2: La Guaira, sí.
1: De
2: La Guaira.
1: Que muestra... Sí, un helicóptero que realmente los edificios...
2: Colapsados.
1: Como el de Concepción, que se partió por la mitad, habían varios edificios en la misma situación.

0: Son siete, la banda son siete, porque andaban, es una banda organizada, entonces andaban cinco, andaban en este portonazo, y dos estaban robando por otro lado para, no sé, para después juntarse y coordinarse con los robados, pero la banda son siete.
1: Siete, en total, van seis de detenidos. Repudio total, ¿cierto?
2: Absoluto.
0: Sí, pero el...
2: Y hay que pensar bien en el tema de la edad para poder enjuiciar a niños, entre comillas, que con 17 años y 11 meses hacen un delito y siguen siendo juzgados como niños o adolescentes y no como adultos.
1: Les cuento, ayer en la Cámara de Diputados se votó un proyecto de resolución favorable ya para bajar... Es una propuesta en todo caso, aquí depende del Ejecutivo también, para bajar a 13 años la edad de responsabilidad penal en Chile. Pero hubo prácticamente consenso en casi todos los
0: bueno, sectores. Es como la ley Nail Renamal, que cuando pasan estas situaciones los políticos siempre reaccionan y salen rasgando vestiduras y se alinean. Ahora, este tema de la violencia y los delincuentes jóvenes es un tema... súper preocupante como sociedad chilena, con la baja natalidad que tenemos, y donde vemos que esta gran cantidad de delitos de adolescentes, el año pasado fueron más de 43.000 delitos provocados por adolescentes, y estudios que ha hecho, no sé si la PDI o otra organización, ven que se inician a los 9 años. O sea, aquí hay una escuela que mentes malévolas buscan para introducirlos en la delincuencia a los 9 años y empiezan con delitos menores en un circuito de 2 kilómetros, o sea, robando a los vecinos, así empiezan de a poquito. Entonces, esto realmente es preocupante porque ¿qué hace uno con un joven que a los 12 años, no sé, o a los 14 años ya por intención o por el mismo delito ya ha matado a alguien?
1: Sí, y lo otro que preguntémosle a Marco Velázquez, porque está ahí, aprovechemos a saludarlo, porque en el fondo...
0: Está vestido de abogado completo.
1: Sí, está vestido de abogado. Yo no sé si está en medio de una cancha de fútbol ahí, que tiene un fondo de pasto, de verde, si está en el campo, si está en alguna parte. No,
0: me voy a ponerlo.
1: Un gustazo. Marcelo, por favor, póngase los fondos para que podamos saludar aquí a nuestro abogado Marco Velázquez. Bienvenido, Marco. Después le vamos a decir que cambie el formato del celular, pero parece que lo acomodó tan bien que después le decimos Marco, para tener un primerísimo sí, plano.
3: Estoy en medio de mis faenas de reforestación del
1: bosque, así parece. Sí, no, porque Campo y Más va más temprano, por si acaso, Marco, ¿eh? Campo y Más.
3: Claro, sí, claro. Sí. No, pero lo estoy haciendo, ¿eh? En una ladera de cerro que era puro espinillo y día... o desde ese año estoy reforestando con bosque nativo. El año pasado planté con 500 árboles y este año espero llegar a lo mismo.
0: No, eso no le interesa a nadie de los que está escuchando, Marco. Vamos a lo contingente, por favor. Las cosas personales, yo creo que los auditores no.
1: No le quiten la inspiración a Marco, no sean así. Es bullying.
3: Ahora que estamos todos con la. Salvando al planeta por el cambio climático, hasta Alonso, Marcelo.
2: Oye, llevamos 14.000 años en cambio climático, Marco.
3: Sí, pues. Oye, sin duda una tragedia lo del niño.
1: De Alejandro.
3: Sí, no sé cómo se llama el chiquito.
1: Alejandro, hincha Colo Colo, tiene parientes en Argentina, también era hincha fanático de la selección argentina.
3: Ya no hemos acostumbrado a este tipo de delitos que cada día son más frecuentes. Y el tema es que más allá de las declaraciones, en lo personal, ¿eh? Yo no advierto mayor voluntad de hacer cambios reales. Las discusiones de la baja penalidad que impuso la ley de responsabilidad penal adolescente ya lleva a 20 años, ¿no? O 15 años, ¿eh? Y habitualmente, claro, estos acuerdos, estos proyectos de resolución que son manifestaciones de voluntad de la mayoría de los diputados, pero que no se traducen en proyectos de ley, las excusas después dicen que son los tratados internacionales, pero ahí seguimos. Ahí seguimos sin avanzar.

0: mucho. A mí me gustaría en nuestra región ver cómo está funcionando el servicio de mejor niñez. Me da la impresión de que capaz el cambio de nombre del Sename tampoco hemos avanzado mucho, no sé si estoy muy pesimista. Lo mismo que en el servicio de que debe velar por los menores infractores de ley, por posibilidades de reinserción social. Hoy día Puerto Montt tiene uno de los mejores centros de Chile, ¿ya? Para el cuidado, el resguardo de los infractores de ley que cometen el delito, pero también tiene espacios destinados a escuela, y me gustaría saber cómo está funcionando. Me gustaría ver a nuestras autoridades de gobierno ir, que vayan, que fiscalizan, que vean cómo están funcionando, porque si no han cambiado las formas de actuar de los funcionarios del sector público que tiene el deber de resguardo y de rehabilitación, bueno, tendremos una moderna infraestructura, pero no estamos avanzando. Me gustaría, yo creo que hay que, y este una invitación a la radio para que invite a las autoridades de gobierno y que les pregunte si han ido, y si no han ido, que vayan, y que lo hagan público, y veamos cómo funciona, ¿ya? Porque los programas de educación hay que cambiarlo. ¿Cuántas veces hemos dicho que hay un porcentaje cercano al 50% de los estudiantes que eres de octavo básico no sabe leer y escribir? Y yo creo que la destrucción de la educación pública ha sido planificada y a propósito porque les conviene a un sector político, les conviene tener niños vulnerables a quienes instrumentalizar en su guerrilla en su violencia callejera. No les interesa la educación de los jóvenes.
1: Marco, el tema de la reinserción social es algo que no existe. Yo no creo que se haya algún joven que se reintegre socialmente. ¿Cómo lo ves tú que estás más metido en este tema? Con
0: O
1: jóvenes
0: sea,
1: que empiezan a delinquir a los 9 años.
0: mira, yo creo que es posible. Yo no trabajo en materia penal y la única vez que estuve más cerca de esto fue en el gobierno de Piñera 1 cuando estuve en un cargo político. Y ahí conocí ejemplos notables, increíbles. Chicos que cometieron delitos siendo muy jóvenes, pero que eran, en todo caso, eran lejos la excepción. O sea, si te digo que quizás el 10% del total, pero eran jóvenes que tenían por formación inicial propia de sus familias, tenían las herramientas para tratar de romper el círculo. Pero la gran mayoría no. La gran mayoría venían de generaciones de familias que se dedicaban al delito. Pero hay un porcentaje que sí es posible. Por eso que yo digo que, y por eso que cuando no, en esa época nos propusimos construir un nuevo recinto que reuniera condiciones de trabajo, pero que también exigía que el personal a cargo cambiara su. Y eso yo se lo decía a los funcionarios en esa época del Sename, si los funcionarios vestían como vestían los menores infractores de ley, no iban a ser modelo de nada. Y en eso era importante, como no. También los malos ejemplos que daban, no sé, cuando una autoridad viste sin corbata y anda desordenada, como tenía un expresidente cuyo nombre no quiero recordarme, ¿eh? También pasaba con los funcionarios públicos. Eso no motivaba, no eran ejemplo ni motivación por los niños para cambiar.
2: Ahora, en
0: Yo
2: ese sentido,
0: espero.
2: Marco, sí, en ese sentido, Marco, Adolfo
0: ¿Ya?
2: y Marcelo, es importante porque muchos dicen que es necesario, así como está la discusión de si sacaron los militares o no, que a pesar de que el gobierno ha dicho que no, que por ningún motivo, hay gente que dice tenemos que dar una señal de mayor rigor ante hechos violentos. Ya, mano dura, mano ejemplificadores. Y para otros, especialmente expertos u otras organizaciones, dicen que el foco, como lo dice Marco, como lo dice Adolfo también, es necesario estar en la prevención, en la medida socioeducativa, ¿cierto? Esto parte por la casa, sigue en el colegio, en fin. Pero hay algunos que advierten que bajar la edad, a propósito del proyecto de resolución que se aprobó ayer, puede aumentar la reincidencia. Si bajamos la edad a 13 años, puede aumentar la reincidencia y sin solucionar el problema de fondo. Lo que pasa es que el crimen organizado ocupa precisamente a los jóvenes. Y mientras más jóvenes sea, son inimputables ante la ley.
3: O sea que si subimos la edad a 30 años, desaparece la delincuencia. Esa es tu lógica. O sea, lo que tú estás diciendo.
2: La lógica de los expertos.
3: Por eso te digo, o sea,
1: ¿qué expertos?
3: Si bajamos la edad, se puede aumentar la reincidencia y aumenta el crimen organizado. Entonces, subamos la edad, pues, para bajar la reincidencia y bajar el crimen organizado. Mira, yo creo que estas son ideas siempre asociadas a la izquierda, que siempre está defendiendo a la delincuencia. Acuérdate que lo dijo en algún minuto el expresidente, que había que trabajar con la delincuencia porque ellos no tenían nada que perder. Entonces, los van a proteger siempre. Hoy día una persona de 17 años tiene perfectamente claro la diferencia entre el bien y el mal y si está actuando bien o mal. Así que tratarlo como niño, no, yo creo que hoy día ya no corresponde. Tal vez en los años 60, que había otro mundo, otro nivel de información disponible para el desarrollo de las juventudes, pudo haber sido. Pero hoy día es absolutamente inconsecuente considerar a un niño de 17, 16 años que está con una pistola con cargador, como lo que pasó ayer en la comuna de San Miguel, robando teléfono celular y andaba con una pistola con un cargador extendido de 35 balas. ¿Y qué edad tenía? 17 años. No, hay que considerar una modificación de eso.
2: Lo que se pretende con este proyecto de resolución, si es que algún día se aprueba, ya es bajarlo a 13 años, pero estoy refiriéndome netamente al proyecto, establecer que jóvenes de 16 y 17 años que cometan delito grave, esto es textual, puedan cumplir sus condenas en recintos penitenciarios comunes y no en centros de internación especializados como ocurre hoy.
1: Yo creo que meter jóvenes delincuentes de 15 años, de 17 años, que a lo mejor es un primero o segundo delito con adultos que ya están sin posibilidad de reinserción o mucho más difícil o mucho más maleados, como se dice, yo creo que hay que tener la segregación, es importante. Porque también si metes un joven que fue su primer delito, lo metes con jóvenes de 18 años
2: que tienen prontuario,
1: también ese cabro, los vejámenes que sufre o se ve obligado a seguir en el mismo circuito delictivo. Entonces, de alguna manera hay que cortar esto. O sea, en alguna parte, yo no quiero caer en lo que dice la izquierda, que siempre victimiza, que la pobreza y que por la pobreza los pobres jóvenes se ven involucrados en esto. Eso no es necesariamente así, porque hay otros jóvenes o otras familias que viven en el mismo sector y se preocupan de sus hijos y sus hijos no caen en la delincuencia. Lo que sí creo que cada vez es más difícil para esos padres, porque el Estado, con estas leyes que han sacado, le han quitado la patria y potestad a los padres de poder educar a sus hijos de alguna manera me refiero no solo hablando, sino que en algún momento, cuando no se hace caso, hay que pasar a medidas más restrictivas, pero hoy día con esto de que si le levantan la voz el niño los puede denunciar y al padre los separan. Entonces le han quitado el orden y disciplina que existía en las casas anteriormente. Entonces,
2: aprovechemos de saludar a Roberto Correa, porque se sumó también aquí al programa. Está, Roberto.
1: Está medio entrecortado, si su imagen
2: no. Que no se mueva, no te muevas tanto, Roberto. A ver, te queremos escuchar. Te queremos ver, Roberto.
4: Estoy aquí en el aeropuerto de Almacea. No, lo escuchaba atentamente. Cuando Francisco Vidal era ministro de Defensa, había 12.000 contingentes militares entre el servicio y el lo que se llama hoy día el soldado profesional. Bueno, hoy día hay 6.500. Parte de eso están en la frontera norte, parte están en la macro zona sur, y no hay contingente para abordar la capital. Eso es una realidad, no sé para qué se dan más vuelta en eso. Saludar a los auditores de Recuperemos Chile, que no los había saludado.
2: Eso es. Adolfo, Marcelo.
3: Además que, como dice Roberto, la falta de personal militar con las capacidades y la formación que corresponde, de 12.000 a 6.500, el rol es otro. Poner un militar en la calle para controlar orden público es poner un...
2: Si un militar no va a controlar el tránsito.
3: No, es que no corresponde. Para eso tenemos la policía especializada y muy reconocida a nivel mundial, que es Carabineros de Chile, con un, por lo demás con una alta apreciación ciudadana, que son los que saben hacer esa pega de control ciudadano. Entonces, esto es, aparte de lo que significa o que implica tener militares resguardando la infraestructura crítica, en lo que sí estoy de acuerdo.
1: Pero con autoridad para defender la, la infraestructura crítica.
3: Acuérdate lo que pasó con la pandemia, el 2018, para cuando estuvo el estallido delincuencial, salieron los militares a la calle y no podían hacer nada.
1: Y los insultaban, y entonces... Claro.
3: Entonces, sacarlos de nuevo, si vamos a tener el respaldo político completo y el policía y el militar van a poder actuar y defenderse, ok, pero eso no va a pasar. No.
2: Ahora, el presidente acusó populismo, ¿eh?, por el llamado a sacar los militares a la calle, así, con dura crítica a la oposición. También dijo que, ¿qué pasa? Y esto es una gran interrogante, ¿qué pasa si un conscripto mata a alguien?
4: Exactamente. Bueno, ya están presos perdón que lo interrumpa, ya están presos los que usaron su arma de servicio el 2019 cuando salieron por dos o tres días
1: o en juicio.
3: A la calle. Sí, en La Serena hay casos y están detenidos, están presos.
4: Están presos.
1: Entonces,
4: ¿por qué van a salir de nuevo si no tienen respaldo?
1: Es una manera de, dejemos de sacar las castañas con la mano al gato, como dicen. Entonces, está bueno que... No, son medidas populistas de la izquierda para congraciarse con el personal. El trabajo
2: sucio o sí, alguien ahí otro, le salió el teléfono, ¿ya? Que el de Marcelo. 12:26, vamos a la pausa y seguimos aquí junto a Marcelo Alonso, a Adolfo Aliaga, a Marco Velázquez y a Roberto Correa, quienes están conectados ahí vía remota.
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2: Y estamos de regreso en este nuevo capítulo de Recuperemos Chile, aquí como siempre en el Conquistador Red de los Lagos. 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Y Marcelo nos ha sorprendido porque tenemos también un invitado, Marcelo.
3: Sí, tengo el agrado de saludar y recibir en el Recuperemos Chile a mi amigo Ricardo Aguirre, quien es también militante del partido que me digno en dirigir acá en la región.
2: Sí, pues como presidente del Partido Nacional
3: Libertario. Pero aquí somos contertulios, aquí no hay cargo, aquí no hay nada. Somos los contertulios, Recuperemos Chile.
2: Aquí, Adolfo. ¿No hay jineta?
3: No, aquí no hay jineta. No hay jineta. Pero la venida de Ricardo, a quien agradezco que nos acompañe, es precisamente por su experiencia. Él fue militar. Y yo le quiero preguntar, ¿cuál es la visión de un militar respecto a esta propuesta que muchos piden de sacar las Fuerzas Armadas a la calle? Ricardo.
21: Gracias por la invitación. Sí, bueno, el militar está preparado para la guerra. El militar no está preparado para salir a enfrentar una
3: manifestación.
21: Una manifestación, porque el militar se le enseña, si tú tienes a alguien enfrente, tú disparas y haces uso de tu armamento, porque tienes que proteger la vida de tus compañeros. Entonces, a menos que se haga una instrucción especial, ¿no es cierto?, un grupo especial, pero ya eso requiere ya una estrategia, ¿no es cierto?,
3: y tiempo.
21: Y tiempo. Y gente que es la que no hay ahora en este momento.
2: Exactamente. Incluso una propuesta de parlamentario dentro de este populismo que habla el presidente Kast, dicen, ¿y por qué no mandamos a todo esto a todos estos jóvenes que delinquen al servicio militar? Lo obligamos a hacer el servicio militar. O sea, tendríamos un ejército lleno de antisociales
3: ex-delincuentes.
2: Para ponerlos derechitos.
3: Es que no es función del ejército.
2: Claro, por eso, no. O sea, pero yo les digo, es que esto se ha prestado para todo. Marco también se ríe, pero ustedes lo escucharon.
1: Años atrás era una manera de corregir a los jóvenes que se iban un poco por el lado, no quiero decir delincuentes, pero que no tenían las normas muy claras.
2: No tenían disciplina.
3: Por la verma.
1: Exacto. Efectivamente, en el ejército, que tenía las atribuciones necesarias, porque el ejército de hoy día no es el ejército que era antes, la instrucción tampoco. Entonces, efectivamente, ahí o entendían por las buenas o entendían por las malas.
2: Claro.
3: Pero hoy día no pueden entender, no se puede usar la vía de entender por las malas, porque tú le pegas, no sé, un coscorrón y ya pasa a derechos humanos y queda la escoba.
21: Exactamente. Bueno, ha cambiado mucho ahora en el ejército.
3: La formación.
21: La formación, sí. Hay todo ya una estructura que está metida en toda la rama del derecho humano.
2: Bueno, pero en Carabinero también pasa lo mismo.
21: Exactamente.
1: Sí. Marco está levantando la mano.
2: Sí, ahora, Marco, solo para complementar, Marco, estoy el pase al tiro. No quiero arriesgar a jóvenes que salen con armamento de guerra a resguardar a la ciudadanía, porque después pueden quedar abandonados en relación a lo que contaba Marcelo. Y este caso del conscripto de La Serena, que fue condenado a 10 años de prisión, Marco, en el estallido social.
0: Y ahí fue condenado el soldado que disparó y el capitán,
3: que
0: tenía un profesional de 10 años de servicio que estaba a cargo del pelotón en la calle. Entonces, evidentemente, claro, muy fácil decir que salga los soldados a la calle cuando después pagan los platos rotos. Y hoy día tenemos a los condenados, a los uniformados del 73, haciendo campañas porque les prohibieron tener incluso calefactores eléctricos. Y las familias están pidiendo autorización para que permitan ingresar a los ancianos que están en Punta Peuco, Corina 1 y otros penales, están pidiendo autorización para poder ingresar primeras capas para abrigarse. Entonces, claro, muy, muy fácil Ah, pero yo, respecto al otro tema que mencionaban, del usar el ejército o el servicio militar como para rehabilitación, siempre recuerdo que en la época, en los 80, a mediados de los 80, un destacado dirigente del Partido Comunista propuso que hicieran el servicio militar voluntario, invitaba a los jóvenes a inscribirse voluntariamente en el servicio militar. Y eso llamó mucho la atención, y algunos premiaron que el espíritu patriótico de este dirigente del Partido Comunista, que nadie esperaba, pero la verdad lo que él estaba haciendo es invitar a sus cuadros a formarse en el uso de las armas, porque era en la época que empezó las mayores operaciones del Frente Manuel Rodríguez, que habían formado ellos mismos. Y hoy día, cuando escucho a algunos que dicen que los jóvenes deberían, los jóvenes que son que están involucrados o imputados o condenados, deberían rehabilitarse en haciendo el mismo servicio militar, a mí me parece casi una invitación a capacitar en el uso de las armas pesadas y de urma de todo tipo a los que van a ser los soldados del narco. Es una locura, eso es absurdo, ¿no? Salvo que hagan el servicio militar bajo el control para que hagan trabajo comunitario, y no les prestaría ni siquiera algo que fuera superior a un cuchillo plástico.
2: Claro, pero para eso mejor escogemos un juzgado de policía local, no más que los sancionen y los manden a arreglar la calle. Pues, ¿sí? Claro. ¿No, Marco? Roberto Correa, para que no se entuma ahí en el aeropuerto.
4: No, estaba escuchando atentamente. Que es un absurdo darle al ejército una función de parvulario, de educar a los que no han podido educar en el sistema tradicional de educación con buenas costumbres y buenas normas.
2: Exacto. Roberto, tú planteaste un tema muy interesante que lo enviaste acá, el fallo de la Corte Suprema.
4: Sí, la Corte Suprema ratificó el fallo condenatorio a los tres carabineros, las personas que mataron a esos tres carabineros, que los quemaron ahí en una camioneta en la novena región.
3: Los hermanos, eran hermanos, los culpables.
4: El Suprema rechaza recursos y confirma duras penas contra los comuneros por el triple homicidio de los carabineros. Esos que los quemaron vivos ahí en una camioneta.
2: Sí, y que iban a chequear precisamente un cumplimiento de...
3: Y que fue un 27 judicial, de abril.
2: De orden judicial, exactamente.
3: Fue un 27 de abril también, el mismo día del Día del Carabinero.
2: Del Día del Carabinero. Sigamos avanzando en otros temas también. Aprovechemos que está Ricardo, aprovechemos que está Marco, aprovechemos que está Adolfo, Marcelo. Por favor.
3: ¿Qué pasa con la seguridad en Puerto Montt? ¿Cómo estamos con hay un proyecto, entiendo, de unas cámaras inteligentes que se están... de 89 cámaras, creo que hay 80 en servicio, escuché ayer.
2: Sí, a la directora, muy bien, está escuchando Conquistador.
3: Me informo, igual que nuestros auditores de Recuperemos Chile. Ya. ¿Qué pasa con la delincuencia en Puerto Montt? ¿Se está viendo algún avance al respecto? ¿Tienen información del tema?
2: Ayer se evaluó esto. Se instalaron, por ejemplo, dos pórticos, ya que leen patente, que son ultramodernos, que lo conversó también el alcalde, y que con esto van conectados a una central de inteligencia, llamémoslo así, que está interconectado también con Puerto Varas, para que si hay un vehículo robado, se active la alerta al tiro. Esa cámara tiene la capacidad de entrar en el auto, ver tu rostro, cotejar si es que eres antisocial o no eres antisocial, ya, y sumado a este proyecto de la instalación de más cámaras. Fíjate que en el último, al menos en los últimos días, porque el municipio, tú preguntas directamente por el municipio, yo no soy el...
3: No, yo pregunto por el tema de las cámaras.
2: Pero sabe lo que está haciendo el municipio hoy día, mucha fiscalización. Y Marco puede corroborar aquello, porque más allá, digamos, de algún hallazgo de cargamento de droga, eso el municipio no lo hace, porque ahí lo hace la policía, o carabinero. Sí. Entonces,
3: yo tocaba mucho el tema de las cámaras porque Ricardo tiene una expertise en el asunto de las cámaras y quería preguntarte, Ricardo, ¿es efectivamente así como funcionan las cámaras de estos portales?
21: Exactamente, son cámaras lectoras de patente, que hay un portal que tú metes el número patente y sabes si el vehículo está encargado por robo. Entonces tú llenas la base de datos de la cámara y automáticamente te va a avisar. ¿Ya? De hecho, es más, ahora yo vengo llegando hace poco de Curitiba, estuve en Brasil, y aumentaron un 90, tienen algo de 150 cámaras en la ciudad de Curitiba, y bueno, en realidad en todo Brasil, que te ven los excesos de velocidad. Si tú pasas la zona es de 50 kilómetros por hora. Y tú
2: urbano.
21: Pasas, urbano. Si tú pasas a 51, te llega un parte
2: automático.
21: Automático, ah, por un monto que corresponde entre los 50 y los 51. Si pasas a 60, te llega,
3: monto es mayor.
21: El monto es mayor. A 70 y va aumentando.
3: Ahí ya no me gusta mucho la tecnología.
21: Claro, pero es increíble.
2: No fomenten.
3: Es que uno no se da cuenta.
1: No, pero mira, que 50 y 51.
2: Ya se me pusieron
1: podemos, tenemos que adelantar a veces a un vehículo o acelerar por algo. Y resulta la cámara no distingue y te va a tomar la foto y.
21: Llegan,
3: bueno, pero,
21: es una manera de.
3: Pero por el tema de los autos robados y autos que estén por encargo. Estas cámaras van a dar el aviso y debería funcionar por lo menos el
21: claro, dato. La cámara hace el trabajo. La cámara hace el trabajo y envía la placa patente, ¿no es cierto?, al operador. El proyecto el proceso que desconozco, si el operador llama directamente a Carabinero o Carabinero está enlazado en
3: directo,
1: ¿no es cierto? Y de ahí hay que seguir el auto y detenerlo.
21: Claro, sí,
2: hay que hacer un seguimiento. Está un Carabinero que sirve como ministro de fe que activa de inmediato con la SENCO para que se active el procedimiento.
21: Claro.
3: Eso es el plan que tiene la municipalidad al
2: respecto. Que lo tiene hace rato ya, sí, con la administración anterior venía ya con un funcionario de punto fijo ahí en la central de televigilancia y se instaló en la administración anterior y que se ha potenciado en esta otra como sello, digamos, de un componente de seguridad.
3: ¿Son muy caras estas cámaras? Porque no. Dos cámaras para Puerto Montt con bombo y platillo, el aviso.
2: No, dos pórticos.
3: Dos pórticos.
2: Porque cámara parecemos Gran Hermano ya.
1: Sí. Cámara bueno, hay en todos lados.
3: Hay
2: se lo reprochamos. Incluso no, hay cámaras que hablan.
3: Pero me refiero a estas cámaras inteligentes que mencionaba Guillermo, Ricardo. ¿Son tan caras que anunciamos dos pórticos? ¿Por qué no tenemos más pórticos? ¿Cuál es la limitante si el beneficio que se ve para bajar la delincuencia con el tema de los autos, encerrón, autos robados, etcétera?
21: Estas cámaras tienen un valor aproximado entre 800 y 1.800.000 pesos cada una.
3: Es plata, pero no, para un municipio no es tanto.
1: Pero es en la cámara. Hay que hacer el pórtico,
21: hay que hacer la conexión,
1: la vinculación, internet.
2: Claro. Pero estos generalmente van por proyectos, ¿cierto, Marco? Son proyectos con comprensión del delito. No necesariamente son plata municipales.
21: No.
3: Marco se quedó.
0: Entre municipios grandes como el de Puerto Montt, que tiene presupuesto como para destinar anualmente para hacer esto eficiente. Pero mire, más allá de. Porque yo creo que hay tecnología, ¿eh? Pero también hay herramientas que a esta altura son bastante más tradicionales y que se podían usar. Y que no usamos, ¿no? La Contralora General cuando cruzó bases de datos de licencias médicas
3: nos demostró que sí se podía,
0: provocó un caos que tiene a todo Chile un año a los tiritones a muchos, pero por ejemplo yo respecto a los portales a mí me sorprende, ¿eh? Porque todos los días en nuestras ciudades nos acostumbramos a ver autos de alta gama y hoy día en Puerto Montt es frecuente ver, o sea, maravilloso que alguien pueda comprarse un auto caro, cómodo, fruto de su trabajo, extraordinario. Pero cuando yo me cruzo en Puerto Montt con un Audi, un BMW, un Mercedes, que anda con vidrios oscuros, tuneado, ¿ya? Me da la impresión de que ese señor que conduce no es un empresario de alguna de las industrias exitosas.
1: Oye, Marco, y primera cosa, lo primero llama la atención cómo ese auto tiene revisión técnica.
2: Claro. No, y agreguemos otra cosa.
1: Porque está prohibida la revisión técnica con los vidrios tapados, sí, polarizados.
2: Y aquí en Puerto Montt nadie anda 264 kilómetros por hora y no le pasa nada.
21: No le pasa nada,
0: exactamente. Como ni la municipalidad. Cómo las municipalidades, cuando se pagan los permisos de circulación, no cruzan bases de datos o impuestos internos con las municipalidades, si los dueños de esos vehículos que uno ve hoy día estacionados en cualquier pasaje al lado de una feria, de las ferias de nuestras ciudades. ¿Ya? Nadie cruza de edad. ¿Cómo se compra cualquier o lo conduce un mocoso?
4: Los compran en efectivo.
0: Y nadie llama la atención hoy día, no hemos acostumbrado. ¿Cómo?
3: Lo compran en efectivo.
0: Sí, claro, tú lo compras en efectivo, pero si compras esa cuando se inscribe esa compraventa en el servicio de registro civil para el padrón, cuando tú pagas el permiso de circulación, deberían saltar todas las alertas. Sí, es lo mismo que criticábamos cuando con el tema del lavado de dinero, con esta operación Tokio. Los bancos dijeron, sí, nosotros alertamos a la Comisión de Mercado Financiero, ¿ya? Porque no es posible que se manejen volúmenes de 70, 80 millones de pesos pago en efectivo y a nadie llame la atención. Y estoy hablando de los autos, porque creo que hay herramientas que no estamos usando para la prevención del delito o para la represión, investigación. Y estoy hablando de eso, pero ¿para qué no me quiero meter en el tema de los casinos populares que siguen existiendo en Puerto Montt, a 50 metros de la Corte de Apelaciones y a 200 de la municipalidad? Claro.
2: Y se supone que tiene que ser juego de destreza y al final son las mismas maquinitas que uno encuentra en Puerto Varo,
0: sí, claro. En Castro. Y eso se usan como los centros de evento, y ahí un reconocimiento a la concejal Mirta Vega, que lo ha planteado en el Consejo Municipal. Se instaló en calle Regimiento, camino al San Javier, hay un centro de evento que funciona todos los fines de semana. Ocupa un terreno que está desmoronando una ladera de cerro con maquinaria pesada, afectando una franja que es fiscal de Ferrocarriles del Estado y bajo la tuición de la Seremi de Transporte. Han rellenado una quebrada, funciona, no tienen permiso de edificación. Esto lo solicitó la concejal Mirta Vega. No tienen permiso de edificación, no tienen patente y funcionan impunemente toda la semana.
2: ¿Y saben qué?
0: Cuando uno vemos en las noticias que estos tipos de centros, no digo que este caso sea, pero frecuentemente están vinculados a asociaciones ilícitas,
2: Marco,
0: actividades ilícitas.
2: Y queremos avanzar también en otro tema.
0: Y no lo ve ni seguridad municipal, ni carabineros, ni nadie.
2: Claro, y queremos avanzar en otro tema porque se confirma la renuncia de otro seremi. Este es el número 23 del seremi de Agricultura de Arica, Jorge Hayden, en medio de una polémica por test de droga. Él se despidió por una oferta laboral que tenía en Estados Unidos, esa fue la despedida oficial, pero después trascendió que su salida estaría vinculada a complicaciones relacionadas con un test de drogas al que fue sometido. Y no fue como el alcalde que muestra la orina ahí a medio mundo, no el alcalde de Puerto Montt, digamos, ya, sí, se enojó el otro día porque se lo planteé. Claro, se enojó, yo le dije, ¿por qué había farandulizado tanto ahora? Ahora sí quería mostrar su orina a todo el mundo, está en su justo derecho, pero que había que tomárselo en serio un té de droga. Entonces dijo, me responde y me dice, no te preocupes porque ahora vamos a hacer un té de pelo. Para darle mayor seriedad, porque sí, igual se llena de crítica.
1: De cabello, digamos, de cabello.
3: Puede detectar dos, tres o cuatro días hacia atrás, ¿no? Sí, pero el de cabello, para los que tienen cabello, pueden tomar la muestra.
2: No, pero sí, oye, no te preocupes, no me mire así, porque igual me lo puedo hacer, y Roberto Correa también se lo puede hacer, y nos va a salir negativo. Eso tengan la certeza que va a salir así negativo.
3: ¿Ya? Bueno, en el Partido Nacional Libertario estamos pro test de droga para todas nuestras autoridades y todas nuestras directivas regionales. Eso está en proceso, se está haciendo, así que estamos tranquilos al respecto.
2: Oye, y una mención.
4: A mí me parece estupendo que se haya despedido ese seremi que salió positivo. En el gobierno anterior no se despidió a nadie. No es por empatar, pero el que sale positivo para afuera.
3: Sí, no, me parece bien. Tenemos honorables diputados y diputadas.
1: Yo creo que si empiezan a hacer test de droga a las autoridades.
2: Sean ayer.
1: Y empiezan a abrir los anillos, no sé, de ministro, subsecretario, después la secretaria, y así, yo creo que van a salir harto sorteados.
21: Pero puede ser porque una manera de ir limpiando todo el...
2: Sí o no.
1: Sí. Y yo creo que hay que hacer una campaña contra las drogas que muchos años...
3: Tiene que instaurarse un sistema de control y detección de drogas en autoridades de primer, segundo y tercer nivel en forma periódica, permanente...
1: No al azar, a todos.
3: A todos.
2: Yo creo que uno no puede elegir tampoco el laboratorio, porque tiene que darle seriedad al tema. Pues yo puedo ir al laboratorio de mi amigo. ¿Sí o no? Sí.
4: En Carabineros y en investigaciones y en la Corte de Justicia.
2: En todos lados, sí.
4: A los fiscales.
2: Sí, sí.
3: Poder judicial.
2: Yo sé que este tema le gusta a Adolfo porque Adolfo se retuerce cuando se trata y a Roberto igual, se enojan cuando uno toca al gobierno, el presidente Kast, es cosa implacable, pero pónganse de acuerdo, Adolfo. Como nos están escuchando en toda la región, pónganse de acuerdo. Ayer vino el máximo de la Subdere, subsecretario, ¿cierto? Hicieron una gran presentación. El fondo, casi 1.000 millones, 885.000 millones de pesos en el Plan Patagonia Verde, Marco se ríe, ya el Plan Patagonia Verde 2026-2035, 5:04 de la tarde llega el comunicado del gobierno regional con Alejandro Santana, con el subsecretario, con el delegado Palma. 7:15 de la tarde llega el mismo comunicado, otro comunicado, porque tenía otro encabezado, de la delegación presidencial. Si son el mismo, se supone que son del mismo lado, pónganse de acuerdo en por lo menos.
3: Pero la gobernación
4: va por su lado.
2: Decían lo mismo. Pero en el fondo es la misma noticia. Yo sé que no le gusta esta noticia y Roberto va a defenderlo.
4: Los periodistas de hay demasiados periodistas, uno en la gobernación.
1: Hay demasiados funcionarios públicos.
2: Pero si en la delegación no hay. Chile. Hay uno. Y que todavía no está ni contratado. Por lo que tengo.
4: Bueno, este fue el que mandó la noticia.
2: Sí, pero
4: acuerdo con su colega.
2: Pónganse de acuerdo.
1: Mira, la ropa sucia se lava en casa. ¿Sí?
2: Oye, la típica de Adolfo.
3: Pero sí. Ya que estamos en terreno más local.
2: Cabroso ya.
3: Elecciones. Entiendo que hay elecciones en el Partido Republicano y comento que nosotros también vamos con elecciones en el Partido Nacional Libertario para las directivas comunales, así que a todos los militantes del Partido Nacional Libertario que nos están escuchando, el 21 de noviembre, sábado 21, se van a hacer las elecciones comunales.
2: ¿Y cuándo van los republicanos?
1: En agosto.
2: En agosto.
1: En agosto, sí. A todos los militantes del Partido Republicano que quieran tener representación, por favor, que se informen, van la directiva regional, hay dos listas autorizadas, más como 12 consejeros regionales.
2: Raúl Monsalve.
3: ¿Cuál es la lista de Santiago?
1: No voy a entrar en...
2: Tenemos que irnos.
1: Hay dos listas aprobadas.
2: Ya, pero Raúl Monsalve va en una, pero el otro día...
1: Va en la lista A, sí, adivina.
2: Sí, casi nos pega.
1: Quedó en la lista A.
2: La lista A, ya. Que es nuestro panelista de los días lunes. Ya,
1: ¿y la otra lista? La otra es la lista B, con el presidente Guillermo Fourquet. Que está liderando la lista. Son dos listas que están aprobadas para la directiva regional.
2: Ok. ¿Y la lista de Santiago? No, sí. Marco, muchas gracias, Marco Velázquez. Cerramos el programa. Gracias por participar. Tiene largo.
0: Los independientes no atendemos elecciones.
2: No, pues. Nosotros aquí seguimos al pie del cañón nomás. Ricardo, un agrado. Muchas gracias por venir a aportar la expertise. Marcelo Alonso, nos encontramos el lunes feriado.
3: El lunes es feriado, efectivamente. Feriado. San Pedro, San Pablo.
2: ¿Salen en procesión o no?
3: No. Pero tengo familia con esos nombres, así que
2: algo haremos. Ir a saludar. ¿Y Adolfo? Tampoco.
1: No, procesión no. Son más los pescadores. ¿Pensé que tenían
2: familia de pescador o algo?
1: No.
2: Puro ganado, ¿no? Y salmón. Gracias, Avic. Gracias, Swan, por permitirnos. Roberto, buen regreso.
5: Saludos.
2: Chao, que estén muy bien y gracias por estar en este nuevo capítulo de Recuperemos Chile. Saludos a toda la región. Gracias al Conquistador y a ustedes.
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8: Preso los próximos 50 años, yo creo que va a morir en la cárcel, absolutamente. Bueno, en fin, pero realmente el pueblo venezolano ya no puede seguir sufriendo más. ¡Qué brutalidad más grande! ¡Qué espanto! ¡Qué espanto! Y de espanto nos volvemos a Chile, 1:07 p.m, para pedirle a los políticos, ya le voy a decir por qué pido de nuevo a los políticos, de derecha, izquierda, centro, da lo mismo a estas alturas, ocúpense. Preocúpense por Chile, ocúpense y preocúpense y legislen por los habitantes de Chile, por nosotros los chilenos. Oía en la mañana, no sé si en la radio o en la televisión, oía un político que decía, no, es que yo no puedo dictaminar eso porque yo soy de izquierda. Y el otro decía, no, yo soy de derecha. Amigos míos, ustedes son representantes de todos nosotros los chilenos. Los chilenos queremos y exigimos paz. Exigimos una economía razonable, exigimos salud, exigimos educación, exigimos que los carabineros puedan hacer su trabajo como corresponde, exigimos que los ministerios, el Ministerio de Educación, el Ministerio de Obras Públicas puedan trabajar, exigimos que los mandatarios, que el mandatario, que sus equipos no roben, por el amor de Dios, no roben como los presidentes, los expresidentes de Perú, que todos son unos ladrones y están todos presos. Pero necesitamos honradez, necesitamos eficiencia. No me vengan que soy de izquierda, soy de derecha, que se vayan al diablo. La inmensa mayoría de los chilenos somos independientes. Nuestro partido político se llama Chile. Eso es lo que nosotros queremos. Vamos al Mundial. Qué lindo el Mundial, ¿eh? Qué interesante el Mundial. Qué bonito el Mundial. Qué lindo los estadios. Qué linda la hinchada que entra al estadio, la hinchada que está afuera porque no le alcanza la plata, porque vale 300, 400, 500 mil pesos. Vale cada galera, cada entrada a los distintos estadios en Canadá, en Estados Unidos y en México. Pero realmente muy lindo el Mundial. Me encanta que gane Brasil. Brasil ganó 3-0, tengo entendido. Sí, ganó 3-0. Me parece muy bien. Y Becachese, el entrenador de Ecuador, que lo conocemos muy bien, ha dicho, si Ecuador, mi equipo, mi país, no le gana a Alemania en las próximas horas, renuncio. Me voy, terminado el Mundial, naturalmente. Me voy. no sigo como entrenador de Ecuador. Tiene razón, porque hasta el momento Ecuador ha sido una decepción futbolística y una decepción para el pueblo, para el pueblo, para el pueblo ecuatoriano. Pero muy lindo el Mundial, muy entretenido el Mundial, muy hermoso los estadios. Yo miro las canchas, los pastos, los prados, las galerías, las tribunas, todo impecable, realmente precioso. Realmente precioso. Oye, y quiero mandarle un recado al presidente, al señor Kast. Me parece extraordinariamente importante, me parece extraordinariamente positivo, me parece obvio que el presidente Kast esté absolutamente contra la violencia en cualquier aspecto. La violencia física, la violencia intelectual, la violencia legal, la violencia en cualquier aspecto. Por cierto, absolutamente por cierto.

quiere que esté la Fuerza Armada, que esté presente la Fuerza Armada, que ayude a los chilenos la Fuerza Armada. El 65% de los chilenos opina de esa manera en esta encuesta. Y cambiando de tema, pero no tanto, seguimos. Bueno, el petróleo sigue un poquito a la baja, sigue un poquito a la baja, y se supone que van a caer los precios de las gasolinas. Yo eché bencina hoy día de la mañana, 40 mil pesos, que ojalá me duren lo más posible. Y bueno, y conversaba con los muchachos ahí en el servicentro, donde he hecho bencina hace 40 años aproximadamente, y me decían que no ha bajado la bencina y que la gente reclama, que no ha bajado lo suficiente, que el petróleo efectivamente ha bajado, pero que no hay un contento en esta materia, no hay una alegría en esta materia. Y cuando baje la bencina y baje el petróleo y baje todo, también tienen que bajar los alimentos, tienen que bajar los remedios, tienen que bajar la ropita, los calcetines, qué sé yo. Todo tiene que bajar, pero si eso se trata, pues no se trata de que bajen los combustibles y los precios de todo lo demás queden arriba y los supermercados sean realmente impresentables. Oye, cambiando de tema, qué entretenido esto. ¿Qué hora es, entre paréntesis? 1:00 p.m, 12 minutos. No, estamos bien. Oye, armar cohetes o recrear momias, chinchorro, los panoramas científicos para las vacaciones de los niños. Estos panoramas son gratuitos. Aprender cómo trabaja un naturalista, o cómo trabajaba más bien un naturalista en el siglo XIX. Es una de las actividades en que 3 museos trabajarán en conjunto. También hay talleres para los amantes de los dinosaurios, que los hay. Y la gran fiesta del asteroide es la alternativa para quienes se interesan por el cosmos. Exposiciones de meteoritos y minerales, talleres de cohetería, charlas, música en vivo inspirada en el cosmos y una gran oferta de actividades relacionadas con el espacio es lo que se espera o lo que espera a los visitantes de la gran fiesta del asteroide organizada por el Observatorio Radioastronómico Nacional de Estados Unidos y el Pueblito de las Vizcachas, Camino San José de Maipo, 05109, Puente Alto. Me parece muy lindo. Este evento se inicia a las 10 de la mañana del sábado 27 de junio. O sea, pasado mañana sábado, claro que sí, 27 de junio. Y hay buses de acercamiento que parten cada hora desde la plaza de Puente Alto. Es una feria científica en la que participan más de 20 instituciones y agrupaciones que realizan divulgación astronómica en Chile, desde observatorios a centros de investigación. Me parece muy interesante, muy entretenido y harto mejor que harto mejor es que los niños estén, ¿no es cierto?, metidos ahí con el celular, con la inteligencia artificial y todo el día con redes sociales sin hacer nada y perdiendo el tiempo y retrocediendo en sus intereses, en sus conocimientos, en su cultura. Vamos, que vayan por esos lados. Ok, y vamos a Perú, 1:14 p.m, estamos en Mundo Real, en El Conquistador. Vamos a Perú. Elecciones presidenciales en Perú que todos sabemos y que están contando votos hace como un mes y fracción. Con el 99.9% de los votos escrutados, la diferencia de poco más de 40.000 votos entre ambos candidatos es insalvable. Lo comentó don Willy Díaz y don Libardo Buitrago hace rato en Chile Crece. Muy buen programa, muy interesante, muy variado. Y bueno, son 40.000 votos, no hay ninguna posibilidad en que Sánchez, súper izquierdista y violento, ¿no es cierto?, sea presidente de Perú. Me parece extraordinariamente positivo. La misión de observación electoral de la OEA descartó irregularidades en los comicios y aseguró que fue un proceso con plenas garantías. Muy bien, me parece muy bien. La señora Fujimori, señora o señorita Keiko Fujimori, espera un pronunciamiento oficial para asumir en los próximos días la presidencia de Perú. Señora Keiko Fujimori, usted bien sabe que a usted la investigaron porque se presumía que usted también era ladrona como presidentes de Perú que están presos, 5, 6, 4, no me acuerdo cuántos son, presos por ladrones, presos por estafadores, presos por robarle al pueblo. Por favor, hágalo bien, hágalo con honestidad. Keiko Fujimori se impuso en las presidenciales luego de 3 intentos consecutivos fallidos. Mire,

0: ¿Ves? ¿Qué tal? En fin, ojalá le vaya extraordinariamente bien. Y vámonos a Venezuela nuevamente. Venezuela decreta, obviamente, estado de emergencia tras el embate de dos fuertes terremotos. ¡Qué horror! 7.2, 7.2 y 7.5 de magnitud. ¡Qué brutalidad más grande! No hubo cifra oficial de muertos todavía, pero el Servicio Geológico de Estados Unidos estima que el número será altísimo, altísimo. Chile, volvemos a nuestra patria, expresó su solidaridad con Venezuela y está listo para prestar ayuda humanitaria y de rescate en caso de ser requerido, indicó un comunicado de la Cancillería. Hágalo si es necesario, hágalo si es preciso. Estoy viendo unas imágenes, qué espanto, Dios mío. Todo en el suelo en Caracas. Qué brutalidad más grande, qué brutalidad. Edificios, casas, pero todo en el suelo, qué espanto, Dios mío. Qué brutalidad más grande. Y nos vamos a Colombia. Nos vamos a Colombia. Me parece extraordinariamente bien que haya ganado el señor de la Espriella, Espriella o Espriella, todavía no sé. No me he encontrado con ningún colombiano en la calle que me diga cómo diablo se debe decir y leer el apellido del nuevo presidente de Colombia. Venció por menos de un punto porcentual a Cepeda, pero venció Fujimori, venció de la Espriella. Venció de la Espriella. Bien me parece. Ojalá signifique un cambio positivo para el pueblo peruano, para el pueblo colombiano, que de eso se trata. ¿No les parece? Yo sé que a ustedes les parece lo que yo estoy diciendo. Está bueno ya, está bueno. Y esto no tiene nada que ver con la política, ni la politiquería, ni, no. Tiene que ver con la realidad, con la realidad. La realidad ha sido desastrosa en Perú, desastrosa en Colombia. Oye, y cambiando de tema. Oye, ay, ay, ay, los niñitos haitianos, qué brutalidad más grande. ¿Qué ha declarado la señora Dorothy Pérez, coordinadora, no, Contralora General de la República? El hecho de que se haya ubicado a los 64 menores es una muy buena noticia en términos institucionales, pero, dice doña Dorothy Pérez, es bastante acotada. Porque son 1.229 para ese periodo de 4 meses. Llegaron miles de niños, más casi, sí, claro, 1.300 niños aproximadamente. ¡Qué brutalidad más grande! Y se advierten, la Contraloría advierte, irregularidades en migraciones y actuación, comillas, sin atribuciones bajo gestión del señor Taller. El órgano fiscalizador emitió el informe final en el que da cuenta de falta de coordinación entre el CERMIC, ¿no es cierto?, la Policía de Investigaciones y la Subsecretaría de la Niñez. No puede ser, no puede, no debe ser. Cualquier cosa puede ser en nuestro Chile querido, pero no debe ser por ningún motivo. Coordínense, trabajen en equipo, por el amor de Dios. Hay que organizarse, en la vida hay que ser organizado. Ay, ay, ay. Y bueno, la Contraloría está ordenando sumarios en las tres instituciones. Toda la razón, absolutamente toda la razón. 3.235 personas ingresaron por residencia temporal a Chile entre el año, no, entre el enero y abril del 2025. 3.235 personas. 2.792 personas fueron ingresos bajo el concepto de reunificación familiar. 1.476 personas regresaron a Chile en vuelos no regulares o charter. 1.476 personas llegaron a Chile. 1.229 personas de ellas, 1.229 de ellos, de los 1.476, eran niños o adolescentes haitianos. ¿Se da cuenta usted? ¿Se da cuenta el desorden, la falta de control absoluto que ha habido? 105 visitas a terreno realizó la Contraloría junto a oficinas locales de niñez. Junto a oficinas locales de niñez. 105 visitas a terreno. Y finalmente, 64 menores no fueron hallados en un comienzo, lo que se revirtió esta semana. Menos mal. Pero ¿cómo es posible? Estos números son impresionantes. ¿Cómo es posible este descontrol? ¿Cómo es posible este caos? ¿Cómo es posible este desorden absoluto? Dios mío, hayan dos agencias de turismo investigadas por tráfico de migrantes. Lo que faltaba, claro. Si hoy en día no hay ningún tipo de pudor, no se respeta la ley, cada cual hace cualquier barbarie. No estoy hablando de todos los chilenos, estoy hablando de una minoría que lo hace, que hace exactamente lo que se le ocurra, argumentando necesidades de la empresa y afectación a la imagen institucional. La Universidad Católica Silva Enríquez puso término al contrato de trabajo de Luis Taller, quien se desempeñaba como académico del Centro de Investigación en Ciencias Sociales y Juventud. Ciencias Sociales y Juventud. Sí, no puede ser, no debe ser. Absolutamente de acuerdo. No se puede trabajar al lote. ¿Hasta cuándo, Dios mío? ¿Hasta cuándo? Y potenciar a policías después de lo que ha ocurrido espantoso de este niñito de 12 años en San Bernardo, que fue finalmente asesinado por otros niños, por otros adolescentes. ¡Qué tremendo! Potenciar a policías entre planes del Ejecutivo para lidiar con peticiones de sacar militares a la calle. Vamos a ver lo que puede hacer la policía. Solicitud reflotó tras crimen de niño en San Bernardo. Empoderar al titular de seguridad, Martina Rau, es igualmente otra de las estrategias definidas por La Moneda para enfrentar cuestionamientos en medio de inquietud por la delincuencia. O sea, no es inquietud, es terror, es caos, es cabreamiento, para decirlo en buen chileno, porque realmente la delincuencia en cualquier nivel, en cualquier zona, en cualquier región y de cualquier tipo, nos tiene hasta la coronilla, absolutamente. ¿Qué dice quién aquí? El ministro del Interior, don Claudio Alvarado, dice: indudablemente que surge la preocupación de muchos sectores, para tratar de corregir o de evitar este tipo de situaciones. Evidente, pues, caballero. Pero el gobierno ha optado en este minuto por el fortalecimiento de las policías, reforzar los controles preventivos. Háganlo. Más que declaraciones, necesitamos logros, necesitamos realidades. No podemos seguir los chilenos viviendo en esta brutalidad, en esta barbarie. No la merecemos, no la queremos, no la autorizamos, no la necesitamos, por el amor de Dios. Necesitamos exactamente al revés. Y hemos visto, y lo agradecemos los ciudadanos chilenos, agradecemos, ¿no es cierto?, que se ha visto mucho policía en las calles, mucho policía en las carreteras, mucho policía en todos lados. Me parece muy bien. Mucho policía en los aeropuertos. En todos lados tiene que haber policía, porque hay salvajes y delincuentes de todo tipo en todos lados. Y a propósito de delincuentes y de todo tipo, en la famosa Costanera Norte, yo lo he dicho un montón de veces, porque se acaba de sorprender ayer o antes de ayer, da lo mismo, un tipo que andaba a 240, 260 kilómetros por hora. Por favor, a mí me ha tocado, porque muchas veces ando por la Costanera en la madrugada, después de los eventos, vengo de no sé dónde, da lo mismo, pero en definitiva, ven, yo voy a 80, voy a 100, voy a 80, voy a 90, a las 4, 5 de la mañana, 3 de la mañana, y me pasan a una velocidad doble, en moto, en auto, me da lo mismo la marca, me importa un carajo, pero es que es una barbarie, es una brutalidad, es sencillamente una brutalidad. No puede ser. Y los carabineros, no los he visto yo en los servicentros que hay ahí por la Costanera Norte, no los he visto. No sé si no pueden, no sé si no se atreven, no sé si a 260 kilómetros por hora es muy difícil detener un auto, no sé. Pero en definitiva, es una barbarie que está ocurriendo hace mucho, mucho, mucho, mucho tiempo. Estamos en Mundo Real, en El Conquistador, estamos en vivo y en directo, y tenemos consejos cuando es la 1:25 PM, consejos muy interesantes. Después vamos a leer, hasta la tusa estamos, sí, tiene toda la razón. Después voy a leer varios de las decenas de WhatsApp que me van llegando mientras el programa, obviamente. Tengo unos consejos muy interesantes aquí, lo estoy buscando, ya lo voy a encontrar, aquí están. Muy interesantes y muy importantes y con soluciones. 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Yo parece que estoy a la sombra haciendo el programa Mundo Real y realmente tengo frío. Tengo las manos heladas, pero salvaje. Bueno, en fin, ¿a quién le importa? Ni a mí. Ok, vamos. 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
0: Seguimos, estamos en Mundo Real del Conquistador, estamos en vivo y en directo, siempre de 13 a 14 horas, y estamos en este jueves 25 de junio de 2026. Y me llegan a mi celular 99-8210-876, me han llegado 37 WhatsApp, 37 mensajes con observaciones, comentarios, noticias, reflexiones, dolores, alegrías, un poco de todo. Y voy a leer algunos. Con un poquito de tranquilidad. Dice así, dice, hola Tomás, ojalá Dios me escuche que esa mujer no sea elegida por ni un motivo. Bueno, vamos al siguiente. No te moleste tanto si el presidente Kast no tiene la culpa. Es el despatriado de Boric y Bachelet, son los culpables de todo lo que nos pasa. Saludos. Yo leo textual lo que me está llegando en este momento. Y me escribe un señor que se llama don Cristian Zurita y dice, me puede saludar cuando se pueda. Encantado, don Cristian, gusto saludarlo, no sé de qué región, cuál es su actividad, encantado saludarlo con mucho respeto y con mucho cariño a usted y su familia. Y sigo leyendo, aquí estamos. Hola Tomás, espero que esté muy bien. Mi humilde opinión es que los carabineros sigan a cargo de la seguridad, pero acompañados mínimo de 2 militares. Interesante la reflexión. Para imponer respeto, basta ya. Ese solo hecho mejorará la seguridad de nosotros, los comunes y corrientes. Sí, nosotros somos todos comunes y corrientes. Mira este video, cortometraje que ganó un premio por uso de celulares monos animados. A propósito de lo que estás diciendo, querido Tomás, muchas gracias por su correo, muchas gracias por su observación y por sus comentarios. Vamos con otro WhatsApp, en el orden que van llegando, voy tratando de... Tomás, ¿Qué hay de bajar la edad para los delincuentes? ¿Por qué no se hacen allanamientos? ¿Por qué no se hacen? Es una pregunta. ¿Por qué no se hacen allanamientos en todas las comunas? Bien, ¿eh? Bueno, interesante el comentario de doña Ivette. Y aquí otra auditora escribe siempre con mucho, muy interesante, y dice, buenas tardes Tomás, mira, yo no soy ningún partido político, pero sí soy chilena, a mucho orgullo, y a mí me encantaría que se terminara ya, y en forma urgente, los sueldos vitalicios a los expresidentes. Nunca he podido entender que una persona trabaje 4 años ya con un sueldo estrafalario y que más encima se retiran recibiendo un sueldo de por vida. Toda la razón. Las cosas deben ser proporcionales. Por último, ese dinero serviría para otras cosas más importantes, como por ejemplo, para contratar un médico decente y comprometido con los pacientes de hospitales de comunas como la mía, y no médicos extranjeros que consultan todo por un computador, lo que te pueden recetar ante los síntomas que presentamos cuando acudimos a ellos. De verdad, me avergüenza demasiado. Cariños. Muchas gracias, Tomás, por leerme. Un abrazo. Encantado, pues, para eso estamos. Hola, Tomás. Estoy tan consternada por lo sucedido con el niño asesinado, este niñito en San Bernardo de 12 años. Y más, que me atreví a compartir este video de una influencer que tiene toda la razón. Las groserías son aparte. ¡Qué rabia! ¡Impotencia! Saludos. Seguimos leyendo. Tomás, lo único que falta es que haya un terremoto en Cuba para completar el cuadro. Realmente, ¿verdad? Pero el terremoto social que se vive hace 60 años es realmente espantoso. Realmente espantoso. Yo he estado en Cuba, he recorrido Cuba, he estado obviamente en La Habana y por aquí, por allá, en fin, y realmente estuve ese año y realmente un espanto, un horror, la pobreza, la miseria. Y por otro lado, el cubano se expresa tan bien, es tan educado el ciudadano cubano, es tan lamentable la situación, la miseria en La Habana, pero eso es espantoso, espantoso, pero espantoso. Cada casita, cada departamentito, primer piso, tiene un comedero ahí que por dos chauchas le ofrecen a uno por otro, unos porotos especiales, no me acuerdo cómo se llaman, unos porotos y un pastelito, una bebida, qué sé yo, y está la dueña de casa, está la hija, y niñitas de 14, 15 años, 12 años, ni le digo qué se ofrecen en las calles. Realmente una cosa espantosa, es para llorar. Y vamos a otro. Se hace frío, pero como dices tú, hay que ponerle el pecho a las balas nomás. Un gran abrazo. Eres genial, me dice. No soy genial, soy un modesto trabajador nomás. Oye, lo que quiero decirles es que hace mucho rato, muchos meses, muchos años que yo no hablo de pecho a las balas. Digo pecho a la realidad, porque las balas nos tienen hasta la coronilla. Las balas nos tienen amenazados, las balas nos tienen con terror, las balas nos tienen agotados. Entonces, pecho a la realidad. Así como que hace 30 años yo digo arriba los corazones. En algún momento, y lo he comentado un par de veces, don Sebastián Piñera, presidente de la República, que en paz descanse, ocupó el arriba los corazones. Y mucha gente me dijo, está ahí con Sebastián. No, yo inventé esa frase en el mundo de los eventos, arriba los corazones cuando hay dificultades, arriba los corazones, hace más de 30 años. Solo que este caballero, bueno, le encontró buena la frase y la usó unos 6 meses, 7 meses, y después se lo olvidó. En fin, oye, se hace mucho frío, pero como dices tú, hay que ponerle el pecho a la realidad. Un abrazo, encantado, muy amable, muchas gracias a ustedes. Vamos con algunos otros. Buenas tardes, Tomás. En menos de 2 horas me han llegado 27 veces números no deseados. Estafas. Qué increíble. No, sí, es impresionante. En menos de 2 horas me han llegado 27 veces números no deseados. Estafas. Por otra parte, la solución a la delincuencia es limpiar el Poder Judicial. Limpiar el Poder Judicial. Lo leo con mayúscula y con harto volumen. Y vamos con otro WhatsApp. Tomás, me salto el don. Tomás nomás, yo soy distinto. Tomás, la decadencia de Chile comenzó desde el primer gobierno de la Bachelet y después de su segundo mandato. Se ganó el tremendo premio en la ONU. ¿Y gracias a qué? Esa es la gran pregunta. No va a ser presidente de la ONU, no va a ser directora general de la ONU, no va a ser. Hola, Tomás. ¿Cómo puede ser posible que el hombre que manejaba a 264 kilómetros por hora, lo que yo pensaba, en la autopista, saliera sin nada, sin ni siquiera le quitaron o suspendieron la licencia? No tenía idea que había resultado eso. ¡Qué vergüenza! ¡Qué brutalidad más grande! ¡Qué asquerosidad más grande! ¿En qué país estamos? Se supo que era familiar de la señora del ministro Rau. Espero lo comente. Lo leo y lo comento. Por favor, ¿cómo es posible? ¿Qué me importa a mí? ¿Qué nos importa a los chilenos que sea familiar de la señora A, B, C o D o del ministro? ¿Qué importa? Peor aún. ¿Hasta cuándo? ¿Hasta cuándo el abuso? ¿Hasta cuándo la estupidez? ¿Hasta cuándo? ¿Hasta cuándo? No tengo respuesta. No sé hasta cuándo. 1:45 PM. Estamos en Mundo Real, en El Conquistador. Y vamos a dar una vueltecita. Demos una vueltecita. Ñuñoa buscará recuperar horas médicas perdidas con uso de inteligencia artificial y reducir ausencias en un 25%. Para eso sí que tiene que servir la inteligencia artificial y no para estupideces. Contigo Siempre Conectados se llama la plataforma que presentará hoy la Municipalidad de Ñuñoa, ¿no es cierto?, en busca de volver más eficiente el contacto con los pacientes en la atención primaria de salud, según la Administración Comunal. Se trata de un mecanismo vinculado con la ficha clínica electrónica que recuerda citas médicas, confirmar asistencias y reasignar automáticamente. Está bueno que nos reasignemos a cualquier cosa. Reasignar automáticamente las horas que son canceladas por los pacientes. Me parece extraordinariamente positivo, extraordinariamente bien. Oye, y el MQ-9 Reaper participará en el ejercicio Salitre. El dron clave de Estados Unidos en la guerra en Irán operará por primera vez en el cielo chileno. Ojalá no muera nadie ni quede la embarrada. La aeronave no tripulada volará desde el lunes en la región de Antofagasta en maniobras combinadas con medios aéreos y terrestres de Chile, Reino Unido, Brasil, Argentina, Colombia y Paraguay. Chile, Reino Unido, Brasil, Argentina, Colombia y Paraguay. Yo lo único que pido es que haya prudencia, que haya profesionalismo, que no haya histeria, ni un afán de lucirse y que termine todo, ¿no es cierto?, pésimo con algún accidente de cualquier naturaleza. Por favor, se lo pido, por favor. Y nos vamos a la economía chilena. Codelco y Anglo cierran acuerdo que elevará en 60.000 toneladas anuales la producción de cobre de Codelco, de la estatal. Me parece muy bien, muy bien. 60.000 toneladas anuales, buena. Plan conjunto permitiría explotar 2.7 millones de toneladas extras en un periodo de 21 años. Buena, buena. ¿Qué dice Fontaine, que está a cargo ahora, Bernardo Fontaine, presidente de Codelco? Dice, no queremos un Codelco que se gaste casi 60 millones de dólares en arreglar un edificio. Por favor, qué brutalidad más grande. Perdonen, lo he comentado 108 veces esto. Es que no puede ser. ¿Cómo carajo puede ocurrir una cosa igual? Si me dicen, oye, vamos a arreglar el edificio y nos vamos a gastar 50 millones de pesos, ya lo encuentro mucho. 100 millones de pesos ya lo encuentro. Pero 60 millones de dólares. ¿Cómo es posible? ¿Cómo fue posible eso? ¡Qué descriterio! ¡Qué brutalidad más grande! Ya me imagino la felicidad de la empresa constructora, de las empresas constructoras y las empresas de arquitectura. Ya me imagino. Pero por favor, siempre vamos a ser pobres, pobres, si las autoridades en los distintos aspectos y facetas toman decisiones de esta naturaleza, de esta barbarie. 60 millones de dólares. Por favor. Ay, ay, ay, Dios mío. El próximo paso es obtener los permisos ambientales para el plan minero conjunto entre las faenas de Andina y los Bronces, lo que está previsto para el año 2030. Uno dice, oye, ¿qué falta para el 2030? No falta nada. En un rato estamos en el 2027 y después, ¡pum! Vamos, vamos con todo para adelante nomás. Ay, ay, ay. ¿Qué hora es, oye? 1:48 PM. Todavía me queda un minuto. Oye, un minuto de tiempo, menos mal. Me encanta hacer mundo real, me gusta hacer mundo real. Oye, y plan de reconstrucción, gobierno aprueba con los votos justos en el Senado. Menos mal, yo estaba pidiendo de rodilla que saliera adelante esta cuestión. La idea es legislar y se abre a dialogar con la oposición. Dialoguen con la oposición buscando resultados, buscando beneficios, buscando un plan de reconstrucción fantástico. Mejor, escuchen, lleguen a acuerdo y den el ejemplo, para que de una vez por todas la reconstrucción funcione. Oye, y aquí hay algo bien interesante. Ah, aquí está. Bueno, lo tengo acá, perdón, se me había perdido entre tanto documento y tanto papel que tengo aquí. 1:49 PM. 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Nos vamos, 1:53 p.m. En un ratito más me voy a Pudahuel, me voy a Concepción. Mañana a las 9:00 a.m. voy a dar una conferencia, una más de todas las que he dado en mi vida en Duoc. En Duoc, una maravilla, me dicen que van como 300 personas ya. Y posteriormente vamos a estar como siempre en la radio Mundo Real en El Conquistador a las 13 y hasta las 14. Y después me vuelvo para Santiago. Arriba los corazones, gracias. Hasta siempre.
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1: Explicar quién fue Albert Einstein, ¿no es cierto? No,
2: digamos que alguien que no engrosa la fila de los estúpidos.
1: No. O sea, ahí podemos tener dudas si la inteligencia era infinita, porque, por Dios, el caballero que aportó con
2: avances... ¡Qué vida más productiva, digamos! Sí.
1: Oye, pero lo importante, como siempre, no sé, ¿por qué lo digo? Porque se ha generado toda una discusión respecto del tema de la educación. En todos los sentidos más amplios, ¿no es cierto? En propuestas que ni voy a mencionar, de algunos que lisianamente hablan estupideces. Después, gente que habla desde un anhelo, ¿te fijas? Ya voy a explicar eso. Y después gente que ya que critica por criticar. Están pasando muchas cosas en educación, ¿no es cierto? Desde luego, de que no te puedan revisar las mochilas cuando ya hay bombas molotov al ¿cómo se llama?
2: Al colegio.
1: Al colegio, pero sí te pueden revisar las mochilas en el aeropuerto, sí te pueden revisar las mochilas en el
2: estadio. O sea, cuando uno va a cualquier evento, por estadio, a cualquier lugar te revisan, de hecho uno pasa por un detector de metales, pasan por la maquinita, te abren, uno entra al estadio, va a un concierto, te abren la mochila o la cartera y me revisan.
1: Por supuesto, en muchas partes
2: y está totalmente normalizado.
1: Pero acá no se puede. Pero en fin. Pero me quiero quedar.
2: La orden judicial.
1: En los dichos. Sí, pues imagínate. Me quiero quedar en los dichos de el diputado del Frente Amplio, don Jorge Brito. Que él pone en un tuit, dice, si te molesta que el hijo de un obrero comparta salas de clase con el hijo de un empresario, el problema no es el sistema de admisión escolar, a propósito de que hoy día va a haber selección. El problema es que sigues creyendo que hay chilenos de primera, segunda y tercera categoría. Entonces, espérate, pues, Bárbara, porque...
2: ¿Qué tiene que ver eso con todo lo que se está hablando?
1: No, bueno, es que ese es el problema, porque yo estaba viendo, y este es un gallo instruido, ¿te fijáis? Es instruido, o sea, pasó por la universidad, no sé. Pero, ¿te fijáis? El problema, y aquí viene el problema de los anhelos. Fíjate que yo tengo dos anhelos. Uno era medir 1.90 m y tener caluga. Y 1.79 m no tenía caluga. Y el otro es ser tan rico como Bill Gates. Entonces, una cosa son los anhelos y otra cosa es plantear política pública para avanzar. Pero todos esos anhelos y esos sueños locos son nada más que fantasía. Y uno debe entender a la edad adulta la diferencia entre una fantasía, ¿no es cierto?, y una cosa que es lograble, porque claro, si las fantasías son pueden ser loquísimas, pero otra cosa es lograble. Entonces, cuando a nosotros tenemos una clase política que nos vende fantasía, que nos vende anhelo, como este señor, entonces uno dice, oye, en política tiene que haber gente realista, no gente fantasiosa. Y a propósito de que si le molesta que el hijo de un obrero comparta clase, a mí me importa un huevo, no me puede importar menos. Soy empresario, ¿no es cierto? Es más, me gustaría. Pero asumir una odiosidad que no es real, ¿no es cierto? Y reducir el tema de la selección universitaria, que es un tema muy importante, a un slogan para justificar sus propias emociones y sus propios intereses políticos, me parece que es burdo, muy burdo. Y nadie quiere generar... caballeros de primera, segunda y tercera categoría, pero lo que pasa es que tendrá que entender este caballero y todos, ¿no es cierto?, los que son fanáticos de la igualdad, que el fútbol es el mejor ejemplo de ello. Hay gallos que son buenos para el fútbol. Alexis Sánchez era un superdotado para el fútbol, ¿no es cierto? Y cuando nosotros hacemos una selección chilena, no hacemos una selección con una tómbola, pues. No, elegimos a los mejores, pues. ¿Y por qué son tan buenos? Bueno, porque son capaces de juntar a los mejores, y esa competencia los hace aún mejores. Entonces, esta ilusión, que yo entiendo que es fácil de vender eslogan, seamos todos iguales, ¿te fijas? Es irreal. Si no somos todos iguales, señor Brito, no somos todos iguales. ¿No es cierto? Algunos son chicos, otros son altos, algunos son feos, otros son buenos mozos, otros son tontos, otros son inteligentes, y a todos los necesitamos. ¿Te fijas? Y es importante entender eso, ¿no es cierto? Porque uno en el colegio, yo siempre me acordaba de un amigo, que no voy a decir el nombre, que era porro, le costaba pasar de curso, no te explico. Y era bueno para el negocio, y desde chico era así, salíamos al recreo a jugar a las bolitas y terminábamos todos descocados, como se decía en esa época, que era significar que uno quedaba sin ninguna bolita. ¿Y quién se la ganaba?
3: Se la ganaba todo.
1: Porque era seco.
3: Era seco en eso.
1: Entonces, hoy día, un prominente empresario, que le ha ido increíble, y se ríe de todos los Mateos. Se ríe, lógico, lo ganaba todas las bolitas. Entonces, entendamos que uno necesita de todo. Pero lo que no podemos pretender, ¿no es cierto?, usar eslogan, usar fantasía para tratar de justificar nuestra plataforma política. Y en eso, ¿no es cierto?, el Frente Amplio, Podemos, es experto. Y la verdad que las elecciones en los colegios, esto fue una cuchufleta que nos vendió la señora
3: Bachelet,
1: Nicolás Izaguirre, que era re buen economista, pero la verdad que yo creo que de filosofía me entendía poco. Y me cae bien Nicolás porque fue mi jefe, lo voy a aclarar al tiro. Y se compraron una pescada del señor Gregory el Aqua, y dijeron, no más a la selección, tiene que ser con tómbola. Insisto, es lo mismo que hacer una selección de Chile de fútbol y usar la tómbola. Porque es injusto que el gallo muy bueno, ¿no es cierto?, tenga que tener un tratamiento especial. Oye, pero por favor, si de eso se trata la competencia, ¿te fijáis? Y resulta que lo que la evidencia, que es bien básica en el fútbol, lo que nos entrega, ¿no es cierto?, que aquellos países donde hay una liga local que es súper competitiva, chuta, genera súper buenos futbolistas. Hagamos un sistema escolar súper competitivo para que nos genere buenos matemáticos, buenos filósofos, buenos sociólogos, buenos doctores, buenos arquitectos, buenos periodistas, bla, bla, bla, bla. Si no, es muy difícil de entender, pero abandonemos la fantasía, abandonemos el eslogan. Si el eslogan sirve para conseguir votos, pero no sirve definitivamente para hacer progresar un país.
3: Ha llegado Pepe Arias. Pepe, ¿cómo tal estás? Cual. Bienvenido.
4: Muy bien, muchas gracias.
3: Ha hecho su ingreso triunfal.
4: Venía escuchándolo en el auto, perdón por el atraso.
1: Pepe, le pongo puro 4, ¿no? O puro 7. Usted que no, venía de ponerle nota a los alumnos, porque no vaya a herir a alguno, ¿no es cierto? Al más aturdido con el más aventajado.
4: Claro, hay un experimento.
1: Pongámosle a todos 7.
4: Hay un experimento muy interesante que dice que cuando los profesores les tienen que lo que es el socialismo a los alumnos,

0: tiene que ir con un apellido, que es oportunidades. Yo creo que la sociedad tiene que preocuparse de entregarle a todos quienes quieran hacer el legítimo esfuerzo de estudiar más, trabajar más, dar más de sí mismo y todo, y ojalá que la sociedad entregue esas oportunidades. Creo en ese sentido que había colegios o liceos emblemáticos en Chile que cumplían esa labor de una manera maravillosa. Creo que el Instituto Nacional fue por muchos años una cosa que la gente que era el Instituto Nacional se distinguía. Uno llegaba a la universidad y se encontraba con gallos que eran brillantes. Y uno decía, oye, pero este gallo, ¿dónde salió?
1: Yo conozco gente brillante del Instituto Nacional. Gente realmente, realmente, realmente muy,
0: uno decía,
1: muy buena.
0: Opa, estos gallos son de primer nivel. Porque además existía internamente una cultura de ser los mejores, de aprender más,
2: claro,
0: de tener un... O sea, había internamente una cosa muy potente en eso.
2: La competencia, pues Pepe, los alumnos se sacaban la cresta estudiando porque sabían que tenía un premio el ser el mejor alumno. Ahora no, ¿te fijáis? Y ahora juntan, no sé, pues, un gallo de patitas cortas a correr contra Ronaldo. ¡Cacha, pues!
0: No da nomás, pues. No da,
2: pues entonces, eso no es fútbol, pues. Es otra cosa.
0: Me parece que si uno pone en la misma juguera la igualdad de oportunidades con una parte importante participación del Estado para que así sea. Y por otro lado, tiene una pata en la libertad educativa, de manera tal de que los privados quieran tener proyectos educativos como se les ocurra tenerlo, me parece que se cumple todo el abanico posible de lo que la sociedad necesita. Si hay gente que quiere tener un colegio especial para, no tengo idea, para enseñarles cómo ser más leñadores, bueno, perfecto, que sean leñadores. No, es que yo quiero tener un colegio especial, bueno, para los mineros. Bueno, haga un colegio para los mineros, señor. No, es que yo quiero tener un colegio especial para los pescadores. Tenga un colegio. Perfecto. Pero si hay una persona que quiere ir a un liceo de excelencia, donde están todos los recursos del Estado detrás y quiere sacarse la cresta y quiere estudiar 23 horas y media al día, que existase también, y si los privados no son capaces de entregarlo o la persona no tiene los recursos necesarios, que sea el Estado quien brinde eso. Eso a mí me parece que eso asegura la igualdad futura, porque el nivel educacional que tú logres por ti mismo o por lo que sea, es demasiado, demasiado importante en cómo tú te vas a desarrollar para el futuro. El nivel sociocultural que tú tienes en tus años de colegio y entonces cómo te va, cómo logras estudiar en la universidad, la carrera que estudias, es demasiado determinante en predecir cuál va a ser, por ejemplo, tu nivel de ingreso en el futuro. O sea, no es raro pensar que un tipo que estudia medicina en la mejor universidad de Chile y que es cirujano, no sé, cerebral, muy probablemente va a tener un ingreso gigante. Claro, obvio que sí, pues. Porque resulta que para estudiar medicina en la mejor escuela de medicina de Chile, oye, los tipos 997, 996,5, o sea, se pelean el 0,05 para entrar. Y entran los 150, 200 tipos que son realmente brillantes. Y qué bueno que así sea. Porque
1: sí, pero fíjate que antes, cerebro, a ver, para ir a los hechos, antes, cuando se postulaba a las carreras más apetecidas, ingeniería, la católica, o no sé, comercial, derecho, la Chile, la católica, resulta que los niños, los jóvenes, tenían mucha, mucha competencia, porque habían muchos del nacional que sacaban tremendos puntajes. Y en la medida que tú te empiezas a echar todo el Instituto Nacional, Carmen Carvajal, todos los liceos de excelencia, ¿dónde se concentran los puntajes mayores ahora? En los colegios particulares pagados.
0: Los colegios particulares, claro.
1: Entonces, ¿qué hicieron después? Dado que se dieron cuenta y dijeron, no, es que tenemos que buscar una forma, ya, ranking. Entonces ahora hay puntaje por ranking, entonces tú, aunque estés en un colegio de muy baja calidad, que te enseñe o que aprendas poquito, bueno, con el ranking te da una forma de subir tu promedio y ahí ser un poco más competitivo. Pero al final, todas estas reformas terminaron favoreciendo a la gente que tiene más plata y que tiene la posibilidad de poner a su hijo en los colegios más caros. Ese fue el resultado de esta regla que era, no, súper buena.
0: Porque, Bárbara, hay algo que la izquierda...
1: Y adivina quiénes están en esos colegios. Justo los hijos de los que legislaron eso.

0: Mira qué
1: Obvio, pues
0: suerte,
1: sí, ninguno de esos va a un liceo privado, digamos.
2: Exacto.
1: Mire, hay algo que la izquierda no le gusta reconocer, que no quiere entender o se hacen los locos. Cuando hacen todo este tipo de reformas educacionales, de salud y qué sé yo, miran a un supuesto súper rico que está en un nivel súper, ya no es A, sino que es triple A con una estrellita. ¿Ah? A ese el que quiere cobrarle los hiperimpuestos, y a ese lo vamos, como dicen en España, lo vamos a demoler a impuestos. Esa gente se defiende sola. El súper rico no necesita que le habiliten el Instituto Nacional. Porque el hijo del súper hiper increíblemente rico, que no sé quién podría ser en Chile, el día que sienta que la educación en Chile no es buena, se va a ir a estudiar a Inglaterra, se va a ir a estudiar a un internado en Suiza y lo van a ir a dejar en avión los lunes en la mañana. Entonces, ese no es el problema. El problema, como siempre en esta discusión, es la persona de clase media que se la está peleando, el papá se saca la cresta estudiando, que la mamá se saca la cresta trabajando, para que ellos tengan un mejor nivel educacional y por lo tanto un mejor nivel social. A ese es el que realmente le quitaron los patines. No le quitaron los patines al súper rico.
0: No.
1: Porque el súper rico no tiene problema. Y se sabe que más, la educación en Chile es un asco. Ya no se preocupe, mijito, vayas a estudiar a Suiza. Listo. Entonces, el problema no es, como siempre, políticas mal diseñadas. Y al final, ¿a quiénes mataron? A los que iban al Instituto Nacional, a los que iban al Calmera Carvajal, a los que iban a los otros 4, 5, 6 liceos o colegios.
0: Como siempre pasa en pero en el sí socialista y comunista, Pepe, ellos elaboran, ¿no es cierto?, una política para conseguir un objetivo y no analizan ni la segunda ni la tercera derivada porque no tienen pensamiento crítico. Y terminamos con, ¿quiénes son los más perjudicados? Obviamente, los estudiantes más pobres. ¿Quién fueron los perjudicados con la famosa reforma tributaria del señor Arena? No fueron los más ricos, no.
1: No.
0: Fueron los trabajadores.
1: Sí, pues, tal cual. Y
0: ¿Sí? Entonces.
1: los profesionales que pagamos todos los impuestos porque tenemos que hacer la boleta o la factura o el
0: Claro.
1: contrato. El súper increíblemente rico que encontró que esta tasa era absurda, lo que hizo es que agarró su empresa y se la llevó a Liechtenstein. Y
0: Sí,
1: chao. Y sacó
0: así
1: el
0: es.
2: Miren, fíjense que esto también es el problema de base, el de fondo, uno de los problemas que tenía el programa, el proyecto de financiamiento de la educación superior del gobierno anterior, que por suerte descansa entre los justos. El plan es tan tontamente pensado que de verdad me cuesta pensar que pasaba algún tipo de filtro. De hecho, no pasó el filtro del Consejo Fiscal Autónomo. Porque la idea es cobrarle un impuesto a la gente que estudia en las universidades, entre comillas, con esa pseudo gratuidad, que ya no es gratuidad en este caso. Entonces, es un porcentaje del sueldo por 20 años. Creo que era por 20 años o por vida, no me acuerdo. Parece que era por 20 años. Bueno, entonces, las personas que van a estudiar carreras tradicionales, que tienen expectativas de tener muy alto ingreso, iban a terminar pagando entre 3 y 4 veces la carrera. Así está calculado, esto no lo estoy inventando yo.
1: Sí.
2: Mientras que personas que estudiaran carreras poco rentables, de poco campo laboral, que quizás nunca iban a trabajar en eso o ganan muy poquito, terminaban pagando mucho menos de lo que costaba la carrera. Entonces, a ni un genio se le ocurrió pensar que alguien va a querer decir, oye, pero si yo voy a ser ingeniero de la Católica, no sé, médico de la Católica, la Desarrollo, da lo mismo, voy a ganar millones y voy a pagar 4 veces mi carrera, obvio que me voy a conseguir financiamiento en otro lado, van a inventar bancos, van a sacar instituciones financieras,
1: Claro.
2: productos que te van a decir, mira, con esto pagáis 1,5 por decir algo. Entonces, si toda esa gente usa las neuronas y simplemente dice, ya, yo voy a pagar 1,5 veces mi carrera en vez de 4 veces, por ejemplo, y hacen eso, el sistema está totalmente quebrado financiado, porque lo único que van a estudiar con ese financiamiento son los que las carreras que aspiran o los sueldos que aspiran a tener no les va a dar, van a salir, entre comillas, ganando porque pagan menos.
0: Se llama selección adversa, Bárbara, y
2: Entonces,
0: existe
2: pensar que los
0: amplio
2: otros
0: estudio
2: no van
0: sobre eso.
2: a. Entonces, pensar que los otros no van a hacer nada, o la gente no va a decir, oye, no, pero espérate, mejor en vez de pagar 4 veces, pidamos un crédito al banco. ¿En serio? ¿En serio? Si ustedes tienen un hijo, porque quizá el hijo del cabro chico es pago, pero ustedes mismos, o sea, si saben que con ese financiamiento va a pagar 4 veces su carrera, ¿qué hacen? Oye, no soy tontón, vamos al banco. Y como son carreras que uno supone que se, de verdad va a tener una buena renta, van a inventar instrumentos en cinco minutos.
1: El banco debería inventar ese instrumento.
2: Obvio, decir, pues, si los bancos están buscando oportunidades todo el rato.
1: Oye, y yo me agarro de cliente a todos los doctores del futuro.
2: Tú decís, ya, voy a elegir ciertas carreras, ciertas universidades, todo, que uno sabe que va a tener muy buenos ingresos. Y listo. ¿Por qué? Porque es muy difícil. La gente que los padres pueden pagar la universidad, claramente son contados con la mano, con los dedos. Pero sí van a poder acceder a financiamiento en una institución financiera. Banco, y quién sabe qué. Porque además, si se vuelve reactivo, podrían salir varios.
1: Sí, pues. Eso es lo lógico, digamos. Eso es lo lógico que va a pasar, que el sistema, además, como dice usted, no se va a financiar por sí mismo. Y entonces, ¿quién va a tener que poner la plata? Nosotros los contribuyentes, pues. Si al final todas estas cosas, el Estado dice, ¡oh, perdón, nos equivocamos en el cálculo! ¿Ah? Ya, y entonces, claro. ¿Quién paga? Nosotros pagamos.
0: El impacto económico que tiene eso al final del día, porque vamos a meter un montón de recursos en carreras que no generan un incremento en la productividad o en el potencial de salario a la salida, que la hace impagable. Estos sí que van a ir a acudir al famoso préstamo. Y bueno, vamos a tener, gente estudiando la reproducción de la lagartija.
2: Eso es también uno de los fundamentos por los que existe el copago, porque tú tienes que tener un costo. Entonces, tú no vas a gastar 4 o 5 años de tu vida y recursos, que siempre son escasos, para estudiar algo que, o sea, puede que gente lo haga por amor al arte, está bien, pero en una masa, tú dices, si a mí me va a costar, yo voy a tener que pagar, voy a tener que invertir tiempo, estudio, trabajo, recursos, bueno, no voy a estudiar una carrera que después no me hace
0: para nada. Te lo pongo de la siguiente manera, si un hijo tuyo te dice, mamá, quiero estudiar,
2: una carrera que
0: hubiera la araña, ok, págatela tú.
2: O sea, estudia, claro, y porque es un hobby, si tú puedes, pitutea.
0: No, yo te pago, ¿sabes?, la universidad, pero pues, es lo mismo. O sea, cualquier persona que tiene unos ahorritos y que el hijo le dice, oye, quiero estudiar una cosa lenguas muertas, por decirte algo.
2: Oye, ni siquiera es que hoy en día hay carreras súper tradicionales como periodismo, por ejemplo, que lamentablemente están saturadas, no tienen mercado. Y una carrera súper tradicional, nadie diría que vaya a estudiar una tontera o una carrera ridícula, ¿no? Pero no hay campo. Y en realidad, mira, fíjense que nosotros que trabajamos en medio sabemos harto de esa realidad. La cosa está realmente mala. Realmente mala para los periodistas. Los medios están pasando por una crisis sin precedentes. Los temas de los auspiciadores, la irrupción de las redes sociales, todos los cambios que se han generado, de verdad que tienen a los medios súper complicados. Entonces, ahora los periodistas están encontrando fuentes laborales en otros lados, está bien, pero si alguien como que de verdad tenía amor al arte como por la profesión, ya no es tan obvio, tan fácil tomar ese camino.
1: Claro, lo que pasa es que la pregunta de fondo en esto es, ¿el Estado como tal debería financiar gustillos personales de gente que quiere estudiar magíster en clarinete? No tengo nada contra el clarinete, digamos, pero por decirlo. No, pues esa es la pregunta que deberíamos hacernos. ¿Por qué el Estado debería financiar magíster en clarinete? O sea, si alguien quiere estudiar clarinete, que me parece una cosa muy correcta, digamos, y me encanta la música, está muy bien, pero que se lo financie él mismo, digamos. ¿Por qué le van a pedir a la señora Juanita que con su IVA de cuando va a comprar el pan financie un magíster en clarinete?
2: Bueno, sabes que yo aquí tengo una
1: pregunta, mira, que hay que hacerse.
2: Acá tengo un conflicto.
1: ¿Qué es lo que el Estado está dispuesto a financiar?
2: Tengo un conflicto ideológico que quizá ustedes también pueden ver cómo lo abordamos, porque en general yo tiendo a pensar que el mercado tiene que no regularse solo, pero tiene que funcionar. Como dice la ley de oferta y demanda, hay cosas que uno tiene que existir, que cada uno tome las decisiones que quiera. Pero en el mercado de la educación o en el mundo de la educación, sobre todo cuando hay recursos públicos, porque con los privados no tengo ningún problema, pero claro, debería financiar el Estado, por ejemplo, en el caso de periodismo puede ser otra. una carrera que está completamente saturada, que se sabe que los jóvenes no van a encontrar trabajo fácil o no van a poder ganar mucha plata o va a ser una, van a tener un sueldo muy bajo, por, y podríamos nombrar muchas más. ¿Debería el Estado meterse a ver, por ejemplo, no sé, pues, que no puedan haber 1,000 universidades impartiendo la carrera o no financiar a 1,000 personas estudiando o miles de personas estudiando eso? Con los recursos públicos, Estado, porque obviamente, no. Obviamente, si tú quieres estudiar una carrera que no va a tener trabajo con tu plata, es problema tuyo. Pero tengo ese
0: no,
2: problema.
0: Que el Estado, de... A ver, el Estado metiéndose en tomar decisiones, no. Lo que el Estado tiene que hacer es proveer.
2: Pero sí podría ser en los recursos.
0: Espérate, el Estado tiene y debe proveer, ¿no es cierto?, todos los instrumentos para que la decisión, que es una decisión que es asimétrica en cuanto a información, no sea, sea lo más simétrica posible, o que te dé la mayor cantidad de información posible para que tú puedas tomar una decisión informado. Eso sí el Estado tiene que hacerlo. ¿Te fijáis? El Estado debe obligar a todas las universidades a decir, oiga, ¿cuánto es el salario de salida de cada uno de los estudiantes de cada uno de sus carreras? A todas. Para que haya más información, de manera que la asimetría que existe, porque yo tomo información, cuando tomo decisiones sin conocimiento, bueno, la decisión puede ser mala y hay estudios amplios de esta cuestión, pero si yo me informo y me informo bien, ¿no es cierto? Bueno, la decisión puede ser más inteligente. Eso es lo que tiene que hacer el Estado. ¿Te fijas? Ese es el deber del Estado.
2: Sí, pero ya, pues está
0: bien,
2: que
0: el mercado funcione.
2: Yo, sí, está bien.
0: No,
2: pero
0: regular al mercado con
2: no, pero es que yo no digo regular el mercado, pero hay asimetría. En el caso del financiamiento público, ¿debe financiar el Estado entonces que miles de personas estudien una carrera que tú ya sabes que no hay campo laboral y que...
0: No, Bárbara. ¿Por qué vamos a gastar plata si no nos sobra la plata? La escasez es que... relativa. Yo tengo poca plata como Estado y tengo que asignarla, ¿no es cierto?, a la gente que más la necesita. Salud, seguridad, cosas de ese estilo. Y después lo que queda, pongámoslo en donde sea más productiva para el futuro de Chile. ¿Qué quiero tener yo? ¿Gallos que estudien inteligencia artificial o gallos que estén estudiando, como dice Pepe, no sé, el tercer tenor del clarinete? Compadre, quería estudiar el tercer tenor del clarinete, págatelo tú. Pero yo como Estado tengo recursos escasos y lo voy a asignar al genio de la inteligencia artificial. No hay dónde perderse.
1: Sí, yo creo que es súper interesante lo que usted plantea, Bárbara, porque a la luz de lo que dice Manuel, que es lo relevante. El Estado no tiene recursos infinitos, tenemos recursos limitados. Entonces, como yo, si tuviera recursos infinitos, ya, bueno, salvaje, que todo el mundo estudie lo que quiera. Pero como no tenemos recursos infinitos, como tengo que decidir entre poner una financiar a través de la gratuidad para la que estudia, pero no es gratis, ¿eh? Lo paga el Estado.
0: Lo pagan los contribuyentes, perdón.
1: Claro. Es muy distinto decir, oye, esta carrera es gratis. No, señor, esta carrera no es gratis. Esta carrera no la paga usted, que es distinto. Alguien la paga. Ahora, como yo tengo recursos escasos, tengo que decidir, ok, estos 100 pesitos que tengo, estos recursos que la sociedad ha establecido que son los que yo voy a destinar a la educación futura. Decidí establecer una cantidad de plata para seguridad, una poquita plata para salud y esta platita para educación. Bien. Dentro del ítem educación, entonces, ¿qué voy a hacer? ¿Qué voy a privilegiar? Primero está lo que dice Manuel. Primero está, informemos bien. Mire, señor, si usted sale de la carrera X o de la carrera Y, estas son las cantidades de vacantes que se buscan, estas son las cantidades de vacantes que se ofrecen, que es una variable. Segundo, ¿cuánto pagan eso y cuánto pagan en el futuro? Para que la gente tenga información. Eso no necesariamente es una condición de sí y no, pero es una condición de que tú puedas saber a qué te vas a enfrentar. Perfecto. Información y todo lo que sea información es bueno. Tercero, ok, dado que en Chile existe este sistema de la gratuidad, que a mí debo confesar que no me gusta. A mí me gustaba, en mi época existía el crédito fiscal, que eran créditos bien particulares, que después se hicieron con tasas, muy, muy correcta y después se pusieron límites al pago, que me parece que ese es el camino, pero eso es una opinión. Bueno, dado que yo entonces como Estado voy a pagar, le hemos entregado sin querer al Estado la capacidad de decidir en qué va a invertir. el Estado puede decidir decir de un año para otro, mire, ¿sabe qué más? Yo ahora solo me interesa tener doctores, no me interesa tener magíster en clarinete, como digo yo. Y si usted quiere estudiar clarinete, bueno, págueselo usted, pues, señor, contrátese usted un profesor, porque el Estado no le va a pagar clarinete. Ese poder que le hemos entregado al Estado, a mí tampoco me gusta. No me gusta. Por eso que la contrapartida de eso es que existan proyectos educacionales privados que digan, ¿sabe qué más? Aquí vamos a poner una academia de música. ¿Usted quiere venir a estudiar acá? Véngase a estudiar. Pero cuidado, usted paga, no el Estado, porque el Estado no tiene recursos infinitos.
0: O sea, esta discusión lleva una cuestión mucho más pedestre. Si el Estado tuviera que invertir en algo real, que no lo hace hoy día y que bien que no lo haga, es como que tú digas, oiga, voy a invertir ¿en qué? ¿En producir auto o voy a invertir en producir carreta? Si el Estado te dice, voy a invertir en producir carreta, tú te agarras en la cabeza y decís, se pegaron en la cabeza, compadre.
2: Claro, porque está en qué siglo estás hablando.
0: Cuando tú decís el magíster en clarinete, sí es lo mismo, sí es una decisión que también tiene que tener una decisión económica, porque si no, Bárbara, esto es el típico ejemplo del agua. Cuando el agua es gratis,
2: te dejan correr, las jarabías.
0: Te dejan correr, ¿qué te importa? Pero si te cobran por el agua, ahí la cuidáis. Claro, la cuidáis porque a ti te interesa, pero también estás cuidando el planeta, estás cuidando al Estado que te pague el agua. Entonces, modifica la conducta. Y eso es lo que tiene que hacer el Estado, es modificar la conducta. Modificar la conducta, por supuesto, si el Estado está lleno de políticos tarados, ese es otro tema, que es difícil, ¿no es cierto? Y te puedan decir, oiga, estudie cómo hacer masas de carreta. Chuch, estamos mal. Te fija, pero supuestamente.
2: Oye, nos tenemos que ir a la pausa. 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

0: Ya estamos de vuelta. Seguimos haciendo Buenas Tardes Mercado en este jueves 25 de junio. Le habla Bárbara Briceño junto a Manuel Bengolea y Pepe Arias. Mercados, ¿cómo estamos?
1: Mercados.
0: Ya... Tenía ganas de que fuera viernes, pero me di cuenta que no es viernes.
2: Antes del mercado, quiero comentar algo que dijimos, creo que marginalmente ayer, ¿no es cierto? Ayer en la tarde, una vez cerrados los mercados, publicó sus utilidades una empresa americana que se llama Micron Technology.
1: Ah, sí, pues.
2: Una empresa que hace, que se dedica a ofrecer soluciones de memoria y almacenamiento, de chips, ¿no es cierto? Bueno, para que tú veas ahí que lo menciono, ¿no es cierto? Porque lo que está pasando en Estados Unidos es real. Fíjate que esta empresa valía, ¿no es cierto?, la acción hace un año, $127. Hace un año.
1: $27.
2: Hoy día, un año después, la empresa vale 1.221. O sea, se multiplicó por 10.
1: ¡Oh! Gabo dice, ¡qué lindo!
2: No estaba, ¡qué lindo! Sí. Y uno dice, oye,
1: ¡qué lindo! ¡Qué suerte!
2: Muchos también hablan de que hay una burbuja. Bueno, déjame decirte el siguiente detallito. El primer trimestre del 2025, es decir, hace un año atrás, la empresa ganaba $1.68 por acción. O sea, cada acción que yo tenía de Micron tenía una utilidad de 1.68 por trimestre. ¿Tú sabes cuánto fue la utilidad por acción en el primer trimestre del 2026?
1: ¿Cuánto?
2: 24,50 centavos. O sea, aumentó su utilidad por 15.
1: Impresionante.
2: La empresa aumentó las utilidades. Perdón, el precio de la empresa aumentó solamente por 10. Bueno, hoy día la empresa sube 17%. Porque todos dicen, oye, no, que le puede ser que la burbuja. Bueno,
0: yo vi una noticia en que dan cuenta que a falta de chips, Mac va a subir el precio de todo su producto.
2: Bueno, ese es el gran problema. Meminflation se llama eso en inglés, porque viene de memory inflation. Y fíjate que hoy día algunas empresas como Palantir, que es una empresa de software, cae 5%. Apple cae 4,44%, porque Apple usa mucho chip. Y con esta subida de precio, no va a poder subir el precio de su aparato al final del día. Y, bueno, la acción se contrae. Bienvenida a la competencia. Lo de Estados Unidos es real. Es real. A mí me llama la atención. Sí. Esta compañía no estaba en la mira hace un año. O sea, estaba en una empresa...
0: No la mencionábamos, ni por si acaso.
2: Era una empresa grande, te fijáis, era una empresa que valía $130 mil millones, era una empresa importante. Pero hoy día vale 1,4 trillones. Está entre los 13 más grandes del planeta. Bueno, ¿por qué digo esto? Porque de esto me voy a descolgar a mi segundo tema. Apareció hoy día los datos de inflación que le gustan a la Reserva Federal de Estados Unidos, el Banco Central de los Estados Unidos, el famoso PCE. Y estuvieron dentro de lo esperado. ¿Ya? O sea, no hubo sorpresa en ese sentido. Lo que sí está claro es que la inflación está corriendo y está corriendo fuerte, ya sea por el Día de la Liberación, ya sea por el shock petrolero, pero la cosa está complicada. Entonces, ayer, el secretario del Tesoro de Estados Unidos dijo, oiga, el señor Greenspan, el año 95... mantuvo las tasas bajas porque vio venir un impacto en la empresa producto de la transformación de la productividad que iba a traer el Internet. Como diciendo, señor Kevin Warsh, actual presidente de la Reserva Federal, haga usted lo mismo, señor. No suba las tasas o bájela. Y olvidó convenientemente el secretario del Tesoro, en quien he perdido mucha fe. Yo lo tenía por un gallo habiloso, pero veo que la política te tontifica. Hay un detallito cuando se compara con Greenspan. En la época de Greenspan, este mismo indicador, el famoso PCE, estaba cerquita del 2%, por arriba y por abajo. No el 3,5% como está hoy día. Entonces, no es llegar y usar algo conveniente del pasado para justificar mi actuar hoy día. Porque eso no sirve. Porque además hay muchos analistas. Te fijas, y es re fácil ver dónde estaba la inflación en la época de Greenspan, el año 95. Entonces, calma, palma. Sin duda que la inteligencia artificial va a ayudar a contener la inflación, pero tenemos 5 años con la inflación absolutamente desbocada. Eso requiere que el Banco Central de los Estados Unidos, la Reserva Federal, se haga cargo del problema. Hacerse el Larry, como dicen los cabros hoy en día.
1: Es el Larry.
2: El mercado no lo va a perdonar y lo va a castigar.
3: Sí, solo agregar que este nivel de inflación en 12 meses, 4%, digamos, o algo así, que ha sido bastante persistente en Estados Unidos, estamos hablando de 4%. O sea, no estamos hablando de inflaciones latinoamericanas, digamos. Primer
1: tema. Claro, para empezar.
3: Segundo tema.
1: Para poner la pelota al piso.
3: Para poner la pelota al piso ya que estamos en el Mundial, digo. Muy bien, Barbarita.
1: Muy bueno.
3: Lo segundo es que las cosas más raras o más dolorosas de la inflación son, esto puede sonar extraño, pero lo más doloroso de la inflación no es cuando es alta, es cuando es demasiado variable. Cuando uno se enfrenta con inflaciones que son muy cambiantes. Tener 4 o 5 años la inflación parada en 4% es mucho menos malo que tener un año de 6, un año de 2, un año de 6, un año de 2. O sea, eso es incontrolable y hace que uno tome otros tipos de decisiones. Entonces, dentro de todo ese escenario que Estados Unidos esté hoy día cerca del 4, no es lo que el banco, la Fed quiere, no hay ningún lugar de duda. La meta de ello es, ojalá, 2. ¿No? Y entre 2 y 3 son felices y están en 4. Entonces, les falta un buen rato para abajo. Y todo esto que ha pasado con el petróleo, digamos que no va a ayudar este 2026, mucho que digamos. Dicho eso, yo creo que la economía norteamericana, a la luz de todo lo que dice Manuel, está teniendo unos shocks tremendos de productividad. Y eso es lo que es más de fondo en todo esto. Porque todo este shock de inteligencia artificial, de chip, de no sé qué, lo que al final sucede es que tú vas a hacer lo mismo con mucho menos recursos, o con los mismos recursos vas a hacer mucho más. Es tan simple como eso. No hay que darle ninguna vuelta intelectual mucho más. Fíjese que ayer leí una cosa que me llegó, que decía que una cosa muy, muy, muy sencilla de entender. Una fábrica de alfajores muy famosa argentina, que tiene una planta en Argentina, en Córdoba, donde están estos alfajores, digamos. Son muy ricos, entre paréntesis, con dulce de leche. Produce, no me acuerdo bien el número, pero producía, por ejemplo, 100.000 alfajores en una cierta cantidad de tiempo. Y le estaba yendo muy bien en su exportación a España, a Europa en general. Entonces decidieron poner una planta nueva en España.
2: Wow.
3: Y resulta que ahora producen los alfajores en España. Pero resulta que tienen una producción de millones de alfajores en una planta totalmente automática en donde trabajan 12 personas.
1: Está automatizado.
3: Claro, y la planta que tiene aquí en Argentina, que tiene 150 años, trabajan no sé cuántas miles de personas y producen cientos. Entonces, ¿por qué saco a colación esto? Porque todo esto que está pasando en términos de inteligencia artificial, de robotización, de automatización, de repensar todos los procesos, a lo único que va a llevar es que se aumenten de manera muy importante los índices a los cuales se produce, ya sea a mucho menores costos o con los costos que yo tengo voy a producir mucho más. Y esa es una gran barrera que tenemos nosotros en Chile. La productividad en Chile hace 10 años que está estancada, hace por lo menos 10 años.
2: Perdón, Pepe, te voy a corregir, no está estancada. ¡Ha caído!
1: Sí, pero eso, es que por último, si estuviera estancada, claro, sería menos.
2: Oye, y no ha caído 2%, en este periodo ha caído 18% por lo menos.
3: Imagínate, entonces ahí tenemos un temazo para el futuro, y yo no veo a nadie discutiendo esas cosas.
1: Oye, sé que estamos súper entretenidos, pero los tengo que interrumpir porque ya casi no nos queda programa. 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Nosotros nos vamos, pero volvemos mañana, como tiene que ser, aquí en Radio El Conquistador. Un abrazo para todos, muy buena tarde.
2: Hasta mañana.
3: Más ratito. Muchas gracias a todos por seguirnos. Chao, chao, hasta mañana.
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0: Estimados auditores, bienvenidos a este nuevo programa. Vamos a cumplir ya como 8 años, así que todos los días un nuevo programa, porque la vida continúa. De hoy día, jueves 25 de junio, un jueves lluvioso. En Puerto Montt estamos con 10 grados de temperatura. Estaremos con lluvia, con toda seguridad, hasta el día sábado, por lo menos. Miren, estamos escuchando a Michael Jackson, porque un día como hoy falleció, hace 17 años, un 25 de junio del año 2009, un gran artista, eso es inobjetable, es verdad, un hombre muy polémico, con muchas acusaciones, pero también hay que dejar muy claro, nunca él fue condenado por ningún caso de las acusaciones, pero aquí nos quedamos con el artista, un artista hiperlativo, un hombre que nació un 29 de agosto del año 58, o sea, miren, ya tendría sus buenos 68 años, pero falleció hace exactamente 17 años, un 25 de junio del año 2009. En Venezuela, para ir para el mundo, 2 terremotos enormes. Hasta el minuto van 164 personas fallecidas, van miles de heridos. Y como dicen algunos periodistas, pues esto puede ser una tragedia mucho más grande, muchísimo más grande. ¿Qué tan preparado desde el punto de vista de la construcción están países como Venezuela, que no son habituales de terremotos? Incluso ayer se emitieron alertas de tsunami para toda la zona del Caribe, en fin. Y la presidenta interina, o no sé, designada, agradece, Delcy Rodríguez, agradece el apoyo de líderes de... Aquí aparecen todos, me parece muy bien para marcar las diferencias. En Chile, el gobierno logró ya la ajustada aprobación de la hidroconstrucción y ahora empieza, como ayer hablamos muy bien con Pepe Aut, ahora ya viene la discusión más en particular, ¿cierto? Intensa jornada en el Senado. El Ejecutivo no logró persuadir al legislador Pedro Araya, quien tiempo atrás había manifestado su voluntad. Así que ahora comienza la discusión en particular. 26 senadores de derecha y afines ratificaron en general la propuesta en la sala de la Cámara Alta. Miren, en Puerto Montt, algo muy brutal que lo hablaremos en segundo bloque. Son noticias difíciles de leer. Un condenado por abuso infantil, un abogado, Jorge Rodríguez, que él tuvo detenido años atrás, cuando participaba en una red de explotación en el centro de Puerto Montt, hace 2 años atrás, ahora fue detenido nuevamente por abuso de una niña de 6 años. Fiscalía en su minuto solicitó 18 años de cárcel, pero el tribunal dictó cárcel por 3. Cumplió la condena en 2024, ingresó otra denuncia. Se entregó esta semana en cuartel de la PDI y se le imputó por el abuso reiterado contra una niña de 6 años. Sigue el Mundial, ayer ganó Brasil, cómodamente. Miren, Haití estaba haciendo una cosa pero espectacular, iba ganando. De hecho, yo me cambié, me dediqué a ver el partido de Haití contra Marruecos, 2-1-0, empataron después 2-1, bueno, al final se desplomaron, perdieron 4-2, pero me encantó la felicidad y el talento, y cómo corrían, el biotipo de esos jugadores de Haití, realmente impresionante. Hoy juegan Alemania con Ecuador, la tiene difícil el cuadro de Cachese, la tiene muy difícil el cuadro ecuatoriano. Alemania está clasificado, Ecuador tiene que hacer un milagro. También juega Paraguay con Australia, Japón con Suecia, Curazao con Costa Marfil. Curazao tiene posibilidad de Curazao. Así que tendremos un mundial todavía por varios días más. Andrea Tarsiján Kawak, ¿cómo está usted?
1: Bien, Hardy, muy bien. Con un poquito de frío, pero bueno, estamos en invierno, ¿qué se le va a hacer? Oye, yo quiero sumar a esta pequeña introducción antes de ir con el invitado, que fíjate que se volvió a expulsar el gobierno ahora de Kast a bolivianos, colombianos y ecuatorianos, que fueron homicidas, secuestradores y violadores. Ya van 743, y así vamos sumando, 743 en la era de Kast, así que me parece una muy buena noticia.
0: Al minuto 1:57, gol de Alemania.
1: Yo le digo una cosa y él responde con fútbol. No, pero no, bueno, esto es un mes, los hombres, la mayoría,
0: estamos
1: va a ser así, así que...
0: Efectivamente, en este mes los hombres estamos enfocados en cierta manera futbolística.
1: Sí, está bien, está bien. Gracias a Dios, mi marido no. Y el invitado yo creo que tampoco...
0: ¿A tu marido le gusta el fútbol?
1: Sí, pero no. Es como que yo le digo, oye, Jorge, tal cosa, y me responde, mira, fíjate que en este minuto, no.
0: Ya.
1: Porque...
0: Ya tú estás haciendo un homenaje a José Antonio Kast, porque van cuántos
1: 743 expulsados.
0: Ya, perfecto. Por homicidio y secuestro con violación, gobierno concreta nueva expulsión de extranjeros. 743 en era Kast. Bolivia, Colombia y Ecuador.
1: Muy bien.
0: ¿Está conforme? Ya.
1: Perfecto.
0: Vamos con el señor diputado.
1: Exacto. Tenemos aquí por Zoom a Daniel Lilayú, diputado del Distrito 25. ¿Cómo está, diputado?
2: Muy bien, muchas gracias. Lo escuchaba atentamente a ustedes dos. Saludarlo, Andrea, Hardy. Bien, un agrado siempre estar con ustedes porque son personas muy informadas y saben harto. Yo venía preocupado a ver qué me van a preguntar. Pero...
0: No, entonces, mire, como somos hombres los dos, ¿ha visto el Mundial? ¿Ha visto algún partido, diputado Lilayú, o no?
2: Pero obvio, vemos, y también en la Cámara, entre un espacio y espacio, obviamente, el fútbol es una actividad humana que está en todo el mundo. Y yo escuché atentamente, Hardy, voy a meterme en la parte médica, hablar del biotipo. Usted sabe que una manera de saber en medicina quiénes son los buenos atletas, y cuando hablo del biotipo, se hacen unas pequeñas biopsias en los músculos de las personas, porque ahí están las fibras largas y fibras cortas. Por ejemplo, yo debo tener fibra corta, soy muy malo para el fútbol. Usted que le gusta el fútbol, y uno puede medir la potencialidad del que hace fútbol, digamos, viendo la biopsia. Seguramente a Messi, que era chiquitito, ¿cierto? Le hicieron una biopsia en su momento y bueno, salió que tenía potencialidad. Eso se llama biotipo.
0: Mire, diputado Lilayú, ya que usted es médico, además, en materia también de medicina deportiva, se ha avanzado muchísimo. Mira, ayer hablamos con el ex diputado Pepe Aut, y hablamos de fútbol, en fin, y justamente hablamos de Messi, hablamos de Pelé. Hoy día la medicina deportiva ha avanzado muchísimo también para el mejoramiento, sin duda, de alto rendimiento de nuestro atleta a nivel mundial, ¿o no?
2: Así, eso es lo que le quería decir, que ahora no, lo de alto rendimiento, antes de invertir, perdón la palabra, invertir en un atleta, se hacen este tipo de examen. Uno puede medir si una persona tiene la capacidad de ser atleta. Por eso que uno puede decir por qué los grandes atletas son de raza negra, por ejemplo. Porque tienen unas fibras musculares más largas. Están adaptados para correr. Y aún así, le puedo decir, por ejemplo, un asiático, no son muy buenos para correr, fibras cortas. Y eso se mide con una biopsia, ¿no? La medicina, la capacidad pulmonar, se puede medir, etcétera. Bueno, hay varias cosas que se ve la potencialidad.
0: ¿Y los chilenos para qué seríamos buenos a esta altura en materia deportiva?
1: Para comer curanto.
2: Somos súper buenos. Yo siempre he dicho que para los me puedo equivocar, es una opinión personal, de para todo lo que sean los deportes así en grupo, no
0: colectivos.
2: Somos muy buenos. Pero sí somos buenos cuando en forma individual, porque son hablemos del Chino Río, tenis, hablemos del golf, hablemos de, no sé, todo lo que es como individual,
0: perfecto.
2: No somos muy, somos buenos.
0: Ya.
2: ¿Ah? Uh-huh. Es decir, hay varias cosas que son de deporte individuales, somos buenos.
0: Ya.
1: Qué buena.
2: No sé, es mi opinión.
1: Qué buena.
0: Estamos comenzando con el diputado Daniel Lilayú. Ahora terminemos el deporte para que la Andrea se quiere meter en la política, esta cosa que están.
1: No.
0: Mire, ya, Andrea, a ver.
1: No necesariamente está entretenido esto, porque es que, ¿sabe qué, diputado? Hay una cosa que ha sorprendido, ¿cierto? En estos años, no solamente en este mundial, que igual hay clubes, equipos, países asiáticos que antes no eran. Bueno, para el fútbol, por así decirlo.
0: Que no estaban en la...
1: No estaban. Y ahora sí, porque igual se detecta, pero también se entrena. O sea, obvio que se entrena, pero me refiero a que le podrán poner fichas, pastillitas, no tengo idea, algún entrenamiento especial a estas fibras cortas, ¿no?
2: No, uno nace así. Lo que yo creo que los asiáticos han mejorado bastante, pero yo creo que mi opinión, van a llegar ahí, no creo que van a ser muy campeones mundiales. No me imagino China, que tiene tanto, pero no veo un equipo bueno. Los coreanos corren harto, corren. Probablemente mentalmente puedan hacer muy buenos, pero no son buenos atletas. Diga, si usted compare en este momento todos los candidatos, perdón, todos los equipos que están en el Mundial, cuando uno habla de Alemania, usted va a ver varios futbolistas de raza descendiente de afroamericano, los americanos son todos morenos. A lo que les quiero explicar, si las razas de alguna manera, cuando habla del tipo, de fenotipo, efectivamente es así.
1: Claro.
2: La raza negra está demostrada que son buenos atletas, son muy buenos atletas. Sí, por las filas largas, los músculos, la distancia que del fémur, de los atletas, sabe que una persona que es muy culta sabe, tiene que ver una relación del fémur con para poder correr.
0: Hoy, a propósito, diputado Lila Yu, ya no existe el concepto de raza.
2: No raza.

0: Es que se van diferenciando, si algo de una
1: Claro.
0: vez, hay una, el ser humano, si bien es cierto, nos engloba a todos, pero tenemos algunas potencialidades que fue por el desarrollo del ser humano, nos fuimos diferenciando en el color, porque somos algunos más morenos que otros, porque teníamos que defendernos del sol, y ahí viene el moreno, ¿cierto? Los blancos, más blancos porque, pero somos ya lo mismo, ¿eh? Y ahí viene todo lo que usted habla de la, no sé, como grupos americanos, grupos, etcétera, que el cuerpo humano se va adaptando. Entonces, somos diferentes,
2: Sí.
0: ¿sí? Nos adaptamos de una diferente. El esquimal, si ya hablemos, no sé qué, cómo lo puedo. El esquimal tiene que ser moreno y los ojos medio rasgaditos, chiquititos, para que no le entre tanto los
2: Sí.
0: rayos ultravioleta por
2: Ay,
0: los glóbulos oculares. Bueno,
2: metámonos
0: todo tiene
2: en
0: que
2: la
0: ver.
2: raza de los políticos, don Daniel y la Yu.
0: Pobre, también tiene que ir en la política, pues
2: Sí,
0: hablemos de la política
2: ¿cómo está la
0: ya.
2: política? ¿Cómo está el Congreso? Ya, salgamos de los temas más polémicos. ¿Qué temas se están impulsando estos días que vale la pena que los ciudadanos estemos pendientes en materia educacional, en materia de salud, en materia de proyectos, diputado Lilayú?
0: Yo creo que en el caso mío voy a hablar de algo personal, de lo que la gente está muy preocupada en la salud, efectivamente. No quiero, no voy a emplear la palabra recorte, porque a mí me han dicho que no tengo que hablar la palabra recorte, el ajuste. Efectivamente, el gobierno ha tenido que hacer ajustes. La ministra ha dicho, yo trabajo harto con la ministra todas las semanas, ministra de Salud y el subsecretario, y efectivamente ellos han salido a explicar el famoso ajuste en salud. Y las personas están preocupadas, los gremios están preocupados, y yo también estoy preocupado, ¿eh? Y yo le voy a decir abiertamente lo que yo pienso. Creo que no debió haberse hecho un ajuste en salud. Miren lo que le voy a decir, a pesar de que son del gobierno. Que se ajuste en cualquier otra parte, pero en salud, ¿cómo se llama? No me gusta, ¿eh? ¿Por qué? Porque la salud. Tiene varios aspectos. La salud es un hoyo negro, ¿eh? Un hoyo negro en cuanto a recursos. Lo que me dice la ministra, y lo ha dicho a todos los chilenos, la ministra, que efectivamente lo que se mete en salud, ¿cierto? No se visualiza en los famosos indicadores que se han dado. Entonces, bueno, ahí viene que algo yo le creo mucho a la ministra, que son la gestión. Entonces, claramente hay que hacer gestión a nivel del servicio de salud, a nivel de hospital, etcétera, porque al final lo que nos interesa los parlamentarios, y me interesa sobremanera como médico, que la persona que va a un consultorio, la persona que va a atenderse en un hospital, no vaya a sufrir su lista de espera, no vaya a postergarse una operación, que no vaya a no tener el medicamento que lo necesita. Porque la salud, para mi opinión, tiene que ver con la vida diaria de las personas, de los chilenos, ¿cierto? La calidad de vida de los chilenos. Entonces, podamos recortar otras partes, pero en salud la gente tiene que estar tranquila. Yo lo único que le he pedido a la ministra, se lo he dicho en la Comisión de Salud y abiertamente, que por favor, yo le creo que van a andar bien en cuanto a presupuesto, pero no puede haber ninguna duda de cómo se llama, de que no vaya a faltar. Y una de las críticas que yo le hice en la Comisión de Salud, abiertamente, ministra, yo creo que no se está comunicando bien muchas cosas que usted han hecho, porque ella habló de que efectivamente ya a los 3 meses hay un éxito total en cuanto a sacar la lista de espera oncológica, lo que se propusieron en este momento, 100% ya lo tienen listo, eso fue gestión, pero yo le dije, ministra, yo sé que es verdad, pero usted no lo han comunicado bien,
1: Eso es verdad,
0: ¿eh?
1: diputado. Sí.
0: Tienen que comunicar. ¿Ah?
1: Es verdad que no lo han comunicado bien,
0: ¿Perdón?
1: probablemente.
0: Y de hecho la ministra ahora está empezando a comunicar más, por ejemplo, la vacunación de influenza, tú estás media agripada,
1: Sí.
0: resfriada, Andrea,
1: Se me
0: pero
1: nota, ¿eh?
0: resulta que ha sido un éxito, ¿eh? Ha sido un éxito, está súper bien, pero no lo están comunicando. Tienen que decir que salieron a hacer ese tipo de cosas. Las vacunas están poniéndose en buenas condiciones con lo que se han propuesto. Entonces, son estrategias que tienen que decirlo, ¿eh? En este momento yo les quiero adelantar, yo vengo de la cuenta pública del hospital, Base Osorno, en la cual detectaron, ¿cierto?, que habían 100 personas con cáncer 2 o 3 meses, ¿cierto? Cuando se levantó la alerta oncológica de la ministra, y acaba de decir, ayer, ¿cómo se llama?, el director del hospital,

0: Ayer fuimos a visitar el último de los 100 pacientes
1: Ah, qué bueno.
0: que se pusieron de alerta de oncología. Cumplimos el 100% de los pacientes de cáncer, ya le solucionamos el problema y el número 100 está operado en la clínica alemana en este momento y lo fueron a visitar y mostraron la foto.
1: Qué
0: Es
1: genial.
0: decir, y eso se hizo en todo Chile y la ministra no lo comunicaron. Entonces creo yo que falta, como están preocupados con esto del ajuste o desajuste, creo que faltó comunicar más y
1: Diputado,
0: creo que hay que, dígame.
1: y la lista de espera, la normal, digamos, la que no es GES, la que no es de cáncer, que es, no sé, por la rodilla, la cadera, que es la más abultada, porque en realidad como nadie se va a morir de eso, pero deteriora muy, muy significativamente la vida de las personas, van a arremeter con esa hora, es la idea, ¿o no?
0: En eso están, efectivamente, una de las cosas es justamente sacar la lista de espera habitual, ¿cierto? Sobre todo la cadera, la artrosis cadera, que es caro solucionar, pero es un problema que una persona de tercera edad y tiene un problema, no se puede movilizar, altera tu vida cotidiana. Entonces, evidentemente que están las gestiones como para tratar de sacar, yo diría que recursos para poder la lista de espera. Yo te quiero comentar algo. Ayer, esta vez, yo llegué ayer, antes ayer en la Comisión de Salud, presenté una, no sé si moción, una fiscalización al ministerio para ver lo de las cesáreas y los partos vaginales. Es un reportaje que salió el domingo, ¿cierto? Que fue muy bueno que lo hizo la Universidad Católica, en la cual la OMS acepta en forma adecuada que los países tengan un 18% de cesárea. En Chile, el porcentaje son 48%.
1: Harto más.
0: Entonces, mucho más. ¿Pero qué significa esto? Significa que, independientemente que es más peligroso. Podemos hablar de medicina, una cesárea le puede producir problemas más a un niño, ¿cierto? Que el parto natural o vaginal,
2: Así es.
0: pero significa un día o 2 días en cama, ocupar pabellones, significa, perdón, ocupar pabellón para hacer la cesárea,
2: Significa
0: significa 2 días
2: encarecer los
0: más de cama,
2: costos.
0: significa un montón de recursos, ¿eh? Una cesárea sale alrededor de 600 mil pesos, mientras que una le sale al Estado, mientras que un parto vaginal sale mucho menos. Entonces, y ahí viene el cálculo que hicieron, que es muy novedoso, de que podría perfectamente aumentar en 10.000, si en estos momentos llegamos y nos acercamos a lo que dice la OMS, a 10.000 pabellones más. Si es que no
2: Diputado, mire
0: necesitaríamos
2: qué buen dato está entregando. Diga,
0: construir más pabellones. ¿Ah?
2: diga una cosa,
0: No sé si.
2: diputado, el dato que está entregando, ¿por
1: Sí.
2: qué cree usted que en Chile, comillas, hay esta enorme cantidad de
1: De
2: partos por
1: cesáreas.
2: cesárea, comillas, por comodidad, por alguna obligación, en fin, ¿por qué ocurre eso?
0: Por todo lo que usted ha dicho. Primera cosa, para la mujer, hablemos que para la mujer, ¿cierto? Es más cómodo programar, ¿cómo se llama? Una cesárea. Se ha hecho de moda también para una mujer, porque echa pabellón sin dolor, sin ¿cómo se llama? Sin anestesia. La anestesia raquídea, no
1: Sin
0: siente
1: trabajo de
0: nada.
1: parto.
0: Se programa, la guagua sale bonita. Mire, aquí hay un problema que hay de ya que se empezó a instalar de la mujer, pero también de los médicos. Yo soy médico, me hago la culpa. El médico también programa la cirugía. Usted programa cuando. Y ahí hay una responsabilidad que tenemos los médicos de empezar a. Por eso es que yo pedí que citara al colegio médico para ver por qué está pasando esto, que no puede ser. Y lo otro es que se necesita. Me estuvo acompañando también nuestra brillante seremi de salud, Evelyn Binchup, aquí en Osorno, que hay que hacer una estrategia. Hay que empezar a conversar para que enseñarle a la gente de que efectivamente el parto vaginal es mucho más sano, mucho más fisiológico y produce menos problemas ni para la guagua y para la mamá también.
2: Disculpe, claro. Disculpe. Entonces, diputado Lilayú, ¿sabe? Estamos conversando con el diputado Daniel Lilayú, que además es médico. Yo encuentro gran tema este, porque que entiendo igual que hay muchas madres que deben hacerlo por cesárea por distintos problemas que han tenido, situaciones basales, en fin, ¿cierto? Pero que pasemos de 18 a un 45%, claramente, para la mujer puede ser más cómoda, se programan el día, la hora, todo, para el mismo médico. Es como tengo una planilla Excel, tengo tantos partos, digamos, programaditos, la hora, en fin. Es como el mejor de los mundos, entendiendo, por favor, digamos, empatizando completamente con los partos de las mujeres. Yo soy, pero es un tema para investigar bien, para meterse bien, ¿eh? Qué buena cosa, diputado.
1: Y sobre todo, perdón, diputado, con el número que nos acaba de dar, que en el fondo se liberan 10.000 pabellones si es que bajáramos en... ¿Qué porcentaje? ¿20% el porcentaje de cesárea?
0: De cualquier cirugía. Son 10.000 pabellones que se liberan. Segundo, sale más barato para el Estado porque una cesárea, por más buena que salga, de todo sin problema, no se infecte nada, ¿ya? Significa 1 o 2 días hospitalizado.
1: Claro.
0: También significa un costo para el país. Pero existen... un problema fisiológico, si es mejor para la guagua. Lo normal, lo natural, lo fisiológico es, evidentemente, sea parto vaginal. Hay muchas cosas que... Ah, y el apego. El apego, que se habla tanto que inmediatamente tener el parto, la guagua, la madre apega a su guagua, lo toma... eso se ha visto del desarrollo del niño. La cesárea, entre paréntesis, pescan primero a la guagua. Yo estaba en cesárea, yo he hecho cesárea, así que más o menos conozco cómo hice cuando estaba recién ejerciendo como cirujano, por obligación, pero la guagua se la llevan primero a otro lado y pasa un buen rato antes de entregárselo a la madre, ¿no? Entonces yo creo que es una cosa muy importante, y no lo digo yo, la OMS 18% y en Chile 48%.
2: Puede ser impopular decirlo, pero ¿cuál es la reacción de los médicos, de sus colegas, diputado Lilayú?
0: No lo sé, y no lo sé porque yo le quiero decir, yo en ese sentido tengo la película súper clara. Yo, si bien es cierto, soy médico, pero también reconozco las cosas cuando no están bien, y también tengo que ser clarito. Yo soy parlamentario, que sé harto de medicina, pero yo soy parlamentario y tengo que ver lo que es mejor para Chile. Si en este momento hay algo que no se está haciendo bien del punto de vista médico, si en este momento está haciendo algo que le hace mal al sistema de salud y en la cual se pueden ahorrar millones de dólares y podemos atender más gente para operar una hernia, una vesícula o lo que usted me quiera, o traer más medicamentos para que una persona no se me muera, yo no tengo dónde perderse. Yo antes que nada en este momento soy parlamentario.
2: Sí. Se lo pregunto, usted sabe que igual, esto lo digo con todo respeto, que no se enoje ningún amigo médico, el gremio de los médicos es un gremio bien, a ver cuál es el concepto más adecuado.
0: Cerrado, sí, dígalo.
2: Medio entre engreído y pues se siente muy poderoso.
0: Sí, el gremio médico se ha distinguido por una cosa que por un lado es bueno, ¿ah? Claro, nos defendemos, usted lo ve, dice, nosotros tenemos la película clara, pero también somos bien estrictos. Nuestro gremio, si bien es cierto, tenemos la película clara en defendernos algunas cosas, pero también tenemos un librito así gordito que de ética, ¿ah? Y tiene que ver con nuestra relación con los pacientes, la malpraxis, el ganar dinero en forma indefinida, y los médicos que son... en este momento se apartan de lo que corresponde en la medicina, se sancionan duramente y también se expulsan del gremio. Antiguamente nosotros teníamos la tuición, el colegio médico, de quitar incluso el
1: título,
0: la posibilidad de ejercer la medicina.
1: Claro.
0: Y en este momento, lamentablemente, digo yo, hay muchos médicos que no les gusta estar afiliados, estar agremiados, para no ser sancionados por el colegio médico. El colegio médico tiene esa ventaja de que tenemos una gran también autocrítica a la interna y sancionamos a los médicos que se portan mal.
1: Así es, diputado, nos queda pero poquísimos minutos, pero hablemos un poco de lo que estaba pasando en estos días, que en el fondo el registro de vándalo, el tema del aumento de las penas a menores de edad que cometen delito, porque hemos sufrido. Estamos en realidad todo el país triste con lo que acaba de pasar y con la sorpresa que nos llevamos con esta alta delincuencia que cada vez nos tiene más consternados. ¿Cómo está el ánimo allá en la Cámara para apoyar esta iniciativa?
0: Bueno, yo creo que lo que usted dice, Andrea, ese es algo que estamos consternados y estamos apenados. Yo tengo que decir en mi partido, la Unión Demócrata Independiente, a la cual yo pertenezco, justamente hemos hecho proyecto de resolución, nos adelantamos, no sé si decirlo de esa manera, justamente a condenar incivilidades y también bajar la pena para aquellos vándalos, aquellos delincuentes. Es decir, en este momento, y yo creo que gran parte de las personas que nos están escuchando, evidentemente están de acuerdo de que bajar la pena porque un chileno de 15 años o 16 años que maneja un arma de fuego, etcétera, ya no pueden ser catalogados ya de niños, son delincuentes y que están produciendo daño, no solamente matan gente, sino que también violan. Y los adultos, entre comillas, se aprovechan de estos jóvenes. ¿Eh? Por lo tanto, yo creo que las penas, el país tiene que condenar mucho más y bajar a estos que ya pasan a ser delincuentes, que evidentemente tienen que ser condenados, podamos tener una mirada a lo mejor un poco más contemplativa de poder tratar de rehabilitarlos, pero claramente creo yo que Chile necesita en este momento mano dura para este grupo etario. ¿Eh? En relación a las incivilidades también tiene algo que ver, que lo presentamos, yo soy coautor, Andrea, no sé si usted leyó ahí, que salió ayer, anteayer, se fue aprobado, soy coautor, junto con otros parlamentarios de la UDI, 9 parlamentarios más, de justamente condenar, agregar incivilidades. ¿Qué significa esto? Cosas que habitualmente nosotros miramos y nos vamos acostumbrando a las cosas que pasan. A mí me molesta enormemente, y mucha gente, si vamos en una carretera, que de repente sacan, abren el vidrio, tiran papeles afuera, tiran tarras de cerveza, etcétera. Entonces son cosas que en estos momentos yo creo que tienen que ser condenadas por la sociedad. Transitar en berma, hay gente que simplemente en las bermas y si hay congestión pasan por el lado donde no tienen que pasar, ¿cierto? Segundo, otra que me molesta mucho también y a mucha gente, los tubos de escape abiertos de los vehículos, las motocicletas, aumenta la contaminación ambiental. Mucha gente, ya sabemos en Santiago sobre todo, tapan los vehículos, ¿cómo se llama?
1: Con los vidrios polarizados.
0: Claro, gente que se estaciona en lugares donde hay personas que son de
2: incapacitadas
0: y se ocupan. Bueno,
1: en el fondo restablecer el orden nomás y el respeto.
0: Hay muchas. Es el orden de relacionarnos. Uh-huh. Entonces, nosotros vamos aceptando, hemos aceptado estos últimos años estas malas prácticas y al final creo yo que tenemos que ir arreglando nuestro país, ¿cierto? Uh-huh. Algo que le quiero comentar que me felicitó recién antes de venir para acá, el superintendente de bomberos, agredir a los bomberos,
1: sí, pues.
0: Las personas que nos cuidan, a las personas que nos salvan, ¿eh? Cuando usted va a una población de bomberos, son agredidos le tiran peñascazos, le tiran cualquier cosa.
1: Hasta le roban las cosas.
0: Se da cuenta que esas cosas no pueden ser.
1: Exactamente. ¿Ah? Diputado, se nos fue el tiempo, lamentablemente.
0: Siempre se nos va el tiempo.
1: Se nos va el tiempo, es oro.
0: Son cosas que tenemos que ir conversando.
1: Así es.
2: Don Daniel Ilayú, que tenga una buena tarde.
1: Muchas
2: gracias.
1: Un buen
2: fin de semana. Mire, quiero informarle, va empatando Alemania con Ecuador. Va empatando Alemania con Ecuador. Y Costa de Marfil está ganando Curazao. Por tanto, está pasando segunda fase Alemania y Costa de Marfil. Y Ecuador está quedando fuera. Quiero informarle esto. Yo sé que hay un segmento de la población que tal vez no le interesa, pero yo sé que a usted le gusta el fútbol.
0: Usted sabe que con esto Becacé, ¿cómo se llama Becacé? ¿Cómo Becacé, se llama
2: Becacé? ¿Es
0: el entrenador?
2: Becacé. Sí, claro. Sí,
1: ¿ves?
2: Está bien informado.
1: Menos mal que queda poquito para que termine el Mundial.
2: Falta como 3 semanas. Ya, que esté muy bien, ¿eh?
1: Gracias, diputado. Buena tarde, gracias.
2: Chao, hasta luego. Y nosotros vamos rápidamente a la pausa comercial, son las 16:32. Estamos con 9 grados de temperatura en la capital regional. Vamos y volvemos.
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0: Estamos de regreso en el Expreso de la Tarde escuchando este gran Chuck Berry, una canción espectacular, pues, de una tremenda película. Son 16:40. Miren, a propósito de que comenzó el invierno, ¿cuándo fue el domingo? Entonces yo miro con tanta expectativa cuando vengan los días más bonitos. O sea, según Andrea, me doy cuenta que hoy día el atardecer es a las 5:31. Ayer fue a las 5:30. O sea, por tanto cada día...
1: Ay, ahora vamos teniendo días más largos. Imperceptiblemente más largos.
0: Un minuto más largo. Así vamos llegando. Llegaremos pronto a la primavera. No falta nada, 3 meses.
1: No queda nada. Pasa volando este tiempo. Sí.
0: Mira, es inevitable. A mí normalmente, Andrea, a mí no me gustan las noticias de la Crónica Roja porque no me gustan mucho. Pero como dijimos cuando comenzamos el programa, a mí me impactó mucho esta situación de este condenado por abuso infantil que fue detenido por nuevo caso. Uh-huh. Porque, ¿quién soy yo para criticar a la justicia? Pero resulta como de bien poco sentido común alguien que la vez anterior, un hecho muy grave, ¿cierto? Que estuvieron detenidos por abuso infantil, estuvieron tan poco tiempo presos y sale. Uh-huh. Y aquí que es como el viejo dicho, ¿cierto? Una persona pedófila tiene al parecer pocas posibilidades de rehabilitación efectiva. Uh-huh. La otra fue, eran entiendo yo, con niñas, ¿cierto? De niñas en situación de calle, que hubo una especie de explotación.
1: Sí.
0: Pero aquí estamos hablando de un abuso de una menor de 6 años.
1: Sí. Ambos terribles, pero claro, o sea, es casi una guagua, como conversábamos antes de empezar el programa, que es brutal, la verdad es que por dónde se le pide.
0: Mira, Marcelo Zambuchetti, que fue el ex fiscal jefe de Puerto Montt, que lideró la investigación contra Rodríguez en el año 2016, cuestionó las señales que deja la apertura de este nuevo proceso, dice. Desde una perspectiva jurídica, este nuevo caso reabre una cuestión crítica: la real eficacia de las penas impuestas y de los mecanismos de control y seguimiento de condenados por delitos sexuales contra niños, niñas y adolescentes. Zambuchetti agregó que la reiteración no puede ser leída como un hecho aislado, sino como una falencia en materia de reinserción social tras la condena, lo que obliga a una revisión seria tanto a nivel legislativo como institucional. Asimismo, el ex fiscal recalcó que estos ilícitos exigen estándares probatorios rigurosos y abordaje prolongado centrado en la víctima, lo que refuerza la necesidad de contar con equipos especializados. Las fallas institucionales plantean algunos otros también. Pero es realmente un caso brutal, brutal, brutal. O sea, cambiando completamente de tema, Andrea Tarcihan, prometo no hablar de fútbol en esta vuelta, aunque estoy pendiente de los resultados. Fallecimiento por virus respiratorio, suman 120 casos en región de Los Lagos.
1: Lo que pasa es que se complican, po. Son resfríos mal cuidados, gente que no está vacunada, adultos mayores con neumonía. Al final entra todos como en ese mismo saco. El invierno ha estado crudo. La gente, recién el diputado Lila Ayú decía, tenemos buenas cifras de vacunación en general, pero la Seremil Rodríguez igual nos decía que estaba medio lento. Como que la gente después del COVID se relajó, encuentro yo.
0: Puede ser, ¿ah?
1: Sí, po, sí. Entonces...
0: Porque, mire, la región de Los Lagos registra 120 fallecimientos asociados a complicaciones respiratorias por influenza y neumonía durante el transcurso del año 2026, de acuerdo con los datos del Departamento Estadístico de Información de Salud. El desglose por provincia indica que Llanquihue, o sea, donde estamos acá nosotros, representa la cifra más alta, 67 casos. Le sigue la provincia de Osorno, 31 fallecimientos, Chiloé, 21. Y la provincia de Palena solamente una defunción. En cambio, en el virus respiratorio sincicial no registra muerte en la comuna de Puerto Montt, pero me sorprendió la cantidad de muertes por virus respiratorio, 120 en la región de Los Lagos.
1: Sí.
0: Yo no sé cómo será con respecto a otros años. 5,2% representan a nivel nacional los 120 decesos en la región de Los Lagos.
1: Es harto, un 5% igual, ¿no?
0: 5,2%.
1: Sí. Oye, deberíamos invitar a la Seremi que nos explique un poco, porque claro, aquí yo creo que aquí están considerados todos los casos que finalmente en el certificado de función dice, ¿cierto? Por
0: ¿tú te vacunaste crisis, con la influenza?
1: Sí, influenza y COVID también.
0: ¿Y COVID también?
1: Sí, también. Sí.
0: Yo para el COVID también no, porque cuando me fui a vacunar no me correspondía todavía. Debía regresar en el mes de junio, porque porque en función, digamos, de cuando te vacunaste,
1: sí,
0: tiempo antes, ¿cierto?
1: Sí.
0: Pero no, yo me vacuné de la influenza hasta el minuto, golpeo madera.
1: Sí.
0: Estamos aquí, pero...
1: No, viste que el diputado Altieri dijo, tú estás resfriando, me conoce la voz. Sí, porque además son bien pegados los resfríos, entonces un resfrío sobre otro, en fin. Yo creo que, y también hay una cosa de relajo, no solamente de ponerse la vacuna, sino que dice, ya, sobreviví el COVID, la pandemia... Nada
0: o
1: me
0: sea,
1: mata.
0: ¿Qué? O sea, estoy hecho, pero soy inmortal. Po.
1: Lógico.
0: Oye, mira, estas cositas curiosas del mundial.
1: Perdón, ¿y puede ser otra cosa además? Dime. Porque hay muchos padres que no vacunan a los hijos. Hay mucha gente joven que es más como antivacuna.
0: ¿Así, ah?
1: Sí, en general. Es más la gente joven que el adulto mayor. Y ese niño que se sobreinfectan y le llevarán a los abuelos la infección. Es una pregunta, mira, que dejo abierta desde absoluta ignorancia.
0: Yo puedo responder por mi nieta, porque mi hija se reporta conmigo cuando ha ido a vacunar a la Elena.
1: Muy bien.
0: Ayer me reportó sus 3 meses, cuánto está pesando, que está todo con...
1: Claro.
0: Yo tengo por lo menos reporte de mi nieta Elena. Desde Olmué me llega la información directa.
1: Con su cuadernito, ¿cierto? Sí, todo vacunado.
0: Ella me dice, mira abuelo, pues mira, nunca me tendré que decir abuelito. A abuelo.
1: Tal
0: mira,
1: vez.
0: Esta es la parte... Esta es la parte frívola del mundial. No te voy a hablar de resultados.
1: Que probablemente para los que no nos gusta mucho el fútbol es la parte más entretenida.
0: La parte más entretenida. Porque con este mundial que hay 48 equipos, hubo una verdadera campaña en todos los países de buscar a sus mejores modistos o diseñadores.
1: La República del Congo,
0: sí,
1: se pasó.
0: Sí, para, mira.
1: Sí.
0: Por ejemplo, en el caso de Cristiano Ronaldo, él tiene una pasión por los relojes.
1: Uh-huh.
0: Por tanto, las principales empresas de relojes le regalan porque una foto de él con un reloj. Ya, en el caso de los argentinos, Leo Messi y Rodrigo de Paul, son lo que llaman los cancheros look, ¿cierto? Que son, tenían más relajadita, mira, de blanco, todo. En el caso de Uruguay, Gabriela Hertz, la primera mujer en diseñar la imagen institucional de Uruguay. Y mira. Con un azul especial, en fin. En el caso de los noruegos, esta famosa marca Hermès,
1: uh-huh,
0: le diseñaron, mire, le diseñaron los bolsos, la ropa, todo.
1: Todo, todo. Y salía de cancha, ¿cómo se dice?
0: Sí, la salía de cancha.
1: Claro.
0: Después, en el caso de los españoles, los comentados bolsos, los bolsos de la Roja España. Además de llamar la atención por sus uniformes diseñados por Loewe, la Roja España lució algunos de los bolsos más comentados. Por ejemplo, a Lamine Yamal se le ha visto una shopping tote de Chanel. O sea, mira, es que esto...
1: Qué impresionante.
0: Es que es todo una industria.
1: Claro que sí.
0: Comercial. No solamente la pelotita, no solamente los estadios.
1: La moda siempre
0: es así. Es la moda completa.
1: Sí, imagínate con Nicolás Maduro cuando se puso el buzo Nike, ¿te acuerdas? Que se acabó.
0: No, cuando metieron preso.
1: Claro.
0: Cuando lo llevaron preso.
1: Lógico. ¿Cómo en un mundial no van a copiar? Marcan tendencia.
0: Sí, claro, vos.
1: Marcan tendencia.
0: Bien, Andrea. Marcan tendencia.
1: Sí, po, sí. Oye, a mí me llamó la atención Argentina cuando primera vez jugó. Ya. Con una camiseta con unas rayas así... Con harta rayita blanca, celeste, pero como en triángulo, no sé cómo explicarlo.
0: Ya.
1: Y después salieron a la cancha con la misma de siempre.
0: Sí.
1: Entonces era una para hacer el calentamiento nomás. Bonita,
0: mira,
1: la camiseta.
0: Los uniformes de la selección francesa fueron diseñados en una colaboración entre Jacquemus y Nike. No, pero
1: es... De Deportes Puerto Montt, ¿quién le diseña la ropa? No, de verdad, ¿quién?
0: KS7. Esa es la marca.
1: ¿En serio?
0: Pero mira, qué buen
1: ¿Pero
0: punto.
1: Es la marca o el diseño?
0: Andrea Tarcihan, yo que modestamente estoy en la directiva de la Corporación de Deportes Puerto Montt.
1: Hagan un concurso.
0: Voy a proponer que haya un concurso de diseñadores de Puerto Montt para la camiseta del próximo año.
1: ¿Sí? ¿Sí?
0: Una idea de Andrea Tarcihan. ¿Caguac?
1: ¿Tú?
0: No hay que... Mira, siempre hay que decir quién es la fuente, de quién fue la idea. Y que sea un concurso
1: porque
0: en Puerto
1: ¿hace cuánto
0: Montt?
1: Que no renuevan uniformes?
0: No, todos los años se renuevan. No, todos los
1: diseño?
0: Años. ¿Diseño? Sí, diseño, sí. Son los mismos colores.
1: Claro.
0: Los mismos colores. O sea, la U siempre es azul. Sí, pero sí. Tiene distintas variedades, en fin, ya. La camiseta para jugar de titular, para jugar de visita. En fin, siempre hay como dos o tres diseños en los equipos. ¿Ok?
1: Ya, perfecto.
0: Pero normalmente el caso de equipos como Puerto Montt, ya la empresa KS7 te manda los diseños, tú dices, ya estamos de acuerdo.
1: Eligen, claro.
0: Pero otra cosa, que se haga un concurso entre diseñadores de Puerto Montt.
1: Sería bonito, ¿eh?
0: Mira, tuviste un gran momento.
1: Pero tendría que durar más,
0: momento de lucidez,
1: más de un año el diseño.
0: No, todos los años se hace distinto diseño. Porque todos los años, ¿sabes por qué? Porque esa camiseta además se va vendiendo.
1: Sí, po.
0: Por eso que los equipos muchas veces sacan, los equipos grandes, sacan dos camisetas durante el año, porque es un tema sí, también po, de merchandising.
1: Perfecto. Claro, porque dice, ya tengo la misma camiseta guardada 5 años.
0: Así es,
1: pues. Y no está actualizada, entonces...
0: Lo que han hecho, por ejemplo, algunos equipos, suponte, ya, pienso en la Chile. La Chile se ha sacado... cuando fueron los buenos años de la U, fue en los años 60. De repente sacan lo que fue la camiseta de la U cuando, claro, fue ballet azul.
1: Una versión, sepo, versión.
0: Versión 2020 y tanto.
1: O sea, aquí habría que sacar la versión, por ejemplo, cuando salió de la la Liga de Morondanga, que le decías tú.
0: Sí, o las veces que ha estado en primera edición.
1: Claro.
0: Cuando se le ganó Colo Colo, en fin, pero sé que sería bonito, no, hablando en serio, sería bonito que sean diseñadores de Puerto Montt. En Puerto Montt hay mucho talento, en Puerto Montt hay gente muy caperuza, hay nuevas generaciones en todo ámbito de cosas, en el deporte, en la ciencia, en la investigación, en estudio, en diseño. Mira, el diseño que se sacó ahora por los temporales teatrales es una...
1: Bonito, precioso.
0: Es precioso, y una joven de Puerto Montt.
1: Con colores alegres, además, en rosado, fucsia, entonces, muy bonito.
0: Entonces ahí meten una camiseta con el logo de la isla de Tenglo, ¿cierto?
1: Sí, o sea, el barco, pero como arribando a la isla de Tenglo.
0: A la isla de Tenglo, claro.
1: No arriban. ¿Qué
0: hacen los barcos? Sí, pues.
1: Arriban, ¿cierto?
0: O atracan.
1: Atracan.
0: Fin, sí. En tema internacional, mira, el tema del terremoto de Venezuela.
1: Bien triste, ¿eh? Muy triste.
0: Yo voy a decir una frivolidad. ¿Te acuerdas que ayer cuando estábamos con Pepe Out?
1: Sí.
0: Yo entre broma y broma, pero era porque lo estaba leyendo en Emol, no era un invento nuestro, tú sabes que no.
1: Sí, sí, me consta.
0: Hubo una mujer, esta mujer es vidente, ¿cierto? Brasileña, que dijo textual, que mientras... Vidente brasileña lanza controvertida advertencia para partido de su país con Escocia, que cuando estuviera jugando Brasil con Escocia iba a haber una tragedia, pero también dijo que iban a llegar extraterrestres y todo. Y en esa misma hora en que fue el partido de Escocia con Brasil, fue el terremoto un poquitito más arriba.
1: Sí, po. Y dos terremotos.
0: Que
1: es inusual.
0: Sí.
1: Sí, me llamó muchísimo la atención porque anoche hace como que me dormí, claro, las imágenes de noche, ¿cierto?, del terremoto y todo, pero hoy día el despertar, de verdad, la tragedia era atroz.
0: Mira, atroz. Antes de irnos, en la estrella de Chiloé, la foto principal, como nos recordaba nuestro amigo Cuyul el día martes, ¿cierto?, los chilotes celebraron la noche de San Juan con múltiples panoramas. Don Sixto Cuyul fue el que...
1: Sí.
0: ¿Cierto?
1: Hoy día vi en Instagram a mi amigo Arturo Saldía, que era dirigente, fue colega mío, trabajaba en la oficina,
0: ¿sí?,
1: hacer de trauco en la festividad acá. Oye, pero lo hizo tan bien, te lo voy a mandar.
0: ¿Quién dela todo esto?
1: Trabaja en la delegación Mirasol.
0: En Mirasol.
1: Así, tenían una actividad el día...
0: Disfrazado de trauco.
1: De San Juan, disfrazado de trauco. Ya, con las dirigentes ahí.
0: Ya, se nos va el programa... La hora pasa volando. 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CREEL, Cooperativa Regional Eléctrica y Enquigüe. ¿Tú estás con zapatilla de clavo? ¿Vas a alguna...? No, mira. ¿Estás con zapatilla de clavo? ¿Estás listo para partir, ¿eh?
1: Sí, pero salió tarde el...
0: ¿A dónde vas? A ver, cuenta.
1: Al aeródromo de La Paloma.
0: De La Paloma.
1: Jorge, sí.
0: Jorge viene de dónde,
1: de tu madre. Yo le dije que no huele porque hay mucho viento. Y me dijo. Salió atrasado, me dijo, ya vamos a volar.
0: ¿Cuándo los Ceremis van a Chaitén en Palena, van por un par de días?
1: Claro, anoche durmió allá.
0: Ya.
1: Sí.
0: De eso sí, toda la semana está allá en Palena.
1: No. Fue anoche. Se iba a quedar hasta mañana, pero se volvió. Se iba a quedar hasta mañana porque había pasaje.
0: Y son estos aviones chicos con el tremendo viento.
1: Sí, po.
0: Y se puede. Yo nunca he volado estos aviones chicos acá en esta zona.
1: No, sur. Yo tampoco, no me subiría. No, me da miedo.
0: Y a que nos cuente mañana la experiencia, que te cuente cómo fue. Puede estar por llegar, ¿cierto?
1: O sea, yo creo que más tarde, porque sí, ahora a las 5 me dijo que tenía que estar ahí en Pehuen.
0: En La Paloma.
1: Sí.
0: 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Si quieren escuchar y ver al diputado Daniel Ilayú, me gustó el tema de la cesárea, ¿eh? El tema de los partos naturales, lo que esto significa, entendiendo que muchas son tienen que hacérselo por cesárea. Tengo una sobrina que por razones médicas,
1: sí, lógico, yo también tuve cesárea,
0: pero hay temas, me gustó el tema, sí. Para plantearlo con muchísimo respeto, nos pueden ver en YouTube en el canal El Conquistador Red Los Lagos. Don Patricio Torres, disfrute con la familia. Muchas gracias por acompañarnos hoy día, ¿cierto? Por hacer el programa. Llegará el Nico mañana, ¿no? El Nico está muy famoso, ¿ah?
1: ¿Quién sabe? La última vez que lo vimos fue. Tú lo viste ayer en un café.
0: En un café, sí. No, se cree artista.
1: Muy bien acompañado.
0: Se cree, no, pero anda como. Y me saludó así como que apenas me conociera. Y dijo, oye, pero Nico, si nos vemos todos los días, no, ¿qué le andaba ahí?
1: No, le dijo a la niña, no. No le hagas caso.
0: A este viejito.
1: A este viejito.
0: Esta juventud hoy día.
1: Es un vecino, ¿verdad?
0: Sí. Es un dirigente vecinal. Ya, hasta mañana, que estés muy bien.
1: Hasta mañana.
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0: En el Muelle San Blas se llama. En el Muelle de San Blas. Ya,
1: muy buenas tardes. Buenas tardes, buenas noches, ya como se le pueda decir. Estamos partiendo por los opuestos. Perdonen por el atraso, pero tenemos un panelista durmiendo siesta y el otro.
0: No, el otro está. El otro está aquí.
1: Firme. Bueno, más vale tarde que nunca. Estamos partiendo por los opuestos. Hoy día jueves 25 de junio. Le habla Bárbara Briceño junto al diputado Diego Chalper. Francisco Vidal, yo lo escuchaba roncando, así que alguien lo conectó, él se quedó dormido esperando. No, no sé, es un misterio sin resolver. Ya, partamos, po. Queremos saber todos los detalles, todo lo que ha pasado en los últimos días, la trastienda, la acusación constitucional, todas las peleas con el partido. Uy, hay demasiadas cosas que decir. Y para qué hablar de los dichos de Evelyn Matthei, que está también ahí sobre la palestra.
0: Mire, a ver, bueno, obviamente hemos tenido una semana importante, de mucho movimiento. Bueno, primero saludar a los auditores, como ustedes sabrán, por las distintas circunstancias, Comisión de Hacienda, jefaturas de bancada, etcétera, etcétera. La verdad de las cosas es que estoy pudiendo participar solo los jueves y los viernes, pero a ver, obviamente el tema noticioso más relevante fue la aprobación en el Senado, ¿no es cierto?, de la ley de reconstrucción. Había mucha duda, la verdad que la estrategia, no se sabía muy bien si se iba a apostar por una estrategia de buscar una mayoría más amplia o de más bien a estas alturas lograr una votación que permitiera aprobar en general para después entrar en los detalles. Pero en ese sentido, yo creo que ocurrió lo que lamentablemente fue posible lograr nomás, pues, Bárbara. Porque, a ver, seamos claros con los auditores en esto y yo quiero permitirme aclarárselo. Obvio que el gobierno quiere un acuerdo amplio, pues. Pero es una cosa obvia. A mí me dicen, ¿pero por qué el gobierno no aspira a un acuerdo amplio? Obvio que quiere un acuerdo amplio. Si el punto está en que si desde la oposición nadie toma la batuta y dice, mire, ¿sabe qué más? Nosotros vamos a construir un espacio de acuerdo y no sé qué. La verdad que se hace muy difícil. Entonces, yo le diría a los auditores que se termina aprobando por 26 votos porque no fue posible lograr que otras personas de oposición se sumaran. Y en ese cuadro, la verdad que ahora viene la apuesta del trabajo en general, Bárbara, que va a ser revisar tema por tema, y la apuesta del gobierno va a ser lograr la mayor cantidad de votos en cada uno de los temas.
1: Ya, pero esto lo conversamos con Francisco y con Pablo Longueira, y es que si es que se considera, obviamente con seguridad, porque el ministro Marcel se confió y después no tenía los votos, pero si se supone que los votos para aprobar la idea de legislar, que es la primerísima etapa, ya están, estratégicamente es un poco absurdo empezar a negociar antes, porque es evidente que después las conversaciones, las negociaciones, artículo por artículo, se van a tener que ceder cosas, sí o sí. Entonces, si tú empiezas a negociar y a ceder antes, bueno, ¿qué vas a entregar después? Entonces, me parece de toda lógica que si el ministro y el gobierno tenían asegurado, porque no podían correr riesgos, pero si ellos tenían asegurado que se iba a aprobar la idea de legislar, obvio que tienen que guardar todo el espacio de negociación y de cambios para las etapas que vienen posteriormente. Y ahí es donde uno espera que ojalá se logre un acuerdo, ojalá se pueda aprobar con la mayor cantidad de votos posible. Pero no es la idea de legislar, la idea de legislar no es nada, es simplemente la viabilización para discutir el proyecto.
0: Yo creo que tienes un punto, pero con un matiz. Tú tienes que captar que todo lo que se cambie del contenido en el Senado tiene que volver a la Cámara. ¿Estamos? Entonces esa cuestión es importante meterla en la ecuación, porque tú lograste aprobar el proyecto en la Cámara por un acuerdo con el PDG respecto a un tema puntual. Yo no creo que diga algo muy novedoso cuando les digo que es probable que el PDG diga, oye, perdón, esto era para el primer trámite, aquí estamos en el tercero. Entonces yo creo que el gobierno lo que tiene que tratar de lograr, pues, digamos, es que en lo que respecta al Senado y los cambios que vayan a bajar después a la Cámara de Diputados, vayan con respaldos un poquito más amplios, porque si no lo que le va a ocurrir es que nuevamente vamos a ver. Yo quiero insistirle algo a los auditores. En la Cámara no somos mayoría, somos minoría. No, digamos, el oficialismo por sí solo no alcanza la mayoría de la Cámara. Y por lo tanto, cuando el proyecto vuelva a la Cámara, se va a enfrentar con el desafío de cómo vamos a ser capaces de construir esto. Entonces, yo de verdad creo que iba a haber una tarea relevante del gobierno en este segundo trámite de tratar de construir espacios de trabajo lo más amplios posibles de los distintos temas. Hay temas que son más pacíficos y otros que son más polémicos, pero va a estar interesante la tramitación. Así que ahí vamos a estar atentos.
1: Ese es un punto importante, porque todos los cambios que hagan van a tener que ser después aprobados en la Cámara de Diputados, en la Comisión Mixta. O sea, si no son aprobados, que es lo que uno podría pensar que puede ocurrir, van a terminar en una comisión mixta y al final esto se puede ir prolongando. Ahora, se insistía en la posibilidad de dilatar esta discusión y parecía raro que la presidenta del Senado, la senadora Paulina Núñez, de Renovación Nacional, estuviera de acuerdo en aplazar la votación, si es que en realidad el gobierno decía, oye, pero si ya tenemos los votos, que se vote ahora. Si esto no era votar nada, era solo votar el inicio de la discusión.
0: Sí, lo que pasa es que hoy día con el diario del jueves, claro, pero la verdad que ayer en la mañana no teníamos total certeza de tener los 26 votos. Y más allá de eso, para serte sincero, siempre esas cosas son tan endebles. Pues piensa tú lo que le pasó a Marcel. Marcel tenía los votos hasta que el ministro de Educación se permitió faltarle el respeto a una diputada de la Comisión de Educación y otras contingencias más, pero eso derivaron en que se rechazara en general la propuesta tributaria del señor Marcel. Entonces, yo te digo, bueno, está bien, mira, ya claro, pasó es que lo que
1: ese,
0: pasó.
1: Ese riesgo de estar a un voto, porque se le duele la guata a uno, se enoja al otro, se taima,
0: se queda en taco. Pero claro, o estáis sentados aquí mismo, pues si te llamaran que tu hijo tuvo un accidente, oye, tenemos mucho afecto por la radio, pero ha sido muy buenas noches los pastores nomás. Pues. Entonces, yo creo que ahí hay cosas, pero mira, se aprobó. ¿Qué temas van a ser los temas principales para los auditores en su casa que escuchan este programa para informarse más que todo? Yo creo que va a ser tema, obviamente, el corazón del proyecto, que es esta mezcla entre la rebaja del impuesto de primera categoría, guión invariabilidad tributaria, guión, digamos, subsidio al empleo, que ese es como el corazón, porque el subsidio al empleo tiene un costo alto, que de alguna manera algunos dicen podría bajarse para que el informe financiero no mostrara un desequilibrio tan grande entre ingresos y gastos. Yo te diría que el tema de las contribuciones va a ser tema, porque ya la presión de los alcaldes es importante. Y después todo el tema relativo a... yo creo que en el CENSE ya hemos ido alcanzando un acuerdo, para serte sincero. O sea, en tema CENSE va a hacerse una reforma.

0: poderes fácticos para que no pueda hablar. Ya, no, tiene que ser. Necesitamos ayuda, que alguien le saque el silencio, por favor.
1: Para ¡aló!
0: Ahí sí. Buenas noches, ¿cómo estamos, ciudadano Vidal?
1: ¡Aló!
2: Pero Vidal, ¿tú nos escuchas o no nos escuchas? Porque nosotros sí te estamos escuchando con la elocuencia habitual.
1: Yo lo escucho perfecto.
0: Ya, ah, ya entonces, pues. Bienvenido. Estábamos comentando la aprobación del proyecto de la idea de legislar en el Senado. Con 26
1: votos. Ya, pero yo quería preguntar, ¿me escuchan?
0: Sí, te escuchamos.
2: Perfecto. Sí, pero tú estás aquí para opinar, no para preguntar.
1: Ah, no, yo quería preguntarte qué hacemos con la Evelyn Matei. ¿Usted puede llamarla para que se inscriba en el PPD?
2: Ya. Podremos volver a los temas país, como la ley de reconstrucción, que estábamos en un tema de interés nacional.
0: No, yo también lo he dejado mencionado, sí, hay que hablar de esto. Porque fíjese que tiene un punto la ex candidata, pues, convengamos. A ver, pero termino con esto. ¿Qué te parece que se haya aprobado la idea de legislar en el Senado? Y ahí nos pasamos a Matei.
2: Yo ya contesté la pregunta, te toca a ti.
1: Esto está pésimo. te voy a llamar por celular, bárbaro.
0: Ya, no, bueno. A mí no, a la radio.
2: Bueno, yo lo que les puedo decir es que esto se vuelve. A ver, tenemos la semana regional. Por lo tanto, esto va a postergarse finalmente hasta la primera semana de julio. Y la próxima semana, desde el punto de vista legislativo, la Cámara tiene su semana distrital. Y en el caso del Senado, tiene su semana regional. Pero el martes, si mal no recuerdo, a ver, son cuántos días. Sí, el martes se vota la acusación constitucional de Nicolás Grau.
0: ¿Ya hay fecha? ¿El martes?
2: El martes, creo no equivocarme. Ya, esto fue, sí, martes, sin falta. Porque tienen que cumplir un plazo constitucional.
0: El martes que...
2: Ya, no, y tiene todo el aliciente, pues, Bárbara, de que como es semana regional van a tener que trasladarse a eso. Entonces, yo creo que es parte de los temas que van a estar enmarcados en eso. Pero bueno, así estaremos atentos a las jugadas.
0: Ya, o sea, falta poquito entonces para eso. Francisco, hasta nosotros poquito. Te escuchamos perfecto. Y mira, déjate fumar más encima. No, vamos a mandar a Capilla, Francisco.
1: La vamos a mandar a Capilla. ¿Pero me están viendo?
2: Te vemos, te escuchamos.
0: Te escuchamos y te tenemos que estar ahí con el objeto prohibido.
1: Entonces, ya, ahora me voy a explicar. Primero, ciudadano auditor, les pido disculpas porque me pasó una cosa insólita. Estaba haciendo clases.
2: Estaba haciendo clase, estamos como jugando.
1: Esto no puede ser. No puede ser lo que
0: estamos. Pero si te vemos, te escuchamos.
1: Aquí hay
0: perfecto.
1: Un boicot de la derecha.
0: Pero si Francisco, te estamos escuchando. Perfecto. Estaba haciendo clases y te callaste. Ya sigue.
2: Ya, bueno. Nos va a dejar todos con el suspenso. ¿Qué fue lo que tan grave que te pasó cuando estabas haciendo clases?
1: Y se me cayó un vaso. Oye, y se me cayó un vaso de Coca-Cola completo arriba del computador. Ante lo cual ese computador que ya era viejo murió. Entonces estoy usando a un uno más viejo, que es como la reverenda, y que me tiene en esta complicación de no poder preguntarle al jefe de la bancada qué pasó con la candidata, hombre, que sostiene igual que yo que aquí no hay ministro de seguridad, no hay plan de seguridad. ¿Qué hacemos?
0: Para los que se están conectados, para los que no tienen idea de qué está hablando Francisco. Lo que pasa es que la ex candidata presidencial dijo en las últimas horas que ¿dónde está el plan? Ya han pasado 3 meses de gobierno. ¿Estamos 3 meses? Marzo, abril, mayo, junio, claro, 3 meses de gobierno. Y pese a todo lo que decían en campaña, que tenían muchos planes de seguridad, que venían trabajando en esto hace meses, años, parece que no había nada, no se ve nada. ¿Qué pasa? ¿Qué están pasando con eso? Y ahora, ojo que yo creo que por mucho que quieran que le vaya bien al gobierno, salió una ministra ya por decir que no tenía ningún plan. Entonces, ¿hay plan o no?
2: Es que ese es todo el punto. A ver, yo creo que la crítica respecto de la situación de la ministra anterior, que lamentablemente, pues yo creo que yo tuve la

0: oportunidad de conversar con ella. Yo creo que habían directrices, había. A ver, lo que pasa es que nunca nos vamos a poner de acuerdo qué es un plan, pero había un planteamiento. Yo creo que ella nunca fue capaz de explicarlo bien. Y cuando estuvo desafiada a hacerlo en el Congreso, la verdad que yo creo que ese fue el momento más complejo, que es que ella, estando denominada ahí frente al Pleno, leyó un texto eterno y la verdad que dio una sensación de que no había ningún tipo de control sobre lo que estaba haciendo. Pero yo creo que, francamente, el ministro Arrau, tomando conciencia de eso, uno puede gustarle o no lo que está haciendo, eso discutámoslo, pero que hay una acción concreta en lo legislativo, en lo ejecutivo y en lo territorial, a mí me parece que es bastante evidente. O sea, no, yo creo que es muy obvio que el ministro Arrau le ha metido una velocidad muy notable a un cargo que además tiene una dificultad, que es un cargo que está como en construcción desde el punto de vista institucional mismo. Entonces, no, yo en eso creo que el ministro Arrau está haciendo un muy buen trabajo con las dificultades de este cargo. Este es un cargo muy complejo, Bárbara, porque sucede lo que lamentablemente sucedió en San Bernardo, ¿no es cierto? Las coyunturas propias de la inseguridad que vive el país. Entonces, yo creo que en eso hay mucha pega por hacer.
1: Francisco, ¿nos escucháis?
2: Sí, lo escucho.
0: Ya, pero tú me vas a decir que de verdad, con la mano en el corazón, ¿tú crees que no hay un plan de seguridad hoy día en la gestión de Raúl?
2: No, hay un plan, evidentemente, porque la equivocación fue nombrar a la fiscal, pero yo creo que el acierto del presidente fue nombrar a Raúl, claramente.
0: Ya, pues, entonces.
2: No, no, si yo lo que fuera de broma, lo que te preguntaba, Diego, porque es curioso que una candidata a los 3 meses, como decía la Bárbara, tengo una crítica tan directa, porque es una crítica más bien de una opositora, no, no, no de una persona que compitió en primera vuelta. Ese es mi punto.
0: Sí, bueno, pero mira, más allá, a ver, en lo que respecta a mi partido y lo que yo he sostenido, yo creo que el tema de seguridad hoy día, Martina Raúl lo está trabajando, a ver, lo quiero ser súper franco, con una intensidad que a mí al menos me tiene muy contento, coordinándose con los alcaldes, desplegándose en la zona. Yo sé que cayó muy mal que se haya desplegado en una zona fronteriza, que seamos claros con los auditores. Esto generó
2: Bueno,
0: un
2: pero
0: doble.
2: déjame preguntarte porque
0: Pero espérate, déjame cerrar el punto porque yo creo que esta cuestión los auditores lo tienen que cachar. Los
2: ya.
0: pasos fronterizos dependen de interior, no de seguridad. ¿Estamos?
2: Claro,
0: Pero no
2: claro.
0: obstante, y creo que lo hace bien el ministro en esto, hoy día el control de fronteras se ha transformado no solamente para lo obvio, que es la migración ilegal, sino que además el contrabando, la entrada de armamento, se han transformado en un foco de mucha importancia para el control del crimen organizado. Entonces me parece fantástico que el ministro Arrau se haya dejado caer sin previo aviso, además, porque para que tú sepas, Pancho, cuando yo, por ejemplo, voy a cualquier recinto en una visita inspectiva, se estila que uno avise. ¿Ah? Y uno sabe que cuando tú avisas, más o menos te acomodan la mesa. Po. En cambio, si tú te dejas caer sin previo aviso, que a mí me encantaría hacerlo,
2: Obvio, po.
0: ¿eh? Sí, pues, entonces a mí me encantaría dejarme caer sin previo aviso. Po. Pero bueno, eso es lo que le puedo decir a los auditores.
1: Francisco.
2: No, ahora, con respecto a la votación de ayer, bueno, era previsible, los 26 votos estaban, nosotros tenemos un planteamiento como partido con respecto a la abstención del senador Araya. Hay que verlo, porque claro, es el único parlamentario de oposición que se abstiene. La abstención no tiene un efecto práctico, porque la verdad es que hay que lograr el objetivo de la mitad más uno, y la mitad más uno ya la tenía todas las derechas unidas. Pero genera un problema en el partido de que un senador de los 4 que hay se haya abstenido, no porque se le olvidó apretar el botón, sino que porque es una decisión política que no sé en qué está. No percibo que la abstención tenga un significado personal, individual. ¿Qué es lo que está tratando de decir el senador Araya? De que con él pueden conversar la discusión por artículo, no sé. Pero para nosotros, para mí, militante del PPD, es un problema que uno de los 4 senadores del PPD se haya abstenido. Claro, es menos complicado que votar a favor de una decisión completa de toda la oposición de votar en contra. Pero la abstención también me complica, ciudadano. ¿Qué quiere que le diga?
1: Bueno, pero si esto era para recién empezar a conversar. Para recién empezar a conversar.
0: Sí, lo que pasa, bueno, es interesante el gesto que hace el senador Araya, y además acompañemos la entrevista que dio en La Tercera, pues, Pancho, si no es solamente la votación de ayer. O sea, yo creo que el senador Araya y el senador Celis, de tu partido, están buscando la forma de contribuir. O sea, en el fondo, yo ahí tengo la impresión de que la oposición como que no hay claridad de cómo dejarse caer, porque se dan cuenta que esto va a ser importante para superar el estancamiento de la economía, se dan cuenta que el presidente Boric también estuvo en su minuto por rebajar el impuesto de primera categoría, y por lo tanto están ahí como al cateo de la laucha, po, si esa es la verdad. Y después tenía el mundo socialista, que se debate entre la tesis de la senadora Chicardini y de la senadora Bodanovich, y después ya para allá hay una convicción bastante nítida de votar en contra, ¿eh? Entonces, va a estar interesante este trámite en particular.
2: Oye, y es efectivo lo que dice, me parece que un diario, La Tercera, de que el ministro Quirós va a reponer el artículo octavo.
0: Eso dice
1: el de la de propiedad intelectual, dicen. Sí, yo lo vi, creo que en Emol también.
0: Eso dicen. No es la misma información que manejo yo. Tengo la impresión de que ahí se está intentando generar un, lo que conocemos los que estamos hace rato en política, como un sondeo. O sea, ¿qué impacto genera eso ante la opinión pública para ver cómo viene la mano, claro.
1: A ver si todos empezamos, no, cómo se le ocurre, claro, esa locura.
0: Es lo que llamaríamos en el mundo
1: de los derechos de autor. Claro,
2: porque para nuestros ciudadanos auditores de Bucha, Puerto Toro, al proyecto del ministro creo que se le cayeron dos artículos. El del CENSE, que escuchar algo, y el del artículo que queda privilegiada las plataformas. Entonces, leí en alguna parte el titular, de
1: sí,
2: que se
1: también
2: estaba pensando reponer en la discusión en el Senado.
1: Bueno, noticias en desarrollo. 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
0: Muy bien.
1: 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Nos vamos a ir a una pausa, unos minutos, y ya estamos de vuelta en Por los Opuestos.
0: Muy bien.
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0: Estamos de vuelta, seguimos haciendo por los opuestos. En este jueves 25 de junio, le habla Bárbara Briceño junto a diputados Diego Chalper y Francisco Vidal. Bueno, vamos al otro tema que habíamos dejado anunciado, que lo habíamos dejado ya en rezago desde otros días. Evelyn Matthei reclamando que han pasado muchos días y que este gobierno que tanto se llenaba la boca y hablaba de la seguridad, parecía no tener el plan. Algo mencionamos antes, pero en el caso de ahora hay un punto, porque quizá, a ver, la gente entiende que un problema tan profundo como este no se resuelve en un día. Es obvio que en 3 meses no se puede resolver. Pero quizá la expectativa era que físicamente se viera algo distinto. Entonces, si uno se fijara, ¿qué se está haciendo distinto? ¿Qué cosas hay distintas ahora de las que habían 3 meses atrás? No sé si es una pregunta fácil de responder, pero probablemente eso era lo que estaba esperando la gente. Más que el resultado, es como que algo está cambiando, por lo menos. ¿Cómo lo ven ustedes?
1: No, a ver, mi impresión es que evidentemente este es un tema complejo, donde esperablemente hay una alta expectativa ciudadana. Lo que nos dicen a nosotros, pero no digo nada muy espectacular, es que las encuestas en la mayoría, o sea, en el fondo son dos los temas principales, ¿no? La decisión que se toma en materia de combustibles y esto. O sea, en el fondo, digamos, esos son los dos principales temas, y otros más, obviamente, en materia de empleo, materia económica, pero lo que está impactando la popularidad del presidente son estos dos temas. Y por lo mismo, en lo que respecta a la política de seguridad, se toma la decisión de apostar por uno de los probablemente liderazgos políticos más importantes del Partido Republicano, que es Martín Arrau. ¿Ah? Y por lo tanto, yo creo que es muy temprano para juzgar su gestión. Piensen ustedes que lleva bastante poco en el cargo, pero al mismo tiempo me permito decir que alcaldes transversalmente reconocen que está gestionando a nivel local, a nivel parlamentario, parlamentarios le reconocen que ha iniciado diálogos políticos, su antecesora. Yo creo que probablemente por su matriz de trabajo no tenía tan incorporado dentro de sus dinámicas el dialogar con la política, con el Parlamento, con qué sé yo. Y yo lo veo muy desplegado territorialmente y con un desgaste personal enorme. O sea, en el fondo, así que yo espero que esto redunde pronto en mejor reconocimiento. Esa es mi mirada.
0: Sí, porque además lleva poco el ministro Arrau.
1: No sé cómo lo ve Pancho.
0: O sea, ya poquito tampoco, por mucho que sea muy, muy, muy súper seco y eficiente tampoco.
2: No, sí, mi problema, estoy bastante molesto conmigo mismo, porque fíjate que no lo escucho, lo escucho muy entrecortado. Yo sé que ustedes me escuchan a mí, pero me da lata no poder conectarme bien. Bueno, la mala pata mía es que por estúpido, porque empecé a aletear en la clase, porque en uno lo aleteo. Es que la Coca-Cola y la volqué en mi computador. Es un imbécil, pobre. Pero bueno, oye, pero algo que sé escuchar las encuestas, solamente para nuestros auditores, porque hemos hablado tanto de las encuestas. En Chile, desde el punto de vista de la cotidianeidad, hay 4 encuestas que es las que se repiten. Hay otras más, ¿no? Pero hay 4 más sistemáticas. Hay una que es 2 veces a la semana, que es la encuesta CADEM, que es la que se entrega los jueves, más ratito, y los domingos. Hay otra que es semanal, Criteria. Hay otra que es quincenal, Pulso Ciudadano. Y hoy día salió la que es mensual, que se llama Data Influye. Y fíjate que la Data Influye, en la pregunta global, ¿no? Aprobación al presidente y al gobierno 30%. Y desaprobación 58%. Hay diferencia entre las 4 en el nivel de desaprobación. Duras son Pulso Ciudadano y Tú Influye. Y las otras dos están en casi un 40% de aprobación. Pero es evidente de que el gobierno debe estar preocupado, porque a pesar de los enormes esfuerzos que hacen en todos los planos, desde el punto de vista de estas encuestas, no es la Santísima Trinidad, pero es lo que uno evalúa mientras no hay elecciones. Y como tenemos elecciones en 2 años y medio más, la gente, la política, las directivas políticas, el gobierno, la moneda, a mí me consta cuando estuve ahí, miran las encuestas. Entonces, es un tema. Ahora, alcancé a escucharle a Diego que, claro, la razón principal del gobierno tiene que ver con la inflación, a su vez derivada del traspaso a la familia del costo de los combustibles. Y el segundo elemento, que es mucho más difícil, es el tema de la frustración por el tema de la delincuencia, que como alguien decía, ustedes dos, bueno, la vida es más dura y tenemos situaciones como la del niño de los 12 años, y si uno mira hoy día los matinales o la hora de almuerzo, olvídate, parecen partes policiales. Entonces, la combinación de esos factores a nivel de ciudadanía masiva es lo que yo creo que tiene el gobierno en una mayoría que lo desaprueba. Ahora, en un nivel más, quizá de, con mayor información, está todo el de sobre la ley de reconstrucción, pero ya eso es un nivel como más sofisticado, si ustedes quieren. Así que, pero yo, es un problema, o sea, si yo estuviera en la moneda y tuviera un 35%, si yo mezclo las más malas con las menos malas, es un problema.
0: Bueno, tienen que tomar medidas pronto.
1: Oye, no permíteme tocar un tema que es interesante, ¿eh? Perdóname sí. Que los cambio radicalmente de tema, pero yo creo que no podemos dejar pasar a la rápida el fallo del TC ayer sobre el proyecto del tema aula protegida.
0: Escuelas protegidas.
1: Claro, y como el auditor de este programa siempre me insiste mucho en que le gusta este programa porque nosotros no solamente debatimos, sino que además entregamos algún poco de información. Mire, acá lo que sucedió es que un grupo de personas, un grupo parlamentario, llevaron este proyecto de ley antes de dictarse al Tribunal Constitucional. Y lo que ha fallado el TC, yo creo que es extremadamente importante por varias razones, y habrá que mirar el fallo, ¿eh? Pero evidentemente marca un hito que para otras conversaciones va a ser relevante. Porque, a ver, cuando el TC lo que dice, fíjense para ser preciso, ¿ah? ¿Eh? Que reñió con la Constitución el que a una persona que se niega a mostrar su mochila, el procedimiento que establecía la ley era que se citaba al apoderado y eventualmente se llamaba carabinero. El TC lo estimó inconstitucional. Yo quiero leer por qué. Me imagino que tiene que ver con la desproporción y con el 19 número 3 que habla de la proporcionalidad de las acciones. Créeme que eso va a influir en otros proyectos de ley. Ayer aprobamos un proyecto de ley que, dicho sea de paso, una diputada lo transformó en una polémica conmigo que yo todavía no logro entender, porque ella sabe perfectamente que yo debo ser uno de los diputados que más carabineros reconoce como aquellos que los defendían para el tiempo del estallido. Si no, mire, hace poco me invitaron y lo agradecí al general director a la conmemoración privada que hace Carabineros en homenaje a sus mártires, y lo hace porque yo efectivamente tengo un compromiso muy claro con el combate a la violencia, en fin. Pero ayer lo que yo advertí, un poco de la mano de este fallo, es que el proyecto que presentaron un grupo de parlamentarios del PDG incorporaba para sancionar a una persona que portara alguna vestimenta en el cuerpo, que inhibiera su identificación. Fíjate lo que decía la norma, decía que inhiba su participación con el objeto de tener impunidad. Y yo lo que dije, esa frasecita, usted va a tener que probar que ese joven se puso una bufanda, lo que sea, con el objeto de tener impunidad. Eso es lo que se llama, Bárbara, meter un elemento subjetivo que es súper difícil de probar, po. Entonces, yo les dije, esto está de más. Y a ver, lo que importa es que si usted porta una capucha, eso ya es suficiente. Sí, a ver, pero perdón, si la democracia, queridos auditores, es descubierto, ¿cómo vamos a tener que probar que esa capucha se la puso con el objeto de buscar la impunidad? ¿Con qué objeto si no? Porque estaba resfriado. Entonces, yo quizás no lo di a entender bien.
2: Claro, obvio.
1: No lo di a entender bien, te fijas, pero en el fondo, esos son los preciosismos jurídicos, claro, que hacen que algo sea razonable o no.
2: Yo creo que lo que tú hablas también de la proporcionalidad, yo no hablo desde el derecho, me hablo del sentido común. Porque un compadre que tira una piedra en la calle o en el colegio, que le quites la gratuidad, es una cosa, pero completamente desproporcionada.
1: Ese
2: tribunal pasaje, se manifestó Pancho, lo que no sabemos es la redacción del fallo, es que y lo que no sabemos es cómo fue la votación. Porque sí, el Tribunal Constitucional por Ciudadanos no son unos marcianos que llegaron ahí, son seres humanos que tienen pensamiento, que obviamente todos grandes jurisconsultos, pero también tienen una cierta orientación política. Y muchas veces los fallos del Tribunal Constitucional también expresan esas orientaciones. Por eso se habla de mayorías o minorías. Pero bueno, vamos a tener que esperar.
1: Oye, pero espérate un segundito. Si lo que es interesante de esto, respecto a lo de la gratuidad, yo también quiero leer el fallo, fíjate. Porque, a ver, la inhabilitación para ciertas cosas es parte del inventario de sanciones que nuestra legislación establece. Es cierto que inhabilitar a alguien del acceso a un beneficio es una cosa novedosa, pero a mí me interesa conocer ahí las razones por las cuales el tribunal estima que es inconstitucional. Porque uno puede no estar de acuerdo, pero de ahí estimar que es contrario a la Constitución, yo quisiera saber a cuál artículo. Eso me dejó a mí muy intrigado.
2: Claro,
1: Porque no sé si el tribunal se
2: claro.
1: aproxima, perdónenme la lata, auditores, desde la proporcionalidad y por lo tanto el debido proceso, 19 número 3, o desde el derecho a la educación, guión 19 número 10, que son dos aproximaciones totalmente distintas. Y así que yo estoy expectante de esa parte del fallo que a mí por lo menos me sorprendió. Pero bueno.
0: Bueno, les quiero contar, ya nos quedamos
2: Bueno,
0: quietos, pero
2: pero
0: les quiero
2: para que tú veas
0: contar.
2: ahí ahora, esto lo que tú llamas que tiene repercusiones posteriores, tiene que ver con el debate sobre los vándalos. O sea,
0: Está bien, con las
2: este
0: incivilidades
2: fallo,
0: y todas
2: ¿cómo
0: las
2: va
0: cosas.
2: a implicar o influenciar o a predeterminar alguna de las disposiciones en el registro de vándalos y sus sanciones? Eso es interesante también.
1: Bueno, vamos a ver cómo sigue la cosa.
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0: 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Bueno, esta semana es normal, la próxima es corta, pero tenemos hartos casos que han dado vuelta. Por ejemplo, tenemos más expulsiones de extranjeros. Hoy día se fueron varias decenas más, con lo que ya van 743 en lo que va de gobierno. Expulsados.
2: Le falta a
0: Destino
2: Nassau, cuando te
0: Bolivia,
2: decía
0: Colombia y
2: exactamente,
0: Ecuador.
2: le faltan como 300.228.
1: Oye, Vidal, pero hay que reconocer
0: 29.
1: que se le ha puesto alta velocidad, se le ha puesto velocidad a la gestión, a la gestión del tema de las expulsiones. Ahora, hay una dificultad, auditores, que yo quiero contársela a ustedes. Primero, cuando tú decides expulsar, hay muchos decretos de expulsión que no están ejecutados, pero cuando tú lo ejecutas,
2: Exacto.
1: evidentemente tienes que dar con las personas que se van a expulsar. Obviamente la gente no es que
2: Ah.
1: aparezca en la puerta y diga, oh, qué bueno, yo estaba esperando que usted me expulsara ya. Cuando la pillas,
2: Claro.
1: una de las cosas que nos transmitía el director de Migraciones es que obviamente hay organizaciones y abogados dedicados a interponer bárbaras recursos de protección para que haya órdenes de no innovar y impedir que los echen. Entonces, hay todo un juego.
2: Claro.
1: Pero imagínense lo desgastante de que tú lo llevas, de que lo detienes, pero que no ellos se enteren porque no vayan a interponer un recurso. Entonces ahora este tema de la ampliación del plazo tiene que ser sí para poder pillarlo, porque si uno los pilla entre los 5 días tienes que emitir una nueva orden. O sea, es una cosa complejísima y que yo creo que tenemos que reflexionar porque seamos claros, la gente que ha entrado fuera de la ley a Chile, evidentemente que tiene que salir de Chile, auditor. Sí,
2: Ah.
1: eso no es posible. Así que créanme, la complejidad es mucho más profunda de lo que a veces se advierte.
2: Y además a Ságuro le faltan 18 mil millones de pesos para poder expulsarlo a todos estos que tiene registrado. Calcula. 18
0: Necesitamos
2: mil
0: demasiada
2: millones de
0: plata.
2: pesos.
0: Necesitamos más plata para recontratar carabineros en retiro para que pasen a y saquemos lo otro a la calle y así empecemos a sumar. Y hay muchas cosas que hay que financiar, pues. Bueno. Quizás se pueda
1: Pero
0: meter
1: bueno.
0: algo de eso en el proyecto de reconstrucción. Ya, nos vamos. Pero volvemos mañana, misma hora, mismo lugar. Diputado,
1: Sí,
0: ¿algo
1: no.
0: más?
1: No, solo decir que para los que nos gusta el fútbol, qué entretenido que está el Mundial. En este minuto Alemania está perdiendo con Ecuador 2-1. Con lo cual, yo que...
2: ¡A miércoles!
1: Yo que pertenezco a la comunidad alemana, estamos de muerte. Así que estoy con media oreja ya, pero ya estaremos atentos a los partidos del Mundial, que están muy entretenidos.
0: Una duda, porque antes de que empezara el partido me dijeron que Ecuador, si perdía, quedaba fuera. Ya, no, ¿Pero qué pasa con Alemania?
1: Si el problema que tenía es que si Alemania gana, si Alemania ya tiene 6 puntos, Costa de Marfil ganó, está ganando 2-0, por lo tanto también va a quedar con 6 puntos, y Ecuador, si gana Alemania y esto se consolida, entiendo que queda con 4. Entonces queda fuera igual, salvo que entre como mejor tercero.
0: Ah, y por el dependía del resultado de Costa Marfil. A los chiles, a la calculadora, y si pierde gana y este.
1: No, y el que está muy choreado es Bielsa, po. Es Bielsa, claro. Uruguay está en una situación dramática. ¿Eh?
2: Tiene que ganarle a España.
1: Así es, mañana, a las 8 de la noche tenemos ese partidazo. Uruguay-España, Victoria. Imperdible.
0: ¿Cuándo? ¿Uruguay-España? ¿Cuándo?
2: Bueno, mañana a las 8. 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
1: Nunca te has escuchado mejor, Pancho.
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0: No he desarrollado, me voy a creer, ese gusto yo. No, yeah. No tanto, no especialmente yeah. Alguna canción. ¿Sí? Yo soy más de, si tú me preguntáis, que fueron no amigos cercanos, Beatles and Nirvana, a este otro personaje, yo fui más Elvis que Beatles. ¿Ah? Alguna vez preguntaron, fueron a ver, creo que fue Graceland. A Presley, y se portaron medio como cabros chicos, pero era claro, Elvis era un poco más ídolo para mí que los Beatles, pese a que creo yo, bueno, los dos fueron muy incidentes en la evolución de la música, pero creo yo que los Beatles fueron más incidentes en lo que uno fue, marcaron toda una época en
1: además música. Que esto de las bandas de las bandas con como de cuatro miembros en el fondo, el que canta, el que toca, el que
0: la
1: toca,
0: guitarra, la batería, la guitarra, y el bajo,
1: claro. Sí, absolutamente.
0: Bueno, oiga, también, ya, eso.
1: También un día como hoy, que ya. Dado que estamos en el Mundial,
0: ganó en Argentina.
1: Entre Argentina y Nigeria, Diego Maradona arroja doping positivo.
0: Ah, eso fue el 90, ¿no?
1: 94.
0: 94, claro.
1: 94, y él ahí acuñó la frase, declaró la famosa frase que dice: me cortaron las piernas.
0: No fue más o menos en esta fecha en que ganó Argentina el Mundial de 78, si no me equivoco. Pero bueno, puedo estar equivocado. ¿Eh?
1: Pregúntele, porque no me salió.
0: Usted es la que
1: no,
0: sabe.
1: No me apareció. No, pero si es la que me sabe. Equivoco.
0: Bueno, puede ser, puede ser, puede ser.
1: Bueno, y un día como hoy también, y que yo creo que lo recuerda y lo recuerdan todos nuestros auditores, del año 2009 muere Michael Jackson.
0: Hace 17 fue, años. Me tocó transmitir eso toda la tarde.
1: Todos nos sorprendimos muchísimo. ¿Cómo? Y empezaron a decir, murió Michael Jackson, pero ¿cómo? Porque bueno, no estaba enfermo ni nada. Raro, cosas que tenía en la vida, pero de ahí para pensar en que se iba a morir. Y ese es otro, dado que estamos hablando de los Beatles y de Elvis Presley, es indiscutible que Michael Jackson también es un ídolo musical, sí, y que marca, sí. Marca un
0: televisión nacional, de... Televisión Nacional rompió transmisiones con la muerte de Michael Jackson, que fue una tarde fría, un 25 de junio, hace 17 años, y estaba justo en el canal que las oficiaba en ese entonces de editor de cultura, espectáculos, que es Fresh Talk, y con Freddy nos fuimos en una transmisión, yo diría que llegamos hasta desde la tarde hasta el noticiero central. Claro, fue un acontecimiento mundial, porque además estaba rodeado de suspicacias, digamos.
1: Sí,
0: pues. De suspicacias, de grabaciones, de actuaciones de médicos, de un montón de especulaciones que se empezaron a hacer al tiro. Y ya, fue muy bueno. Y ahí tienes un influyente, ese sí que es influyente. Michael Jackson y Madonna, los dos más grandes anglo-gringos.
1: Bueno, digamos. Cuando uno ve, no sé si viste el documental de We Are The World, cómo él dice, sí. A ver lo que está pasando en África, y empieza a reunir a todos estos cantantes que él compuso, sí, claro. Ahí tú te das cuenta el poder que tiene. O sea, cómo logró reunir
0: ídolo
1: a
0: un cantante ídolo.
1: Absolutamente. Nadie, probablemente debe haber alguno que le dijo que no, digamos, pero uno veía todos los que estaban en ese minuto, estaban en
0: igual,
1: su pico.
0: Un talento muy notable, pero era un hombre niño, digamos, ¿no? Un hombre niño que tenía afición por pasar tiempo con niños. Se habló no 10 veces, sino que 50 veces, digamos.
1: Y es su personalidad.
0: Y esta evolución de negro a blanco, blanqueándose la piel, haciéndose mucha cirugía estética. Y proveniente de una familia, se dijo siempre, su padre Joe Jackson se llamaba, lo maltrató porque era el más chico y le exigía como los grandes, los Jackson Five famosos. Sí, todos sus otros hermanos eran también talentosos, pero mucho más grandes. Entonces,
1: la Toya, por ejemplo, hablaba.
0: Ella no estaba en el grupo, digamos.
1: Ah, no, pero ella habló muy mal de su papá siempre.
0: Ella, eran los cinco Jackson hombres ahí, los Jackson Five. Pero la Toya y la otra hermana también, las dos bien. Toda una familia muy talentosa, además, muy sorprendente por eso, fíjate. ¿Eh? Es como los Parra. Los Parra eran todos talentosos en Chile, la Violeta, todos. Estos también. Sí, claro.
1: Pero marcados como por situaciones complejas, esas familias así como.
0: Sí,
1: los Jackson raros, el papá raro, los hijos nacen todos.
0: Papá era el hombre que marcó todo eso.
1: Pero con una. Michael Jackson, cuando lo entrevistaban, era una persona de hablar raro. Era.
0: Oiga, usted no le puedo, a propósito de efemérides, yo no puedo dejar de mencionar que atañe a usted de manera muy especial.
1: Pero es que le pregunté a mi sargento, que es gente de mar, y me dijo que no, que era el día de la gente de mar, de los marinos mercantes, no de los grumetes.
0: Es el día mundial, no nacional. Mundial.
1: Ya.
0: De la gente de mar. Y de la gente. Lo que pasa es que la gente de mar en la Marina de Chile es un segmento muy específico de la Armada de Chile, digamos. de que son básicamente suboficiales, corrígeme tú, yo no tengo, pero estamos hablando de gente de mar mucho más ampliamente, ¿no?
1: Claro, él me dijo que le pregunté y él me dice, no, me dice, eso es como los marinos mercantes, un poco toda la gente que está vinculada al mar y se celebra el Día Internacional, pero no, nosotros le llamamos mar a los grumetes, ¿cierto? A los que se forman en la escuela de grumetes.
0: En la escuela de grumetes,
1: Y eso parece que es el 16 de junio, me dijo él, que no era...
0: Correcto, pero eso atañe a la Armada de Chile, digamos.
1: Claro, eso atañe a la Armada de Chile, esto es internacional, esto es... Sí. Así que bueno, un saludo a toda la gente de mar, porque nada más maravilloso que el mar, y nada más, bueno para Chile, que tenemos mar...
0: Navegar en un mercante o en un buque de guerra, desde el punto de vista de la navegación, es una maravilla. Así que, gente de mar, a todos un saludo, un abrazo, incluido a los marinos. Y lo otro que quería decirle es que, fíjate las fijaciones mías, de historia de Chile. Se integró un 25 de junio, claro, pero de 1829, a nuestro país, un hombre que fue particular, llegó a Valparaíso, atracó, digamos, un hombre que fue particularmente relevante para nuestra historia durante todo el siglo XIX, durante... del primer tercio en adelante del siglo XIX, porque muere hacia el fin del siglo XIX, en 1865. Había nacido en 1781, si no me equivoco, en Caracas. Estoy hablando de Andrés Bello, que llega a Chile un 25 de junio del año 1829, un hombre al que se le debe la fundación en 1842, ya una década, un poquito más de una década, de haber llegado a Chile la fundación de la Universidad de Chile, de la cual fue rector casi hasta su muerte, digamos. Murió bien añoso, como de 83 años. Y no sé, la redacción del Código Civil, que es una pieza maravillosa de retórica jurídica o de articulado jurídico. También se lo debemos a la redacción, a la pluma, a la imaginación, al lenguaje. También escribió alguna libro de... Era muy letrado. Es un intelectual este venezolano, que nace en Venezuela, ¿no? Que llega a Chile desde Londres, llega con su mujer, si no me equivoco, que era... inglesa. Escribió como un glosario del idioma castellano, muy, muy conocido y reconocido. Bueno, esa misma pluma con la que escribe ese glosario de la lengua española está en el Código Civil, que se publicó en el año 55. Yo me acuerdo porque, como estuve un par de años de infracción derecho, me sabía de memoria algunos artículos hasta el día de hoy.
1: De memoria.
0: Artículo número 1 que define la ley. La ley es una declaración de la voluntad soberana que manifestada en la forma prescrita por la Constitución. Dice, manda, prohíbe o permite. Eso es el artículo número 1 del Código Civil. El 2, la costumbre no constituye derecho, salvo los casos en que la ley se remite a ella, y así va bajando.
1: Tienes que aprender de memoria, me imagino, ¿no? Era
0: era chochería de cabro de primer año de ley o segundo, ¿no? Sí, pero había que sabérselo. Había que sabérselo, te los preguntaban y trabajaban, si no sabías. El matrimonio civil está ahí. En general, muchas instituciones jurídicas se le deben a la pluma, a la creatividad, a la capacidad de Andrés
1: Bello.
0: Recordar su llegada a Chile hace, mira, casi 200 años, 1829.
1: Imagínate. Casi 198 años. Oye, bueno, y ya que hablamos de Venezuela, de un venezolano, digamos.
0: Sí,
1: ayer cortamos, o sea, terminamos el programa y el ratito.
0: Se había producido el terremoto.
1: Se había producido, me entero de que había habido un terremoto, no menor, grado 7.1 el primero, grado 7.5 el segundo, que para un país como Venezuela es harto, o sea, es harto también para nosotros.
0: Para cualquier país, Lore, porque nosotros no hemos vivido nunca un terremoto como esos. Hemos vivido terremotos más intensos, el 9.5 de Valdivia, el 8.8, el 21, el 21 de febrero del 2010, el 27F, perdón. Pero la diferencia está en una cuestión que ocurrió, que es muy distinta geológicamente a lo que pasa en Chile. Tú sabes que

0: kilómetros de profundidad. Eso nos pasa acá con movimientos horizontales y no verticales como habitualmente tenemos acá, y se nos cae la mitad de Chile de todas maneras, ¿eh? Y el segundo, 7,5, también ese fue todavía más superficial. Perdón, el primero fue a 20 kilómetros de profundidad y el segundo fue 15, a 10.
1: Tengo aquí yo, pero ya, el segundo fue,
0: no,
1: 10,
0: fue a 10. Esto sí está chequeado por la UGSS. Ah, sí. Eso en Chile no ocurre nunca. Nunca que yo recuerdo. Nosotros tenemos terremotos, temblores, 30, 40, 60, 80, sobre todo sobre 100 kilómetros de profundidad en el epicentro. Y eso significa que la onda sísmica se disipa hacia la superficie con mucho más espacio disponible para hacerlo. Entonces los efectos en la superficie son mucho menores. Y en este caso tuvo mucho menos espacio la onda sísmica para disiparse. 10 kilómetros no es nada. Y eso de verdad provocó los efectos que vimos en superficie con edificios muy mal construidos. ¿Ah? Ojo, pese a ser un país, no la tradición sísmica nuestra, Venezuela, no tiene nuestras intensidades ni nuestra frecuencia sísmica,
1: no.
0: Pero sí la tiene y ha tenido eventos bien rudos. Y
1: aquí, aquí contaban que había habido otros terremotos en Venezuela.
0: Sí, había terremotos.
1: Claro, primero ya lo
0: no es la excepción. Es un país relativamente sísmico. Tiene, como te digo, dos fallas que lo recorren y la placa Caribe con la sudamericana, que le da origen también a una fricción similar a la nuestra, con la placa de Nazca y la sudamericana, que es el caso nuestro. Pero la construcción en el caso venezolano, fíjate, me contaba una persona que vivió allá varios años. En el caso de La Guaira, donde estuvo, es un lugar bastante. En la costa venezolana, está muy cerca de Caracas, a media hora, o a 40 kilómetros o algo así. Es una zona, barrios más bien populares, ¿eh? Barrios más bien marginales. Ahí está el aeropuerto de Maiquetía también, que quedó absolutamente cerrado e inhabilitado. Y hay un club, parece un club de descanso, de deporte bien exclusivo también, pero es como un lunar dentro de una zona muy popular que tiene déficit de calidad de construcción. Entonces, por eso, siento que se afectó mucho también Caracas, en la zona de La Guaira, la afectación fue mayor. Además, uno no puede saber, pero probablemente la ola, que no es lineal, sino que es ondulada, puede haber pegado un coletazo mayor en ese sector, a diferencia de Caracas, un poquito menor, ¿no? Claro. Pero, de verdad, las imágenes, cuando uno ve 188 muertos hoy día...
1: Es impresionante, 188 muertos.
0: Eso es nada con lo que va a ser, ¿eh? Nada, es un número muy menor respecto a lo que probablemente vaya a ser.
1: Harta gente desaparecía, muchas construcciones en el suelo. Muchas. Lleno. Tú veías muchas construcciones en el suelo. Veía una en que se abrió todo el edificio, por supuesto que la gente que estaba abajo probablemente tiene que haber muerto, pero se veía la gente arriba, gente que vivía en los pisos altos, que logró, en el fondo no se hundió, se quedó en el escombro y pudo empezar a bajar por el escombro hacia abajo. Unas imágenes que yo no sé si serán reales o no, uno las ve en Instagram y ese tipo de cosas, pero muy, muy fuerte. Además, dos seguidos, porque pasaron segundos entre uno y otro. Y como a esta hora, en que también, porque decían que ya estaba relativamente oscuro, ya no estaba tan de día. Entonces, claro, se viene toda... Y una hora en que la gente probablemente sale de sus trabajos, es una hora en que anda mucha gente en la calle todavía, a 6 de la tarde. Y nada, comentar que, ya lo sabemos, pero que Kast llamó
0: a la presidenta,
1: claro, sí, a la presidenta, y a pesar de que no tenemos relaciones diplomáticas hoy día, ¿cierto? Le ofreció toda la ayuda. Ha habido mucho de eso, y parece que muchos países han llamado a Delcy Rodríguez.
0: Entre ellos Estados Unidos.
1: Sí, entre ellos Estados Unidos. Bueno, ellos.
0: Ahora es interesante
1: en comunicación permanente hoy día con Delcy.
0: Siendo como es un país sísmico, Venezuela, Chile lo es mucho más. Hemos tenido eventos desastrosos, catastróficos, con mucha mayor frecuencia e intensidad que ellos. Mm-hmm. Y hemos desarrollado, por ende, capacidades de búsqueda de sobrevivientes bajo los escombros, que son reconocidas a nivel mundial, los famosos topos chilenos. Los famosos, yo conozco uno de ellos, le mando saludos desde acá, si me está escuchando mi amigo. Son reconocidos a nivel internacional, son muy apetecidos, gente que se viene a formar con ellos a Chile en esta materia de búsqueda. Por eso está viajando, entiendo, hoy día con los brigadistas, Max Pavel, el subsecretario del Interior, a Venezuela. Y mañana va a este avión de pertrecho, que es la ayuda probablemente tal en insumos, ¿no es cierto? Pero es interesante lo de Max Pavés, porque no hay embajada de Chile en Venezuela ni de Venezuela en Chile.
1: No.
0: Y hay chilenos viviendo en Venezuela, y hay muchos venezolanos viviendo en Chile.
1: 700.000, no hay más de 700.000 acá.
0: Que no tienen comunicación a través de embajada o cómo pedir información distinta de la comunicación directa. Pero estaban cortadas las comunicaciones, había problemas con la energía eléctrica en algunos lugares.

0: todavía. En fin, va a ser más complejo recuperar a Venezuela de esta catástrofe. Yo creo, ¿sabes qué? Uh-huh. Que la cifra de verdad, viendo las imágenes, porque hay sobrevuelos aéreos, además, que te da la posibilidad de percibir la afectación, ¿eh?, en las construcciones. Y es toda La Guaira. Es Caracas también, por supuesto.
1: Es Caracas, está muy cerca, claro.
0: Supuesto, pero también. Bueno. Pero La Guaira es la que sufre el impacto más rudo. También hay otros lugares de Venezuela. Así que desde acá un saludo, un abrazo solidario a los amigos venezolanos.
1: Muchos salen adelante. Porque acá a Icle yo le hablé anoche también para saber si su familia estaba bien y todo. Menos mal que sí hubo comunicación. Muchos sí se pudieron comunicar por teléfono, teléfono también, por teléfono celular y todo, pero claro, la gente que no, esto que tú dices ha sido bien problemático, el que no haya embajada ni acá ni allá, digamos, donde tú podrías ir y llamar por teléfono y decir, oye, tengo una persona, no me contesta o está, eso no se ha podido hacer y eso ha ido creciendo con el día.
0: Es muy curioso que vaya un viceministro, pero un subsecretario de un país con el que no tienes relaciones, ni él contigo, a aterrizar con brigadistas de un país con el que no tienes relaciones, digamos. Y eso es, me imagino yo, puede ser el inicio de algo, porque Venezuela efectivamente yo creo que está en un giro, en un cambio progresivo, de a poquito, paso a paso, inevitable.
1: Mira, entonces, yo creo que esta es una súper buena señal, porque en el fondo es como decir, piensas como yo te ayudo, piensas distinto a mí, no te ayudo. Yo creo que al final tipo de cosas tienen que mostrar solidaridad, independiente de la ideología, de la postura política, y me parece que Chile es un país, como tú dices, de vanguardia, no solo en los rescatistas, que por supuesto que saben muchísimo, aquí hemos tenido, imagínate la cantidad de terremotos, pero también en las construcciones. Nosotros tenemos construcciones sísmicas que son a prueba de movimiento. Hemos tenido construcciones que podría también haberse caído la mitad de la ciudad y no pasa.
0: Esta persona que te decía yo que vivió en Venezuela me contaba que las construcciones a ojos vistas, digamos, en muchos sectores son de ladrillos delgaditos, paraditos para arriba y no acostados, en sectores más pobres, más vulnerables, pese a que, o sea, Venezuela, perdona, en los 70, en los 80, incluso en los 90, nos pegaba 20 patadas en el popín como potencia económica, como desarrollo económico, de infraestructura y qué sé yo. Entonces, claro, pero hay sectores, parece ser, y La Guaira debe ser uno de ellos, según me contaba, que son bastante más precarios en esa materia.
1: Bueno, las consecuencias
0: son más rudas.
1: Claro, por las fotos se ve muy, muy, muy precaria la zona, los tipos de construcción. Sí. Entonces, tú sabes que el actual rector de la Universidad Católica, que me tocó hacerle algunas cosas escritas hace poco, él fue uno de los grandes como legados que él ha dejado cuando él era decano de la Facultad de Ingeniería, es justamente la construcción sísmica. Él es un experto en temas sísmicos, se fue a preparar a Estados Unidos, y lo que él presentó hoy día es una norma en Chile, y norma que han tomado muchos otros países, de esto que se pone...
0: La oscilación.
1: Claro, que se mueva de esta forma, claro, que flote.
0: Para disipar la fuerza. Es un sistema de bolones profundo en que la estructura oscila, pero la fuerza se disipa en la oscilación y no se quiebra, y no se cae. Esa es la gracia de la Llera, Juan Carlos de la Llera.
1: Juan Carlos de la Llera, sí.
0: Que me conocí. Estaba en el colegio. Que, si
1: no me equivoco. Ah, sí. Ah, no sabía que estaba en tu colegio, pero me tocó entrevistarlo algunas veces y recuerdo.
0: Lo que sí, lo vi jugar muchas veces. Era un gran, gran tenista. En el Estado Español lo vi jugar muchas veces.
1: Un gran tenista, sí, lo puse también.
0: Sí, ¿sí? Bueno,
1: con Cornejo. De hecho, él dice que una de sus grandes frustraciones, él siente que fue un fracaso porque en el mundo tuvo que decidir: o se dedicaba al tenis, profesional, bueno, o se dedicaba a la ingeniería. Ahora, porque las dos cosas.
0: Mal lo refuerza en la ingeniería.
1: No, y muy bueno, imagínate, ha sido nunca más, desde que entró a la escuela, después profesor. Después decano, y hoy día rector, ha hecho toda la carrera en la Católica, pero tiene este estudio y esta, que es una empresa en el fondo, a través de la cual hizo todo esto sísmico.
0: Yo creo que está relativamente forrado, Juan Carlos. Nada de eso que él se le ocurrió, inventó, diseñó, creó, nada de eso es barato. sino no, que más bien tú no. Lo entiendo. Oye, porque tú, el Costanera Center tiene ese sistema.
1: El Titanium. El Titanium tiene sistema, el hospital, hay un hospital que tiene ese sistema. No, sí.
0: Entonces, y todo tú comprenderás que...
1: Pero me parece bien, pues es inteligente.
0: Sí, ¿no? Obvio.
1: Van a hacer eso. La plata bien ganada, como se dice.
0: Por supuesto.
1: Así que bueno, también un abrazo grande a todos los venezolanos, también a los que están en Chile, preocupados por su gente allá. Ojalá que no venga... Otra réplica, ¿no? Porque complejo, menos mal que tienen otro clima. No sé cómo será el clima de ahí. No sé si, porque uno siempre se imagina Venezuela medio caribeño, con temperaturas siempre sobre 20 grados, pero no sé si La Guaira, tienen eso, tienen más frío.
0: Fíjate que no lo pregunté tanto, pero sí me hizo recordar esta persona en la cuestión que yo algo me recordaba en la neurona, ¿sí? Tuvieron un problema el año 99, el 15 de diciembre. Uh-huh. En el 99 La Guaira fue arrasada también. Arrasada, no por un terremoto, sino que porque desde el 1 o 2 de diciembre de ese año empezó a llover con una intensidad inusitada y de manera permanente. Fíjate que los primeros 15 días de ese mes llovió como 1,700 m en 15 días.
1: Oh.
0: 1,700 m es todo lo que llueve en Valdivia en todo el año.
1: Pues imagínate.
0: Bueno, en 15 días, tú has estado probablemente en lugares caribeños donde la lluvia son palos de agua que le llaman.
1: Sí.
0: Es una intensidad brutal, pero se detiene al ratito, ¿no? Aquí llovió. Se reblandeció el terreno y de la montaña hacia La Guaira, que es puerto, que es playa, digamos, cayó un aluvión. Los cálculos, las estimaciones, es una franja de La Guaira, no toda La Guaira como está ahora afectada, pero una gran franja de La Guaira, la arrasó un aluvión. El año 99, que se llevó entre cálculo, mira, hay todo tipo de cálculo. Alguna autoridad venezolana de la época dijo que llegaban a 30.000 las personas muertas. 30.000. Hay otros cálculos. Mira, el que menos, 10.000 personas muertas. Cálculos 20.000. Pero 30.000 llegó a decir el gobierno venezolano de la época. Entonces, claro, La Guaira es un lugar de mucha afectación, muy buen lugar. Claro.
1: Es que eso pasa después, porque la gente sin casa, ¿dónde te la lleva? Todos los temas de enfermedades, todo lo que viene. Oiga,
0: ya.
1: Hagamos caso, porque.
0: Ah, verdad, pues, ya, vamos.
1: Nos anduvieron retando.
0: Pero.
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0: 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Oye, nos retaron porque tenemos que irnos tipo 6:25, son las 6:27. ¿Por qué no hacemos caso y vamos de una nomás? Y saludamos al resto de los
1: auspiciadores. A la vuelta, bueno.
0: ¿Te parece?
1: Bueno, ya. Me parece bien. Pero ya, quedamos, ya fuimos con OPH y Sellanti, ¿cierto? Ya.
0: Exacto. Muy bien.
1: Vamos.
0: Ya.
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3: Ya, estamos de vuelta, 6:32, 33 minutos. Estaba mirando una encuesta que Ademir Lore a propósito de la aprobación de la idea de legislar. Veremos qué pasa en la discusión en particular, en las comisiones, qué sé yo, del proyecto de reconstrucción nacional, que está enfocado particularmente, bueno, al crecimiento económico, a la reconstrucción, ¿no?, de la zona destruida por los incendios. Crecimiento, inversión, crecimiento económico, empleo, en ese orden, ¿no? Fíjate que a propósito del empleo, el 82% dice que de las personas encuestadas cree que Chile enfrenta una emergencia laboral. El 63%, esto es 5 puntos más que la última medición que se hizo sobre esta pregunta, está preocupado por la estabilidad de su trabajo. Y eso es muy sintomático de la realidad laboral cuando tú empiezas a ver que en tu entorno empiezan a despedir personas, tus amigos, tus cercanos, en tu propia oficina, hacen reducción de personal. Y llega al 63% de las personas la preocupación por eso hoy. Así que estamos en un problema serio. El 46% considera que la principal emergencia en materia laboral son los despidos, seguido por las dificultades para reinsertarse, para encontrar empleo, tras perder su trabajo, ¿no es cierto? Los bajos salarios, 85%, y entre las razones que explican el desempleo se encuentra el bajo crecimiento de la economía, un 39 creo que es eso, el aumento de la inmigración, este es un hecho bastante evidente, y la incertidumbre política y económica, un 30%.
4: No lo hombre, la oferta, porque a veces para un mismo trabajo postulan muchas personas, bueno, porque hoy día está lleno de periodistas, está lleno de ingenieros, está lleno de abogados, está lleno de muchas profesiones.
3: Es el tema estructural, por supuesto. O sea, el tema de qué tipo de profesiones estudiar, y ese tema lo puso encima, ¿te acuerdas que lo comentamos el otro día? El mismo ministro Quiró.
4: Claro, claro.
3: Así es que eso.
4: Oye, ¿viste lo que pasó ayer? Pues ayer terminó las votaciones, que salió la idea de legislar, se aprobó en el Senado.
3: Sí, por 26 votos.
4: Y viene, claro, pero así, justeli. Sí. Y llega doña Yasna Proboste y le habla a Alvarado, después ya miró y le dice, oiga, no celebremos tanto, le dice que yo tengo la firma de toda la gente. Donde está Yasna Proboste, está Claudia Pascual del Partido Comunista, Constanza Castillo, Eva Flores, Ricardo Celi, y le entregan una propuesta alternativa, con 5 puntos, yo diría más, que son como los puntos más clave, que yo encuentro que, no sé si estoy equivocada, pero puedo estarlo, las opiniones mías no son las opiniones de la radio, pero encuentro súper débil este documento. Voy a decir.
3: O sea, a ver.
4: Allá. La primera es compensaciones fiscales permanentes. Si baja el impuesto corporativo de 27 al 23, como es la propuesta, hay que haber una neutralidad, digamos, ¿cierto? Y de dónde pide neutralidad fiscal. Después costear el crédito.
3: Eso ya está hiper discutido. Sí. Eso yo no sé para qué se toman el tiempo. De esto se trata, de bajar un impuesto y subir otro, ¿no es cierto?
4: Claro.
3: Para que no es lo mismo.
4: Claro.
3: No, pues muchachos, la idea es que empiece a crecer la economía, sí, que se cree la inversión, claro, que se cree el empleo. Entonces,
4: pero mira, no entienden de economía.
3: No, que por eso te digo. Claro, yo tenía no una discusión en la mañana con Pepe, pero una cambiábamos opiniones. Yo decía que la izquierda simple y llanamente, en mi opinión, para ellos estos temas no existen, no los conocen, no saben, no les sale la suma ni la resta. Es cuestión de ver, y en esto está clarísimo.
4: Pero mira,
3: directora de presupuesto de la historia salieron en 4 años la cuenta. No, al ministro Marcel no le salieron las cuentas que era su jefe. Entonces, mira, ¿por qué le vas a pedir a un senador o una senadora que no tiene ni idea ni cómo se llaman, pobre?
4: Mira, cuestionan el crédito tributario del empleo y proponen subsidio. Que eso también es encarecer todo el gasto. Después, la invariabilidad tributaria de 25 años podría tener visos de inconstitucionalidad, dicen eso.
3: Esto no, ya hicieron la reserva ya.
4: Claro, y se vieron que no, bueno. Y en lo ambiental, rechazan las indemnizaciones a empresas por RCA revocadas. ¿Te acuerdas que estaba ese tema también? Cuando te paralizan un proyecto de despedida. Las restricciones a la parte social. Y después lo atrueban y bueno, te gastaste todas las lucas, todas las platas. Claro, y la repatriación de capitales, que esto también, que los ricos. Todo el rato, yo de verdad creo que cuando muestran esto, yo dije, oye, aquí a lo mejor hay un documento, porque aquí lo hemos dicho muchas veces, yo creo que nosotros queremos que le vaya bien a Chile, ¿cierto? Esto no es personal, esto no es que le vaya bien a Kast, nosotros queremos que le vaya bien a Chile. Como también si Boric hubiera hecho las reformas adecuadas y hubiera hecho un gobierno también, independiente de si es de izquierda o no, si le va bien a Chile, bueno, muy bien, muy bien. Entonces, acá es por hacer un gallito. Esto es no entender el proyecto.
3: No entender, no considerar, hacer un gallito es lucha de clase, los ricos, los problemas.
4: Lo instalaron en la lucha de clase.
3: Por supuesto, el problema de Chile no son los ricos, que son poquitos, sino que son los pobres o la clase media, que son la inmensísima mayoría. Sí. Para ellos es esto. Hay un viejo dicho que es muy divertido. Vengo de una familia que le gustaban los refranes, digamos. Y uno de ellos era: mira, hay que cuidar los pesos porque los millones se cuidan solos, compadre.
4: Ah, sí.
3: ¿Sí o no?
4: Cuidar los pesos porque los millones se cuidan solos, tal cual.
3: Bueno, ese es el punto. El punto no es que haya. Quítale toda la plata que tienen las 10 fortunas más grandes de Chile. No te alcanza a financiar ni 6 meses de presupuesto.
4: Y el país se te va a las cosas. El país se
3: muere. O sea, no te alcanza ni para 6 meses. ¿Y qué? ¿Igualaste algo? ¿Servió para algo la cuestión? Nada. Ahora, yo sí haría una aprehensión por otro tema, Lore, en paralelo respecto a esto. Yo hablaba que, por ejemplo, el tema de la invariabilidad tributaria podría tener o presentar, digamos, visos de inconstitucionalidad. Eso lo decía esta senadora que tú aprenderás lo que sabe de Hacienda. Bueno, yo creo que va a ser un problema permanente para este gobierno el tema del Tribunal Constitucional. ¿Ah? Yo creo que ya lo mostró en la Escuela Protegida.
4: Por eso que le decía, no juego con lo. Porque saben.
3: Van a ir a todas.
4: Claro, van a ir,
3: van a ir a todas.
4: Y el Tribunal Constitucional está súper de izquierda. Sí, está súper movido para la izquierda.
3: Mira, duran 10 años los ministros del Tribunal Constitucional. Ajá. Y 7 de los 10 actuales fueron nombrados por Boric. Que no son todos de ultraizquierda, son muchos de ultraizquierda. Hay algunos que tuvieron algún historial con la Democracia Cristiana, que es centroizquierda en Chile, definido por ellos mismos como tal. Digamos, tú ya ves dónde está la Democracia Cristiana hoy día en esta votación en el Senado. Los 3 senadores de la Democracia Cristiana votaron en contra. El senador Flores, Juan Chumilla y la senadora esta que dices tú, Proboste. Entonces, yo tengo muy mal pálpito con la trabazón. Además de una cuestión, perdona, esto es para hacer un poquito de historia breve. Hacían gárgara, vomitaban encima del Tribunal Constitucional como tercera cámara. ¿Ah? Y hoy día lo utilizan para exactamente lo mismo respecto a lo cual apuraban.
4: O sea, tú ves la votación de las escuelas protegidas y tú dices, hay cosas que nosotros que tratamos de tener sentido común, ¿no? De que si, o sea, vetaron justamente lo que va a hacer la diferencia respecto a lo que está pasando hoy día con los colegios. Entonces, si alguien se viste de una manera que sabemos que va a prender fuego o algo y se genera desconfianza, no le puedes hacer nada. Si ves que alguien así puede hacerlo un profesor, pero no puede llamar a la policía. ¿Y qué es lo que ha pasado cuando el profesor quiere intervenir? Mira lo que pasó en Calama cuando el profesor quiso intervenir. Cuando estabas hablando de gente que porta armas, terminó muerto. Claramente porque el profesor no tiene la experiencia para quitarle un arma a alguien. El director del colegio no tiene esa experiencia. ¿Quiénes estudian para eso? ¿Quiénes se preparan para eso? Pues no, lo declaran inconstitucional.
3: Por eso te digo, hay un problema estructural que va a ser permanente. Yo no sé qué opinión tienes tú en esta materia. Alguien le interpelaba, ponte tú, a través de redes sociales a Fernando Acha sobre el tema, que era el que más vomitaba sobre el Tribunal Constitucional. Y ahora dice en la respuesta alguien: oye, bueno, cualquiera que le convenga lo usará para cuando no estará feliz porque fallará para su favor, y cuando no le convenga o no le convenga a esa misma persona, bueno, alegará porque le votan en contra. Así que siendo como es la situación actual a favor, hay que usarlo.
4: Como el Consejo Fiscal Autónomo, lo mismo.
3: Bueno. Entonces tú te das cuenta de esto es Groucho Marx. ¿Ah? Sí. Es Groucho. Mira, estas son mis convicciones, si no te gustan, no te preocupes, tengo otra. ¿Ah? No, o sea, Atria demuestra con esa respuesta ser un payaso. No. ¿Ah? Y dice, además se burla de la persona y dice, esto es bastante obvio, compadre, no sé para qué me preguntáis de serlo.
4: ¿No? Bueno, que tiene esa forma, ¿no?
3: Eso.
4: Pero me parece de verdad que es una propuesta que, no sé, yo creo que no me conmueve. Esperemos que pase algo, porque de verdad estamos estancados. Tú hablabas recién del desempleo y lo que afecta a las personas el desempleo. Si a la gente lo que le preocupa también es su bienestar. Si finalmente tener empleo, tener una estabilidad económica, es importante, es súper importante para la gente, para todo es importante. Por algo trabajamos, por algo estudiamos, ¿cierto? Por algo queremos ir creciendo, ser mejores, pero está todo muy, muy estancado, los brotes verdes no se ven todavía. Entonces necesitamos esto para poder pasar adelante.
3: Estaba busqué a él en comerciales, lo encontré, pero no está ahí. Efectivamente, pues. 1978, 25 de junio.
4: Ah, sí.
3: La selección argentina de fútbol se consagra campeona del mundo por primera vez en su historia, tras vencer, creo que fue H1, recuérdeme algún auditor de esa.
4: Sí, lo dijo Manuel Lascano, lo vi más arriba.
3: ¿Sí?
4: Lo vi más arriba, lo que pasa es que tú estabas hablando de algo pero yo lo voy a buscar acá porque lo dijo.
3: La naranja mecánica.
4: 3-1 parece que era, sí, creo
3: que lo leí. Seguramente. Sí, esa es la memoria, el recuerdo que yo tengo.
4: Aquí está, 25 de junio del 78, Argentina gana su primer mundial de fútbol, ganando a Holanda por 3-1.
3: Fue 3-1, ¿con quién? Con Valencia, con grandes jugadores, Luque, Leopoldo Luque, grandes jugadores, Fillol, Ubaldo, Matildo Fillol al arco. Extraordinarios jugadores, Tarantini.
4: ¿Qué hace que los países tengan buenos equipos? ¿Es una cuestión, es una política de Estado? ¿Es la composición física de cada país? ¿Qué hace? ¿Por qué los argentinos han sido siempre buenos para la pelota?
3: Han sido 4 veces campeón del mundo.
4: ¿Qué hace? ¿Se prepararán desde el colegio cuando están en pre-kinder? ¿Y como es un país futbolizado, los prepararán desde chicos? ¿En qué irá? ¿El Estado invierte en el jugador? ¿Los colegios invertirán en el jugador? ¿Qué hace la diferencia entre un país?
3: Ponte tú, racial y culturalmente, históricamente, Brasil y Argentina tienen muchas diferencias. Y uno ha sido 5 veces y otro 4 veces campeón del mundo. Entonces uno dice, ¿qué hay? ¿Dónde buscáis?
4: Claro.
3: Bueno, diría la raza. Sí, puede ser. A lo mejor en Brasil es el mejor porque tiene la mejor, no sé. Pero Argentina ha sido 4 veces y no tiene nada que ver, digamos. Entonces uno dice, no es el factor. No es el factor único, por lo menos, ¿no? Uruguay ha sido 2 veces campeón del mundo. Y son 3 millones de gallos, 4. Entonces uno dice, raro.
4: Sí. O sea, no sé cuál es el factor, porque lo he visto cuando yo fui directora de Santiago Wander. Había en muchos lugares como Inglaterra, como en España, había una definición de apostar poner plata en el jugador, ya sea a nivel de clubes deportivos. Había una cultura de que si el cabrón era bueno para la pelota, ahí había que poner plata. Hay una cultura también de sponsor, de empresas que financian, que hay todo un clúster, porque saben que eso es un producto como de exportación.
3: Claro.
4: No sé acá, porque acá cuesta muchísimo. Acá cuesta muchísimo. Acá los jugadores no ganan lo que ganan en otras partes.
3: Cada lugar, ¿no?
4: Pero
3: tiene no que como ser una afuera.
4: Apuesta, es una apuesta, yo te diría, más bien familiar. Que uno ve la historia de Alexis Sánchez, de todos los que son, de Gary Medel, de Arturo Vidal, que son los que uno recuerda ahora, que fueron la generación que llamamos dorada, ¿cierto? Y es la familia la que está al lado, es la familia la que apoya, la que tiene que estar con una precariedad al principio muy, muy grande. Entonces, sí. Bueno, no sé en qué irá, la verdad, no sé en qué irá, pero es impresionante. Entonces uno ve jugar a los argentinos, uno ve jugar a Messi, y siempre, porque siempre, la selección argentina es un deleite verla jugar.
3: O sea, maravilloso. ¿Por qué aparece un Messi? Porque tienen a los dos de los tres mejores jugadores de la historia del mundo del fútbol. Son argentinos, Maradona y Messi. ¿Por qué? Pelé el otro.
4: Pelé.
3: Bueno, hay otros que están cerquita. A mí, Ronaldinho, para mí es un mago, para mí es un deleite. Ese sí que es un deleite. Porque era menos predecible que estos otros. Inventaba, ¿no? Era muy creativo y tenía una habilidad única. Pero bueno, esto, Maradona y Messi, los dos argentinos, ¿por qué? No tengo ningún acercamiento, no era una respuesta.
4: No tengo, si es una cosa país, es una cosa de la raza, no sé, pero algo tienen esto. Escuchaba el otro día, antes de que nos vayamos dos segundos, escuchaba el otro día de que la gente le preguntaban en la encuesta, ¿quién quiere ganar el Mundial? Y la gente, mucha gente decía, me da lo mismo, pero que no sea Argentina. Los chilenos.
3: Mira. Oiga, ya. 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
3: Muy bien. Ya. Ya, nos vamos.
4: Muy bien, nos vamos.
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5: El consumo mundial de vino cayó un 2,7% en 2025 y Chile no ha estado exento de este ajuste. La producción se contrajo un 9,9% y la superficie de viñedo disminuyó un 3,7%. 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
6: Lo que refuerza nuestra estrategia en el sentido de que en materia vitivinícola, como también en otros productos que exportamos, nuestra apuesta más que a la cantidad tiene que estar dirigida a la calidad, a la producción de vino premium, donde la relación calidad-precio es muy favorable para los productores chilenos.
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0: el informe bien lapidario respecto a él, porque él hizo un memorándum.
1: El informe final de la Contraloría, ¿no? ¿A eso te refieres?
0: Cuando hay una ley, hay un tema de jerarquía acá, hay una ley, hay un reglamento que muchas veces hace operativa la ley en las cosas más procedimentales. El reglamento, para que cambie, hay que modificar el reglamento, que es potestad del Ejecutivo, o sea, potestad de un gobierno. Un gobierno puede modificar un reglamento, tiene que ir a tomar razón después y todo, pero en el fondo puede modificar reglamento. También puede dictar decreto, dentro de sus potestades, que no afecte, pero el memorándum es un memo. Entonces, la flexibilización de los requisitos que la ley establece para el tema de la reunificación, que el reglamento puede ofrecer, se modificaron vía memo. Y eso es lo grave, que Thayer, en el fondo, vía memo, flexibilizó el sistema y dejó de pedir cosas que la ley pide para acceder a la reunificación. Es gravísimo. O sea, es gravísimo porque
2: hay dos cosas.
0: O sea, adjudicó más poder
2: de la Constitución. Son gravísimas. De acuerdo, o sea, contigo.
0: Una de las cosas.
2: Thayer despacha un reglamento, o sea, un memo.
0: Memo.
2: A la Policía de Investigaciones, y la Policía de Investigaciones reacciona a un memo.
0: Bueno.
2: O sea, la Policía de Investigaciones obedece una orden que no había sido publicada en el Diario Oficial. ¿No hay un departamento jurídico en la Policía de Investigaciones que diga, no, nosotros no podemos?
1: Bueno, el exdirector del Servicio Nacional de Migraciones, perdón, para entregarle más antecedentes a la discusión, señaló que, comillas, yo sostengo que el memorándum sí tiene fundamento legal, y en el Servicio Nacional de Migración actuamos, sigo textual, ¿eh?, lo dijo él, actuamos amparados en la normativa de la ley de extranjería, de migración, de la Constitución y el estatuto administrativo. Yo solo digo algo, cuando se supone que el argumento era agilizar esto en beneficio de los niños, yo creo que eso es peligroso decirlo, porque en una de esas, agilizando los trámites burocráticos, no es exactamente la palabra, pero espero se entienda, tú puedes perjudicar más que favorecer a un niño.
2: Por eso desactivó los resguardos. Si esas normas no están por sí mismas, no están en
1: resistencia. Exactamente.
2: ¿No? Son resguardos para proteger a los menores, para que no haya tráfico de personas, para garantizar que los menores que entran efectivamente tengan relación con las personas que los van a recibir. Eso es lo que hizo Thayer, fue facilitar el trabajo de los traficantes de personas. Eso fue lo que hizo. ¿Voluntaria o involuntariamente? Y ese es un tema súper complejo. Ahora, otra cosa.
1: Claro, como que a la que te criaste en el fondo. Los dejó al...
2: A mí me gustaría, yo no sé si Thayer es abogado, ¿eh?, pero Gonzalo, en mi mundo no es Thayer el que decide lo que es legal. La Contraloría es la que puede determinar la legalidad. La Contraloría dijo que esto no era legal. Y si la Contraloría determinó que no era legal, con buenas razones, entonces, bueno, supongo que Thayer irá a tribunales con esto, o contra la resolución, o contra el informe de Contraloría. Porque yo, en mi mundo... ¿Ya? Si la Contraloría dice que hay una actuación ilegal de un funcionario del Estado, está fregado el funcionario del Estado. Y por lo demás, también otras organizaciones que debieron haber levantado las alarmas respecto de la legalidad de este acto. Pues si era evidente para la Contraloría, tenía que ser evidente también para el resto de la institucionalidad.
0: Hay una norma que está
1: leyendo. El sociólogo Luis Tallera.
0: Oye, lo que pasa es que hay una norma que la estaba leyendo del artículo 28 de la ley de migratoria, que habla de niños, niñas y adolescentes, que dicen que es largo el artículo, pero la primera parte dice que los niños deben ingresar al país acompañados de su padre, madre, guardador o persona encargada del cuidado personal del menor, o con autorización escrita de uno de ellos. O sea, se refiere al padre, la madre, al guardador. O persona encargada del cuidado, se refiere que legalmente es la persona encargada del cuidado, ¿no? No es que yo me hago cargo de él, que es un curador nombrado, guardador por la justicia, del tribunal o la autoridad competente, o sea, un tribunal o una autoridad competente le dio la calidad de guardador, en fin. según corresponda. Dicha autorización deberá estar legalizada ante la autoridad consular chilena en el país de origen o acompañada del certificado de apostilla correspondiente, o bien tratarse de documentos reconocidos como válidos por las autoridades de control fronterizo chileno, pero en virtud de convenios internacionales suscritos que se encuentren vigentes. O sea, tiene que tener el poder para poder ingresar acompañado de su padre, su madre o un guardador. Si el caso del guardador tiene que ser legal, tiene que ser a través de una autorización legalizada por el cónsul o apostillada en el ministerio, en este caso de Chile. O que haya un convenio entre los dos países donde se saltan eso porque hay un convenio que está vigente, que permite, porque no, tampoco lo había. ¿Te fijas? Entonces, no puede ser tan carepalo. Aparte que lo que dices tú, Felipe, ¿verdad? O sea, quien califica los actos administrativos como ilegales o no legales es la Contraloría, pues, y esto, el memorándum, es un acto administrativo en el fondo. Y se dice que no podía hacerlo porque se está saltando la ley, porque tiene mayor rango la ley que un memo, y lo dice la Contraloría. Hay que ser muy carepalo para decir que sí, que no, que está todo bien.
2: Pero si ni siquiera lo publicó en el diario oficial.
0: Pero si no sé, pero si un memo no se publica en el diario oficial,
2: pues no, sí sé, pero es una resolución que ni siquiera la publica en el diario oficial para que se tome conocimiento la misma. Es una cuestión, esta cuestión, para que la gente entienda más o menos a lo que nos estamos refiriendo, esto es como mandarte un correo electrónico. Está a ese nivel. ¿Cómo? La pregunta que tú tienes que hacer, y yo quiero hacerle a la PDI, porque por lo demás ahora han sido rápidos en avanzar con investigaciones que parece que estuvieron paralizadas por años, ¿ya? Es ¿por qué obedecieron un memo?
0: Claro.
2: ¿Ah? O sea, yo les mando un memo desde el Congreso y ¿qué?
0: No, y a mí este artículo, mira lo que dice al final de este artículo, el Estado procurará, es una norma de buena... De una norma macro, pero mira lo que dice al final este artículo 28, que es sobre el ingreso y salida de niños, niñas y adolescentes. El Estado procurará una eficiente prevención y combate del tráfico y explotación de niños, niñas y adolescentes y promoverá la suscripción de tratados y convenios internacionales que faciliten el intercambio. O sea, más encima que al final dice, oye, ojo, que el Estado tiene que preocuparse de esto.
2: Bueno, se preocuparon. Lo que pasa es que yo estoy súper preocupado, tenés que haber andado por los pasillos, tenés que andado diciendo, estoy súper preocupado. Lo que pasa es que no se ocupó nunca de ello. Lo que se ocupó fue de flexibilizar el sistema. Yo te voy a decir una cosa, mira, con todo el cariño del mundo, en mi opinión, aquí hubo mala fe. Aquí hubo mala fe para abrir las fronteras y permitir que pasara lo que quisieran. De hecho, con la yo diría que esto pasó en el gobierno de Bachelet, pasó ahora, y es simplemente incomprensible. Es simplemente incomprensible. Lo mismo, y aquí quiero repartir entonces la mugre un poquitito más pareja también, el gobierno de Piñera 2, gobierno de Piñera 1, donde empezaron con el tema migratorio también, y en el gobierno de Piñera 2, pues nunca cerraron, nunca controlaron la frontera con Bolivia. Nunca. Y llegaba la gente con la ACNUR y se hicieron todos estos acuerdos con la ACNUR y con las Naciones Unidas, una organización que por lo demás ha sido especialmente tóxica en materia de lo que ha sido el tema migratorio. Creo que su objetivo es hacer implosionar los países, porque de otra manera no se explica. Y te voy a decir una cosa, cuando nosotros trabajamos, vino en una ocasión la representante de la ACNUR en Chile a la Comisión de Gobierno Interior, nosotros estábamos, no sé, estábamos viendo una modificación de la norma migratoria, algo así, propuesta por el gobierno, y estaba propuesto que se encriptara la ACNUR en lo que eran las decisiones migratorias del gobierno. O sea, pasaban a ser parte de nuestra institucionalidad. Se lo rechazamos. Pero eso venía, no te equivoques, esto venía con una fuerza, esto de huir los controles fronterizos, y pueden haber habido motivaciones distintas, pero el hecho es que destruyeron, junto con los controles fronterizos, hicieron posible el tráfico de personas, con la destrucción de los controles fronterizos. Y eso fue voluntario. La modificación de la ley la ley de mil, el decreto ley de 1977, creo que era, era perfectamente útil para el control migratorio. Pero ¿sabéis por qué lo modificaron? Lo dijo Bachelet en una entrevista. Dijo que era porque el decreto de 1978 miraba el tema migratorio desde una perspectiva de la seguridad
0: nacional. Y no es esto,
2: cambiaron la ley, cambiaron la ley que protegía la seguridad nacional por una que protegiera entonces todo tipo de acuerdos internacionales para que

0: Pero un rato, y después se van.
1: Pero si está bien, si tú podías hacer un acuerdo con Bolivia para que
0: Fecha de
1: entren
0: turista, tres
1: con visa
0: meses.
1: de trabajo. Pero tenían que meter. Mira, lo que hicieron fue esta infamia de los socialistas, de estos socialistas internacionalistas. Lo que hicieron fue privatizar los beneficios y socializar los costos de la inmigración masiva. Eso fue lo que hicieron. El pueblo de Chile tuvo que pagar esto. Si hubo alguien que hizo todo lo que pudo por enriquecer a los ricos aquí, fueron los izquierdistas extremos con su inmigración masiva.
0: Claro, pero el problema lo estamos pagando todos hasta el día de hoy, pues.
1: Sí,
0: Lo
1: claro.
0: está pagando, están pagando en materia de seguridad, en materia de narcotráfico, el tema de acceso a la vivienda, cuántos terrenos están tomados, o sea, está tomado en este país, todos los terrenos serbios están tomados.
1: Pero Gonzalo, tú estás hablando de los que se tomaron. Pero imagínate que hay gente que llegó ilegalmente a Chile, recibió subsidio habitacional, se volvió a su país y arrienda las viviendas.
0: Sí, claro.
1: Pero si nosotros somos el país más generoso del mundo, ¿qué otro país del mundo te recibe ilegalmente, te da una vivienda en propiedad, tú te volvís a tu casa y ya podías arrendar la vivienda?
0: No, en Chile, po. Es maravilloso. Aparte
1: Solamente
0: que
1: en
0: en Chile,
1: Chile.
0: tú te venís, te tomás los terrenos, te saca nadie. Entonces, más encima tenés tierra gratuita. Así que vénganse para
1: Entonces,
0: acá, muchachos.
1: si la clase dirigente del país durante muchos años, yo diría, algunos porque, pucha, es que era súper impopular, es que era irracista y nacionalista y xenófobo, ¿te acordáis? Cuando, como trataban
0: No,
1: de nazi a
0: te
1: José
0: decían.
1: Antonio por la cuestión de la zanja,
0: No, pues sí,
1: ¿no?
0: yo me acuerdo. Cuando uno, yo tuve un encuentro con Matamala, cuando estaba esto recién partiendo, estoy hablando en el 2015, que yo era, le dije que todos los que cometían delitos tenían que salir de Chile. Oye, quedó la tendalada, se me vino
1: Pero
0: en
1: qué
0: corto.
1: malvado Gonzalo fue en salida, ¿cómo se te ocurre?
0: No, pero oye, hace un tiempo
1: Echar
0: atrás
1: delincuentes.
0: la volví a ver en CNN. Y decía, increíble, pero ese año era un pecado decir eso. Y me acuerdo, el argumento era siempre. Bueno, yo también soy familia de migrantes. Compadre, pero si no estamos hablando de la migración alemana, ni suiza, ni italiana del siglo XIX, ¿verdad? Estamos hablando de otra
1: No,
0: cosa.
1: definitivamente no
0: Oye,
1: estábamos
0: oye,
1: hablando
0: pero es
1: de
0: que,
1: esa.
0: claro, te decían, oye, pero es que no te vayas en contra de la migración, porque muchos acá somos familia migrante. Sí, pero no estamos hablando de esa migración, estamos hablando de otro tipo, estamos hablando de otra, de una migración latinoamericana que puede echar cosas buenas, pero bajo ciertas normas, porque cuando no cumplen las normas, es injusta con los que ingresaron cumpliendo la norma, primero que nada. Y en segundo lugar, lo que trae al no cumplir las normas de ingreso es un juego injusto contra los chilenos,
1: Evidente.
0: obviamente, porque entran sin visa, no tienen trabajo, quitan trabajo a gente que está formal, acceden a beneficios sin tener derecho a acceder a beneficios, y todo eso, y empiezan a romper una estructura social. Eso es lo malo que tiene.
1: Es que yo creo que eso era lo que se pretendía, como en Europa. Mira, hay un tema cuando, ¿qué es lo que hace el capitalismo? ¿Ya? El capitalismo en los años 60 en Europa y en Estados Unidos ha generado una clase obrera con tanto bienestar, ¿ya? Que el alemán promedio se puede agarrar sus pilchas, puede irse a Italia una vez al año, su auto, tiene su propia casa, su señora no tiene que ir a trabajar, pues en la historia la inmensa mayoría de las mujeres siempre tuvo que trabajar en el campo o después en las industrias, ¿ya? Por primera vez resulta que el sistema está efectivamente ya llevando a niveles de bienestar. Los trabajadores no tienen ningún interés en la revolución obrera campesina de Carlos Marx. De hecho, de Alemania Oriental corren los alemanes, alemanes occidentales, incluso están dispuestos a sacrificar la vida para arrancarse del sistema comunista. En Estados Unidos resulta que llegan los cubanos del paraíso cubano. A través de un mar infestado de tiburones, aguantando que les disparen por la espalda a Fidel sus secuaces. Entonces, el sistema capitalista ha sido muy exitoso y la extrema izquierda se queda sin sujeto revolucionario. La clase oprimida, que eran los trabajadores, en Alemania no se siente para nada oprimida, en Estados Unidos no se siente nada oprimida, entonces, ¿qué haces? Reemplazarla. Y empiezan con el tema de las minorías y empiezan con el tema de la inmigración. Y por lo demás, ahí se junta el hambre con las ganas de comer, porque resulta que el gran capital, los grandes industriales, tampoco estaban muy convencidos de esto de no tener más trabajadores porque les subían los salarios. Claro, en un sistema de

0: oferta y demanda, ya resulta que los sueldos estaban subiendo al mismo nivel que la productividad, y eso tampoco les interesaba mayormente por distintas razones, pero muchas muy egoístas. Entonces, el primer esfuerzo es meter a las mujeres en el sistema laboral. El segundo es la inmigración masiva desde terceros países. Y ahí, originalmente, la izquierda, los sindicatos de izquierda estaban en contra. Ah, pero se los compran. Un par de chauchas y bastaron para comprarse a los sindicalistas. Y ahí, igual que en Chile, la CUT, todos callados. Y entran masas. ¿Y qué es lo que sucede? Tú generas entonces, de la mano de lo que es un concepto que se llama interseccionalidad, ¿ya?, que son entonces minorías oprimidas, minorías raciales oprimidas. En Chile lo trataban de hacer con afrochilenos, ¿te acordás, no? Que decían que en Chile había entonces los afros que tenían que tener un...
1: Bueno, trataron de... cuando se hizo el proyecto este del voto del pueblo originario para la constituyente, trataron de meter una categoría, un pueblo más, que eran los afros. Que se rechazó, claro,
0: los afro,
1: pero trataron de meterlo, los afro.
0: Y revivieron pueblos fenecidos. Revivieron pueblos fenecidos como los yaganes, ¿ya?, que ya no existían en la práctica, los yaganes y otro pueblo del sur. Entonces, mira, el punto era el siguiente: crear categorías, todas ellas enfrentadas, y todas ellas sujetos oprimidos, también sexuales y todo el tema, y con eso nuevamente en un proceso revolucionario. Eso es lo que se llama el postmarxismo, porque ya el sujeto revolucionario no es el trabajador, sino que pasan a ser todas estas minorías oprimidas por el sistema capitalista heteropatriarcal opresor.
1: Claro.
0: ¿Y qué dice? Y para hacer eso tenéis que desestabilizar la sociedad. Inmigración masiva, perfecto, mira el cagazo que hay en Europa. Es un desastre. Lo que pasa es que con esto no están ganando nada. La izquierda lo único que ha logrado ha sido abrir los espacios para que se instale, por lo menos en Europa, una forma de fascismo religioso importado desde el Medio Oriente, que en los propios países del Medio Oriente es reprimido por su dirigencia.
1: El fundamentalismo. Lo que no pueden controlar es que eso empieza a generar finalmente una reacción de la sociedad en el tiempo, que al final se empieza a poner xenofóbica y que no quiere esta migración descontrolada.
0: Pero si lo querían, si sabían que lo iba, que ese
1: no,
0: iba
1: a ser... Pero sí, está bien, pero eso es lo que movió el Brexit, primero que nada, y posiblemente, sí, claro. Y lo que va a caer va a ser salir a los laboristas en Inglaterra, por ejemplo. ¿Por qué? Porque al final con el Brexit, el objeto del Brexit al final era parar la migración. O sea, si bien no lo decían... pero era, no queremos tener esta
0: inmigración masiva.
1: Ah, y salía sin control.
0: ¿Pero qué hizo la élite? ¿Pero qué hizo la élite británica, incluido los capitalistas con los izquierdistas unidos? Multiplicaron el ingreso de personas de fuera de Europa. Trajeron a cientos de miles de pakistaníes, de norafricanos, cientos de miles. No, una cuestión realmente indescriptible. ¿Cómo le han hecho? Porque esto ha sido una guerra, lo dijo Warren Buffett, lo dijo en un momento. Le estamos haciendo la guerra la guerra de clases al pueblo y estamos ganando. Los grandes capitales asociados a la extrema izquierda y a la izquierda en general, estos laboristas, socialdemócratas, tipo Bachelet. Sí, pues.
2: Ya, saludemos a nuestros auspiciadores cuando son las 19:23. 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Vamos a una pequeña pausa y ya volvemos con más 7 PM. y con fuerza con Gonzalo Fuenzalida y Johannes Kaiser.
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1: Volvemos a Ideas con Fuerza en Radio Conquistador. Nuestro compañero Felipe Vialta con problemas de señal, así que no se ha conectado aún, así que me ha tocado proseguir, darle inicio. Oye, ayer creo que el gobierno, escuché, vi la noticia al pasar, está presentando la idea del trabajo por horas.
0: Sí.
1: Yo no sé qué opinión tienes, pero... Yo tiré un proyecto antes de irme, me acuerdo, del trabajo por hora, y la reacción de la precarización, que les encanta decir eso, fue parecida a la que yo, cuando yo presenté el proyecto, tuvieron la izquierda, porque la lógica del trabajo por hora, que en Chile se hace tan necesaria, es justamente para que trabajen las mujeres y los jóvenes.
0: Ah, para que puedan trabajar, para que puedan trabajar y complementar con lo que es su otro tipo de actividades, por decir, la vida. Correcto.
1: O sea, lo que menos tiene es precarizar el trabajo.
0: No, pero permite regularizar lo que hoy día existe, pero es irregular, o no se está,
1: claro,
0: no se está trabajando como corresponde. O sea, no se está.
1: Es increíble.
0: No pagas cotizaciones hoy día si está irregular.
1: Total, pues entonces salió inmediatamente el Frente Amplio, pues, no, que esto es precarizar el trabajo, no se puede, pero no entienden nada, si justamente lo que se busca es que más personas puedan trabajar en el mercado, sobre todo las mujeres y los jóvenes.
0: Ellos buscan. Es que no es lo que ellos buscan.
1: No, claro, lo que ellos buscan es que haya pobreza, entonces que no haya más fuente, más oferta de trabajo, pero... Lo más miope que he visto en mi vida, pues sí. La lógica en los países más desarrollados justamente que uno trabaje por jornada, pero también pueda trabajar por hora y pueda compatibilizar con labores del hogar, porque eso incluso, yendo más allá, que les encanta, en la lógica de la familia, que no les gusta, obviamente, uno puede tener mucha mayor corresponsabilidad. Porque el hombre puede trabajar cierta hora a la semana, la mujer puede trabajar cierta hora a la semana y pueden abocarse a una crianza. ¿Te fijas? Tiene una lógica también de beneficio familiar. Tiene una serie de beneficios. Me impresiona el nivel que tenemos de negación.
0: Bueno, en Alemania hay mucho. La inmensa mayoría de las mujeres, por ejemplo, que tiene familia, trabaja a tiempo parcial. Por hora.
1: Sí, claro. Entonces, la mayoría de los países desarrollados se puede.
0: Puede contratar. Por 8, por 16, por 24.
1: Exacto. Pero.
0: No, por 4.
1: Pero el nivel en que estamos de negacionismo para todo lo que sea beneficio para las personas, y para el mercado laboral, para el desarrollo, es increíble. Hay una barrera miope totalmente.
0: Bueno. Hay que preguntarse nuevamente por qué. Oye, todo esto, no sé si viste que presentamos hoy día también, quiero cambiar un poco el tema, que presentamos un proyecto de ley por el tema del indulto general para los carabineros del 18-10.
1: No, no alcancé. Vi que entró a la cárcel el carabinero, pero no.
0: Sí,
1: vi.
0: Entró a la cárcel, le solicitamos al presidente de la República, pero nosotros veníamos trabajando, o sea, que diera un indulto. Porque puede hacerlo de manera inmediata, pero nosotros veníamos trabajando hace un rato una ley de indulto general para los uniformados que fueron condenados en razón de haber tenido que utilizar la fuerza para reprimir el golpe de Estado del 18-10. Y en ese sentido, está entrando por el Senado, ahora estamos reuniendo las firmas, y es un proyecto de un artículo nomás, ¿no? Si quieres te lo leo.
1: Sí, obvio.
0: Espérate, ¿dónde tenía esto? Lo tenía en... ¿A quién se lo despaché? Ah, que ya sé dónde.
2: Eso, perdón, ¿lo presentaron por el Senado, Johannes, dijiste?
0: lo presenté, sí, es que tiene que entrar por el Senado. Solamente los senadores pueden presentar este tipo de proyectos. ¿Ya? Y dice lo siguiente, artículo único, concede ese indulto general a todos los miembros en servicio activo o en retiro de las Fuerzas Armadas, de Carabineros de Chile, de la Policía de Investigaciones de Chile y de Gendarmería de Chile, que en razón del cumplimiento de sus funciones constitucionales y legales, hubieran participado en acciones, operativos o procedimientos desarrollados a contar del día 18 de octubre del 2019 con motivo de la alteración del orden público conocido como estallido social o revuelta popular. Este indulto se extenderá también para con civiles que colaboraron en ese mismo periodo y por los mismos hechos en el resguardo del orden público, en la defensa de la infraestructura tanto pública como privada, como también en la legítima defensa de terceros. El indulto comprenderá a quienes tengan sentencia condenatoria firme y ejecutoriada en sede penal, se les conmutan totalmente las penas privativas de libertad, restrictivas de libertad y multas impuestas, extinguiéndose la responsabilidad penal y todos sus efectos. B. A quienes tengan procesos penales pendientes, en cualquier fase sobrecerá total y definitivamente la causa, cesando de inmediato toda medida cautelar, personal y real. C. A quienes hubieran sido sancionados administrativamente, se deja sin efecto toda sanción, anotación, medida disciplinaria o baja decretada con motivo de los mismos hechos, debiendo reincorporarse al servicio si procediera con pago de remuneraciones dejadas de percibir. No procederá la repetición de lo ya cumplido. Tampoco afectará este indulto, también es importante esto, tampoco afectará este indulto las acciones civiles de indemnización de perjuicios, las que podrán seguir tramitándose respecto del fisco conforme a las leyes generales. ¿Qué significa eso? Que personas que hayan sufrido entonces daños por parte de la fuerza pública en razón de esta situación pueden igual demandar una compensación, seguir demandando compensaciones civiles, es decir, que el fisco las indemnice por el daño percibido. Serían personas que, por ejemplo, ya, pues no olvidemos una cosa, las postas de la escopeta antidisturbio, los cartuchos habían sido comprados y tenían algunos defectos técnicos. Son responsabilidad del Estado. ¿Ya? El hecho de que las postas hayan tenido las características que tenían y que hayan podido causar el daño que causaron, no es responsabilidad del carabinero que las disparó, sino el que las adquirió, ¿no es cierto? Y en ese sentido, hay responsabilidades civiles que el Estado evidentemente tiene que seguir, por el cual debe seguir respondiendo, y en otras materias también, pero son responsabilidades esencialmente civiles, no penales. Y el artículo transitorio es el Ministerio de Justicia, dentro del plazo de 30 días desde la publicación de esta ley, dictará el decreto supremo que individualizará a los beneficiarios y dispondrá las medidas necesarias para su cumplimiento inmediato por tribunales y autoridades administrativas. Y con eso cerraríamos de una vez por todas el tema de nuestros uniformados perseguidos por la Fiscalía y por la Fiscal Chong. Le vamos a dar tiempo entonces y espacio a la Fiscal Chong para perseguir al Tren de Aragua, a ver si se atreve.
2: Para ser riguroso, no solo la Fiscal Chong está a cargo de eso, y no, lo otro, si no, esto busca el patrocinio...
0: Ella es la niña símbolo de la falta de objetividad de la Fiscalía.
2: Sí, pero hay varios más. Esto busca el patrocinio del Ejecutivo, ¿no?
0: No necesita patrocinio
2: del Ejecutivo,
0: en el Senado nomás. Lo que sí demandamos es que el Ejecutivo le dé urgencia.
2: Ya, y esto fue ingresado hoy durante el día, la mañana, mediodía, la tarde, ¿a qué hora fue?
0: Lo informamos, se subió al sistema y ahora se está reuniendo las firmas. Se necesitan 5 senadores.
2: Haciendo en este instante.
0: No, el programa, o sea, el proyecto ya está en el sistema, está reuniendo únicamente las firmas. Y tenemos la confirmación, por ejemplo, bueno, tenemos la firma de la senadora Kaiser, el senador Kuzanovich, y hay otros senadores que en este momento están analizándolo desde el punto de vista legal. No me sorprendería que a estas alturas ya estén todas las firmas que se requieren 5.
1: Ahora, lo que me falta, creo, no sé si está, pero una fecha de término, porque parte el 18 de octubre, pero debiese tener también una fecha entre el 18 de octubre y tal fecha, porque
0: es posible.
1: Se le pondría fecha de término. O sea, porque generalmente estas leyes de indultos son por un periodo de tiempo.
0: Sí.
1: Entonces sería bueno entre el 18 de octubre, por ejemplo, de 2019 y el inicio de la pandemia, que fue en marzo de 2020, que son prácticamente 2, 4 meses.
0: ¿O esperamos hasta el final de este gobierno?
1: Ahora, si este indulto se aprobase, le hacen la pega al gobierno porque no se atreve a hacerla, po.
0: Bueno, pero si la idea, a ver, ¿qué es lo que sucede?
1: Es la vía fácil.
0: No, es la vía responsable, yo diría lo siguiente, porque aquí no es el único el presidente de la República el que tiene que responderle a las Fuerzas Armadas de orden. ¿Ya? A mí me parece que esto tiene que ser una respuesta institucional, tiene que ser una señal institucional. El Senado y la Cámara de Diputados, el pueblo de Chile representado por sus representantes, tiene que votar sobre esto. Y si le va a decir a nuestros uniformados que efectivamente los va a respaldar en el futuro para imponer la ley, o los va a dejar votados. Uh-huh. Y de acuerdo con eso, bueno, cada uno sacará sus conclusiones. Pero a mí me parece que es... No, tampoco, o sea, en ciertas materias y en ciertos temas muy particulares, evidentemente que no libero al presidente de la República de su obligación como católico, como ser humano, como presidente de nuestra nación, de responderle a quienes están en una situación desmedrada, ¿de acuerdo? Pero en esta materia tampoco quiero liberar a todos quienes, siendo representantes populares, ¿ya?, han defendido de palabra a los carabineros, porque quiero verlos poner el voto donde corresponde.
1: Pero el sí, porque hoy día la imagen del que yo vi de acá está. Acá está. De Pablo Carvajal, el carabinero, el capitán Pablo Carvajal, entrando a la cárcel. Acompañado ahí por político y por su abogado.
0: Así es.
1: Que lo conozco harto, el abogado. Es una señal muy fuerte para carabineros. Y es por eso que la gente tiene que ponerse en los zapatos del carabinero cuando ven a un capitán entrando preso. ¿Qué puede pensar un cabo cuando entra un capitán preso? ¿Quién no sé? Él no va a sacar ni la luma, po. Nada, po. Menos disparar, menos, o sea, prefiero arrancar. Porque ¿para qué meterse en problemas, po? Para terminar en la cárcel. Por defender la patria. Entonces, hay que defender el pellejo primero y después la patria.
0: Ese, bueno, lo planteo hoy día. ¿Cómo puede pedirle usted a una persona honesta que salga a cumplir con su deber sabiendo que lo que existe toda una institucionalidad que lo único que quiere es meterlo preso por cumplir con su deber? Que existen elementos dentro de la institucionalidad que se dedican al sabotaje a nuestras Fuerzas Armadas y de orden. Porque eso es lo que hacen, si no nos equivoquemos. ¿Cómo le dices tú a un cabo, a un sargento, que salga entonces a reponer el orden público o a enfrentar al narco en una población si saben, ¿ya?, que no cualquier error, sino que incluso haciendo bien su trabajo los van a perseguir y les van a quitar todo?
1: Exacto.
0: Porque no olvidemos una cosa, los que tienen defensa pagada por el Estado normalmente son los delincuentes.
1: No, es muy fuerte la imagen y yo creo que este tipo, esta imagen, este minuto es lo que justamente necesitamos, porque justamente contribuye a que las policías no quieran meterse en problemas.
2: Por eso justamente imagino que eso lo hicieron con esa intención, Johanne, ¿no?
0: No, la intención es simplemente, no, yo no te diría eso, yo te diría que la intención era acompañar a una persona que nosotros sabemos que está literalmente poniendo su pellejo ahora o sea, imagínate lo que es para un carabinero entrar a una prisión normal. ¿Ok? Si esto no es menor, el peligro para un ex carabinero o para un carabinero en este caso, que en una prisión normal, no es menor. Entonces tienen que estar permanentemente aislados o, bueno, mira, yo te voy a decir una cosa. A mí me parece que desde el punto de vista humano no podíamos, quienes tenemos todavía un país gracias a que carabineros impidió que esa horda entrara en La Moneda, dejar botado al capitán, Carvajal y a tantos otros.
1: Claro, porque en el fondo no hay. A ver, el carabinero se levanta en la mañana y dice, ya voy a ir a dejar ciego a alguien o voy a lesionar a alguien. O sea, el carabinero el que menos quería tener que ir a enfrentar a nadie, pero tenía que cumplir con un deber. Y el deber era restablecer un orden público, proteger una institucionalidad. Entonces, finalmente juzgarlo dentro de la, en el fragor de la batalla, más encima, porque era en verdad la batalla, me parece muy injusto. Muy injusto.
0: No, es injusto. Porque para más remate, date cuenta cuáles son las señales que despachó el Estado de Chile. El Estado de Chile indultó a los delincuentes, a los violentistas. El Estado de Chile les pagó pensiones de gracia. El Estado de Chile ha insultado o permitió entonces el insulto de los uniformes, de las banderas. Todo aquello por lo cual juran defender también nuestros uniformados. Eso hizo el Estado de Chile. Y cuando se produce entonces también un cambio de gobierno, hasta el momento no hemos visto tampoco una señal potente en materia de que esto vaya a cambiar.
1: Claro, porque si uno, que es verdad, o sea, uno miraba atrás el octubre, el 18 de octubre, a ver, los que cometieron saqueo, lanzamiento de elementos contundentes, fueron detenidos, no sé si todos, pero gran parte de ellos, si es que no tenían antecedentes, fueron liberados. Algunos recibieron pensión de gracia. Y carabinero, después de un juicio, algunos salieron absueltos, algunos absueltos después de un juicio, después de que fuera de la institución, de ser recriminados totalmente y perseguidos por la prensa. Y otros están en la cárcel. El mundo al revés, si uno lo piensa. O sea, el que tiene que defender el orden público está preso. Y el que generó el desorden público está con pensión.
0: Más interesante aún. Tú sabes que hay carabineros, porque también hemos tenido fallos de otro tipo. ¿Ya? Hay carabineros que han sido absueltos y no los reincorpora a la institución. Es el doble castigo. Claro. Te castigaron durante 6 años y no te reincorporan a la institución, también los altos mandos, pero ténganse amor propio.
1: Ya, pero esa cuestión perfectamente el gobierno puede manejarla, po.
0: Pero es lógico que puede manejarla, pero para eso tiene que haber. Pero buena pregunta.
1: O sea, eso de el presidente hace una llamada al general director y le dice, oiga, yo quiero que reincorpore a todo el que ha sido absuelto mañana. Punto final. Correcto. Si no, ponga su cargo a disposición. O sea, no es muy difícil arreglar ese tema.
0: No, si no es tan difícil. Lo que pasa es que se metieron, por lo demás, tremendos tetes administrativos, pero ese es otro cuento. El punto es que aquí tiene que haber un cambio de mano, y ese cambio de mano lo tiene que sentir la tropa. No solamente, ahora, no estamos hablando solamente de un cambio de mano en el sentido del empoderamiento, etcétera. No. También tiene que volver a haber un endurecimiento de la disciplina interna, controles de la propia fuerza. Aquí hay una serie de cuestiones que hay que hacer para reconstruir el músculo ya de la institución, el músculo interno, la cohesión interna, sin duda. Pero una de las cosas que tenés que empezar es por decir, oye, usted es inocente, a usted lo reincorporamos, lo abrazamos y usted vuelve a ser parte de la fila.
1: Exacto.
0: Bueno, pues, ¿cuál es la alternativa? Entonces, yo lo que espero es que ahora, a través de esta propuesta, espero que la pongan rápidamente en tabla, espero que se tramite rápidamente en el Senado, y espero que se transforme en ley rápidamente. Y bueno, eso depende de dos cosas. Depende, uno, de la voluntad de quienes están a cargo de las mesas, de tanto la Cámara como del Senado, en este caso primero del Senado, que ojalá que avancen rápido con esto, del gobierno, que le puede poner suma urgencia, lo recomiendo poner suma urgencia, y que sea el pueblo de Chile a través de su institución representativa el que decida. Punto.
2: Y ahí lo conversaron antes, perdón, yo estoy con problemas de señal. Lo conversaron antes con los tú no, dijiste que se necesitaban 5 firmas, nombraste a la senadora Vanessa Kaiser, que es del Partido Nacional Libertario, al senador Kusanovich.
0: Correcto.
2: Y nombraste y dijiste que ya, en fin, estaban hablando con otros más y iban a tener los 5, pero conversaron con parlamentarios de la UDI, de Renovación Nacional, en fin, para, digamos, contar de qué se trataba esto y eventualmente calcular el número para poder avanzar en esto, Johanny, no. ¿O no hicieron ese? No.
0: ¿Por qué hacerlo? Yo parto de la premisa de que todos ellos están de acuerdo.
2: Oye, pero esto es como conversar con mi papá y mi tío, porque yo pregunto algo, me retan, estoy preguntando nomás, pues una pregunta, ¿no? La pregunta.
0: Estoy diciendo.
2: ¿No está bien? Dime no nomás, po, pero no me digáis por qué tendría que preguntarlo, dime no. Y con eso quedamos igual. No,
0: pero porque normalmente empiezan con la cuestión de, oye, ¿por qué usted no les pidió permiso? No, pues podemos pedir permiso.
2: No, yo no dije pedir permiso, yo dije si es que habían conversado antes para eventualmente avanzar más rápido, no tengo idea, es una pregunta nomás.
0: Esto se ha conversado muchas veces antes.
1: Mira, este es un proyecto parecido al tema de las acusaciones constitucionales que nadie quiere votar. El Senado me refiero, no quieren ser jurado, no quieren tomar la decisión. Y este es un proyecto que, puesto en discusión y puesto en votación, complica a todos. Porque en el fondo es decirle que no a indultar a Carabineros.
2: Por lo mismo pregunté si lo había consultado.
1: Se nos pregunta mucho.
2: Saludemos a nuestra auspiciadora a esta hora de la tarde cuando faltan 9 para las 8.
1: Me gusta mucho tener a decir la típica. No es el momento.
0: Date cuenta,
2: no tengo idea.
0: Tenemos el proyecto reconstrucción. Y después
2: en política así funciona. En fin. 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
0: Ok.
2: Nos quedan 2 minutos de programa.
0: ¿Qué vamos a tirar en 2 minutos? ¿Qué más pasó en 2 minutos?
2: La miscelánea.
0: Solamente un tema. Me encantaría escuchar a todos esa gente de izquierda que ahora decía que no había habido nunca trata de personas y todo el tema. Ya tenemos un detenido. Y me encantaría haber visto que hubiese habido más detenidos antes. Porque tuvo que salir Dorothy Pérez a hacer un informe para que empezaran a moverse el resto de las instituciones. Lo dejo ahí. A mí me parece tan raro. Tan raro.
1: Sí, qué rápido llegan a la... Qué rápido es todo cuando hay presión mediática, imagínate. Si el problema es que uno no puede estar dependiendo de la presión mediática para que se actúe rápido. La fiscalía en 2 minutos tomó esta investigación, se allanaron 2 agencias de viaje, detenido, haitiano, todo maravillosamente rápido.
0: Pero por lo visto, bueno, en su momento yo hice las denuncias, pero no me pescaron en la prensa. Sin prensa no funciona la fiscalía. Quizás debiésemos hacer una reforma constitucional y ponemos entonces a Tomás Mochatti a cargo de lo que van a ser las próximas causas. ¿Qué les parece?
2: Bueno, bien,
1: ahí andaría bien.
2: La radio Bio Bio fue quien vio con este preinforme de la Contraloría.
0: Sí, pero también sabían de antes. Hace 3 años atrás le hice llegar antecedentes de esto. Así que todo el mundo sabía de antes. Lo que pasa es que no teníamos una cuestión tan, ¿cómo se dice? No había una, tampoco nosotros, y eso también es un problema con el tema de las facultades fiscalizadoras de la Cámara, solamente la Contraloría fue capaz de hacer una fiscalización completa, es decir, de unir las distintas piezas. Y es ahí donde aparece todo esto, y ahora sobre esta base se puede trabajar. Pero nosotros en el Congreso, señor Taller,
2: no. Pareciera que la Contraloría tiene patines, las otras instituciones tienen zapatos con freno.
0: Es que la Contraloría tiene una gracia que no tienen todos, tiene un garrote grande para pegarle a los que no responden.
2: O sea, en rigor, esta Contralora,
0: ¿eh? Sí. Y pucha que se resistieron a nombrarla. ¿Te acuerdas que la quisieron sacar de la Contraloría?
1: Sí, pues.
0: Bermúdez, pues. El amigo sí, pues. Del Partido Socialista.
1: Bermúdez, exactamente.
0: ¿Qué hizo Bermúdez durante todo el tiempo que estuvo de Contralor?
1: Administró.
2: Frenar a Dorothy Pérez para que fuera Contralora. Ya, nos vamos. Ya llega Cristian Velasco. Esto es, esto fue 7 PM Ideas con Fuerza. Nos encontramos mañana, Gonzalo Fuensalida, Johannes Kaiser, que estén muy bien, que tengan una excelente noche de día jueves. Que estén bien, chao.
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